0: bebé.
1: Por cantidad.
0: Estaba inflamado, claro.
2: Claro.
1: Probablemente. Fue tóxico.
0: Lo intoxicó. Lo intoxicó.
1: Claro.
3: Me autointoxiqué, tengo que reconocer.
0: Claro,
3: que es un error.
0: Estaban ricos y decís, ¿qué hiciste? Son ricos, mamá. Claro, te imaginás. Disparando a la posta.
1: No, y lo que es también.
3: Sabor a fresa, estaba.
1: La industria farmacéutica que hace que estas cosas sean tolerables.
3: Exacto.
1: Para el paladar del niño. Generalmente son niños los que pasan estas cosas.
3: Sí.
1: Y bueno.
0: Claro. Nosotros hoy lo contamos con cierta gracia, ¿no?
3: Y el médico cuando vio eso de nuevo me dice, mira, llegaste justo a tiempo porque nada.
0: Una pastilla que... más y seguramente esto era...
1: Sí, podía ser una úlcera, sí, me imagino, me imagino la situación.
3: Exactamente, y bueno, calmándonos y yo tratando después de, obviamente, de deshincharme y volviendo a la normalidad.
0: Claro, a ver, sin ánimos de culpar a nadie, simplemente es una cuestión que puede pasar y seguramente ha pasado en más de una oportunidad y es complejo.
1: Y los entiendo porque... Yo antes de hacer mi especialidad de alergia, inmunología pediátrica y en adultos también, soy pediatra también. O sea, mi base es pediatría. Y en las guardias pediátricas, ¿esos casos?
0: Miles.
3: Abundan. Lamentablemente, ¿no? Obviamente estamos contando que es algo que
1: son accidentes domésticos.
3: Exacto.
1: Así como se toman un trago de lavandina porque lo tienen puesto en una... botella de una gaseosa conocida,
2: sí.
1: Pasan estas cosas.
3: Los deberes de cuidado que muchas veces los pasan.
0: ¿Cuánto, para ingresar al tema, digo, me volqué a leer información que, en cierta manera, si bien es objeto de estudio todavía, siempre decimos, ¿no? Hay un momento de la humanidad que queda siempre perpetuado en la memoria de nosotros y de alguna forma también en el análisis y en la investigación continua de los profesionales. Y creo que la pandemia, particularmente el COVID, generó eso en la mayoría de nosotros, ¿no? De alguna forma, entiendo que según la mirada de muchos profesionales, el COVID, primero había que cuidarnos y de alguna forma protegernos ante esa mutación del virus que generó que en cierta forma fuera mortal para nosotros. Entonces protegernos era vacunarnos, ni más ni menos.
1: Exacto.
0: Pero todavía se está estudiando lo que generó en aquel que más allá de la vacuna lo tuvo que soportar y el organismo lo tuvo que de alguna manera adaptar para que no fuera mortal, las secuelas que eso generó.
1: Totalmente.
0: Uno habla de secuelas y se asusta, pero en realidad hasta una gripe común te dejaba secuelas, porque después se decían las famosas gripes mal curadas, por decirlo así. Muchos profesionales, de los que por lo menos tuve, leí sus opiniones y demás, sostienen que, bueno, que todavía eso va a ser un eje de estudio de muchísimas generaciones, porque no en todos, como todavía está entre nosotros, no en todos se gestó de la misma manera. Como que de alguna forma nos desconfiguró a todos.
1: Sí, y que hizo algo que llamamos switch inmunológico.
3: Bien.
1: Porque es un virus que habíamos estado en contacto, pero aparte recibimos vacuna, o sea, hubo todo un... Y pasó mucho que se manifestaron muchas alergias nuevas post haber tenido COVID o post vacuna.
0: Mirá.
1: Muchísimo, o sea, como enlazando un poco con esto que estás contando. Sí. Mucho no lo podemos saber todavía.
0: Sin alarmar a nadie, ¿no? Pero
3: no,
0: claramente
3: sí,
0: esto está siendo objeto de estudio. Seguramente vendrán actualizaciones. Digo, mezclarlo y sobre todo también de alguna manera vincularlo con lo alimentario es fundamental porque yo insisto con esto, ¿no? Digo, si seguimos sacando cosas ante determinados síntomas de alergia, la proteína...
2: A ver, y no generar como un miedo al alimento, sino como que no sea como el demonio de esto de demonizar. Bueno, hoy justo surgió las harinas, pero bueno, pasa con un montón de cosas.
1: Sí.
2: Y la idea de esto no es generar desde el miedo y desde tratar de evitar, sino por lo contrario, de encontrar un diagnóstico, de buscar un médico especialista. Por eso trajimos acá a Steffi.
0: Tal cual.
2: Que nos explique, a ver, por ahí aparecen como algunos síntomas en casa. Eso me gusta, a ver qué por ahí puede aparecer en casa, en niños o en un adulto, ¿no?
1: Total, hay mucho como para desarrollar. Sí, me parece que está buenísimo tener en cuenta que hay dos caminos en la alergia.
3: Bien.
1: De todo tipo, en general, sea por fármacos, sea por alimentos, sea por picaduras. En la mayoría funcionan de la misma manera.
2: Uh-huh.
1: Hay alergias IgE mediadas, donde el cuerpo genera un anticuerpo contra el alergeno, lo que te está dando el síntoma, y es medible. porque vos lo podés medir a través de un laboratorio, lo podés medir porque aparece.

0: Parece positivo
1: porque
0: eso,
1: está ahí,
0: y está, es evidente, que son más difíciles de que se curen, a veces no se curan esas, uh-huh. y son los síntomas más graves. Esas alergias IgE mediadas son las que te comiste un maní en la picada el sábado y de repente se te hinchó un ojo. Así, se te hinchó el labio. Sí. Vomitaste. Te desmayaste. O sea, es muy claro que algo nuevo está pasando en tu cuerpo. No te estaba pasando porque el sábado anterior habías comido el maní con la picada y no te pasó nada.
1: Sí,
0: sí, sí,
1: claro.
0: Sí. Y hoy te pasó. Y de repente... Es evidente y eso es bien claro porque la gente lo relata así. Comí y empecé con esta serie de síntomas.
2: Sí.
0: Muy claro.
1: Exacto.
0: No hay duda alguna. Y el síntoma suele ser más alarmante y uno en general en esos momentos vas a la guardia. Ahí ya te hacen un panorama.
1: Exacto.
0: Sos alérgico a algo. Probablemente esto fue una reacción alérgica. Y ahí ya te derivan con los alergólogos, ¿no? Pero... los difíciles son el otro camino, el que no tenés nada como para chequear que sea una reacción alérgica, sino que son el camino de las no IgE mediadas.
3: Okay.
0: Y que pasan más en los niños.
3: Mirá.
0: Que ahí es donde empiezan a sacar alimentos.
2: Exacto.
0: Por las dudas.
2: Por las dudas, probando.
0: Veamos cómo esté.
2: Sí.
1: Con
2: sí,
1: esa famosa
2: sí,
1: palabra
2: sí.
1: intolerancia. ¿No?
0: Claro,
2: sí.
0: es diferente.
2: Sí.
0: Es diferente.
1: Bien.
0: La intolerancia de la alergia es diferente. Que ahora, si quieren, lo
2: sí.
0: charlamos porque
2: sí,
0: me parece
2: sí,
0: re importante. La persona que es alérgica, aunque sea del camino de las no IgE mediadas, en donde vos te haces un estudio y no te aparece nada,
1: bien.
0: No lo puede consumir igual. En cambio, la intolerancia lo puede consumir y se va a sentir pésimo.
1: Perfecto. Clarísimo.
0: Pero,
2: sí, sí,
1: clarísimo.
2: Sí, sí.
0: Es así.
2: Sí, sí,
0: o sea, vos, si sos alérgico, no lo podés consumir directamente lo que te está generando la alergia. Ahora, si sos intolerante... Lo vas a consumir, a la larga te va a generar una inflamación crónica, va a estar mal tu cuerpo porque
2: sí, sí.
0: algo está pasando.
2: A futuro va a estar mal, pero de inmediato...
0: No hay nada inmediato como que te marque,
1: esto
0: alimento no lo puedes consumir.
1: Ok.
0: Las no IgE mediadas, que son de estos dos grupos que estaba contando, IgE mediadas, no IgE mediadas, las no... Son las más de difícil diagnóstico porque vienen con mucho tiempo de síntoma.
2: Sí.
0: Los síntomas en general aparecen antes del año de vida y son bien claros. Por ejemplo, en la alergia a la proteína de leche de vaca, que es como la más frecuente, la más común y la más sobrediagnosticada.
2: Sí.
1: Tiene todos los ítems.
0: Todos tienen, tiene todo y todos tienen, parece ser que APLV.
2: Sí,
0: y
2: sí.
0: en realidad hay un sobrediagnóstico total. Que muchas veces es por inmadurez de ese sistema digestivo de ese niño
2: sí,
0: que no está
2: hay que darle
0: tolerándola.
2: Tiempo, claro. No, es un falso diagnóstico.
0: Y aparte, dietas súper estrictas. De repente...
2: En la madre
0: y en el niño.
2: Y en el niño, sí.
0: Son síntomas que asustan mucho porque tienen deposiciones, materia fecal con
3: claro.
0: sangre.
3: Ah, bueno.
0: Se asustan,
3: complejo.
0: Obviamente,
2: sí, sí.
0: eso. Cambias un pañal y ves sangre en el pañal de tu hijo y vas a salir corriendo para la guardia.
2: Sí, sí.
1: No lo pensás.
0: No lo pensás. O sea, ¿qué está pasando acá? Por eso también es importante tener la información correcta.
1: Por supuesto.
0: Y que las personas que empiezan con algún tipo de sintomatología no dilaten mucho
3: claro.
0: en la consulta porque uno los puede alarmar. Mira, puede pasar esto. Entonces ya... Esa familia que de repente sabe que puede tener alguna deposición con sangre y le va a sacar una foto al pañal probablemente,
2: sí,
0: me
2: sí.
0: va a llegar ese sábado a las 11 de la noche,
3: claro.
0: Pero no va a salir corriendo a la guardia.
2: Claro, sí.
0: Y no
2: va
0: a ocupar un lugar en la guardia.
2: Que está tan drástica la situación
3: aparte,
2: en la guardia.
3: Pero aparte sí. tampoco hagan esto con la inteligencia artificial.
1: No.
0: También, exacto.
3: No se
1: Total.
3: Vuelquen
1: sí.
3: solamente
1: Total.
3: Porque...
2: sí, porque como decíamos hoy, lo que uno lee a veces... Es catastrófico.
1: Sí,
3: claro.
1: Es mortal.
2: Puede
1: todo
2: ser
1: mortal.
2: Una alergia que se pueda manejar.
3: Sin ir más lejos, todo lo que
2: sí.
3: googleábamos parecía que se iba
2: sí,
3: a la cuestión
2: sí,
3: oncológica.
2: Total.
3: Googleás tal cosa a la
2: sí.
3: cuestión oncológica. No.
2: Sí,
3: y,
2: sí.
3: A ver,
2: sí.
3: Cada...
1: Google te mata antes que te des cuenta.
3: Y hay un
2: sí,
3: mito,
2: sí, sí.
3: que por ahí a lo mejor quiero preguntártelo cortito como para,
2: sí,
3: para cerrar, porque la verdad que el tema da para hablar
2: no,
3: abundante.
2: Sí, sí, vamos
3: pero
2: a...
3: Hay mucho de mito, que por ahí ya no va tanto en la alimentación, pero digo... Esto que el argentino transita todo el tiempo, y que lo digo el argentino porque no es exclusividad nuestra, no digo, calculo que pasa en cualquier provincia, te lo podés encontrar, pero digo, específicamente es un dicho popular que dice, el estrés me da alergia. ¿Cuánto hay de esto de desierto?
0: Tiene mucho desierto. No es tan mito.
3: Mirá.
0: El estrés genera todo en el cuerpo. El estrés te crónico más todavía, ¿no? Pero pensando en el estrés en sí, el estrés es inflamación para nuestro cuerpo. Y activa todo. Imagínense que una persona que toma una medicación para la presión se estresa y le sube la presión aunque esté tomando la medicación. O
3: claro.
0: Sea, sí, sí, sí. Sí. Y el estrés muchas veces gatilla enfermedades alérgicas también. Empiezan a tener síntomas alérgicos por culpa del estrés. Y sí, y es fácil decirle a la persona, no te estreses, ya no. Se te va a pasar. Mira, sí, sí, no.
3: Sí, sí, no. Decime cuál es la fórmula.
0: Claro. Hay herramientas, pero van más para... No son tan de la medicina moderna. Eso se los puedo
2: bueno, informar desde tenemos,
0: la parte ayurvédica.
2: Me encanta.
1: Eso es otro contexto.
0: En otro contexto.
3: Igualmente, vamos a hacer el repaso de redes, porque, a ver, todas estas consultas que hoy nos surgen a nosotros y que sin lugar a dudas también las trasladamos a los profesionales que corresponden. Sí, en el caso de Steffi, lo podés hacer en @doctorastefihus. SZ final.
1: Así la vas a encontrar.
3: Vas a encontrarlo en redes. Y no solamente vas a diagnosticarte. Por favor, no le mandes fotos a las 11
1: de la noche. No, por favor,
3: se lo pedimos. Es un caso extremo. No. Pero...
1: Muy extremo.
0: Me pasa muy seguido. La veré el lunes.
3: Claro.
2: Claro.
3: Creo que falta un voz ahí, porque estuve chusmeando, obviamente. Uno dice, cirugía.
2: ¿Por qué ir a la guardia? Yo quiero que haga ese post.
0: Está gestándose.
2: Gestándose.
3: ¿Y por qué no inteligencia artificial? ¿Por qué no inteligencia artificial? Sí. Yo creo que lo fundamental sería tomar un caso muy común para ver qué informa la inteligencia artificial y cuál sería la visión profesional.
1: Lo tenemos a Pablo. Somos a Pablo y...
3: Me encanta. Uno contrasta eso en un post y decir, ¿ves que la inteligencia artificial todavía no tiene ese conocimiento adquirido que un profesional va a perfeccionar?
0: Y la parte humana.
3: Claro. Sí. Sin duda.
0: Eso sin duda. Y el contexto. Porque la inteligencia artificial no tiene el contexto de esa familia, de esa persona, en donde vive. O sea, aunque vos le podés decir, sí, vivo en Santa Rosa, claro, La Pampa.
2: Sí, no tiene la historia clínica.
0: Total. Sí. Y eso lo logran también los médicos que acompañan como médico de cabecera, médico de familia. Cuando uno conoce a la persona, es todo más simple. Y hay algo que me gustaría decir antes de cerrar que es importantísimo y toda persona alérgica cursa con esto, y persona no alérgica que empieza con algún síntoma tal vez también puede cursar con esto, que es un concepto que se llama marcha atópica.
3: Ajá, me interesa.
0: La marcha atópica es la persona que nace y va teniendo síntomas a lo largo de su vida. Lo más común es que en su primera infancia tenga broncoespasmos, que tenga alguna alergia alimentaria, dermatitis atópica, y a medida que va creciendo en la vida, eso que le pasó lo resuelve y pasa a otro tipo de síntoma alérgico.
1: A otro estadio. Bien.
0: Rinitis. Estornuda todas las mañanas. Oh. Pero si antes no estornudaba todas las mañanas. Antes tenía broncoespasmos cuando tenía 6 meses. Ah, ok. Bueno, ahora estornuda todas las mañanas. Y hace 2 meses hizo el primer broncoespasmo de su vida. Bueno, te empieza a abrir posibilidades de que esta persona está cursando la marcha atópica. Y tiene mucho sentido que vayan pasando esas cosas a lo
2: largo
0: de la vida.
2: Claro, y que en la adultez aparezcan
0: otros síntomas.
1: O se solucionen. Se solucionen también.
0: Una vez que entras en la marcha atópica, probablemente aparezca algo más. Por ejemplo, tuviste dermatitis atópica, que es una patología de la piel de bebé. De más grande tuviste asma, broncoespasmos. A repetición te dieron asma. Diagnóstico de asma. Y de grande... te aplicaron penicilina y te hinchaste todo.
3: Claro.
0: Alergias totalmente diferentes, pero porque como estás en el camino de la marcha atópica, se fueron apareciendo a lo largo de tu vida.
2: Me encantó.
1: Tremendo, ¿eh?
3: Y muy no bueno. Todo locura, ni el desalergín ni la dermicina. Y eso corre por mi cuenta.
2: No.
1: Se hace cargo. Se hace cargo con todo.
3: No, totalmente. Sí. ¿Viste? Parece que...
0: No. Hay que conocer los síntomas y de esa manera tener herramientas para tratar de resolverlo antes de llegar a los fármacos si es posible.
1: Mejor diagnóstico a la consulta médica, no hay que darle.
3: No, aparte, me acuerdo una escena clarito porque es muy graciosa, pero más allá de graciosa también creo que mal informa. Hay una película que se llama Hitch,
1: Cuando va con el jarabe.
3: Cuando va con el jarabe, porque se inflama todo producto de un pescado que come, una cosa así, sí. Y se inflama, le queda el ojo, parece, se deforma.
2: Sí, sí.
3: Entonces esa deformación, lo diagnostica y le dice, no, es una alergia, tenés que comprar este medicamento. Bueno, en Estados Unidos los medicamentos van a comprar en góndola.
1: Pero fue un supermercado.
3: Muy farma ciudad. Sí, sí. Bueno, y van y lo adquiere, y cuando se ve en el espejo no lo podía creer.
1: Estaba
3: entonces
1: deformado.
3: Entonces se empezó a enchufar el famoso desalergín, que acá también se conseguía. En jarabe para poder bajar ese síntoma.
1: Después tomaba como juguito bajo en la película.
3: Claro, no, tal cual, no. Era tremendo.
2: Como los caramelos.
3: A la querida también Flor, la seguís en @ Flor de Nutri, consultas, turnos. Sí, también vas a poder ver este corte de nota que vamos a hacer también en el día de hoy en redes. Y para todos la seguís ahí. Me encanta esa etapa de influencer de nuestra querida licenciada en nutrición.
2: Me invitaron al mini todo, me encantó, la pasé muy bien, así que gracias también ahí a los chicos.
3: Nosotros decíamos, va a llegar con un brócoli. Claro. ¿Nos va a traer un brócoli? No, ni un brócoli.
2: Puede ser alguna receta. Sí,
3: porque
2: sí,
3: siempre que llega nos encuentra ingiriendo proteínas.
1: Sí.
2: No, Estefi. A veces llego, encuentro picadas, como claro. Abundantes, claro. Dulces, mucho. Como
1: no ve agua arriba de la mesa.
2: Poca agua, sí.
3: Proteína del grupo opuesto.
0: Claro. Bueno, pero vos estás poniendo tu granito de arena.
2: Exacto. Algo me escuchan, por lo
0: menos.
2: Está
0: tu semilla acá, Flor. Está tu semilla.
1: La queremos un montón.
3: A mí me retan mucho, me dicen, pobre Flor. Dicen, no le seguís una.
2: Ni una. Bueno, nada, antes de terminar, gracias, Steffi. La verdad que me parece súper interesante. Me quedé como... Sí. Anodada con un montón de datos, la verdad que me encanta tenerte acá y ojalá que pronto te tengamos de nuevo con más sobre este tema también.
0: Me encanta.
2: Que me gusta y vuelvo a repetir, me parece muy importante que escuchen a quien corresponda.
3: Claro.
2: Un especialista, un médico y menos esa desinformación que hay a veces en redes. Y bueno, vayan a verla, me encanta.
0: Gracias por el espacio, hermoso.
3: Quédense con nosotros, hay mucho más Cerolaya, volvemos.
4: 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Ya volvemos.
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0: con nosotros. Bienvenida a Cerolas.
1: Buenas noches, ¿cómo andan? ¿Todo bien?
0: Todo bien.
2: Muy buenas noches.
0: Hoy te acompaña Pablito.
1: Hoy me acompaña Pablito, hoy tengo un acompañante de lujo.
0: Exactamente.
2: No soy sol, pero bueno.
1: Pero ahí está, vamos un caminado igual.
0: Hoy te hace buena sociedad, hoy es tu Lautaro Martínez.
1: Exactamente.
0: Justamente para hablar de lo que estamos en contexto de selección. Y bien decía que esta es la segunda parte porque el caso justamente es el relato del caso Curruqueo, ¿sí? Que vamos a darle continuidad porque hoy también, como decimos, no viniste sola.
1: No vine sola.
0: Porque hoy trajiste el invitado que dijimos que habíamos anticipado la vez anterior, así que es todo tuyo el segmento.
1: Exactamente. Bueno, hoy vamos a continuar sobre el caso de Curruqueo que hablamos anteriormente en el episodio anterior y lo dejamos abierto ya que teníamos, o estaba yo particularmente y todos los de la mesa muy interesados en entrevistar a su hermano, Cristian, que está con nosotros y nos va a contar un poco más de este caso y en carne propia.
0: Bienvenido. Cristian.
3: Buenas noches.
0: Buenas noches. Ahí acercando un poquito más el micrófono, perfecto. Ahí, bueno, te damos la bienvenida a Cerolas. Es un poco también para profundizar sobre lo que bien contaba Juli en el caso que decidimos adentrar en este segmento y un poco para que nos cuentes esos famosos detalles que por ahí uno desde el punto de vista informativo, periodístico, por ahí no puede profundizar más allá de lo que, como decimos siempre, lo que se conoce, que es un poco el caso de lo que le pasó en este caso a tu hermano.
1: Exactamente. Bueno, voy a arrancar yo y a mí me gustaría arrancar con una pregunta más que nada para que nos comentes sobre Carlos. ¿Cómo era su vida cotidiana? ¿Qué nos puedes contar de él? ¿Por qué él decide irse de acá de Santa Rosa?
4: Bueno, en este caso él decide irse porque siempre le gustó andar, siempre le gustó la vida, digamos,
2: al estilo hippie.
4: Era un nómade. Sí. Al estilo hippie.
0: Bien.
4: En este caso, él se va a vivir a lo que es la ciudad de Roca, bien, en Río Negro. Uh-huh. Allí, hasta el hecho, estuvo 5 años viviendo.
0: Ok.
4: Ya tenía domicilio, todo en,
1: claro,
4: en lo que era...
1: residía ahí.
4: Residía en lo que era General Roca.
2: Ya estuvo, había estado en otras localidades.
4: Había estado, sí. Uh-huh. Había andado por la zona de Chile, la zona de... el Río Turbio, toda esa zona. Pero él residía en lo que era la ciudad de Roca,
0: okay,
4: de Río Negro.
1: Y él siempre, como decían las noticias, trabajaba como gestor.
4: Él hacía trabajo de gestor, sí. Sí, hacía trabajo de gestor. Tenía un amigo, un abogado, con el cual hacían sus negocios.
0: Exacto. Desarrollaba esa actividad.
4: La actividad que hacía con la venta de los vehículos.
1: Bien. Perfecto.
2: Que hasta ese momento no había tenido ningún tipo de inconveniente. Ni
4: no,
2: nada.
4: Hasta ese momento no había pasado nada, no se había generado nada.
2: Ejercía su profesión normalmente.
4: Normalmente, sí, correcto.
1: Bien. Contanos un poco ahora como familia, ¿cómo fue? ¿Recibieron un llamado? ¿Quién les avisó de la desaparición de él?
4: En su momento nos avisó, bueno, la chica que era su supuesta novia.
1: Ajá.
4: Andrea Leal es el nombre de la supuesta novia.
0: De la pareja.
4: De la pareja que él tenía en Roca.
1: Uh-huh.
4: Bueno, da aviso y hasta que, bueno, se van haciendo...
2: Aviso de desaparición.
4: De desaparición, como que no había vuelto. Uh-huh. Había salido a cobrar el dinero de un negocio que él había hecho.
0: Exacto.
4: El cual nunca lo cobró y nunca volvió a destino.
1: Tampoco se pudo comunicar con él.
4: No se pudo comunicar en ningún momento, nada.
2: Pero el dato concreto era que iba a ese lugar.
4: Iba a ese lugar, a la zona de Fernández Oro, uh-huh, de Roca, iba a Fernández Oro, que creo, si no entiendo mal, creo que está a 20 kilómetros de, uh-huh, de una ciudad a otra.
0: Bien.
4: Que, bueno, va a cobrar el dinero y, bueno, no volvió más. No.
0: Automáticamente, es lo que vos contabas, empezamos a ver el tema del llamado para ver, como dice Juli, no se desconocía su paradero.
4: Sí, se desconocía el paradero porque incluso una de las últimas llamadas que creo que le hizo la pareja, no me acuerdo si fue tipo 11 de la noche,
1: ya no responde.
4: Los teléfonos daban apagado y no...
1: De ahí. ¿Y a qué hora se estimó más o menos que él salió de su vivienda?
4: Y de la vivienda, y yo creo que... No me acuerdo si eran tipo 8 o 9, que él tenía que estar

Volvemos nuevamente al aire porque tenemos segmento de La Otra Cara del Asesino, porque hay continuidad en el segmento. Ya te lo anticipamos la vez anterior, vas a seguir enganchado ahora porque vas a escuchar la segunda parte del caso que planteamos con Sol y con Juliana, a la cual le damos la bienvenida. Bienvenida, Juli,

0: 10 y media volvía, claro,
1: pegaba entonces la vuelta atrás. Estamos en un rango horario muy corto.
0: Sí,
1: entre que él sale desaparece de su vivienda y a que no se comunica más.
0: No se comunica más, sí. Pasa, por lo que tengo entendido, pasa por una estación de servicio.
1: Ajá.
0: Y ya de ahí ya no se supo más nada.
2: No hay más dato.
1: Cuando vos decís que pasó por una estación de servicio, ¿esto es gracias a las pericias que se realizaron con cámaras y demás? ¿O fueron por testigos?
0: Fueron por las investigaciones que se dieron, claro, en el transcurso del tiempo.
1: Ajá.
0: Que pasa y ya de ahí ya no se sabe.
2: Que no arrancan inmediatamente. No,
0: sí, arranca
2: la semana, los 10 días.
0: Sí, porque se hizo la denuncia. De la desaparición de él. Exacto. Y ya no, de ahí se empezó la investigación.
3: En el momento que vos te anoticias de esto, ¿dónde estabas, digamos? O sea, ¿dónde te encontraba la situación de...?
0: Y nosotros de nos encontramos en la noticia, en mi casa la recibimos.
3: Bien.
0: La recibimos en la casa de mi mamá.
3: Ajá.
0: Sí.
1: ¿Y cuál fue la reacción de familia? ¿Cuál fue el primer instinto?
0: Y el instinto nuestro siempre pensábamos que, porque él tenía eso de que él estaba un rato acá y cuando, claro, vos querías acordar, exacto, estaba del otro
1: era
0: lado.
1: Algo
0: pero
1: común, sí, rutinario. Sí, sí,
0: sí. Lo común de él que él tenía, que él, cada vez que él se iba,
3: sí,
0: de un lado a otro, lo comunicaba a mi mamá.
3: Automáticamente
0: como para que mi mamá,
2: hijita, me estoy yendo para...
0: no se preocupe ni nada, que él le decía, bueno, me voy una semana, a la semana llegaba y teléfono. Exacto. Y hablaba con mi vieja. No,
3: perfecto.
0: Sean las 10, las 11 de la noche, él, o sea, llamaba.
3: ¿El dato ustedes lo tenían?
0: Sí.
3: Más cercano, más pronto, el dato lo tenían.
0: Sí, él volvía. Por decirte, se va hoy y él vuelve el lunes, y el lunes... llegaba a la noche, a la tarde, a la mañana, y él llamaba. Exacto. Por teléfono.
1: Exacto. Entonces, en un principio el instinto fue como de calma, como decir, nada, vamos a esperar un poco más, que puede ser que aparezca, que se vuelva a comunicar, ya que era como...
0: Era la idea de que él apareciera y que,
1: exactamente,
0: bueno, nada, pasaron 94 días hasta que, bueno, claro, lamentablemente se encontró el cuerpo en la situación que uno no espera.
3: Obviamente.
2: ¿Cómo se viven esos 94 días? Que no hay información.
0: Mirá, el caso me tocó llevarlo a mí. Yo lo llevé a la manera que yo pude.
3: Correcto.
0: Porque en su momento de la desaparición, yo tengo el nacimiento de mi bebé.
3: Bien.
0: Que, bueno, lamentablemente nace con una enfermedad que es una cardiopatía congénita compleja. Y bueno, me trasladaron a Buenos Aires con el bebé para operarlo. Y bueno, manejaba lo del caso del nene en Buenos Aires y lo del caso de mi hermano como podía. Me comunicaba con el abogado amigo de él, que él llevaba más o menos la causa.
3: ¿Él mantenía comunicación con ustedes?
0: Sí, él se hablaba conmigo, mantenía comunicación conmigo. Y bueno, de ahí íbamos comunicándonos, viendo a ver cómo seguía todo, si aparecía o no aparecía. Nada, hasta que llegó el momento de que...
2: ¿Y las hipótesis eran qué se manejaba hasta ese momento?
0: Hasta ese momento era que se había ido.
3: Claro.
0: Como que él...
2: Ya va a aparecer.
0: Ya va a aparecer, sí.
1: Yo leía en las noticias que al saber, el único dato que había era que la única persona que lo pudo haber visto por última vez había sido esta persona.
0: Esta persona, sí, la que fue a cobrar la deuda.
1: ¿Y esta persona, cuando la van a
0: interrogar? La van a interrogar, él dice que había llegado en su momento y estuvieron charlando y él se va de la zona chacra donde él había ido a cobrar.
1: Ajá.
0: Bueno, a través de las investigaciones se ve que la camioneta entra,
3: sí,
0: pero no sale nunca.
1: No sale. Claro.
0: No sale nunca de la
2: Cangú.
0: De la Cangú, sí, no sale nunca del lugar. Uh-huh. Al tiempo vuelven a hacer allanamiento y bueno, nos dicen que el autor era la misma persona a la cual le fue a cobrar el dinero del negocio que habían hecho por una camioneta.
3: Justamente. Y ahí se empieza a desarrollar toda la investigación.
0: Toda la investigación, sí, correcto. Sí, sí.
3: ¿Qué te pone?
0: A través de, bueno, exacto, antes de eso, bueno, se fueron haciendo búsquedas, sí, en, ajá, distintos puntos de lo que es la zona de Río Negro.
3: Los famosos rastrillajes.
0: Exactamente. Que bueno, hoy

0: famoso rastrillaje dieron mucho de qué hablar, porque no.
1: Ahí va.
0: Que te manden una foto posando para la cámara, no nos parece que fuera una búsqueda.
2: Claro.
0: Foto de un río, me voy al río acá nomás cerquita le saco yo foto al río.
2: Exactamente.
0: En principio para nosotros, para mí más que nada, que yo llevaba la causa, fue una burla de la justicia rionegrina.
2: Bien.
0: Como también fue una burla de la gente de la justicia de Chipoletti, que es la que lleva y llevó la causa de mi hermano. Que te manden foto de dos personas jugando con un dron.
2: Claro.
0: O video mandando cómo vuela un dron.
3: Sí.
0: Me voy al campito y remonto un barrilete.
2: Claro, no, ahí te das cuenta que había.
3: A veces te das cuenta que si no es por presión que ejerces, claro, no pasa
0: y
3: nada.
0: Y hoy yo creo que la justicia hoy pasa por el tema económico.
2: Ajá.
0: Si no pones el dinero, no tenés dinero como para que
2: para
0: se haga avanzar, justicia,
2: para avanzar
0: no.
2: O para obtener respuesta de alguna manera.
0: Exactamente.
3: Y mediatizarlo. Muchas veces no queda otra que
0: no queda otra,
3: en redes,
0: sí,
3: para
0: sí,
3: que
0: sí,
3: eso
0: sí
3: tenga visualización y pueda avanzar.
0: Es lo que me pasó, que bueno, en su momento pasó con la chica esta Agostina, que bueno, fue el tema de la muerte, que si no pasó toda la movilización esa que hubo,
3: no pasa nada.
0: No pasaba nada. El tema del juicio me pasó lo mismo. El juicio iba a ser público, si iba a ser público. En una audiencia pública, y de golpe y porrazo el juicio no se dio por el tema de la que no había suficientes pruebas para llevarlo a caso.
2: Es decir, vos estás hablando ya de la persona que estaba imputada y sobre el procedimiento no se avanzó y se decidió.
0: Se decidió, sí, ir a
2: ese procedimiento.
0: Ese procedimiento, bien, sí.
2: Mientras tanto, ¿a ustedes qué les decían como familia? ¿Qué les comunicaban?
0: No, nos iban comunicando más o menos lo que se iba tratando de buscar.
3: Exacto, con cuentagotas, muy poquito.
2: Teniendo en cuenta que, como bien decías, esto quizás, de hecho, hemos planteado, digamos, esta segunda parte también por esa misma razón, ¿no? Es como que no se habló mucho del caso, por decirlo.
0: No, la verdad que no se habló. Es como que mucha gente, antes de llegar al juicio, la gente de lo que era el sur llamaba constantemente, las radios preguntaban, y de golpe y porrazo no quedó en la nada.
2: Claro.
0: Quedó en la nada, como lo que es el veredicto, como que nosotros esperábamos, pensábamos que iba a ser otra cosa.
2: Exacto.
0: Se le dieron 12 años de prisión.
2: Uh-huh.
0: Estuvo 3 años a cuidado de sus padres, o sea, con arresto domiciliario.
2: Arresto domiciliario.
0: Porque supuestamente los padres de él tenían una enfermedad, que no sabían si iba a continuar bien, con la vida de ellos o no. Lo raro fue que él, teniendo una hermana, la hermana no pudo cuidarlo. Claro. Y él cumplir como tenía que cumplir.
2: Exacto, la condena.
0: La condena como se debía.
1: Exacto.
0: Para mí hoy pasaron 4 años, y de esos 4 años por ahí vas atando cabo suelto, como se dice, y es todo muy raro.
2: Claro.
0: Uh-huh. Es sí, todo muy raro.
2: Obviamente que lo marcás desde el punto de vista lógico, ¿no? De por ahí de haber tenido que avanzar sobre todos esos presos, cargar vos y tu familia con todo lo que se fue diciendo, mostrando, o de alguna manera avanzando judicialmente, que a ustedes claramente no les daba la conformidad, teniendo en cuenta que lamentablemente tuvimos que después enterarnos de un caso que termina en algo que nadie quería que sucediese, sino que era que tu hermano apareciera con vida.
0: Sí, la verdad que sí, que la esperanza nuestra era encontrarlo con vida, pero bueno, nada, lamentablemente.
2: Exacto.
0: Al pasar el tiempo, no, ya es como que la esperanza las perdés.
2: Exactamente.
3: Exacto. Lo mínimo que querés, que sea justicia.
0: Sí, pero bueno, lamentablemente hoy, en el país que vivimos, la justicia,
2: exacto,
0: por ahí no existe.
2: Tal cual. Y además que, como bien marcabas, ahí Juli también marcaba estos detalles que se fueron dando, que nosotros analizamos desde el punto de vista, si se quiere, periodístico, que iban dándose con respecto a lo que pasó con el vehículo, cómo se lo encontró, cómo se dispuso la posibilidad de que ustedes después llegaran a la noticia,
1: claro,
2: de él.
1: lo que en se cuanto encontró al hallazgo, porque vamos a volver a recalcar a la audiencia, y no es un dato menor.

0: por lo menos para mí, porque es algo muy llamativo y atroz, sí, mi manera de realizar un pozo, tomarse el trabajo de realizar un pozo y enterrar una camioneta, una cangú como tal, con el cuerpo adentro. Sí,
1: que nadie haya visto nada.
2: Es sí,
0: una locura.
2: Es,
0: además,
2: el hecho de todo muy raro. Por eso te digo, o sea, que es todo muy raro.
0: Es una locura.
2: Cavar un pozo con una pala mecánica.
0: Exacto.
2: Porque creo que a mano no, un pozo no lo haces de un día para otro. No, no. Más que nada para enterrar un vehículo.
0: Tal cual. Cristian, ¿y cómo recibieron ustedes la noticia de que lo habían encontrado o que estaba la posibilidad de que el cuerpo que habían encontrado dentro de la camioneta o la misma cangú, no sé cómo fue?
2: Mira, a mí me llama el fiscal, sí, el fiscal de la causa, Martín Peseta, quien llevó la causa adelante. Me da la noticia, creo que es un viernes o un jueves, no me acuerdo bien el día. Me da la noticia a la noche, como que habían encontrado una camioneta enterrada con la característica de la camioneta que se buscaba de mi hermano.
1: Exacto.
2: Y que bueno, que se había encontrado un cuerpo también adentro, dentro del interior de la camioneta. Y que bueno, nada, hasta el día siguiente no iban a poder hacer nada por el tema de que en el lugar donde se encontraba no había luz, no, claro, podían trabajar con la maquinaria ni demás. Así que se iba a hacer el retiro del vehículo y el cuerpo al otro día, que fue cosa que viajamos la eso, misma noche que avisó.
0: La misma noche.
2: Sí, la misma noche que él avisa, la misma noche se viaja para la zona, de donde se encuentra el cuerpo.
0: ¿Qué tan complejo fue el operativo para extraer la camioneta del pozo? ¿Ustedes estuvieron en ese momento, ya que se realizó el otro día?
2: Cuando nosotros llegamos, no nos dejaron acercar, digamos, a la, ajá, zona donde estaba el cuerpo, digamos. Simplemente estuvimos donde se encontraba la policía alrededor.
1: Sí.
2: Bueno, nada, estuvimos caminando un ratito, mirando. Incluso después nos pidieron salir de la zona, porque iban a realizar el trabajo de sacar la camioneta y sacar el cuerpo.
1: La parte pericial. Sí.
2: Exactamente, para poder sacar y trabajar.
1: O sea, ustedes los apartan.
2: Sí, nos sacan para la zona de la ruta, digamos.
0: Del perímetro.
2: Del perímetro donde se estaba trabajando, señalado. Entonces nos sacan para que ellos puedan trabajar tranquilo. Bueno, nada, no tuvimos que ir para la ruta y esperar hasta que, bueno, ellos dieran la orden de poder entrar y poder ver dónde estaba enterrada la camioneta.
1: Exacto.
0: Dicho esto, habían pasado 94 días, bien dijiste, ¿no?
2: 94 días, sí.
0: Claramente estamos ante un cuerpo hallado en estado de descomposición,
1: sí.
0: Y si bien contaba, bueno, ahora va a contar Cristian, que yo a este dato no lo tenía,
1: bien,
0: que al cuerpo lo encuentran, él lo va a contar mejor, arrodillado y envuelto en un nylon, ¿verdad?
2: Sí, como que estaba en cuclilla, digamos, y con, sí, el torso mirando hacia arriba.
1: Ajá.
2: Pero es lo que pareciera que cuando lo acomoda, como no, exacto, entraba,
1: claro,
2: lo termina acomodando el cuerpo como pudo, dentro de la camioneta. Sí.
3: O sea que el crimen fue afuera y fue montado. Después.
2: Montado, sí, exacto, sí. Que bueno, nada, que con el correr del tiempo, como te digo, con todo lo que hizo, con todas las cosas, si no había pruebas para hacer un juicio oral,
1: ¿qué más falta? A ver, habla de que claramente hubo, no sé, Juli, vos corregime si está bien el término, habla de planificación total.
0: Planificación y una plena conciencia, un pleno razonamiento. Yo lo he dicho la vez anterior. Bueno, yo, si bien en la noticia decía 4 disparos y él me corrigió hoy y me dijo que fueron 6.
2: Sí, por lo que tengo entendido por el fiscal, cuando me llama para decirme de las pericias que habían hecho y demás, tenía 4 orificios, de los cuales 2 de las 2 balas más que entraron por uno de los mismos orificios.
1: Claro.
0: O sea que 2 proyectiles ingresaron por el mismo orificio. Esto da una característica que probablemente el arma haya estado apoyada.
1: Tal cual.
0: En la cabeza de Carlos, porque si tuviera una distancia sería casi imposible.
1: No, y a ver, yo en el planteo
0: 2 veces
1: lo defino así, claramente es un proceso de ejecución el que hacen, por eso hablo de planificación, en la forma en la que se comporta esta persona. O sea que ahí ya me remito a que más prueba que eso. No hay que buscarlo otra vez.
2: No, la verdad que no. Una porque vez... vos decís, hizo un pozo. Sí. Lo hizo con una pala mecánica. Enterró la camioneta.
0: Lo envolvió.
3: Declaró que no sabía nada.
2: Declaró que no lo había visto.
0: Se lo encontró en el perímetro donde él vivía, en teoría.
2: A 200 metros se encontró.
0: Exacto.
2: Entonces vos decís, ¿pruebas para hacer un juicio oral?
3: ¿Casquillos? ¿Se encontraron casquillos?
2: No, los casquillos no. Sé que, bueno, los plomos que salieron de
1: los disparos.
2: De los disparos. No,
3: porque fueron a otro lugar. Fueron a otro lugar. Sí. No tuvo tiempo para más.
0: El arma utilizada.
2: Es más, los disparos de los celulares, de las señales.
1: Exacto, eso te iba a preguntar.
2: Él manejaba dos teléfonos. Uno daba en lo que es Roca y el otro disparo daba en lo que es la zona de Cutralcó.
1: Ah, mira.
2: O sea, que tenés,
1: no estaba
2: sí, o sea que tenés un tramo de un lado a otro. Sí,
1: claramente.
2: Y vos decís, ¿no hay prueba?
1: No, tal cual. Y eso no falla, no hay forma de poder modificar ese tipo de cuestiones. Claramente.
2: Las pruebas que, bueno, con las señales, a través de las investigaciones, bueno, dan los disparos, uno de los disparos da en la zona de Cutralcó. Que vos decís, ¿qué más prueba que
1: ¿qué es?
2: ¿Qué es?
0: Cuando pasa toda esta cuestión de que del hallazgo, tanto de la camioneta como del cuerpo de tu hermano, ¿cómo actúan ahí las autoridades ante esta persona? ¿Enseguida van recurren a buscarlo?
2: Recurren al allanamiento otra vez. Ajá. Y a la detención de la persona.
1: ¿Él se encontraba ahí en la zona?
2: Se encontraba en lo que es la casa.
0: En la casa. ¿El arma homicida se encontró también?
2: No, el arma no.
0: El arma
2: nunca se encontró, igual que los teléfonos tampoco. Los teléfonos que tenía él no...
1: No aparecieron.
2: No aparecieron, no.
1: Pero se tenía el detalle de lo que vos marcabas.
2: Sí, sí,
1: de las señales.
2: Sí, de las señales. Sí.
0: ¿Y vos tuviste algún contacto con él en el juicio?
2: En el juicio sí, tuvimos en el juicio con él. Sí, sí, compartimos la audiencia, todo. Pero no...
0: Tengo entendido que él reconoció...
2: Sí, reconoció de que lo había matado. Sí. Él reconoció el asesinato, que en su momento lo negó.
0: Eso claro. Te iba a decir.
2: O sea, lo negó de que mi hermano haber estado en su casa.
1: Creo que eso es un poco lo que siempre cuando el reo apunta al beneficio de la duda, ¿no? Pero bueno, eso tiene que ver con materia de otro punto de vista y nada.
3: Completito el muchacho, ¿no?
2: La verdad.
3: No faltaba nada, sí, el álbum completo.
1: En ese juicio estabas vos y el resto de tu familia, obviamente.
2: Sí, estaban ellos también. Estaban mis hermanos también presentes.
1: Exactamente, que vos contabas.
0: ¿Y las pericias permitieron decir que todo lo que ocurrió esa noche?
2: Esa misma noche, sí.
0: Que él desaparece.
2: Sí, la misma noche que él desaparece, el cuerpo, desaparece la camioneta, que incluso, por eso te digo, con las pericias que hicieron, al mirar las cámaras de la salida de la chacra...
1: Exacto.
2: No hubo salida de la camioneta.
3: ¿Y es la única salida que había?
2: Es la única salida que tenía, sí.
1: El abogado que vos mencionaste en un momento, que era de buena forma socio, que laburaba con él, ¿él estaba al tanto, digamos, de la transacción que él iba a hacer también? ¿Habías mencionado en un momento?
2: Sí, bien. Estaban...
1: Él sabía que
2: él sabía que decir sí, de los negocios que hacía.
1: Exactamente.
2: Tenía y demás.
1: Bien.
3: ¿Y el único imputado de la causa fue el condenado?
2: El condenado nomás, sí. Hasta ahora y por lo que tengo entendido, como ya el juicio terminó,
1: claro.
2: No
1: se pueden determinar cómplices de los...
0: Eso te iba a decir, se descartó la posibilidad de haya un tercero.
2: Sí, haya un tercero, sí.
3: Pasa que 94 días. Pasaron
0: Es mucho tiempo.
2: En 94 días, sí.
0: Y sobre el estado del cuerpo, Cristian, ¿qué dificultó? ¿Dificultó el reconocimiento de tu hermano?
2: No, porque incluso la vestimenta que él tenía la reconocías porque era por ahí con la vestimenta que por ahí venía, tenía...
0: Exacto.
2: No te digo que tenía solamente esa ropa,
0: pero era así,
2: no,
0: sí, claramente. Era un estilo particular.
2: Era un estilo de... Sí.
0: De tu hermano. Y bueno, y ahora contanos un poco más más en carne propia, si se quiere decir, como familia, cómo fue todo ese proceso desde que...
2: Mirá, el proceso hasta el día de hoy, para mí, yo el proceso todavía aún, pasaron 4 años, sí. Pero no, para mí sí me hizo imposible.
1: Claro.
2: Hasta ahora, hacer un proceso de
0: asimilar.

0: similar o decir, sí, ya lo superé, le estoy mintiendo, porque no.
1: Bien.
0: Tengo el caso de mi hijo, que tampoco lo pude hacer, el duelo.
1: Tal cual.
0: Tengo esos dos duelos juntos que al día de hoy llevo la mochila todavía.
1: Lo venís sobrellevando claramente.
0: La verdad que sí,
1: De la
0: sí.
1: forma en que
0: De que se puede.
1: obviamente
0: Que uno más o
1: te
0: menos,
1: calculo
0: sí.
1: que te sostenés con la familia,
0: Sí.
1: obviamente lo haces amparo en eso, pero obviamente es totalmente entendible que es un poco lo que plantea Juli, ¿no? Es un desafío para vos.
0: Y para mí sí. Hoy es algo que por ahí me cuesta. Me cuesta porque todavía no lo supero, digamos. No,
2: ¿Cuántos
0: no,
2: hermanos
0: no,
2: son
0: no, no.
2: ustedes?
0: Con él éramos siete. Con él éramos
1: Claro.
0: siete hermanos. Sí.
2: ¿Y queda algo por hacer hoy en día? ¿Se puede apelar? ¿Se puede...?
0: Mira, si te digo la verdad, te estaría mintiendo.
1: Claro.
0: Si te digo que sí, te miento. Y si te digo que no, también.
3: ¿Pero crees
0: No.
3: que todavía quedan respuestas?
0: Y yo creo que sí, quedan muchas. Para mí quedan muchas.
2: Porque
0: Muchas
2: muchas veces es
0: respuestas.
2: una manera de cerrar. O sea, realmente...
0: ¿Sabés cuál es el problema nuestro? El problema nuestro es el problema económico.
1: Claro,
0: Hoy no
1: exacto.
0: tenemos el dinero como para decir, contrato un abogado de la ciudad y que conozcamos, porque tenés que conocer un abogado que te recomienden a alguien de acá
2: Sí.
0: que te diga, sí, él
2: Va a
0: va a
2: llevarla.
0: llevar la causa y te va a decir,
1: Exacto.
0: sí, se va a poder dar. Es
2: Sí, sí,
0: complicado.
2: sí, sí, sí.
0: El
2: Sí,
0: no
2: sí, sí.
0: conocer, el no saber.
2: No, no, más vale que no.
0: Y el no tener como para decir económicamente sí.
2: Aparte una causa tan sucia, embarrada por todos lados, con complicidad de muchísima gente de allá, siendo visitante, y sí, es
0: Y
2: cierto.
0: es
1: Es muy
0: complicado.
1: complejo, es muy
0: Cuando
1: complejo.
0: no conocés y no sabés,
3: Exacto.
0: me pasan estas cosas.
3: Porque aparte es eso, es otra provincia totalmente desconocida, por lo menos para vos y para tu familia.
0: Sí, para nosotros, o sea, que no vas nunca,
3: Exacto.
0: que él estaba acostumbrado a andar y a tratar con otra gente, con
1: A
0: andar
1: moverse de otra manera, claro.
0: a moverse.
1: Por su actividad,
0: Sí,
1: lógico.
0: por su actividad, sus amistades que él tenía y demás.
1: ¿Y has tenido en otra oportunidad esta posibilidad de poder expresarlo como lo estás haciendo hoy? Obviamente te vamos a agradecer desde
3: Sí.
1: siempre porque has tenido una gentileza para con nosotros de poder venir a charlar hoy. Y nada, ahondar con lo que queremos saber de la verdad de lo que sucedió.
0: Mirá, en su momento acá me han hecho otras notas, pero no se dio así como para decir, bueno, se va a hacer viral, vamos a
3: Va a tener
0: recibir
3: repercusión.
0: una repercusión o el juicio va a cambiar.
1: Bien.
0: Al día de hoy quedamos con que fueron 12 años
2: Y ahí
0: y
2: quedó.
0: con que él estuvo 3 años en su casa y
1: Y ahí
0: nada
1: quedó,
0: más.
1: exactamente.
0: Y quedó ahí nomás.
1: Tal cual. Juli, hablo si...
3: No, bueno, yo... ¿Cómo te gustaría que lo recuerden a tu hermano más allá de todo lo que pasó? Y yo creo y voy a hacer fuerza para que el caso de tu hermano tenga un poco más de repercusión porque yo creo que un caso como tal lo requiere. Por lo menos a mí y a todos los de la mesa cuando yo a ustedes se los comenté, fue un choque muy fuerte. Por lo menos mi primera impresión fue no creerlo a ese
1: Tal cual.
3: tal punto, de decir,
2: Sí,
3: no
2: sí.
3: puede ser.
1: ¿Qué pasó acá? Exactamente.
2: Parece Hollywood fantasía.
3: Literal, o sea, no puede
2: Totalmente.
3: ser. Y como yo nunca, o sea, pasaron 4 años y como yo nunca me enteré de esto.
1: Ahí va.
3: Y más de una persona que residía en mi
0: Si
3: provincia.
0: para ustedes es como una
3: No me
0: sorpresa,
3: imagino a ustedes como
0: para
3: familia.
0: nosotros es algo que vos decís, no va a pasar nunca.
2: Y
1: Tal cual.
2: pasa.
0: No, pero pasó. Pasó, desapareció, lo encontramos sin vida. Justicia no hubo y creemos que no la va a haber porque ojalá que sí,
3: Ojalá, ojalá que sí.
0: que
3: Ojalá que no quede.
0: esto dé una ayuda más
1: Y pueda ser.
0: y pueda ser
1: Por lo menos para que
3: O
1: ustedes tengan
3: claro, o
1: ese
3: que por
1: algo
3: lo
1: de
3: menos.
0: respuesta. Y
3: Exacto.
0: esa respuesta y esa tranquilidad
3: Claro.
0: para vos decir, bueno, sí, se hizo justicia.
1: Tener
3: Tener una
1: Exactamente.
3: respuesta que realmente ustedes esperan de la justicia.
2: Que te
3: Eso es
2: dé
3: lo que.
2: tranquilidad. Sí,
3: Exacto.
0: más que nada es eso, la tranquilidad. Sabemos que no nos van a devolver la vida, pero sí queremos esa justicia, que esa justicia hoy aparezca y diga, no son 12.
1: Tal cual.
3: Exacto.
0: Son 25.
2: 25.
0: No son 25, son 30.
1: Ahí va.
2: Sí, sí.
0: Pero bueno,
2: pero pensando que estas cosas no pasan, pero pasan, ¿no?
3: Exacto.
2: Y que pueden volver a pasar. ¿Qué le dirías vos a una familia que tenga que afrontar esto en un arranque?
0: Nada, que tenga mucha fuerza. Mucha fuerza, mucha fe. Uh-huh. Y que, bueno, nada, que...
2: Que golpee todas las puertas.
0: Lamentablemente sí, que hay que golpear. No queda otra. No queda otra. No queda otra porque no... Hoy en día nadie te da...
2: Nadie se resuelve así esperando.
0: Y esperando tampoco.
1: Gracias, Cristian.
3: Gracias a ustedes por la invitación.
1: Y nada, obviamente ya sabés que las puertas de Cerolá están abiertas.
0: Muchísimas gracias.
1: Así que nosotros te decimos que continúes con la programación. Nosotros nos volvemos a encontrar el próximo jueves. Gracias, Juli. Gracias a los chicos de operación. A todos los que fueron parte de este programa Bendito Día Martes. Gracias, Pablo. Gracias. Lo dejamos con más programación de Unbordes. Nos volvemos a encontrar el próximo jueves.
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0: empezando un nuevo programa que se haga tarde. Polémico, ¿eh? Polémico como el arbitraje de hoy. Pero bueno, nosotros somos bilardistas, queremos que gane Argentina como dé lugar, ¿eh? Así que...
1: Disculpame, pero fue una estrategia más menotista que bilardista.
0: No
1: hay
0: sé.
1: Que pelearla hasta lo último.
0: Menos
1: ¿eh?
0: Mal que estaba.
1: Bien Paredes.
0: Menos mal que estaba capitán ahí, Paredes, porque si no.
1: No, bien.
2: Qué mal que la pasamos igual, ¿eh?
0: Yo no sé si les pasó a ustedes, pero yo lo veía al partido.
1: Aprendan a disfrutar.
0: Y lo empecé a putear. Entonces, viste, cuando ya faltaban 10 minutos para que termine el partido, estábamos 2-0 abajo, 0-2. Ya empecé, ¿viste?
1: Ya te entregaste.
0: Esto es como el amor.
1: Así estamos.
0: Viste, cuando se termina una relación y empezás a decir, bueno. Capaz que no era para mí. Uno se empieza, viste, a convencer de que en realidad... Porque dice,
1: o sea, que te tienen
0: ahora?
1: Que dar pruebas de amor a esta altura de
0: ¿qué,
1: la vida.
0: ¿Qué de qué? No, decía, ¿qué decimos ahora? ¿De qué nos pintamos? Nos elimina Egipto en octavo de final. Pero por eso digo...
1: Dudaste,
0: pero, ¿viste?
1: dudaste.
0: No sé si a ustedes les pasó con el tema que cuando cortan una relación y se convencen de que en realidad no era para mí. Y aparece un WhatsApp... Que hace
1: ahora,
0: perdida.
1: Qué feo cortar antes de que termine.
0: Sacan turno en la peluquería y todo.
1: Qué feo cortar antes de que termine.
0: Claro.

0: Bueno.
1: ¿Eh? Hay que esperar. Hasta que no suena el silbato final, no se puede.
2: La esperanza es lo último que
0: como
2: se
0: tiene. El amor.
1: Por supuesto.
0: Ah, bien.
1: Y sí, de eso estamos hablando.
0: Está bien.
1: Amor a la camiseta, amor al equipo, amor al fútbol.
0: Qué va.
1: Amor propio, ahí amor está. Propio.
0: Menos mal que estaba Paredes, el gran capitán ahí, ¿no?
1: Todos,
0: que salvó
1: todos.
0: Esa pelota que era un gran que sí. sacó ahí. Locura. Impresionante.
1: Lo que hizo el Cuti.
0: Pero cómo nos cambia, cómo ahí. Nos cambia el humor estar 80 minutos puteando y en 13 sí. minutos somos los mejores.
2: Te vas a la plaza.
0: De bar. Hasta que se desconocieron algunos en la plaza, ¿viste?
2: Sí. Yo digo, ¿por qué?
0: ¿Qué
2: ya tan lindo, ¿por qué tenés que estar peleando ahí?
0: No sé, será como en la Utelpa, ¿no?
1: Upa.
0: Ahí está, ya arrancamos
1: sí,
0: livianito.
1: Poné el freno de mano.
0: Que tenemos una sí. invitada de lujo, ¿eh? Claudia Calderón.
1: Acá está. Bienvenida,
0: ¿cómo estás, Claudia?
1: Bienvenida,
0: Claudia.
1: Bien.
0: Candidata a secretaria general de la Utelpa. ¿Actualmente qué estás? ¿Parte de la comunicación?
3: Soy secretaria de comunicación.
0: Secretaria de comunicación. Esa es la que nos explica siempre, nos cuenta todo, nos llamamos periodistas.
1: La que traduce.
0: Bien,
1: pero
0: sí.
1: Hay que traducir.
0: Sí.
1: Sí.
3: Y es complicado el lenguaje. No el lenguaje docente, por ahí el lenguaje gremial, ¿no?
0: Claro.
1: Sí, y bueno, y lo que ha pasado con, digamos, este último tiempo, con la aparición de otra lista que pone en cuestionamiento también a la. A la Celeste Violeta,
0: recordemos
1: digamos,
0: que la, recordemos que Utelpa es la confluencia de dos gremios que había antes.
1: Claro.
3: Sí, en realidad...
0: Dos gremios docentes o dos...
3: Claro, es la unificación.
0: La
3: en
0: unificación.
3: Realidad, a nivel nacional también sucedió lo mismo.
0: Con la CETERA.
3: Claro, y nuestra agrupación, bueno, tiene muchísimos años en la central y ha ido creciendo. Sí. Igualmente nosotros, parte de la democracia sindical tiene que ver con esto, ¿no? Con que existan también compañeros y compañeras que piensen distinto, pero lo ideal o lo que nosotros proponemos es debatir en los espacios que tiene el sindicato, que son fundamentalmente los congresos, el Congreso Extraordinario sobre todo, es el órgano de máxima decisión que tiene el sindicato, y después los momentos en los que hay que votar.
1: Uh-huh. Ahora, ¿por qué crees que, digamos, se visualizó tanto o se visibilizó tanto la oposición en este último tiempo, digamos? Está bien, es fácil para ellos porque es solamente pararse del lado de enfrente y criticar a la conducción de Utelpa. Pero, por otro lado, ¿qué pasa con ese sector docente que por ahí no encuentra en la conducción de Utelpa la representación?
3: En realidad, yo, como parte integrante, obviamente, de una lista, creo y tengo mi lectura política respecto de... aprovechar esto que vos decís, que es no estar en la conducción y no tener la responsabilidad institucional que tenemos quienes estamos actualmente en la conducción y hace ya 20 años que la agrupación Celeste Violeta se ha ido consolidando con compañeros de distintos ámbitos y distintas miradas políticas, ¿no? Pero siempre trabajando por la unidad y por cuestiones estrictamente que atañen a los docentes. Lo que a mí me llama por ahí la atención es, bueno, esta permanente desgaste en los medios de comunicación, pero sobre todo en los medios digitales. Yo
1: claro,
3: los invito,
1: en las redes.
3: Sí, yo los invitaría a un debate, ¿no? Porque hay algunas cuestiones que ponen ellos en tela de juicio, por ejemplo.
0: Perdón,
3: las...
0: no tienen problema de debatir.
3: No tienen problema de debatir.
0: La Celeste y Violeta, ¿no? Digo, no,
3: no por supuesto,
0: problema.
3: No.
0: Ustedes son conducción, no, porque habitualmente la conducción, viste, las conducciones en general escapan un poco al debate. Ustedes no, ustedes están dispuestos a debatir.
3: No, fíjate vos que esto que está circulando ahora en los medios de comunicación respecto a las elecciones del Instituto de Seguridad Social, nosotros somos un sindicato, o sea, nuestra agrupación, desde que estamos en la Utelpa, proponemos elecciones para elegir la terna que después el gobernador elige o decide quién es el que va de la terna a la representación del instituto. Es el único gremio en la provincia de La Pampa que hace elecciones. Y hoy esta lista opositora, que solo tiene lista en la ciudad de Santa Rosa, en la seccional Santa Rosa, lo que nos está planteando solamente a través de la discusión mediática es ¿por qué hacemos elecciones? ¿Por qué no votan los no afiliados? Y bueno, ahí tenemos nosotros los argumentos legales. Digo, hay una ley de asociaciones sindicales, hay un estatuto del interno de la Utelpa votado por los afiliados. Es como un club, digo, los socios del club participan de las decisiones.
0: Como una
3: los afiliados y...
0: todo.
3: Claro, pero a mí lo que me parece grave de esto es el generar confusión e instalar la idea de fraude. Claro. ¿Por qué? Porque la sociedad hoy está muy permeable a ese discurso. Claro. Todo es fraudulento, todo lo que tiene que ver con la política.
1: O todo el gremialismo es igual.
3: Claro. Y la verdad que nosotros estamos poniendo a elección democrática de los afiliados una terna que tranquilamente podría ser sin elecciones. Porque la ley, que es una ley del gobierno de facto, la 1170, no establece un mecanismo estricto. Nosotros votamos en el Congreso que lo vamos a hacer a través de las elecciones. Y ponemos a andar la rueda democrática de la elección. Estos compañeros no han presentado lista. Se les cerró la fecha, no presentaron lista, y desde el primer momento dijeron que había fraude. Claro. Y vienen sistemáticamente presentando notas, la Junta Electoral les contesta las notas. Una Junta Electoral votada en un congreso en el que ellos participaron. Claro. Cuando se votó la Junta, participaron. Sí. Se retiraron antes que terminara el congreso, sin votar. Digo, por ahí son cuestiones ahora, que son las entendemos nosotras, pero políticamente es el ejercicio de la política.
4: Ahora, Claudia, siendo específicamente más allá de este de esto que estamos hablando, con la propuesta para el docente, digamos, la lista celeste y violeta, hace, como bien decías vos, hace 20 años que están, han pasado por un montón de cambios en la Argentina, en 20 años, la Ley Federal de Educación, el presentismo incorporado al básico, que fue una lucha de la UTELPA también en su momento. ¿Qué es lo que se está jugando ahora?
3: Y hay mucho en juego.
4: ¿Por qué si yo fuera docente tendría que votar la continuidad de ustedes?
3: Y a nosotros nos respaldan los acuerdos paritarios. Tenemos alrededor de 200, en realidad 201 acuerdo paritario. Obviamente que hay algunos de mayor y otros de menor magnitud. En principio, la ley de paritaria, antes de la ley de paritaria, los docentes pampeanos tenían la suerte que decía la Cámara de Diputados. O sea, se debatía en la Cámara de Diputados el aumento del salario docente y hoy se debate en la paritaria. Entonces,
1: como empleados públicos, digamos, son los únicos que tienen una paritaria específica para docentes.
3: Tenemos una paritaria específica, en esa paritaria es pública, puede participar, ir cualquier docente, obviamente quienes estamos sentados en la mesa somos los que participamos, y después pueden ir a la UTELPA a reclamar, o sea, tienen alguien a quien decirle esto no está bien. O sea, permanentemente nosotros abrimos nuestros teléfonos, atendemos personalmente a los compañeros, recorremos las escuelas. Muchos de los que estamos en la UTELPA damos clase. Yo doy clase en nivel superior todos los días, excepto los días jueves.
4: ¿De qué das clase?
3: Soy profe de geografía y doy en el profesorado de educación primaria. Doy en primer año y en cuarto. Mira, hace 6 años ya.
1: Y Claudia, ¿qué le dirías, por ejemplo, a los y las docentes, ¿no es cierto?, que dicen, bueno, UTELPA siempre estuvo muy cerca del ministerio, nunca se pudo saber bien claramente si son parte del ministerio, si no son parte del ministerio? Digo, sobre todo pensando por ahí que hay mucha docencia joven que recién ingresa y que no tiene todo el historial de lo que han sido las luchas de UTELPA durante...
4: Y de hecho vas a tener algunos de la política que dicen, el ministerio lo maneja UTELPA.
1: Claro, exactamente.
3: Claro. Mira, nosotros siempre decimos algo que es interesante, que es que somos autónomos, pero no neutrales.
4: Claro.
3: En realidad nosotros defendemos las políticas públicas que hacen a la educación pública y cuidan a los trabajadores y trabajadoras. Y cada vez que nosotros entendemos que el ministerio está errándole o hay ahí el no escuchar a los docentes, por ahí es algo que tenemos cierto chisporroteo ahí permanente, esto de hay que escuchar a los docentes. La UTELPA tiene historia, ustedes recordarán cuando se aprobó la Ley Nacional de Educación y se hace la ley provincial, la UTELPA participó activamente, pero la UTELPA no la conducción, sino docentes invitados por la UTELPA como delegados y delegadas a participar en esas mesas masivas. Por ahí es un poco eso lo que reclama el docente, la participación en la elaboración de política pública.
1: Nada más ni nada menos.
3: Nada más y nada menos, sí.
1: Claro, porque digamos, hoy en este momento estamos, justamente, es la escuela, si vos querés, en algún punto, el actor central donde todas las miradas se ponen a la hora de decir, bueno, hay juventudes con problemas, hay salud mental, hay violencias, hay... Y sin embargo el ministerio sigue como enfocado más en una cuestión de rendimiento que en una cuestión de integración. Ahí el gremio, ¿cómo se para sostener el trabajo?
3: Nosotros venimos ya hace un año y capaz que un poco más con una relación bastante tensa en ese sentido porque, bueno, el docente está sobrecargado. hay mucha sobrecarga, que tiene que ver con algunas cuestiones específicas de

0: las funciones que se han ido agregando, que nosotros las estamos debatiendo, que nunca perdemos pisada, y otras que tienen que ver con el contexto que vos decís, donde justamente la escuela es una caja de resonancia y todo eso que pasa afuera repercute, y ahí también intervienen otros ministerios, ¿no? El de Desarrollo Social, lo de salud mental, el acceso a la salud mental, todo lo que tiene que ver con la justicia. Uh-huh. Y bueno, hay variedad, infinidad de temas que atraviesan al docente. Hay una cuestión muy, muy preocupante para nosotros que tiene que ver con la salud docente, ¿no?
1: Te iba a preguntar eso. ¿Ustedes tienen como objetivo alguna vez tener una obra social propia? ¿Seguir estando dentro del SEMPRE o dentro del instituto? ¿Es algo que les da seguridad, les da garantía, los deja medias? ¿Cómo ven ese tema?
0: No, obra social propia no. Nosotros en realidad como proyecto gremial siempre soñamos con tener algún tipo de servicio. No sé si ustedes conocen por ahí SUTEBA, que es el gremio hermano uh-huh. de la provincia de Buenos Aires. Ellos han crecido mucho, obviamente, por la magnitud que tiene y la cantidad de afiliados. Nosotros tenemos algunos servicios relacionados con la salud. Cubrimos parte de los coseguros, pero no, defendemos la obra social, defendemos el SEMPRE, es una obra social solidaria.
2: ¿Tienen participación?
0: Tenemos participación ahí, justamente es lo que se elige, la representación sí. ahí. Somos defensores de la obra social, sí, obviamente siempre estamos ahí atentos a poder mejorar. Hoy está atravesando obviamente una situación de crisis, pero no ha bajado ninguno de sus servicios, estamos muy atentos a todo eso y permanentemente recibimos demanda, obviamente atender primero las urgencias. Pero la salud de los docentes es algo que nos preocupan mucho algunas cuestiones que tienen que ver con trámites burocráticos, por ejemplo, habrán escuchado lo de los certificados médicos.
1: Sí. Que van a tener que ser digitales y demás ahora.
0: No, pero a nosotros nos exigen que el certificado médico por visita al consultorio, uh-huh. que es un certificado por 24 horas, diga reposo por 24 horas. Entonces ahí aparecen conflictos porque el médico no quiere poner reposo, porque en realidad, sobre todo los relacionados con...
1: ¿Descuentos?
0: No, con el control. Por ejemplo, si vos te vas al control médico anual, una docente, nosotros somos mayoritariamente mujeres, uh-huh. los controles anuales... llevar al pediatra a los chicos, cuando tenés un adulto mayor a cargo tuyo. El problema del trabajo docente, y que por ahí complica bastante que lo entienda el resto de la administración pública, es que nosotros trabajamos en tres turnos. Tenemos claro. compañeros que trabajan a la mañana, a la tarde o en el turno vespertino. Claro. Algunos claro. trabajan en los tres, algunos trabajan en uno, y eso complica. Y el tema, obviamente, de la doble tarea de las mujeres. Uh-huh. Somos más del 80% de docentes mujeres.
1: Uh-huh. Te quiero preguntar...
2: Disculpame. Perdón. Cuando sí. hablaba del tema de salud de los docentes, también en algún momento, justamente, había habido, me acuerdo ahora con el tema del mundial, todo, el despelote que se había armado en su momento, porque había docentes con carpetas médicas justamente en el mundial.
0: Sí.
2: De hecho, habían aparecido en algunas imágenes. Sí. ¿Estará vinculado eso, digamos, ese tipo que empezaron con el tema? Porque hubo una serie, me acuerdo, no solamente por ese caso, hubo a nivel de sí. controles de salud de trabajadores del Estado, hubo algunas medidas muy duras, incluso con algunas denuncias penales, ¿no?
0: Sí,
2: de
0: nosotros
2: hecho,
0: eso...
2: un psiquiatra terminó...
0: Sí. Sí,
1: pero son los menos, digamos.
0: Igual es el control que debe ejercer el Estado.
2: Perdón, estoy hablando en general, ¿no? Sí, no solamente los docentes. Estaba tarifada una carpeta psiquiátrica. Por eso, ese era el quilombo que se armó grande en un momento. Pero bueno, me acordé con el tema de docentes, el tema de aparecido algunos profes.
0: Yo también me acuerdo
2: profes.
0: De lo que vos decís. Tuvo consecuencias graves eso, pero bueno, esos son hechos personales, digo, cada uno toma las decisiones, hay un estatuto que reglamenta y regula, y el Estado lo que tiene que hacer es controlar. Justamente nosotros hablamos de esto cuando, bueno, nos tiran con el ausentismo docente, uh-huh. o esto de que los docentes siempre faltan. La verdad que nosotros tenemos encuestas propias de salud laboral y hay algunas problemáticas que también se corresponden con la encuesta nacional que hace CETERA.
2: Claro, porque relacionado con la se voz. Imagina el tema de salud mental afecta a docentes también, digamos, como
0: y
2: todo
0: el
2: trabajador.
0: Estrés, fundamentalmente el estrés, sí.
2: Hay un montón de situaciones, esto de ir a veces enseñar, tener un turno, estar dando clase a la mañana, a la tarde, a la noche... también
0: sí, hay compañeros que salen 2:30 y entran 1:15.
2: Claro.
0: O continúan en la escuela.
2: Todo un tema.
0: Y después salís a las 6:15 de la tarde.
2: que debe tener que ver también con que, obviamente...
1: Y que no vas a dar clases
2: no
1: solamente.
2: No es la profesión mejor remunerada la del docente, no te alcanza con un solo trabajo. ¿No?
1: Claudia, preguntarte con relación a, digo, porque estamos en una etapa también de que hay que volver a hacer alfabetización gremial. Sí. Porque, bueno, también sabemos que a nivel nacional el gremialismo está en el centro de la pelea del gobierno, sobre todo... Cada vez más, digamos, las fuentes de laburo están en peligro. Preguntarte, para alguien que ingresa a la docencia, ¿qué significa estar afiliada a un gremio en relación con alguien que dice, no, ¿para qué me van a descontar del sueldo si a mí el gremio no me da nada? Si el gremio, digamos, comparan la UTELPA con la CGT, comparan la CGT con la CTA, es una mezcla. Es decir, para una persona que recién ingresa a trabajar, ¿qué significa estar agremiada o afiliada a UTELPA?
0: Y en realidad...

0: Es decir, para una persona que recién ingresa a trabajar, ¿qué significa estar agremiada o afiliada a UTELPA?
1: Y en realidad lo que nosotros vemos que el docente busca fundamentalmente y al principio es asesoramiento. Yo creo que el gremio es un lugar donde uno, bueno, no solamente se asesora, sino que se siente parte. Nosotros tratamos siempre de que la UTELPA incorpore permanentemente todos los años delegadas y delegados nuevos. Hay mucha renovación de cuadros en las seccionales. Yo no sé si ustedes vieron por ahí las distintas listas que tenemos, pero solamente tenemos oposición acá en Santa Rosa. Uh-huh. En el resto de las seccionales, excepto en Hacha, donde nosotros no presentamos lista, y hay otra lista de compañeros que hace muchos años que están en la conducción, en el resto de las seccionales tenemos lista y son compañeros muy jóvenes que encuentran en el gremio esto. Nosotros igual siempre ya tenemos como el ojo y detectamos, ¿no? Ese compañero que le gusta ayudar al otro, que le gusta leer el estatuto y decir, no, te puedo ayudar con esto, te paso el teléfono, o lo miramos de este lado. Hay otro sector de docentes que lo que busca por ahí es la formación. O sea, hacer puntaje, hacer carrera. Y bueno, y hay mucha consulta relacionada con cuestiones burocráticas o de trámites, que eso, más allá de que se ha agilizado después de la pandemia y está bastante digitalizado, todavía cuesta.
2: Acá todavía no creo que no se ha notado mucho, pero recuerdo que creo que en algún momento se va a notar. Pero recuerdo, por ejemplo, el caso de lo que escuchaba o leía de España, con el tema de las bajas de natalidad y todo lo demás, las crisis que entraron establecimientos educativos y profesiones como los docentes al haber falta de alumnos, ¿no? Para la estructura que estaba funcionando. ¿Cómo ven ustedes eso futuro? ¿Les preocupa? ¿Lo están pensando? Porque La Pampa es una población avejentada y la tasa de natalidad también bajó.
1: Mirá, en las últimas mesas que hemos tenido hubo una presentación del Ministerio de Educación mostrando cómo iba decayendo y a partir de unos años cómo va a impactar negativamente en la matrícula. Nosotros eso lo contrarrestamos un poco a ese, no digo que no sea real, digo demográficamente y los datos apuntan a eso, pero en realidad en este momento hay déficit de docentes en el mundo. La gente no elige la carrera docente fundamentalmente por el salario y también porque hay cierto desgaste respecto de todo lo que uno estudia o transita y el lugar que ocupa la educación, bueno, en la Argentina más hoy, ¿no? Uh-huh. Pero a nivel mundial es esto, las organizaciones educativas a nivel mundial lo están viendo. Nosotros lo que proponemos es reforzar las aulas con docentes. La posibilidad de tener más docentes para menos chicos va a impactar positivamente.
0: Parejas pedagógicas algún día que llegue.
1: Parejas pedagógicas, sí. Distintos tipos de espacio. También hay que volver a pensar otra escuela, porque sí. Ya pasaron.
2: Claro.
1: Hay que volver a pensar otra escuela.
0: Y sí. En ese sentido, Claudia, para la, digamos, la gestión que viene, el tema violencias, con ese al final, que es algo, digamos, últimamente las escuelas, tuvimos antes de ayer la de la escuela 143, o sea, las escuelas aparecen ligadas a escenarios de violencia.
2: Perdón, y acá, a este punto que estás diciendo vos, quiero agregarle una pregunta también.
0: Pero
2: el
0: voy...
2: tema de, sí. Normalmente las noticias son violencia en tal escuela.
0: Claro,
2: ¿la violencia está dentro de la escuela o fuera de las escuelas?
1: La violencia no se genera en la escuela.
2: Claro,
1: la
2: por violencia eso digo, normalmente no se genera son en la vereda de una escuela, como pasa, no son adentro. O sea, o tal vez sean otro tipo de violencia, pero no es la violencia de que.
0: Sí,
2: de
0: pero son esos niños, niñas, o los padres o madres o familias de esos niños, niñas, que por más que estén de la puerta para afuera, son problemáticas de la escuela también. En ese sentido, el gremio piensa en capacitaciones, tiene previsto cursos, digamos. ¿Hay alguna respuesta más o menos pensada como para poder trabajar el tema de las violencias?
1: Sí, sí, por supuesto que sí. Nosotros, en principio, lo que exigimos es que el Ministerio accione con todo lo que tiene para garantizar la integridad tanto de los chicos como de los docentes. Pero bueno, nosotros obviamente que trabajamos para mejorar la calidad educativa de manera integral, pero defendemos los docentes. En este sentido hay muchos debates que dar. Digo, esto que ustedes dicen tiene que ver con una crisis social muy fuerte, donde la escuela está permanente, abierta para la familia, para los padres, para las mamás. Por ahí hay que ver de qué manera volver a rearmar ese tejido, que el papá y la mamá puedan ir a hablar tranquilos a la escuela, y que no terminen una denuncia, que no terminen en un enfrentamiento con el director o la directora o con la maestra. En general lo que vemos es eso, que hoy el docente recibe violencia de todo tipo, ¿sí?

0: Pero bueno, vuelvo a lo que preguntaba yo, que quería que me contestaras vos. El tema de, ¿vos ves, se ven situaciones de violencia dentro de la escuela y qué situaciones de violencia? Porque digamos, la que trasciende a veces en las noticias es la de la vereda para afuera de la escuela, que se identifica a veces con la cercanía de una escuela. Yo digo adentro de la escuela. ¿Qué es lo que ven
1: Y
0: ustedes?
1: ha habido hechos de violencia donde la familia o algún integrante de la
0: Claro,
1: familia
0: por ese
1: entra
0: lado.
1: enojado, agrede a un docente, verbalmente, a veces físicamente. Los chicos en general no, pueden sufrir crisis, pueden tener obviamente situaciones de pelea
0: Vienen de un
1: entre
0: lugar
1: ellos.
0: de claro.
1: Sí, sobre todo situaciones de crisis que tienen que ver con otras cosas que los atraviesan. Que los docentes a veces también tienen miedo de denunciarlo, de manifestarlo, porque también ha pasado esto de, sobre todo en nivel inicial, donde nosotros como docentes tenemos la obligación de denunciar. Ustedes se acuerdan del
0: Claro.
1: caso Lucio, a partir de eso se puso mucho más
0: El
1: énfasis.
0: empleo público en general tiene como agente público la obligación de denunciar cualquier
1: De
0: situación. Pero me
1: oficio.
0: acuerdo de eso que estás diciendo vos puntualmente. Al poco tiempo del caso Lucio, una docente denunció o manifestó la duda de que un nene, una nena, no me acuerdo, podía estar sufriendo violencia y después fue la madre y la agredió a la docente.
1: Claro, nosotros ahí trabajamos en la mesa interministerial pidiendo esto de
0: Y la
1: que,
0: seguridad, claro.
1: claro, los datos de los docentes, ¿no? Porque nosotros tenemos la obligación, está la ley de la guía de orientaciones para situaciones conflictivas, ahí dice todos los pasos que nosotros tenemos que hacer, los docentes lo cumplen a rajatabla, esas cuestiones somos muy cuidadosos, son muy cuidadosos los docentes, eso lleva también todo un trabajo y un tiempo. Que por ahí a veces no se ve la devolución, ¿no? No sabemos en qué queda, o se diluye en la justicia, o no. O el docente a veces es separado del cargo por el solo hecho de recibir una denuncia.
0: Claro.
1: Cuando tiene que volver al aula, a veces son casos que pasan desapercibidos, pero cualquier docente separado del cargo la pasa mal.
2: Sí.
1: La pasa mal
0: ¿Seguro?
1: porque automáticamente se lo separa del cargo y bueno, y eso hace que uno tenga que pasar todo un proceso. Y a veces, bueno, hay denuncias también que son falsas y eso es aún más complejo.
0: Bueno, antes de ir a la pausa, hay alguien acá que está trabajando y mucho. ¿Cómo se llama?
1: Camila.
0: Camila. Camila, el laburo que estás. Venga, Camila, para acá. Venga, venga, así la mostramos a esa cámara ahí.
3: Promociona tu
0: Ahí
3: Instagram, Cami, si la
0: está,
3: quieren
0: Camila.
3: contratar.
0: Qué
1: Camila es
0: laburo,
1: estudiante de
0: Camila.
1: comunicación, por
0: También,
1: supuesto,
0: vamos
1: de
0: todavía.
1: nuestra querida universidad.
0: Está muy bien eso, ¿eh? ¿Cuánto?
4: Vayan a seguir a la Celeste Violeta, a Instagram. ¿Viste?
0: Ah, eso, se puede seguir a la Celeste Violeta en Instagram. ¿Cómo la encontramos?
4: Celeste Violeta.
1: Ah,
0: Así,
1: sí.
0: ah, Celeste Violeta.
1: 23 de mayo, Celeste Violeta.
0: Ah, 23 de mayo.
1: Genial.
0: ¿Por qué 23 de mayo?
1: ¿Por qué 23 de mayo? Por la histórica Marcha Blanca. De ahí nos llamamos 23 de mayo, Celeste Violeta. 23 de mayo tiene que ver con la Marcha Blanca. Bueno, que recuerdan ustedes que hubo movilizaciones en todo el país y culminó con esa histórica marcha. Y
2: Exacto.
1: después la Carpa
0: La Carpa
1: Blanca, unos
0: Blanca.
1: años después la Carpa
0: ¿Te
1: Blanca.
0: acordás? ¿Qué
1: Bueno, a
0: más?
1: partir de ese periodo es que la conducción de Cetera es celeste. Nace en el SUTEBA.
0: No encontré
2: Con
0: video porque quería, me acordé la cachetada de Mary Sánchez a
2: ¿verdad?
0: Jorge Masken en la Cámara de Diputados, que es también
1: Claro.
0: contemporánea,
1: Sí,
0: más o
1: sí,
0: menos por
1: sí.
0: esa
1: Sí, sí,
0: misma
1: sí.
0: época, ¿no? El tío del actual diputado nacional flamante Martín Masken.
2: Tal cual.
0: Histórica fue la cachetada de eso. Vamos a ver si encontramos el video en una sesión.
1: Para mezclarlo.
0: Pero bueno, entre la marcha y la carpa blanca, cuántos logros, ¿no? Y algunos que se los han sacado ahora, me parece,
1: Milei
0: como
1: nos
0: por
1: sacó el
0: ejemplo.
1: incentivo docente.
0: ¿Cómo?
1: El incentivo
0: el
1: docente.
0: incentivo
1: Sí,
0: docente?
1: sí,
0: Te
1: sí.
0: iba a decir, fue a partir de ese momento, ¿no?
1: Sí, se gana el incentivo, o sea, se gana ese ítem a partir de la carpa blanca, los 1.103 días de ayuno históricos. Y bueno, de ahí nunca ningún gobierno, incluso el gobierno de Macri, se atrevió
0: A
1: a
0: sacar el
1: sacarlo.
2: tocarlo.
1: Sí lo
2: Sí.
1: congeló, sí lo
0: Sí.
1: congeló, pero acá directamente lo sacaron
0: Directa.
1: y hoy serían alrededor de 150, 180 mil pesos por cargo. O sea, un docente que trabaja doble turno estaría perdiendo.
0: 360 mil
1: Sí,
0: pesos
1: claro.
0: mensuales.
1: Sí, sí,
0: ¡Qué
1: sí.
0: locura!
1: Sí,
2: Más
1: porque se
2: el
1: había logrado actualizar. En realidad, Cetera ahí quedó a mitad de camino. En el último gobierno, en el gobierno de Alberto Fernández, de poder pasarlo al básico, ¿no? Pasarlo, blanquear esa suma. Pero
0: Que
1: bueno,
0: se cayó después.
1: sí se mantenía, no, bueno, sí, pero por muchos, o sea, siempre se mantuvo una suma si bien no estaba establecida, estaba financiada y garantizada.

0: Nada.
1: Hacemos una pausa. La primera pausa, te quedamos un bloquecito
0: sí,
1: más.
0: Sí.
1: Ya volvemos.
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0: segundo bloque. Un día vamos a dejar abiertos los micrófonos de lo que hablamos en las tandas. Siempre decimos en el corte lo que hablamos, ¿eh?
1: Lo más jugoso. Y bueno. Pero estamos en campaña. Estamos justamente con la secretaria, la que va a ser secretaria general de UTELPA, porque no hay lista opositora. Contanos, Claudia, ¿cómo está compuesta la lista de las distintas seccionales? ¿Quiénes son? ¿Algunos nombres que nos puedas dar? O contarnos quiénes van a justamente encarnar la propuesta de ustedes.
2: Bueno, en realidad el secretariado provincial, que sería como el organismo que trabaja para toda la provincia, lo encabezo yo, acompañada de Miriam Medero, que es una compañera que va a ir nuevamente por la conducción de la seccional Santa Rosa, es una compañera de acá, y Omar Fuentes, que viene de Victorica. Omar es profe de matemática, Miriam es profe de nivel primario y yo soy de secundario y superior. Bueno, Omar también da clase en superior. Después tenemos compañeros de Alvear, Darío Muñoz, que es un compañero que en este momento está en salud laboral. Nosotros tratamos de que la lista sea bastante federal, tratamos de que cada una de las seccionales esté representada. Fernanda Ferretti, una compañera de Macachín, docente de primaria. Tenemos una compañera de Victorica que va a estar en la Secretaría de Género, Igualdad y Oportunidades, que es Laura Lonati. En este momento Victorica presentó la lista en su seccional. La UTELPA tiene 17 seccionales, de las cuales nosotros presentamos lista en 16. No presentamos en General Hacha. Ahí hay un grupo de compañeros con otra lista que conducen hace muchos años esa seccional. Y bueno, tenemos oposición acá en Santa Rosa. Y bueno, me olvido un montón de compañeros. Leda Bedis va a estar acompañándome en la Secretaría de Actas, Florencia Tabernelli en Finanzas y Julieta Caumo en Educación. Es una profe que trabaja en Inclusiva, a lo mejor la conocen, a Juli.
0: Sí.
2: ¿De quién más me estoy olvidando? Me van a quedar mal ustedes. Víctor Giavedoni, el compañero de Derechos Humanos.
0: Está también Víctor.
2: Sí, está Víctor en Derechos Humanos.
1: ¿Cuántos docentes votan aproximadamente en las elecciones de UTELPA? ¿Del padrón, más o menos general?
2: ¿Y deben votar más de 2.000 docentes? Sí, sí.
1: ¿Y sobre un padrón de más o menos cuántos?
2: Más de 4.000.
1: Ah.
2: No, capaz que un poco más voten.
1: Un poco más.
2: Sí, la verdad que esos números no los tengo frescos.

0: Porque yo ando lejos de los números. Estoy en el tema de los recorridos. Bueno, lo veníamos haciendo, ¿no? Pero digo, intensificamos siempre, obviamente, los recorridos. Y bueno, y atendemos permanentemente. Es la doble jugada, ¿no?
1: ¿Y cuál es, digamos, qué retroalimentación vas recibiendo? ¿Qué quieren del gremio? ¿Qué te piden a vos como candidata, digamos, o como cabeza de lista? ¿Hay demandas concretas que vos hayas escuchado?
0: Sí, el docente quiere que lo defendamos. Quiere que lo defendamos, quiere que ser escuchado. A veces por ahí reclama, yo a veces digo, ¿no? Estamos ya tan atravesados por la crisis que a veces, si bien obviamente el salario es una variable totalmente preocupante y que sale siempre, el docente está siempre permanentemente preocupado por qué se le exige tanto, ¿no? ¿Por qué se pide tanto? ¿Por qué hay tanta presión? Algunas muy burocráticas. Entonces, tratar de descomprimir todo eso. Nosotros venimos trabajando bastante con algunas cuestiones. Hemos pedido que se digitalicen, que se achiquen los informes, que se digitalicen. Estamos discutiendo funciones, estamos mejorando el nomenclador de algunos cargos. Pero bueno, es tan grave la crisis que siempre parece que no alcanza. Y bueno, la visita a las escuelas nos reciben muy bien. Pero también demandan, obviamente, demandan. Y hay que trabajar mucho, hay que escuchar y hay que ver, digo, qué se puede hacer de todo eso, ¿no? Proyectos tenemos muchos.
2: A los docentes les pasa como en salud, por ejemplo, que poner ahí, normalmente quieren estar en Santa Rosa, Pico, Hacha, y que queda, hay más dificultades para conseguir docentes para los pueblos, ¿o no?
0: No, mira, vos sabés que...
2: Porque el médico es recontradifícil conseguir médicos que quieran ir a trabajar en algún pueblo chico, ¿no?
0: No, nosotros tenemos... nos pagan por zona. Hay claro. Lugares alejados que tienen mayor zona, que es un porcentaje del básico. En algunos lugares está el 80% de zona, que es el 80% más de básico. Y sobre todo el docente que recién se inicia, se va a la aventura esa de irse alejado de la ciudad. Tenemos muchos docentes. Nosotros tenemos casas docente en 11 localidades y lo que estamos haciendo es, bueno, tratar de flexibilizar la cantidad de tiempo. Antes teníamos establecido 5 días, ahora en los lugares más alejados los docentes se quedan, se les hace un precio accesible. Tenemos, por ejemplo, docentes que hace mucho tiempo en Raricó usan, pagan el servicio, ¿no? Pero están en la casa, docente. En algunos lugares.
1: ¿Y combustible qué hay?
0: Y combustible ahí, la verdad que es una variable que achica el salario porque los docentes están viajando mucho en grupo y algunos han renunciado. Algunos han renunciado. Hay lugares donde no se cubren los cargos justamente porque cuando sacas la cuenta no te conviene.
2: Hay que cubrir combustible.
0: Y mucha gente que ha titularizado en el interior, en algunos lugares alejados porque le convenía. Hoy ya saca la cuenta que no y ya no puede volver atrás porque ya sos titular.
2: Me imagino que el docente, la docente no debe estar ajeno a la realidad que realmente es preocupante hoy por hoy en el tema de estar endeudados. ¿Cómo están sobrellevando eso? Endeudado pasó de tarjetas, de préstamos a veces por fuera del sector financiero, bancario, digo, en el sector financiero, todo, ¿cómo
0: están? Es una charla recurrente. Nosotros tenemos ahí un préstamo que es pequeño, que también lo buscan permanentemente, tratamos de tenerlo siempre ahí disponible, pero sí, observamos eso. Es una charla cotidiana que tenemos en las asambleas, en las reuniones. Todo el mundo tiene que usar la tarjeta, todo el mundo usa adelanto de sueldo, no se llega a fin de mes.
2: Porque había una cuestión, ¿no?, social, que el tema de tener trabajo era casi, aparte de tener un trabajo registrado que aporta dignidad, era también una garantía de que más o menos te arreglabas y te podías llegar a alcanzar la plata para algo. Pero ahora está muy empobrecido el trabajador de todos los rubros.
0: Sí,
2: me imagino que los docentes...
0: Ha caído tremendamente el poder adquisitivo. Sí. Nosotros, el docente antes, con el mismo salario, vivía mucho mejor. Hoy hace dos años que hemos venido recortando. Y bueno, nosotros también lo vemos en los servicios que ofrecemos, en las devoluciones de los coseguros. Tenemos demanda de poder mejorarlo. Por ejemplo, nosotros tenemos un descuento importante en farmacia, que sabemos que hoy termina, a los dos o tres meses que lo mejoraste, termina siendo ínfimo, poco, ¿viste? Claro. Pero bueno, entre eso y el SEMPRE ayuda, y tratamos de mejorar todo lo, sobre todo lo relacionado con salud. Pagamos por traslado, para también ahí algún viajecito al interior. Buscamos descuentos de todo tipo donde no tenemos casa, descuentos en lugares turísticos. Tenemos algunos planes de turismo básicos para que los docentes puedan acceder. Las casas docentes de todo el país, bueno, esas siempre funcionaron bien. Son económicas, son lindas, en todas las provincias tiene la CETERA. Así que bueno, tratamos, pero se nota mucho la necesidad que hay, cómo ha caído el nivel de vida, cómo uno empieza a recortar. Y sobre todo, cómo vemos muchos docentes haciendo trabajos extras. Vendiendo, haciendo todo tipo de...
1: Haciendo de taxi, por ejemplo.
2: Haciendo de Uber, me llegó un profe de matemática el otro día.
0: No, y la sala de profes, vos ves que la gente vende de todo tipo de cosas. En los estados de WhatsApp. Porque no alcanza.
1: Vos estás de campaña ahora, pero si vos pudieras ya adelantarte y decir, bueno, a mí me gustaría que mi gestión, por lo menos la primera, se recuerde por...
2: Esta impronta voy a dejar.
1: Claro, esto. ¿Cuál sería tu intención o dónde tenés puesta la mira ahí para...?
0: Bueno, hay algunas cuestiones de recorrido que venimos trabajando, que hay que intensificar, que es todo lo que tiene que ver con esto de los puestos de trabajo, que estamos trabajando uno por uno en general... a mejorar funciones y salario. Una cuestión que por ahí me quita el sueño a veces es cómo el sindicato hace pie en el inicio de la carrera docente. Tiene que ver con que trabajo en el Instituto de Formación Docente. Digo, ahí hay un semillero de docentes que tienen que amar la escuela pública. Tienen que amar lo que hacen, pero además tiene que ser un trabajo bien remunerado. Digo, eso está pendiente ahí, cómo acercar el estudiante que está terminando la carrera docente al sindicato. Tenemos ahí algunos proyectos, tenemos una biblioteca hermosa, tenemos baúles que tienen que ver, baúles llenos de libros para educación sexual integral que los llevamos al instituto, los llevamos a cada formación. Las formaciones están abiertas para los chicos, pero hay algunos proyectos en otras provincias que la verdad que siempre sueño con eso, que tienen que ver con que el profesorado se acerque al sindicato o el sindicato al profesorado y ahí haga de nexo, porque a veces pasa que mientras estudian hay una mirada de la escuela y después la misma realidad de la escuela te absorbe y perdés el entusiasmo. Yo tengo 22 años de servicio, 22 años en educación, y la verdad que me apasiona estar en la escuela. Entiendo obviamente que el contexto es totalmente distinto, pero digo, esa magia que tiene...
1: ¿Y cómo ves la solidaridad entre docentes? Porque pensamos que la escuela son los muros, y no, la escuela son los mismos entramados docentes. ¿Qué hace que también, no sé si viene de la formación, del desgaste o de todo... de que cada docente se encierre en su, digamos, trayectoria o en su espacio y no pueda vincularse con el resto? ¿Qué pasa ahí con las directoras? ¿Qué pasa con los coordinadores? No con el docente de base, sino con quienes deberían estar un poco más...
0: Y es de acuerdo al contexto, ¿viste? Por ahí hay contexto, en este momento hay contextos de mucha presión sobre la escuela y eso se nota en la estructura, esto que vos decís. Bueno, el docente tiene que estar en el aula, el docente tiene que lograr esto, cuáles son los objetivos del ministerio, ustedes verán el plan de lectura, las pruebas, todo esto recae sobre el docente y a veces el director, la coordinadora son los que hacen la bajada. Hay solidaridad entre los docentes. Nosotros vemos que hay solidaridad, pero obviamente que yo creo que nos atraviesa la crisis y a veces esto hace que nos volvamos más individualistas. Y por ahí también ahí digo, es un rol fundamental del sindicato, porque el sindicato una característica que tiene es justamente esto de ampliar, ¿no? Esto de lograr...
1: Solidaridad
0: de clase, sí,
1: claro.
0: Sí.
1: De que estamos todos
0: cuesta
1: en la
0: mucho,
1: misma.
0: Cuesta mucho que el docente se autoperciba trabajador y trabajadora. Por eso el 23 de mayo es el día de las y los trabajadores de la educación.
2: Claro.
0: Nosotros lo instalamos, ahí hay que generar ese sentido, pero bueno, no lo terminamos de lograr, es muy, muy difícil lo del cambio cultural, ¿no?
1: Sí.
0: Pero CETERA se da ese trabajo hace muchos años.
3: Claudia, hace un rato hablabas de construir nuevas escuelas. ¿Qué crees que es lo que quedó, digamos, como viejo y qué es lo que crees que hay que trabajar a futuro en las escuelas?
0: Y hoy la inteligencia artificial, las redes, el móvil, el acceder a información permanente constantemente te pone en jaque a vos como docente. Digo, cómo la clase la haces atractiva, si estás siempre interpelado por

0: la digitalización, que además, digo, no es al azar, está pensada claro. para permanentemente
1: distraerte,
0: sí, o generarte placer inmediato, y los pibes se aburren enseguida de la clase. Eso pasa mucho en todos los niveles, pero fundamentalmente en secundario. Yo creo que el nivel secundario hay que repensarlo, hay que pensarlo con los docentes y hay que incluir a los chicos y a las chicas. Uh-huh. Hacen cosas claro. muy interesantes. Sí, sí. El otro día escuchaba en el canal de la cooperativa, creo, unos pibes que habían presentado demandas respecto de salud mental, los adolescentes.
2: Es una constante. Sí. Yo me toca ir a cubrir a veces, por el tema de prensa, las reuniones del Consejo Provincial de Niñez y Adolescencia, donde están los pibes representados.
1: Y que está directamente relacionado con
0: sí.
1: la digitalidad.
0: Claro, sí, sí.
2: Y está el tema de salud mental, es un
0: bueno, pero fíjense ustedes lo que pasa en el mundial, digo, la publicidad de las apuestas y el alcohol.
2: ¿Sí?
0: Y los pibes hoy, bueno, el Ministerio de Educación acá lo advierte respecto del juego y todas estas cuestiones que los atraviesan. Bueno, y eso se ve en la escuela y al docente le es muy difícil porque en el aula, el docente secundario, fíjense ustedes que cómo es el local de trabajo el docente secundario, es individual. Va, claro. da su clase y se va, tiene un auxiliar docente. Está pensado justamente para que no, el sistema está pensado para que no trabajemos en equipo. Uh-huh. Distinto es en primaria y en nivel inicial, que donde, claro, están siempre juntas, tienen un rato para trabajar y planificar, que hoy en este momento no están planificando, lo aclaro, porque me van a pelear las chicas de primaria inicial. Y no, porque están desbordadas. Ese claro, tiempo sí. que tienen para planificar o corregir, tienen que estar en el aula porque faltan docentes.
2: Pregunta claro. jodida, dijo. Algunas jodidas tengo que hacer. El tema del uso de los celulares, que generó tanta polémica en la escuela, no solamente con los chicos, con los docentes también, porque digamos, uno se imagina que la restricción de uso de celulares
3: no se imagina que chicos. No va a haber docentes usando el celular.
2: ¿Se está cumpliendo? ¿Están haciendo? ¿Ustedes apoyaron eso? ¿No? ¿Cómo?
0: No, nosotros mirá, lo que tratamos de hacer es escuchar qué dicen los docentes. Hay docentes que lo usan con fines pedagógicos, hay muchos docentes que no lo usan durante su clase, seguramente hay otros que sí. Y lo que dicen es también que los chicos, algunos no lo usan, otros sí, en algunos colegios es más fácil, en otros directamente no te hacen caso. Algunos colegios han avanzado con la asamblea y la participación de los chicos, los centros de estudiantes o alguna idea inicial de eso. Las cooperativas también hacen que los chicos trabajen. En equipo hemos visto, hace 2 años hubo como un furor de las cooperativas.
2: Machín, muy bueno.
0: Sí, sí, sí, sí, sí. Bueno, Luigi también, yo viste que soy de esa zona, tengo que decirlo.
3: Muy bien, presente.
0: No, pero hemos recorrido muchas y la verdad que es un trabajo re lindo. Y ahí vos escuchás y decís, bueno, no está todo perdido, como dicen los medios, que los chicos, ves los proyectos, ves cómo participan. La verdad que hay mucho por hacer, pero sí es cierto esto que vos me planteás de necesariamente tiene que haber un cambio y tenemos que pensarlo porque de la pandemia para acá cambió todo, nos cambió a nosotros, vieron que estamos todo el tiempo...
2: Y el rol que cumplió la docencia acá en La Pampa durante la pandemia también, porque en muchos casos tuvieron que acercar alimentos, viandas
0: a
2: gente que no podía ir o que estaban aislados, ¿no?
0: Sí, sí, llevábamos, recuerden ustedes que llevábamos las tareas.
3: Te iba a decir, las tareas, digan los profes con los barbijos, todos los maestros, sí.
0: Sí, sí, se sostuvo y bueno, de ahí igual quedaron algunas prácticas que hacen a la salud docente. Por ejemplo, el tener que mantener la plataforma digital más la clase presencial, más todo lo que hay que informar a través de lo digital, que acelera un poco el trabajo, pero también te somete a estar ahí siempre pendiente, el teléfono pendiente, la computadora prendida, bueno, la multitarea.
2: Les agregaron horas de trabajo encima.
0: Sí,
3: pero... Sí, además que una cosa, perdón que pero una cosa es virtualizar procesos y otra cosa es pensar la educación digital. Son cosas distintas. Acá lo que se hizo fue digitalizar procesos. Entonces es lo mismo, vos en realidad trabajás el doble de horas, porque tenés en la pantalla, pero en realidad...
2: Bueno, pero tienen 3 meses de vacaciones los docentes.
3: Sí, claro.
0: Es mentira. Recuerden ustedes
2: No tienen 3 meses de vacaciones.
0: No, recuerden ustedes
2: el mito ese, tienen 3 meses de vacaciones. Ese.
0: Acuérdense,
1: vacaciones los docentes.
0: Sí, tenemos vacaciones. Nosotros tenemos vacaciones. No, en el mes de enero, No, pero recuerdan este año lo que pasó con el artículo 28 del año 2018, que se salimos nosotros a pelearlo fuertemente, porque en realidad se nos descontaban días de vacaciones a partir del uso de licencia por accidente laboral, enfermedad laboral y enfermedad largo tratamiento. Ahí tuvimos una pelea dura con el ministerio. Logramos, después del paro de no inicio, de frenar eso. Pero era el sector docente
2: el sueño,
0: que estaba
2: afectado. El sueño de Sturzenegger era
3: Claro.
0: Era el sueño de Sturzenegger. Sí, la verdad que fue una pelea y fue muy valorado por los docentes ese logro de la UTELPA. Uh-huh. Que en realidad nosotros decimos un logro de todos.
3: Claro.
0: Porque en marzo metimos casi 2.000 docentes en la movilización y eso hizo que después lográramos 10 acuerdos paritarios. Entre esos la derogación del 28.
2: Uh-huh. Vos dijiste, estás cumpliendo, bien. Yo ya terminando la intervención, estás cumpliendo con tu tarea gremial y estás dando clases. ¿Cuando seas secretaria general vas a seguir dando clases?
0: Vos sabés que es algo que tengo que decidir, porque nosotros tenemos 3 licencias gremiales, 3 nada más, para toda la UTELPA.
2: ¿Para toda la UTELPA?
0: Sí. Yo tengo la suerte este año de tener una, y podría haber licenciado todas las horas, pero decidí quedarme con las 12 horas de superior, porque estoy cerca de mis compañeros, porque me gusta mucho darle clases a las chicas en primer año y en cuarto. Es cuando inician y después les doy cuando terminan. Entonces veo ahí todo el proceso. Y me da mucha lástima. El otro día una compañera me decía, ahí por este tendrías que quedar con 6 horas, o sea, con un curso, para no alejarte, porque siempre está bueno tener un piecito en
3: el barro. Sí, tal cual.
0: Y a veces digo, y si me quedo con las 12, no voy a poder. Termino muy cansada porque terminamos a las 10 o 10 y media de la noche a veces. Y bueno, hay que corregir, hay que planificar, hay que participar de las jornadas, hay que acompañar a las estudiantes. Les cuesta mucho en primer año el tema de preparar finales. Ahora, por ejemplo, en julio que tienen la mesa, me decían, profe, ¿le podemos escribir? Sí, escríbanme en vacaciones, todas tienen mi número de teléfono. Porque sí, es así, uno le da miedo el examen. Así que, no sé, tengo que decidirlo. Después de agosto veremos.
2: Vamos a ver. Bueno. Claudia, muchísimas gracias por venir.
0: Gracias. Muchas gracias a ustedes por el espacio. La verdad que re lindo programa, la pasé muy bien.
2: Bueno, espero que vuelvas ya, secretaria general.
0: Obvio. Bueno, por supuesto.
2: Vamos
0: por supuesto.
2: Todavía. Con Camila, ¿eh?
0: Con Camila, sí, vamos, sí, Camila. Con Camila.
2: Camila ya licenciada.
3: Está, falta poco, falta poco.
2: Falta
0: poco.
2: Sí. Ah, está bien. Así que las esperamos de nuevo. Gracias por venir.
0: No, gracias a ustedes.
2: Hacemos una pausa, ya volvemos.
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0: Tercer bloque, señores. ¿Cómo estamos hoy, eh? Yo les aviso que hoy no dormí siesta, culpa del partido ese, porque después quedé eléctrico.
1: Sí, más vale.
0: ¿Quién se va a dormir? Se me ha ido el sueño, ¿viste? Casi me agarró un infarto y me quedé ahí.
1: Horarios complicados.
0: Pero pensé, ¿sabes qué pensé en un momento cuando estaban esos malditos 80 minutos que estábamos 2-0 abajo? Y ahora se nos van a reír con lo que nos reímos de los brasileros. Y ahora se nos van a reír a nosotros también, decíamos. Porque Brasil quedó eliminado en
2: octavo. Pero con una mano en el corazón.
0: ¿Con quién quedó eliminado? ¿Con Noruega?
1: Con Noruega.
0: Con Noruega.
2: Con una mano en el corazón. Yo no seré una técnica de fútbol, pero digamos, Argentina no jugó mal. No jugó mal.
1: Arrancó flojita.
0: Arrancó flojísimo. Después se puso...
1: Para mí, en la pausa de la rotación, Scaloni...
0: Claro, porque después, cuando él...
1: No sé qué les habrá dicho, pero...
0: A la mitad del primer tiempo empezó a jugar Argentina, que parecía Argentina. Al principio estaba jugando horrible.
2: Pero al principio, que los primeros 10 minutos. Porque
0: después... Nos metieron un gol. ¿Te acuerdas que nos metieron 1-0?
2: Pero vos viste la cantidad... Sí, sí, pero vos viste la cantidad de situaciones de gol que tuvo Argentina... Las atajadas magníficas de ese arquero. Además, monumental. Sí, la mala leche de las cosas que no salían.
0: Y el Messi que rompe penal y todo lo demás.
1: Y encima decían que el partido era comprado.
0: Bueno, pero
1: ¿dónde? No sé.
0: Yo le quería decir, una de las noticias de esta semana, Emilia. Porque viste que está eliminado Brasil con Noruega. Noruega jugando, que meten miedo los vikingos.

0: Haaland. Sí. ¿Qué jugador Haaland? Después voy a ver si rescato un video que vi por ahí. Haaland antes de hacer un gol. Me hizo acordar a Messi en una parte. Pero viste que el tipo no hace un gran desgaste físico.
1: Salvando la distancia. Este... Claro, 1.95
0: no,
1: de
0: ancho. No, pero el tema que va, va caminando. Sí. Está caminando. Sí. No es el tipo que está corriendo, que va y viene. Está caminando.
2: Está observando la cancha.
0: Está observando la cancha y de estar hace ta, ta, ta, gol. Hizo un trotecito y es el gol. En el momento justo.
1: A pero, lo Palermo.
0: Claro. Pero qué sé
1: yo. Matungón.
0: Pero bueno, sí. Es que me llamó mucho la atención, lo vi en algunos medios de comunicación, el embajador noruego en Argentina.
1: Ay, sí.
0: Estaba con el bombo ese, viste, que impusieron un festejo, que es que van con el RU, que van con este... con los remos.
2: Claro,
0: que
2: como en un barco de vikingos.
0: Impresionante, me encantó, porque en un momento ya está toda la cancha, el estadio con eso, entonces había una imagen muy buena, estaba Haaland con el bombo marcando el ritmo de la remada, y estaba toda la tribuna, estaban los tipos remando.
1: Sí.
0: Pero, ¿qué me gustó más? Vos sos embajadora de un país, uh-huh, y rescatás, cuando vas a un país, alguna particularidad.
1: Que defina al país.
0: Que claro. Defina al país. Mirá al embajador noruego esta mañana en su oficina.
3: ¿Verdad? Hermosa mañana, ¿verdad?
0: Hermosa le, mañana. Mandó al, ¿verdad? Le mandó una hermosa mañana a los Franchella, ¿viste? El hermosa mañana.
1: Sí, también vi un inglés que estaba, dice, bueno, voy a contar lo que siente un inglés cada vez que juega a Argentina. Y empezaba a hablar en inglés de cómo dice, don't jump, el que no lo sé decir en inglés, ¿no? Pero contaba el por qué la pasión argentina a él como inglés no le permitía ni siquiera caminar por la calle, porque donde empezaba a hablar, se identificaban que era inglés, se le paraban
2: claro,
1: al lado.
2: Y arrancaban.
1: El tipo mío no se lo llevaba.
0: Claro. ¿Te imaginas?
2: Sí, sí, sí, sí.
0: ¿Qué va a hacer? Bueno, y vos te acordás, ustedes se acordarán. ¿Qué hicimos ahora? ¿Quién se movió?
1: Yo.
0: Se movió ella. Porque es muy desobediente Mariana Cornejo. Ha sido toda su vida así. No la vamos a cambiar. ¿Eh? Ya. De que te conozco. Che, que no te olvides que te conozco de hace años.
1: Hay que ver qué entienden por obediencia.
0: No. Obediencia nunca ha estado dentro de los formatos y los cánones socialmente establecidos.
1: Apa.
0: Ha tenido siempre una cuestión de rebeldía. Ahí esa cosa, ¿viste? Y uno sabe...
1: Nunca voy a entender bien eso.
0: ¿Qué?
1: ¿A qué le llamás rebeldía? Pero bueno, sí. Vos decís que es así.
0: Después te voy a poner
2: creo
0: un montón
2: que no
0: de
2: se identifica como rebeldía.
1: Claro, ¿viste?
0: Pero bueno...
1: Hago un esfuerzo por encajar y no hay caso, che.
0: ¿Viste? Vamos al tema, al otro tema que les quería comentar.
2: Sí.
0: Causa Cuadernos. ¿Se acuerdan?
1: Por supuesto.
0: Que hasta un periodista pampeano obtuvo un premio en España, Diego Cabot. Y tiene tantas inconsistencias la causa Cuaderno, entre otras cosas, la cantidad de correcciones que les encontraron a los supuestos cuadernos.
1: Tres grafías distintas.
0: Tres grafías distintas.
1: Se quemaron, horrible, volvieron a aparecer.
0: Horrible cómo se inicia la causa. Sí. Porque vos ves, hay cuestiones en todos los gobiernos, pero hay cuestiones que son judicialmente vergonzantes, ¿no? Mm. Y causa Cuaderno es una causa que hasta metieron, detuvieron empresarios... Los apretaron para que dijeran que era cierto lo que decían, coincidiera lo que decían
1: una
0: los cuadernos.
1: Una práctica muy habitual.
0: Pero sin los cuadernos, porque en realidad todo se inició con unas fotocopias de unos cuadernos, porque los cuadernos no estaban. Uh-huh. O sea, después aparecieron los cuadernos.
1: Son como los escritos del Mar Muerto, todos los conocen, pero son
0: empezaron, se detuvo gente, salieron después empresarios a decir, no, en realidad a mí me apretaron, yo tenía que decir tal cosa.
1: O me quedaba preso acá.
0: Claro, me quedaba acá hasta que... me dictaban una prisión preventiva.
1: Sábanas de seda de 4.000 hilos voy a dormir acá en este calabozo.
0: Claro.
1: Eran empresarios.
0: Sí, empresarios.
1: Son empresarios.
0: Imagínate.
1: Sí.
0: Pero bueno, en definitiva,
1: uh-huh,
0: se está llevando adelante el juicio.
1: Sí.
0: ¿No? Y la fiscalía, o sea, los que acusan, uh-huh, los que se sientan arriba de los cuadernos para decir acá hay delitos.
1: Que tienen que presentar la prueba.
0: Y presentar la prueba, entre las pruebas, testigos, ¿no?
1: Uh-huh.
0: Y llamaron a un testigo. Y mirá lo que pasó cuando se sentó el tipo a testificar y le empiezan a preguntar. No sé si tenemos el video por ahí. porque está muy bueno. Vos sos testigo, te sentás y te empiezan a preguntar, ¿no? De la causa en un juicio oral y público.
1: No me consta, no me consta.
0: No, peor.
1: No me consta.
0: ¿Tenemos el video? Peor. Mirá, pero había un video por ahí, si lo... Ahí está, mirá.
4: ¿Oye, Arca? No. No, año 2018 trabajó... No.
0: El testigo, ¿no?
4: ¿Puedo aclarar algo? Se equivocaron de Juan Carlos Santos.
1: No.
0: Sentaron a ese hombre que se llama Juan Carlos Santos. Es más, el hombre cuenta. Lo citaron por WhatsApp. Te notifican por WhatsApp
1: además,
0: que te tenemos.
1: Él no puede no ir porque si no, no, por no presentarse ante la justicia.
0: Pero escuché esta.
1: Puede quedar preso.
0: Porque me acordaba lo que hablábamos el otro día con el Galel.
1: Sí.
0: El tipo le mandan un WhatsApp diciendo: usted se tiene que presentar a declarar en tal causa, tal hora, en tal lugar.
1: Sí.
0: Y no le preguntó, porque él cuenta que preguntó: ¿y por qué tema tengo que declarar? Ya se va a enterar cuando venga, fue más o menos la respuesta que le dieron, pero usted tiene que estar acá a tal hora.
2: Todo muy correcto.
0: Así que el tipo fue. ¿Y qué? Lo sentaron ahí, le preguntaron: ¿usted, fulano de tal? Sí. ¿Usted trabajó en la FIP, en el ARCA? No.
2: No.
0: ¿Y usted trabajó en el 2018? ¿No trabajó ahí? No, se equivocaron.
1: Aparte, ¿cómo será la cadena de mando que...? Porque en cualquier testimonial,
0: y eso estaba haciendo...
1: lo primero que te piden es el documento.
0: Donde
1: certifican que sos vos...
0: Y sí, pero el tipo se llama igual que el testigo que querían llevar,
1: importa,
0: pero no era
1: tenés
0: ese.
1: Tenés un número de documento, tenés un domicilio legal, tenés una edad determinada,
0: y
1: tu lugar de nacimiento, todo eso.
0: Y vos imaginate el papelonazo de la justicia federal de Comodoro Py, que todo
1: impunidad.
0: Esto se estaba transmitiendo en directo, porque
1: impunidad.
0: Ahí salta el tema, no lo pudieron ocultar, porque se estaba transmitiendo por streaming en directo.
1: Impunidad, yo creo que es. De que no. Si pasaba, pasa. O sea, porque...
2: lamentablemente pasa.
1: Claro, porque además, ¿quién sigue la causa Cuadernos en todas las testimoniales que llevan presentadas?
0: Tremendo.
1: Pero además testigos que se desdicen, que se contradicen, que se excluyen, se autoexcluyen entre sí. Y mientras tanto sigue y sigue y sigue, cosa de alargar un proceso que parece no tener final. Pero bueno, digamos, no es sorprendente, es más igual que,
0: yo
1: que
0: me
1: la
0: acuerdo,
1: causa Maradona.
0: Me acuerdo alguna... causa. O sea, acá con esto que voy a comentar, no quiero decir que la gente, no tengo elementos para decir si uno es inocente o es culpable, ¿no?
1: Uh-huh.
0: Lo que sí digo, las ridiculeces que se hicieron. Recuerdo, por ejemplo, el caso López. ¿Se acuerdan del de los bolsos de López? Bueno, esa es una cuestión que quedó en el inconsciente colectivo, ¿no? Que siempre me llamó la atención. Porque todo el mundo sigue hablando de los bolsos que revoleaba por arriba de un tapial de un convento López con plata. Uh-huh. Y en realidad hay filmaciones donde López entrega los bolsos a una monja. Uh-huh. Le entrega los bolsos con plata a una monja. En realidad
1: es
0: nunca
1: que la
0: revoleó.
1: Prueba no importa, es el acontecimiento.
0: Pero les quedó la idea de que revoleaba por cosas, ¿no?
1: Sí.
0: Pero bueno, en el caso ese, puntualmente, no me puedo acordar en qué programa era. Si era uno de Majul o alguno de esos... que mostraban, ya se habían metido dentro de la capilla de las monjas, del convento
1: seguro,
0: ese
1: no
0: de las
1: la
0: monjas, y mostraban y decían: acá están las bóvedas para guardar el dinero, construyeron, y se veían dos cosas así alargadas.
1: Sí.
0: Y los que conocemos un poquito de la...
1: ¿De convento?
0: De convento, que hemos leído, hemos conocido alguna cosa, y yo decía en mi casa: eso no son bóvedas para guardar plata, esos son... las bóvedas que hacen para los fundadores normalmente de esas órdenes religiosas, porque los entierran ahí, quedan enterrados en las capillas. De hecho, acá en la catedral hay gente enterrada, obispos, que están ahí. Entonces, antes se rompía el piso todo, ahora ya directamente hacen la bóveda y después tapan.
1: Bueno, a Cristina le rompieron toda la casa.
0: Acordate también... del tema cuando iban a cavar en la Patagonia buscando plata, el juego de Marijuán, buscando la plata, y había excavadoras, todo. Y en el medio, yo no me acuerdo de cuál de los empresarios era, puede haber sido de este que está preso, ¿cómo se llama?
1: De Lázaro Báez,
0: que decían: acá, miren las bóvedas que hicieron. Y yo, todos mirábamos, era una cochera.
1: Uh-huh.
0: Las bóvedas sin ventanas para guardar el dinero, y era una cochera para abajo. Entonces no tenían ventana, obviamente, es una cochera. Ajá. Entonces digo, muchas veces como la información genera a veces determinada sensación.
1: Absolutamente.
0: Y las ridiculeces que se hacen en Comodoro Py, sede principal de la Justicia Federal Argentina, que por eso digo yo siempre, Dios me libre de caer en manos de la Justicia Federal, ¿no? De Comodoro Py.
1: Mirá por acá qué estuvo pasando con la Justicia Federal.
0: No.
1: ¿Viste? Con la sentencia de Baric.
0: Sí.
1: Mirá, por 500.000 pesos inhibió a La Libertad Avanza para recibir fondos, ¿viste? Para la campaña.
0: No.
1: Y además lo puso a Javier en la vidriera.
0: Claro, pero igual
1: saltó,
0: no era...
1: Saltó la interna con el Lule Meden.
0: Bueno. Yo te digo igual lo que ya te dije fuera del micrófono.
1: Sí.
0: Acá de Javier no se habla hasta que Javier no se siente acá a hablar, porque nos hemos cansado de invitarlo.
1: ¿Vos decís que va a venir?
0: Forma parte de los voceros que no hablan. Este lee también. Pero bueno, yo ya dije, acá de Javier no, porque tiene abierto el micrófono, está invitado permanentemente a venir acá, pero siempre nos derivó a su prensa, no sé si seguirá siendo, que nos preguntaba 10 veces lo mismo. ¿De qué programa es? ¿A qué hora va? ¿Por qué radio? Tal hora. La siguiente vez que invitaba, ¿de qué programa es? ¿A qué hora va? ¿Por qué radio? Eso te lo reenviaba el mensaje.
1: Y la gente paranoica es así, ¿viste? Entonces, cómo es. La que no sabe qué le pueden llegar a preguntar.
2: ¿Te dejaban en visto?
0: Así que, ¿eh?
2: ¿Se dejaban visto?
0: No, me preguntaban siempre de nuevo lo mismo, pero y no. Ya te avisamos. Es como el de la relojería donde tengo mi reloj que todavía me estoy esperando. Me dijeron, te avisamos cuando estés listo. Bueno, esto es más o menos lo mismo. Nunca nos avisaron. Así que Javier acá no tiene espacio hasta que no venga y se siente acá, porque...
1: Mientras tanto, la Justicia Federal, digamos, en términos generales, opera en todo el territorio de la misma manera. Tenemos
0: qué
1: todavía...
0: Bárbaro. Bueno.
1: Resabios. Bueno.
0: ¿Qué más tenemos?
1: Yo, si quieren, les puedo comentar. Traje dos informecitos hoy que me parecía que eran interesantes. Por un lado, tiene que ver, hay una campaña muy linda que está llevando adelante, no la Fundación Faro, se llama El Faro Digital, en realidad. Viste, con el tema de, estamos todos buscando faros, me parece. No, pero Faro Digital es una ONG que trabaja con la sociedad iberoamericana, digamos, que tiene además mucho interés y mucha plata puesta en investigar sobre consumos digitales, juventudes, redes sociales, algoritmos, y sobre todo vinculándolo con qué, con la salud mental, ¿no? Estas dos, digamos, variables que vienen a cruzarse, ya lo mencionaba recién Claudia, vos, Ori, lo has tratado varias veces.
2: Sí.
1: Porque sin duda no solamente es un tema emergente, es decir, preocupante, sino que a su vez también es un tema del que todos hablamos, pero nadie sabe mucho, y sobre todo lo que no hay es una política pública que acompañe semejante vértigo en términos de cómo los chicos y las chicas habitan el espacio de las redes sociales, cómo a partir de ese habitar construyen sus vínculos o no, y cómo eso tiene una incidencia también en la salud mental. Así que vamos a ver si les parece, ya lo pasaste, Ori, al...
2: Sí, creo que la producción lo tiene.
1: Al videito, vamos a ver una pieza de una campaña para intentar reflexionar sobre esto.
5: Estar pagando. Nada que aparezca de la nada. Cuando la tengo enfrente no la puedo ni saludar, imagínate ahora. ¿Será mucho? ¿Y si se asusta? No sé si me animo. Ya fue, ¿qué es lo peor que puede pasar? Además puede ser de buena onda, ¿no? Quedaré mal, medio pesado. No quiero ser intenso, ni obvio. Pero es muy obvio, me estoy regalando. Uy, encima lo subió hace como 30 segundos. Soy el primer boludo que lo mira. Va a pensar que estoy rependiente. Espero que no flashee, digo... Es algo nomás, buena onda, lo vi, me gustó, me fui. No es que me guste, sí me gusta. Me re gusta, ¿se entiende? ¿Se entiende? Ya fue. Por la anécdota.

Justamente, es la pieza de la campaña del Faro Digital, junto con Amnistía Internacional y con la Sociedad Iberoamericana, digamos, que está estudiando y haciendo foco en los jóvenes y las jóvenes. ¿Cuál es el problema acá de este estudio que en total abarcó 22 países y a casi 16 millones de pibes y pibas de todo el continente americano? Que más del 60% de los jóvenes de hasta 30 años viven con ansiedad digital. Ahora, esa ansiedad digital es muy difícil de caracterizar. No es un síntoma particular o se expresa de una sola forma. Es un conjunto de síntomas que tienen que ver con la dispersión, con la falta de concentración, con el insomnio, pero sobre todo con la depresión y con la ansiedad. El 60% de estos chicos que fueron encuestados durante todo el año pasado dicen que experimentan esa ansiedad digital, y uno de cada cinco jóvenes

0: 40% de estos chicos que fueron encuestados durante todo el año pasado dicen que experimentan esa ansiedad digital y uno de cada cinco jóvenes presenta un trastorno vinculado al uso intensivo de las redes sociales. Lo que pasa que, a ver, el uso de las redes sociales tiene a su vez también la contracara de que más del 20% de los chicos y chicas que fueron consultados sobre si le creen a la información que aparece en las redes sociales dicen que no. Que no confían y sin embargo habitan la mayor parte de su día dentro de esas redes. Por eso dice este informe, que insisto, relevó los consumos de más de 22 países, que esta ansiedad digital se caracteriza por la sobreexposición, obviamente, a las pantallas, la presión por la validación, esto de
1: sí, gustar, y sobreexposición de los likes, lo mismo, porque constantemente generar contenido de que de tu vida, de tu rostro, de tu cuerpo, de tus amigos, de tus vínculos, la foto perfecta de la merienda cuando salís en vez de estar disfrutando con tus amigos.
0: Exactamente. Y por el otro, lo difícil que es desconectarse, que no es solamente apagar el celular, sino que es salir del estado red social. Yo sé que por ahí suena difícil para nosotros, pero lo interesante es que está viendo gente que está empezando a explicar que esto sucede, que no es un fenómeno individual, sino que es un fenómeno social.
2: ¿Es solamente los jóvenes?
1: Se está extendiendo.
0: Lo que pasa es que los índices de depresión...
2: Yo veo un montón de gente, de adultos, personas no jóvenes precisamente, tienen todo esto mismo.
0: Sí, pero las herramientas y la estructura psíquica que vos tenés para poder responder a ese tipo de adicciones es mucho más sólida que la de un pibe que ya es nativo, nativa digital, y que pasa prácticamente su día completo dentro de las redes. Estamos hablando de que las personas en promedio hasta los 30 años usan todos los días sí o sí 3 horas y media el celular por día.
1: Y 3 horas son los que menos.
0: Los que menos la usan.
1: 10, 12 horas.
0: Ahora, lo interesante de todo esto es que por algo veíamos esta pieza de la campaña, que vos fijate que se trata de todo lo que significa poner un like, un corazoncito, y todo lo que detona. Lo que dicen también las estadísticas justamente que marcaban estos chicos es que, mirá vos el dato, ¿no? El 37% de los chicos declara tener poca confianza en las redes y el 20% no les tiene ninguna confianza. Ahora bien, el uso de esas redes hace que más del 50% de los chicos de México tengan ansiedad y el 26% casi sufren de depresión. Entonces, ahí empieza a haber datos donde justamente empezamos a ver que no es solamente el hecho de experimentar una sensación. Ya empieza a ser un hábito de consumo para la gran mayoría de los jóvenes. Eso, las redes sociales y las plataformas lo monetizan, porque justamente cuando hay una expresión de desagrado o una expresión de agrado, o inclusive las cámaras con reconocimiento facial pueden identificar distintos estados de ánimo con tu cara, justamente eso se va monetizando. Y después van diseñando contenidos específicos para que vos consumas de acuerdo a tu estado de ánimo. Entonces son burbujitas que no se pueden nunca vincular entre sí. Y esto, por supuesto, tiene su correlato en la vida sí, cotidiana, ¿no? Es decir, gente que está todo el tiempo queriendo salir y no sabe cómo. El informe, para ya ir cerrando...
2: Y por eso se va a extinguir la humanidad, porque se la pasan con el celular y después no hacen nada. ¿Viste?
0: Bueno, pero justamente el informe este lo que pide es salir de justamente de la idea de que es una cuestión individual, solamente situable desde lo psicoanalítico, y empezar a comprenderlo como un problema social. Bueno, es decir, que la escuela, el club, el barrio, la familia, los medios de comunicación, las religiones también necesitan tomar arte y parte para poder salir de este estado.
1: Sí, siempre es un tema que yo intento instalar en mi grupo de amigas. Soy la pesada de siempre que digo, ¿vieron? Eso es por el tema de las redes, ¿vieron? Por el tema de la adicción al celu. Yo en su momento dejé las redes durante un año entero, me borré Instagram y, o sea, es que es la principal, solamente usaba WhatsApp porque, bueno, es la que usas para comunicarte. Y me cambió muchísimo el día a día, o sea, me cambió muchísimo. Yo tenía muchísima menos ansiedad, muchísimos menos problemas para dormir, podía concentrarme más, empecé a tener hobbies, empecé a relacionarme de otra manera.
2: ¿Y también, por qué volvimos entonces?
1: No, pero las uso porque también, tipo, tengo...
0: Porque te tenés que vincular con padres.
1: Claro, sí. O sea, claro. No desinstalé la, sí. la no me borré la cuenta, sino que desinstalaba ahí.

0: Y ahora lo tengo borrado, por ejemplo.
1: Yo lo que aprendí, un gran hallazgo para mí de las redes sociales, es cuando te ponen un fueguito.
0: Bueno, también eso. ¿Cómo nos vinculamos con emojis? Eso me parece. Y después, claro, a la hora de vincularte en persona, no le puedes poner un fueguito.
1: Y de, claro.
0: Tenés que charlar, tenés que interactuar, digamos, cambia un montón.
1: Pero me puso un fueguito.
0: Me puso un fueguito y después estás.
2: Y el fueguito, bueno, ahí está, pero ese es un tema. ¿El fueguito hasta dónde da?
0: Claro, ¿qué significa? ¿Qué no
2: es?
0: Significa.
2: Como la campaña de recién, ¿me gustás? Claro. ¿Quiero algo? ¿Quiero
0: porque
2: conocer?
0: Es en la pantalla.
1: Mi asesora de redes fue clarísimo. Yo dije, si me puso un fueguito, metele. Dale, para adelante.
2: ¿Pero tenés que encarar vos o la que te mandó el fueguito?
1: Y yo soy un clásico.
2: Ahí viste.
0: Yo soy el fueguito.
1: Claro, ya el fueguito.
0: En vez de darle un like, es como, no, me la rejugué.
2: Ajá.
0: Hasta que te saliste de la lógica de las redes y tocaste
2: ¿Fueguito solo pasión o puede ser algo más? ¿O se verá después? ¿Qué implica?
0: El fueguito va más allá del like. El fueguito es un fueguito.
1: Metele. Claro, dale.
2: Ven, bueno, digo, sí. Pero en esos matices se
1: sí, por eso,
2: se
1: bueno,
2: juega
0: es difícil relacionar.
2: Que te den vuelta la cara de una cachetada.
1: Cuando yo te dije, ¿puso fueguito o...?
0: Encima es todo tan ambiguo que claro, es difícil relacionarse, sí, es difícil.
1: No,
0: relacionarse.
1: Tenés
2: un
1: que
2: fueguito,
1: estar,
2: dos fueguitos, tres
1: tenés
2: fueguitos,
1: que estar,
2: es lo mismo.
1: Tenés que estar aparte con los colores de algunos emojis, que no significa lo mismo un color que otro.
0: Ah.
1: Del mismo emoji. Un corazón.
2: Apa.
0: Claro.
2: Ah,
1: por ejemplo.
2: Sí, sí, sí.
1: No es lo mismo un corazón
2: verde,
1: rojo, un verde, un blanco.
0: Aborto.
2: Sí, claro, violeta.
1: Claro.
2: Sí.
0: Violeta.
1: Alguna cosa me enseñó, otra fui. Es muy ilustrativo para nosotros. Si no la viste, la serie Adolescencia.
0: Sí,
1: ¿no? ¿La viste?
2: Sí.
1: ¿No viste cómo explicaban? Que el policía miraba los... Sí. ¿Qué dice acá? Si no dice nada.
0: Sí.
1: Y el otro le tenía que traducir. No, pero acá le dijeron tacos. Sí. Entonces, claro. Wow, ¿viste? Y es verdad, no es
0: un mito. Sí, es un mundo aparte.
1: Claro, es un mundo aparte. Todo lo que le decías, vos decías, tiene un corazoncito. No, pero...
0: Es un mundo aparte que además termina acaparando más que el mundo real. El mundo de las redes sociales.
2: Actualmente. Absolutamente. Ahora, vinculándolo un poco con todo lo que hablábamos con Claudia, este mundo convive en los mismos espacios físicos, pero son mundos distintos. Para nosotros que somos más grandes, creo que todavía nos queda
1: tiene que ver
2: mucho
1: con,
2: por delante,
1: pero que,
2: para deconstruirlo.
1: Y hay algo que no cambia, de la antigüedad al presente, de la época preenciclopédica al presente, que es el manejo del poder del conocimiento. Porque esa es una cuestión que tienen que enfrentarse también los docentes, porque antes el docente era el todopoderoso del conocimiento, lo dijo la señorita, ¿viste? Y ahora tiene que compartir ese poder con el que tiene un celular.
2: Sí.
1: Porque ya no te pregunto.
2: Con el agravante
1: ya
2: que...
1: no te pregunto a vos, docente, che,
2: Claro.
1: ¿Cómo vuela un avión? Pongo buscador, inteligencia artificial, cómo vuela un avión y me dice cómo vuela, cómo aterriza, qué tipo
2: Además,
1: de
2: avión. El docente o la docente no puede ser, digamos, diplomático, paciente, contemplativo, dialógico, participativo con sus estudiantes y no serlo en la vida real. Entonces, una persona que está ansiosa todo el tiempo porque consume redes con el mismo vértigo que los chicos,
1: claro,
2: que consume diversidad de contenido sin profundizar en nada y que lo que más busca es salirse del mundo, no meterse.
1: Y te interpelan con ese tema
2: que,
1: del uso de los
2: por
1: docentes.
2: Por más que quiera enseñar, va
1: yo,
2: a estar en
1: yo
2: la
1: lo
2: misma.
1: Leía a Carlito Urmente, el profe, que él planteaba, bueno, vamos a dejar los celulares, todo lo demás, y el profe también dijo, tú vas a poner el celular, ¿viste? Sí. Antes era impensado, o sea, que te interpele sobre tu rol o tu función de poder, que pasa por otro lado, la autoridad pasa por otro lado.
2: Lo grave es que este informe, digamos, lo que denunciaba es que esto las empresas lo ven,
1: ¿sí?
2: Entonces se ponen toda su ingeniería y su conocimiento a diseñar productos cada vez más finos a la hora de identificar hasta dónde te están manipulando.
1: Mostrame
2: o monetizando tu tristeza.
1: Teléfono, el Instagram. Quiero ver una cosa. El Instagram tuyo.
2: Sí.
1: ¿Tiene la lucecita roja, la lucecita verde?
0: Roja.
1: Claro.
0: Roja. Ah,
1: roja.
0: Sí, que están activados los micrófonos.
1: Es más, en este momento tenés habilitado el micrófono, te están escuchando.
2: Ajá, obvio. Mira, ¿qué tal?
1: O sea, para
2: buenas
1: eso...
2: Buenas noches.
1: Y la verde es la...

0: cámara también.
1: ¿Qué haces, Marc?
2: Claro, la verde cuando,
0: la verde cuando la tenés un puntito.
1: Quedaron afuera, Marc.
0: Claro, tenés un puntito verde, sí. Es la cámara que te, ajá, están mirando.
1: Opa.
0: Andás a ver para qué aplicación y para qué uso después.
1: Pensar que con la pandemia estábamos obsesionados de no dejar nombre, documento, ¿te acordás? Y teléfono en el negocio escrito.
0: Mirá vos.
2: Con que tengas tu celu y tengas red, ya está.
0: ¿Ustedes dejan el teléfono en la mesa de luz?
1: Sí, por ahora sí.
0: Bueno.
2: No, yo no.
1: Más me preocupa que me frite.
0: Escuchá,
1: el
0: cielo, escuchá, pero... la sabionda, sí. Dijo,
2: no,
0: yo no.
2: No, no, yo lo pongo en otro lado porque si no, no me levanto para apagar la alarma. Hago así, sigo durmiendo, digo, no,
0: ah,
2: no me voy a levantar porque si no, no me despabilo. Es una técnica para si alguien se duerme, puede poner el celular en el baño, por ejemplo, y tiene que levantar y caminar a apagar la alarma y ahí ya me despabilo.
0: Claro, está bueno, sí. Esa técnica está buena.
2: Pero trato de no usar el teléfono antes de dormir porque si no, no me duermo más después. Trato de no. Bueno, ahora no tengo Instagram. Es que una vez que te borras Instagram, no tenés. O sea, o TikTok. Mira, no tengo nada para ver.
1: Volví al Facebook.
2: Claro, nena. No, ni siquiera. No tengo nada. Entonces me aburro y me duermo.
1: Volver al Facebook es ir como un museo, ¿no?
2: No, y encima tiene Reels.
1: Las momias
2: ahora, Facebook.
1: Están acá.
2: Todas las aplicaciones tienen Reels. Ahí tenés otra cosa del tema de que está deliberadamente hecho para que estés, tipo,
0: scrolleando.
2: Porque antes ni YouTube tenía. Ahora todas las aplicaciones tienen Reels.
0: Eso es lo que yo digo. No es solamente de los jóvenes. He visto cada viejo y vieja scrolleando que se ponen, viste, están ahí. Y vos lo estás mirando y decís...
1: Bueno, pero vos como viejo o vieja no podés estar scrolleando todo el día porque dos cosas a la vez es complicado. Pero los pibes, el problema es que ni siquiera arrancaron su proyecto de vida y ya están...
0: Bueno, sí, pero igual, ha atravesado. Hay gente adulta. Papá
2: sí,
0: de esos pibes, abuelo de esos pibes que se la pasan scrolleando y se ríen. Están con el celular.
1: Con las letras bien grandes para que se vean.
2: Y el volumen y el brillo.
0: Y el volumen y el brillo. Y el brillo. Que, claro.
2: Que parece que tienen una linterna en la mano y un parlante en la mano.
1: Me encantaría tener los anteojos con lo que nos ven los chicos. Claro, sí, tal cual. Yo no veo nada también, así de lejos, ¿viste?
0: Claro. Yo que soy medio sordo, mis hijas me piden, bajar el volumen.
2: Ay, sí, yo con mi mamá también, cada rato. Ma, ¿podés bajar el volumen? Ah, empieza así.
1: Pero ven que está bueno.
0: ¿Viste?
2: Sí. Sí.
0: Bueno, mientras tanto, nosotros, así es que lo lean un poco tranquilos, hacemos una pausa, la última, ya volvemos.
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0: Último bloque de nuestro programa. ¿Qué tiene Oriana?
1: Tenemos martes de cine.
0: Vamos.
1: Tenemos a Walter otra vez a distancia. Ya termina la temporada, así que el próximo programa.
0: Se está mal acostumbrando
1: viene.
0: El Walter este.
1: No, él me dijo el próximo programa viene. Sería.
2: Pero arrancan las vacaciones.
1: Claro, por eso. O sea, el martes que viene podría venir, pero nosotros no vamos a estar, porque nos tomamos un receso. Así que sería el próximo.

0: próximo martes. Pero bueno, él nos mandó un videito contándonos cuáles son las pelis que hay en cartelera ahora en cine. Así que vamos a ver el videito.
1: Hola amigos, buenas tardes. En los cines de Santa Rosa siguen en cartel Minions vs. Monstruos. Esta comedia, como les contaba la semana pasada, es divertidísima y además es un gran homenaje al cine y al público en el cine. Tiene un doblaje extraordinario, incluso como les contaba también, Andy Muschietti tiene un personaje bien argentino y tiene unos cuantos chistes para adultos que realmente se disfrutan muchísimo. También continúa Toy Story 5 y mañana se preestrena Moana en acción en vivo. Esta película, bueno, el original ya lleva 10 años y en este caso vuelve al cine en acción en vivo. Dwayne Johnson es Don Maui y tiene toda la magia y las canciones que hemos visto en el dibujo animado. Esta se preestrena mañana y va a estar en cartelera desde el jueves. El jueves en Jueves de Cine vamos a poder ver, cerrando la trilogía Historias de Oslo, esta serie de películas que nos acompañó con Sexo la semana pasada, Sueños la anterior, cierra con Amor dentro de esta trilogía, va a estar este jueves y el martes en cartelera. Y estamos esperando ansiosamente La Odisea de Nolan, esta película que se estrena el jueves próximo en el cine Amadeus, que promete ser toda una sorpresa. Estas son entonces las películas de esta semana, ya inician las vacaciones de invierno. Estas tres películas que les contaba, Minions vs. Monstruos, Minions y Monstruos es en realidad el nombre, Toy Story 5, Moana, La Odisea, también va a estar Evil Dead en llamas y cerramos con Spider-Man, Un Nuevo Día. Estas van a ser todas las películas de esta temporada de vacaciones. Seguramente muchas familias van a estar ya planificando la venida al cine. En este caso van a tener por ahí la suerte de poder elegir sus butacas, sus asientos en la sala en el sitio web de los cines o en boleterías físicas también, que en cualquiera de los dos cines pueden sacar para el otro y elegir su ubicación. Así que eso es muy cómodo, sobre todo cuando traen niños. Bueno, nos encontramos la semana que viene. Un abrazo grande.
0: Va a estar repleto el cine con esos anuncios que dio Walter con La Odisea y con Spider-Man. Va a estar lleno seguramente.
2: Minions, yo quiero ver Minions.
0: ¿Querés ir a ver Minions?
2: Sí, lo que me río con los Minions. Y bueno, y Odisea, sí, ya es plan asegurado de vacaciones.
0: Sí, película.
3: ¿Por qué el encaso? Odisea de Nolan, cuéntame.
0: Porque hay muchos actores reconocidos, sí. Y es una historia.
2: Es La Odisea.
0: Claro.
2: De Ulises. Sí.
3: Penélope.
2: Claro, está. No, trabaja Charlize Theron, trabaja Matt Damon,
0: Anne Hathaway. El mismo chico de Spider-Man, Zendaya, se fue el nombre. Tom Holland,
2: Zendaya y no sé quién más.
0: Robert Pattinson.
3: ¿Y de quién era La Odisea?
0: De Christopher Nolan.
2: De Homero.
0: Ah, pensé que sí, es de la película.
2: El director, no, sí.
3: Yo
2: claro.
3: Le tomo examen. ¿De quién era?
2: Pero muy bien.
3: Las dos contestaron.
0: Faltaba más especificidad.
3: Bueno, está bien. La pregunta fue vaga. Las dos contestaron.
2: Dicen que es una mega, ultra, super producción de esas que se andan buscando relatos nuevos, ¿viste? Y se vuelve.
3: No te pierdas cuando esté en plataforma. No sé si tenés la plataforma que yo tengo.
2: A ver.
3: Pero una película que la. Señorita Oriana había dicho que estaba muy buena, pude ratificar, porque ya están algunas plataformas para ver, Proyecto Fin del Mundo.
0: Con Ryan Gosling.
2: Ah.
3: ¿Qué actor? Pues, la película se hizo, la verdad,
0: sí.
3: Actorazo. Sí, mirá sí, que sí, lo he visto en varias películas, pero esta me gustó mucho. Como
2: hizo Blade Runner.
3: Claro.
2: La reversión
3: pero
2: de
3: en esta es como, no, salvando la distancia, sí. No es Tom Hanks en Náufrago,
2: no.
3: Pero es el principal actor de toda la película.
0: Claro. Pasa entonces, la mayor parte pasa, de la película.
3: Claro, de la risa al llanto, a la desesperación, al miedo, a esto, a aquello. Todo en la misma película, claro. El personaje.
2: Aparece en la banda sonora La Negra cantando Gracias
3: sí,
2: a la Vida.
3: Aparece, sí, aparece cantando sí. Gracias a la Vida.
0: Sí, muy lindo el momento.
3: Y muy buena actriz. Que yo la vi en otra película, la que manejaba todo, la que lo manda Ryan Gosling, al personaje Ryan Gosling, que es una actriz, creo que es alemana, que es la que actúa en un peliculón alemán que se los recomiendo, que no tiene ritmo de acción ni efectos especiales ni nada más de una norteamericana,
2: sí.
3: Pero que se llama Anatomía de una

0: caída. Ah. Es un peliculón.
1: Uh-huh.
0: Con
2: el nombre ya me llama la atención.
0: Anatomía, sí, ¿no?, de una caída. Es literal. Ajá. La anatomía de una caída, de un juicio.
2: Sí.
0: Que uno dice a veces, ya estoy repodrido ver películas de juicio. Bueno, vi dos películas de juicio últimamente que me llamaron mucho la atención. Anatomía de una caída, una que es con esa actriz. Está muy buena la película. Y la otra que vi, que estuve viendo, que la había recomendado Walter, no la pude ver en el cine, lamentablemente, porque es muy linda en cine, era Nuremberg.
1: Ah, también.
0: Juicio de Nuremberg. Que está muy buena la película.
2: Nosotros tenemos 1985.
0: No.
2: Ella, sí. Bueno, la historia de los juicios.
0: Así que. Bien. Juicio de Nuremberg, claro.
2: Es claro, sí. Por eso digo, los nuestros son los juicios de la Junta. Bueno, pasado mañana es el 9 de julio, Día de la Independencia Nacional, 1816. Muy bien, ¿en dónde?
0: En San Miguel de Tucumán.
2: Se la dejé picando así.
0: Por favor, les voy a decir, porque me dijo una colega.
2: A ver, mitos de
0: una vez fue a Tucumán y dice, bueno, trabajó mucho tiempo en Tucumán. Y dice, yo lo primero que pregunté, porque salí domingo a hacer turismo ahí en el centro, le pregunté a una viejita, dice, ¿dónde queda la casita de Tucumán?
2: Uh-huh.
0: ¿Mm? Y la viejita me miró con cara de viejita tucumana y me dijo, ¿cuál?
2: ¿Cuál de
0: la
2: todas?
0: La casita de Tucumán. Acá todas las casitas son de Tucumán, claro. Dice que le dijo. Ustedes cuando vayan a Tucumán y quieran ir a la tan mentada casita de Tucumán, tienen que preguntar dónde queda la casa histórica.
1: Claro, no la casita.
0: Claro, pero un tucumano,
2: bueno,
0: que se precie. Al tucumano vos le decís, sí, ¿dónde queda la casa histórica? Y te mandan ahí, a la calle Congreso. Está en la calle Congreso, casualmente. Está en la casa histórica, está en la calle Congreso.
2: ¿Cómo he renegado con eso?
0: Pero
2: ¿cómo se llaman?
0: No,
2: ¿frescos? No, ¿cómo se llaman las dos?
0: Los relieves para dibujar esos cositos.
2: Claro, que te los hacen dibujar, que son unos ochitos, que es lo más difícil de dibujar con esos chicos.
0: Pero bueno, sí. Es bueno recordar dos o tres cosas para tener en cuenta. Nosotros, primer gobierno patrio, fue en 1810.
2: La Revolución de Mayo, sí.
0: La Revolución de Mayo, 25 de mayo de 1810. Fíjense, 6 años después, pasaron 6 años para que se declarara la independencia.
2: Que estábamos que sí, que no, que bueno, sí, que Inglaterra, no, que España, sí, que vamos, que no.
0: Andaba Macri por ahí diciendo, señor rey, la angustia que tenían.
2: Que triunvirato, que primera junta.
0: Que primera junta, todo lo demás.
2: Impresionante, no, no, que un rey, que un emperador inca.
0: Claro.
2: Que no, que vos, que emperador inca, andate para el norte. Pero no soy militar, andate
0: igual. Bueno, pero digamos todo eso, ¿no?
2: Sí.
0: Tenían y
2: difícil,
0: recién 6 años después se declara la independencia. Tema a tener en cuenta, no todas las provincias que componían ya esto que todavía no se
2: sabe,
0: ¿no se llamaba Argentina ya? No, ya no era virreinato,
2: claro,
0: eran las Provincias Unidas del Río de la Plata. No todas las Provincias Unidas del Río de la Plata participaron del Congreso de Tucumán que declaró la independencia. Mm. Hubo provincias que estuvieron ausentes. Creo que una era Córdoba, mira, si no me equivoco.
2: Puede ser.
0: Esos temas también que había.
2: De la memoria.
0: Contrariamente a lo que muchos piensan, por ejemplo, muchas de las provincias del norte, incluida Tucumán, eran unitarias, no federales. Después, años después, cuando vinieron los unitarios federales.
2: Es que es bastante.
0: ¿Viste?
2: Urquiza de Entre Ríos,
0: claro,
2: empezó siendo federal, terminó siendo
0: unitario.
2: Roca es tucumano.
0: Claro.
2: Julio
0: Avellaneda es tucumano.
2: Sí.
0: También.
2: Sarmiento es sanjuanino.
0: Monteagudo tucumano, mi héroe favorito.
2: San Martín es correntino.
0: ¿Viste?
2: Es una cosa que sí.
0: ¿Qué cosa, no?
2: Contradicciones de la historia nacional. Pero bueno, más allá de todo, estamos en un clima donde, ya que se hizo la bandera norteamericana en el Monumento a la Bandera esta semana que pasó, qué triste. Aprovechemos el 9 de julio no solamente para cantarle a la selección y para comer locro, sino para, bueno, recordar por qué somos un país independiente. Y de quién, ¿no? A esta altura del partido. ¿Usted qué opina?
0: Nunca fuimos independientes.
2: ¿No?
0: No.
2: ¿En ningún momento de estos 226 años?
0: Nada. Nunca.
2: Nada.
0: Nunca. Siempre se respondió.
2: Te está doliendo la patria, Adriano.
0: Siempre
2: te está doliendo mucho.
0: Bueno, siempre se respondió por algún interés. ¿Quién es nuestro máximo héroe de la independencia? José de San Martín.
2: Sí.
0: Vino en un barco inglés.
2: Bueno.
0: Ah, bueno.
2: Está bien.
0: Porque había intereses, justamente.
2: Y sí.
0: O sea, lo que hay que desmitificar con eso, para mí hay que desmitificar y empezar a ver, porque ahí vamos a ser adultos como nación, viendo realmente qué hay detrás de cada cosa. ¿Mm? Las revoluciones siempre, en cualquier lugar del mundo, siempre fueron por cuestiones económicas. ¿Quién manejaba?
2: Había un barbudo que decía eso.
0: Ah, ¿quién?
2: Un tal Carlitos Marx.
0: Ah,
2: hace mucho tiempo.
0: Bueno,
2: porque los demás te dicen que son los intereses de la patria, otro que es por derecho
0: mentira.
2: Divino, otro que es por dignidad.
0: Empezó la Revolución de Mayo por los comerciantes, la burguesía de acá que estaba podrido, que cobren impuestos, mandar allá a España, cobrar impuestos, mandar a España y encima pagar impuestos a España para ser colonia, dijeron. Ah,
2: y bueno, la patria aduanera,
0: bueno,
2: todavía está.
0: Entonces yo creo que sí. Hay que empezar a desmitificar. Y
2: no,
0: ver
2: pero bueno, fue una
0: cruzada.
2: Las personas
0: que participaron
2: popular.
0: de todos estos movimientos que tuvo la historia argentina, verlas en su justa.
2: Como hombres y mujeres que fueron.
0: Claro, exactamente.
2: De una nación que tampoco los quiso reconocer.
0: Y no solamente a ellos,
2: la
0: a
2: historia
0: los actuales también.
2: Los patricios.
0: No solamente a ellos, sino a los actuales también. Hay que verlo humanamente.
2: Claro.
0: Entonces, decir, bueno.
2: Pero para verlos humanamente tiene que haber alguien que pueda contar su historia. Si los que puedan contar su historia fueron callados sistemáticamente u ocultados sistemáticamente.
0: ¿Qué historia?
2: La historia de los pueblos. Ahora hay todas corrientes revisionistas de la historia que están justamente reivindicando. Sobre todo en la Universidad de La Pampa tenemos muchos historiadores, entre ellos por supuesto Alejandro Rabinovich, es el exponente más claro, que además conduce varios equipos de investigación que justamente buscan darle voz a ese pueblo de a pie que integró, por ejemplo, el Ejército Grande o todas las luchas de independencia de nuestro país. Gente que era de carne y hueso común y que tenía como único proyecto de vida pelear
1: la historia popular.
2: Por su libertad y por la libertad de su patria.
0: ¿Para qué?
2: Para liberarse como pueblo.
1: Y también que muchos igual los mandaban, digamos, no tenían otra opción.
2: Claro.
0: Pero bueno, coincido con Carlitos, entonces...
2: ¿En qué es económico?
0: ¿En qué es todo económico?
1: Carlitos.
0: Todo es quien maneja la tarasca. Carlitos.
2: Pero vos sabés que justamente, en algún momento lo vamos a traer a Alejandro.
0: ¡Hasta Perón!
1: Traemos a Carlitos.
0: Porque el 9 de julio, señoras y señores, ¿sabés? 9 de julio de 1945, ustedes no se olviden que la Argentina, en uno de los pocos momentos que no le debimos al Fondo Monetario Internacional desde que se conformó fue en el gobierno de Perón. Perón nunca quiso pedirle plata al Fondo Monetario Internacional porque sabía que perdía. Andá a saber qué interés tenía, pero no quería que el Fondo Monetario Internacional marcara las políticas económicas de su gobierno. Entonces fue una característica, ¿no?
2: Después, bueno, la bandera histórica del peronismo es independencia económica.
0: Después de la revolución del 55, la libertadora, ahí se empieza a endeudar a Argentina.
2: Porque perdimos soberanía política.
0: Claro.
2: Y la justicia social quedó ahí y nunca más volvió.
0: Y después de todo ese tiempo, fíjense, todos los años debiéndole plata al Fondo Monetario Internacional, recién en el 2004 fue que Néstor Kirchner pagó lo que se debía al FMI. Hasta que vino Macri y dijo, volvimos al mundo.
1: Claro.
0: Nos endeudó de nuevo.
2: Y por si no tenía suficiente, cantaron Vale 4 y vino otra vez Caputito y volvió a endeudar el país. Y así.
0: Así que, así.
2: Bueno, está. Por eso hay muchas razones para celebrar la independencia.
0: Vos tenías, no sé si, no creo que tengamos tiempo del video de
2: no
0: la
2: llegamos.
0: Ley de tierra, pero
1: comentarlo.
0: Hay un punto que lo hemos venido tratando acá. Primero, la vinculación de la ley de tierra con la ley de glaciares.
2: Sí.
0: Que no son cosas aisladas.
2: No.
0: Entonces, yo te la hago corta. Suponete, Mendoza tiene un glaciar, de lo cual viene el Colorado, el Atuel, que tendría que llegar y todo lo demás. Con la ley de glaciares, le dieron la potestad del uso del glaciar X, que está en Mendoza, para que Mendoza haga lo que se le cante con el glaciar.
2: Exacto.
0: ¿Eh? Y con la ley de tierras habilitan la compra de extranjeros, les quita el límite a las empresas y a inversores extranjeros para que compren.
2: Claro,
0: se puede comprar un glaciar, suponete.
2: Claro, porque la actual ley dice que justamente son estados los que pueden comprar tierras.
0: No.
2: Los que no pueden comprar tierras.
0: No.
2: Ahora lo habilitan.
0: Les pone límites. Tienen límites actualmente los estados y las empresas.
2: Exacto.
0: Elimina
2: el cupo máximo
0: de...
2: por nacionalidad, que es del 15%, y quita el tope de superficie. O sea, claro, que actualmente se pueden comprar 1,000 hectáreas.
0: Los estados, ¿sí?, extranjeros van a seguir con el mismo límite. Lo que le saca el límite a las empresas e inversores.
2: A los particulares.
0: Lo cual les calienta tres carajos. Un estado puede, a través...
2: hay mucha gente que quiere oficiar de testaferro.
0: A través de una empresa. Claro. Pues, ahora, lo que yo pregunto es lo siguiente. Que esta semana vi que lo planteó alguien en los medios.
2: A ver.
0: ¿Qué pasa, suponete, no? Porque no hay que ser pelotudos. Así se los digo.
2: Así, como para cerrar el día, señor.
0: Los muchachos de la agrícola ganadera de La Pampa, sí, suponete, ¿no? De la iglesia.
2: Ajá.
0: Suponete, ¿cuál es el principal actividad económica de La Pampa? La ganadera.
2: Ajá.
0: ¿No? ¿Verdad?
2: Por ahora sí.
0: La ganadera. Están chochos los tipos, porque van a decir, bueno, si abren las empresas, una empresa me puede comprar y asociarse a mi producción ganadera. Minga. Va a venir una empresa, te va a comprar el campo, vos vas a seguir produciendo ganado en otro campo, y después, y acaba, porque vamos a terminar, el miedo que yo personalmente tengo, vamos a terminar como en la India de Gandhi, más o menos. ¿Por qué?
2: Sí.
0: Porque Estados Unidos, por ponerte un ejemplo, son recontraproteccionistas con su producción, con sus productores. Entonces te dan un cupo, esa cuota Hilton tan famosa, que dicen que frigoríficos pampeanos mandan, exportan carne a Estados Unidos con esa cuota Hilton, y una cuota que la van moviendo, ¿no?
2: Se parece tanto a la época de entreguerras.
0: Por eso te digo que nunca fuimos 20. Independientes.
2: Sí.
0: La cuota Hilton es una cuota que te da Estados Unidos para que vos puedas exportar carne. Vos podés, no podés exportar toda la carne que querés, podés exportar hasta acá. Y Estados Unidos es muy proteccionista de sus ganaderos norteamericanos en tierra norteamericana. Escuchaste, ¿no?
2: Sí.
0: En tierra
2: los
0: norteamericana. Entonces ellos lo van a cuidar. Si ellos tienen una mala
2: temporada
0: ganadera, sí, ellos los van a proteger, te van a cobrar a vos para llevar la carne, más plata para poder subsidiar para que se recuperen sus productores. O sea, el perjuicio económico que tienen esos productores por una mala temporada, las termina pagando igual el de afuera. ¿Para qué cosa? Ahora bien, yo te digo, ¿no? Viene una empresa norteamericana y compra acá Potrillo Oscuro, ponele, ¿no? Lo llena de ganado. ¿Vos te pensás que la American Fried, que era la de... ¿Te acordás? Sí. La de los bananeros.
2: Sí.
0: ¿Vos te pensás que van a llevar, cuando se lleven al Estado, ese ganado va a costar lo mismo, va a pagar el mismo impuesto que el tuyo?
2: No,
0: en la misma Pampa estamos hablando, ¿eh? En la misma provincia de La Pampa.
2: No taxes.
0: Ellos van a llevar su ganado.
2: Claro.
0: O sea, ¿y vos tu cuota, Hilton? No necesitamos, ya tenemos, ya criamos ganado en La Pampa, nos llevamos, ¿para qué queremos el ganado de cuota Hilton de La Pampa?
2: Lo peor es que eso ya lo hacen con los minerales.
0: Claro.
2: En todas las provincias
0: de... Bueno, te va a pasar con las vacas de la iglesia, al de la soja. Vienen los chinos y te compran grandes extensiones y siembran soja. Todo eso que están chochos esperando a ver cuánta guita se van a llenar con la cosecha de soja, se la van a llevar a los chinos y decir, no, soja, ¿qué soja? Si nosotros ya tenemos nuestra soja china cultivada en Argentina.
2: ¿Ves? Y además, como es un commodity,
0: claro,
2: listo, dumping para abajo.
0: Tómatela. O sea, van a hacer mierda la producción local. Y nosotros le vamos a tener que comprar después las hamburguesas que traigan de McDonald's de Estados Unidos.
2: Por eso.
0: Así
2: nuevamente
0: que...
2: serán legisladores y legisladoras quienes tengan...
0: Ya votaron la ley de glaciares, te recuerdo.
2: Sí, es así.
0: Falta que le pongan el moño ahora modificando la ley de tierras con la ley de inviolabilidad de la propiedad privada. Porque así,
2: claro,
0: se llama,
2: así se llama. Pero además también están siendo denunciados por la pastoral social, están siendo denunciados por las comunidades originarias, están siendo por todos los movimientos ecológicos, sí, tal cual.
0: Le importa un carajo.
2: Y bueno, pero justamente tiene que ver con esto, son mientras la pelota rueda, pasan todas estas cosas por debajo. Así que vamos a tratar de cerrar un poco más arriba el día. Dale. Hoy Argentina jugó bien.
0: Y va a jugar con Suiza,
2: va a jugar
0: que eliminó
2: con
0: a Colombia por penales.
2: El sábado de la noche el pueblo va a ser más feliz todavía. Ahí está. Va. Yo creo que de la misma manera que ya el acervo popular tiene acuñado el estilo menotista o el estilo vilardista, se viene ya, segundo mundial consecutivo, el estilo
1: escaloneta.
2: Escaloneta. Escaloneta. Empieza, viste, ya hoy.

0: Y ustedes no sé si pudieron ver la transmisión de Telefe hoy, realmente fue una transmisión muy, muy, muy emotiva. Digamos, hay necesidad de una épica, que bueno, será con la celeste y blanca y con una pelota de fútbol, pero empieza a ver como una punta que ya no es casualidad, ya no es suerte, claro. Ya no es porque sí.
1: Sí, sí, sí.
0: ¿Viste? El que abandona no tiene premio, decía el indio, y nos bancamos hasta último momento y sufrimos, pero la sacamos adelante. Así que así vamos a recibir, claro, el 9 de julio, ¿no es cierto?
1: Con esa actitud.
0: Con esa actitud, vamos.
1: Esa filosofía.
0: Claro, más que no nos vamos a ver por tres dos programas, horas. ¿No? ¿Ya?
2: Ajá. Bueno, después vamos a hablar que Messi se sigue sacando fotos con gente extraña.
0: A ver.
2: Aflojale con la foto, Lionel. Última foto que apareció, se difundió por todos lados después del triunfo de Argentina, no el de hoy. El anterior, contra Cabo Verde, el dueño del periódico La Derecha Diario,
0: sí, la
2: abrazadito, sí, con Messi.
0: Diego Hugo y habrá uno solo.
2: Condenado, está encima. Condenado por Trucho, el dueño de La Derecha Diario, que es el pasquín de la derecha europea hispanoparlante, ¿no? Uh-huh. Así que, está bien. Pues si todo el que se acerca se quiere sacar una foto, bien, ¿no? Y capaz que no sabe.
1: ¿Decís que Messi sabe quién es?
2: Yo no creo, ¿eh?
1: ¿Decís que Messi sabe quién es?
0: Te corre.
2: Debería tener cuidado. No sé. Porque ahí entras en el tema. Vieja pregunta histórica. O es un tipo jodido o es un pelotudón. ¿Cuál de las dos? Elegí.
0: Es un muy buen, si no el mejor jugador de fútbol. Fin, diría el que ya no está.
2: Es pragmático, nos guste.
0: Sí, ¿por
2: nos
0: qué
2: vamos
0: pedirle?
1: Ya está.
2: Nos vamos, señoras y señores. Mi último jugador del pueblo fue Carlos Tevez. Y así terminamos. Así no fue a los que pensamos que era el jugador
0: del
2: pueblo.
0: Se lo llevó el viento a ti.
2: Claro, sí. Así pensamos que era el jugador del pueblo. El Diego dijo, este es el jugador del pueblo. Y después, bueno, nos vamos, señoras y señores. Hasta la próxima.
0: Que descansen.
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siempre las pibitas en sincronía. 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

0: Estar en la sexta temporada de Fuera de Fase, la verdad que me pone muy contento. Tengo que agradecer cuando me invitaron a ser parte de la quinta y me involucré, porque ahí pude conocer las cuatro comidas diarias, pude encontrar trabajo, pude avanzar en mi vida, incluso me hice la dentadura. Así que le tengo que agradecer a este grupo, vamos a ir por una sexta y por mucho más.
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0: Che, perdimos.
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2: Buenos días, ¿qué tal? ¿Cómo están todos? Son las 8:06 de la mañana de este 8 de julio del año 2026, el día después del día después. El programa se llama No Preguntes por Rusia y lo hacemos junto a Nico Esteveno, o junto a Nicolás Esteveno, o Nicholas, o Nicolás, o Nicolás, Nicolás Esteveno. Hoy es miércoles previo a los feriados, así que casi es como un miércoles. Hoy es miércoles, ahí está, hoy exactamente es miércoles. La temperatura es elevada, por lo menos en nuestros corazones, porque bueno, ya sabemos lo que pasó, lo que sucedió, cómo lo vamos a tener.
3: ¡Puerta!
2: Que sea lo que Dios quiera.
4: Yeah. No nos den por muertos.
2: Ahí va, no nos den por muertos.

0: Muy buenos días a todos. Son las 8 y 10 de la mañana.
1: Creo que no son las 8 y 10 de la mañana, creo que es mucho más temprano. Creo que no es la hora que debería haber dicho que era. Le pido mil disculpas a todos.

0: Loco, hay que no para de bailar.
1: No, fue como no. Mucho.
0: Che, un montón, ¿no?
1: Sí, demasiado.
0: Son como 9 menos 4.
1: Quería dormir ya. Ahí está. ¿Qué tal? ¿Cómo va?
0: Muy bien.
1: Muy bien, no, claro
0: muy
1: que
0: bien.
1: Sí.
0: ¿Qué te puedo decir?
1: Qué gran tema el de Argentina.
0: Qué temazo.
1: No, muy buen tema.
0: Otro buen hit. Muy bueno, muy bueno.
1: Hizo récord.
0: Sí. Sí, sí, sí, sí.
1: Que sacan temas a una velocidad.
0: En un tiempo récord.
1: No, son insoportables.
0: Y lo hacen, te lo masterizan, por Dios.
1: Sí.
0: Bueno, ¿vos cómo andás? ¿Estás contento?
1: No,
0: ¿Lo viste el partido? ¿Lo
1: pudiste
0: ver? Nunca
1: estoy contento.
0: ¿Nunca?
1: Sí, vi el partido, te soy sincero.
0: Lo viviste.
1: El primer tiempo lo vi poco porque estaba grabando el ranking mientras aproveché porque como empezaba más tarde todo y no podía hacer nada porque todo el mundo estaba viendo el partido. Y vi un ratito. Cuando nos metieron los dos goles, los tres casi te diría, porque viste, nos metieron ese gol. Uh-huh. Empecé, me fui porque tenía que. Dije, tengo que ir para el canal, aprovecho. Así que me enteré del segundo gol de Argentina en la calle.
0: Ok, en movimiento, o sea, no estaba fijo en un lugar mirando el partido.
1: No. De hecho, no vi casi el segundo tiempo.
0: Ok.
1: Pero, y cuando llegué para empezar a preparar el programa para el de la tele, uh-huh. Ahí el último gol, el cabezazo,
0: sí.
1: Estaban todos ahí, bueno, y ahí me di cuenta lo feo que es ver un partido con gente.
0: Más sí.
1: Claro, un montón de gente gritando, decir, Dios mío.
0: Yo los vengo viendo solos.
1: Claro, claro.
0: Solo, sí. solo.
1: La verdad, yo que soy futbolero, de un 2-0, un 3-2.
0: No, terrible, terrible. En el momento dije, che, ¿este es el fin? ¿Este es el fin?
1: Claro, no, yo ya estaba diciendo, qué mal los cambios, y ya tenía la bolsita de piedra para recibirlos en Ezeiza. diciendo, Messi ya estaba acabado.
0: Claro, no tendría que haber ido.
1: ¿Por qué jugar este Mundial? Tendríamos que sacarnos las piedras encima. Y ahora no, es el gran capitán.
0: No, ya de vuelta, seguir uno más.
1: No, claro, y ahora la esperanza.
0: Claro.
1: No, pero me pone contento por todo, ¿no? Creo que la gente se pone contenta.
0: Sí, yo creo que sí. Noté eso que hablábamos, viste, de que, bueno, que ya mucha gente conforme. Me pasó, de hecho, decir, bueno, como ya ganamos la... Pero no, esto te vuelve y...
1: No hay.
0: Estamos
1: porque,
0: hechos.
1: Viste, no. El año borra todo, vos decís, bueno, ya está, ahora querés más.
0: Yo estoy subidísimo.
1: Si no, no existirían los campeonatos, porque si no ganás un campeonato, decís, bueno, cerremos el club.
0: Claro,
1: ¿no?
0: Exactamente.
1: Y vos, cada Libertadores, cada lo que sea, lo jugás. La Sudamericana no tanto, ahora nos toca. Hay que volver a... Estoy sufriendo por eso, diciendo, tengo que volver a ver Sudamericano, el Boca de Riquelme, me quiero matar, Dios mío, sí, sí. Qué dolor. Pero bueno, ahí vamos a estar, de vuelta, ahí vamos a estar a los... Sí. Yo prefiero igual mi equipo, ¿no? Tengo... sufro más por mi equipo, que si bien Argentina es mi equipo también, que pero sufrimiento,
0: claro,
1: me da más Boca. Boca me hace sufrir. Acá uh-huh. lo lamento, me da bronca, me alegro en las remontadas, pero no lo, me doy cuenta que no lo sufro tanto como Boca.
0: Es otra sensación, otro encare por ahí de...
1: Es otra cosa, ¿no?
0: Sí.
1: Me es distinto.
0: Lo entiendo.
1: Lo que no entiendo es tanto llorar.
0: No, bueno, eso sí.
1: Sí. Bueno, todo se quiebra muy rápido.
0: No. Yo creo que fue difícil,
1: Pero para quebrarte llorando, es un partido de fútbol. No puedo hablar. Para... Bueno, sos el técnico, hombre. Vamos, levántese.
0: No había ido el psicólogo tanto tiempo.
1: Claro.
0: Yo creo, por lo que vi yo, porque sí lo vi, es como, bueno, quien rompió fue Messi. Que entiendo su carga también emocional.
1: Está bien, personal, penal, está se bien, sentía responsable.
0: Pero de ahí arrancaron todos a llorar. Cuando lo vieron a él llorando, largaron todos.
1: Pero el técnico le hacen la nota post partido. Sí, ¿qué tal? Bueno. No te puedo hablar. Bueno, hombre.
0: Es un hombre que llora mucho, sí.
1: Claro, todo bien. Te queremos. No hace falta todo eso. Te vamos a seguir queriendo.
0: Es un ser sensible.
1: Ahí está, me molestan los seres sensibles de todo el tiempo.
0: Bueno, pero no es todo el tiempo.
1: En el fútbol, sí. Antes no había tanto lloriqueo.
0: No, no, eso seguro.
1: Es mucho lloriqueo. Ahora dice, bueno, bueno, ya vamos a hacer la nota, espere que se le pase todo esto.
0: Pero son las que, claro.
1: Buscá notas del Mundial 78, del 86. No, no vas a ver mucha gente llorando. No, no, no, no, no. Los ves como emocionados, como exaltados, pero no ves gente que... bueno.
0: Un poco más rudo todo, ¿no?
1: Más lógico.
0: No, está bien.
1: Para mí, no.
0: Por eso, sí, es un sentimiento. No tiene mucho.
1: Claro, tiempo. Claro. A ver este.
2: Un minuto de silencio.
1: Pobre, ¿no? La gente que nos tiene que soportar en el mundo, ¿no? Somos como una tribu. Con códigos ya muy, muy propios, ¿no?
0: Bueno, pero eso.
3: Esta fue a ver Unión Boca, boludo. Yo me la...
4: Ah, para ver Unión Boca. Vos, yo me la...
3: un saludo a Flavio, muy amigo mío.
4: Saludos, muchas gracias por esta victoria.
3: Nada.
4: ¿Cómo se explica?
3: Vi Holanda, vi Francia. Este es mi partido número 20 consecutivo sin perderme la selección y me tengo que volver, me quiero morir.
4: No hay manera de quedarse.
3: Ah, bueno. Sí, hay, no hay. Casado, tres hijos.
0: ¿Qué hace ahí
1: solo? Casado, tres hijos, tengo que volver.
3: Quiero morir y lo vamos.
1: Diciendo, qué mierda, tengo familia, si yo fuera soltero estaría acá con todos. Bueno, es lo que somos, ¿no?
4: Estamos agitados también acá, estamos agitados, la gente sigue saliendo, para mí en algún momento van a venir los bombos, salvo que la policía los quiera sacar, van a aparecer los bombos con toda la hinchada y va a seguir acá el quilombo. Cualquier cosa cortamos y después se haga algo que mostrar. Lo vamos a mostrar, pero bueno, mientras seguimos hablando acá con los hinchas de la selección.
1: Con los dientes, ¿no?
4: Y alentando, sí. Y esta fue la canción que más sonó en el final del partido. Olé, olé, olé.
1: Está muy bien, hay que alentar a la selección. Sí, claro, sí, que sí. Sí, claro que sí, porque si no, si no, no, no, nada tiene sentido. Nada. A mí me ve el chiquito llorando. Sí. Somos una exageración.
0: Era una imagen para vos. Justo.
1: Somos continuamente una exageración.
0: Bueno, pero prefiero esto que empiecen a romper cosas, viejo.
1: Y bueno, eso va a pasar, tenemos
0: sí,
1: eso.
0: Sí, no, no, no, pórtense bien, chicos. Ya tuvimos a alguien que quedó ahí totalmente escrachado por malos comportamientos, no seamos nosotros.
1: ¿En dónde?
0: En México. Hicieron mierda todo, ¿no sabías?
1: ¿Y ahora?
0: Y sí, la semana pasada, se murió gente.
1: ¿Los mexicanos?
0: Sí.
1: Me estoy enterando ahora.
0: Pero en un momento se hicieron como una especie de avalancha y se asfixió gente, se murió gente.
1: ¿Seguro?
0: Sí. ¿Qué me estás preguntando, en serio?
1: Sí, sí.
0: No, no, en serio, sí.
1: No lo vi en ningún lado.
0: No, hasta hubo mensajes de gente que llamaba a sus familiares.
1: Pero no salió en ningún diario, nada.
0: Sí, salió un poco, no tanto. Pero sí salió, sí, sin un quilombo, tremendo, policías, los patrulleros, ¿no viste? La gente arriba de
1: no,
0: los
1: no, creo que nadie lo vio, no, creo.
0: No, sí,
1: creo
0: sí.
1: Que...
0: No, me hagas quedar como loco.
1: No, no, no, yo para no decir cosas que...
0: No, sí, sí.
1: Ahora pongo festejo. Pará,
0: sí, Nico tiene razón, dice, bueno, ahí está.
1: No, no, claro, claro, no lo vi, es raro, mirá que leo los diarios todos los días, por eso
0: con
1: digo.
0: Con que uno diga...
1: No, con que uno diga no es nada, no, no es cierto. No, no, no, no, no, no, festejo ya, México.
0: Uno entre 20 me...
1: muertos. Mundial.
0: Florencia Peña no tiene nada que ver.
1: No.
0: Nico no vi nada.
1: ¿Cómo
0: que tiene cualquiera?
1: Gobierno eleva, sube. No.
0: Sí, es así.
1: Mueren 4 personas en los festejos tras la victoria, déjame ver. Pero de infartos, ¿no? De...
0: Sí, pero por asfixia. Pero porque fue una avalancha. ¿No viste el que chocó también? Que llegó
1: no,
0: puesto
1: no,
0: y después
1: pero...
0: se bajó y lo fajaron y también se murió.
1: No, no.
0: ¿No viste nada?
1: No, no vi nada de eso.
0: ¡Terrible!
1: Pues sí.
0: No, sí. No, yo lo digo. Lo cuento, pero pasó y fue... No, terrible.
1: Son 4 personas.
0: ¿No? No, un montón, un montón, un montón. Te juro que era un montón.
1: Ahora la noticia.
0: Ahora te juro que te veo. Busco unos videos.
1: 4 cuento mucho.
0: No, no, no.
1: Acá... Sí, ¿qué?
0: No, no, no, no, no. No hablemos más de gente muerta.
1: ¿Por qué?
0: ¿Por qué no?
1: Pero sí, vamos, acá tengo uno de Infobae, a ver este.
0: A ver cómo murió.
1: Asfixia entre multitudes. La tragedia en Reforma revive el riesgo mortal de festejos masivos en CMTMEC y zona metropolitana. La muerte de 4 personas durante las celebraciones por el triunfo de México sobre... 4 personas.
0: No, pues, ¿qué?
1: No, dijiste que había avalancha, gente muerta.
0: Y bueno, avalancha, gente muerta.
1: Recordó casos como Estampida, ¿eh?

0: Donde las aglomeraciones terminaron en tragedia.
1: Buscá el del auto.
0: ¿Eh?
1: Buscá el del auto que atropelló a los fans y después lo recagaron la pared, se murió también.
0: No, no.
1: Pasaron cosas, Mario.
0: No sabía. Pero bueno, suele pasar. Ahí está, déjalo acá. Déjalo acá. ¿Cuál es el tema? Hopefully the boat by you. Es el tema que en Grease canta Olivia Newton-John. Uh-huh. Es un tema, una balada así bien de rock del 50. Esa can, can, can, can. Sí. Y siempre está quien lo canta mejor. Hay como un ranking de quién cada año lo canta mejor.
1: Okay.
0: Y encontré este que me pareció bueno, de versiones de quién canta mejor, Hopefully, qué difícil que decirlo. Hopefully the boat by you.

Y esta es Pink. Ella cantándole en un homenaje a Olivia Newton-John. Elliot Chase Ray. Ese hopo ahí arriba adelante, ¿no? Qué molesto.

0: ¿Y esta quién es? Gigi de Lana.
1: Ah, es conocida.
0: ¿Conocida?
1: Sí.
0: ¿Qué son, japoneses? Porque veo la banda que son todos japoneses atrás. O coreanos. Mira, tienen tu micrófono.
1: Mira.
0: Kelly Clarkson.

0: Está en patines.
1: Okay. Ella sí, ¿no?
0: No, es Lucy Thomas. Una Disney.
1: Ah,
0: qué bueno, ¿no? Poder cantar así. No,
2: tremendo. Queda mucho mejor la canción Registro de Mujer que el hombre.
0: Sí, sí.
2: Vamos arriba, sí. Se nota que se esfuerza un poco más, es otro color.
0: Bueno, está hecho para una mujer, ¿no? Está hecho para una mujer.
2: Claro. Sí. Sí.
0: Si no me saca de acá va a ser difícil.
2: No, pensé que seguía, perdón.
0: No, se ha acabado.
2: Te decía, la coreana esa que cantaba antes es muy conocida porque hay muchos videitos de la banda pifiando y todos riéndose.
0: ¿La banda de quién?
2: La banda de la chica que tenía atrás, que me dijiste, parecen todos japoneses.
0: Ah, esa.
2: Sí, tiene bocha y hacen covers y capaz que gritan, son muy graciosos y se terminan todos riendo. Yo los conocí así.
0: Sí, acá nos piden más el tema de Argentina nuevamente.
2: Uy, bueno.
0: Sí, ¿por qué no? ¿Por qué no? ¿Por qué no?
2: Pero te vas a limitar.
0: ¿Por qué no? ¿Por qué no?
3: No nos den por muertos. Todavía no. Somos Argentina.
0: Así está la ciudad de Buenos Aires en este momento. Este es el tema de Giso Records.

0: mañana. Mientras te estamos contando esto, te cuento que Microsoft acaba de recortar 4.800 puestos de trabajo.
1: No.
0: Sí, casi todos de Xbox. En una reestructuración de su división de videojuegos, acaban de mandar 4.800 telegramas de despido, pero ¿cuántos eran?
2: Eso mismo, ¿cuánta gente era?
0: Claro, ¿cuántos eran si hicieron eso?
2: Y dice mucho, ¿no? Dentro de todo, ¿qué tipo de puestos eran?
0: Preguntémosle al señor que todo lo sabe, dame dos segundos. Somos Argentina. ¿Qué tal? Buenos días. ¿Me podrías resumir esta nota, por favor?
3: Microsoft recorded 4,800.
0: Por favor, en castellano.
3: Microsoft recorded 4,800 puestos.

0: Microsoft recorded 4,800.
1: Por favor, en castellano.
0: Microsoft recorded 4,800 puestos.
1: Por favor, necesito que lo hagas, pero en castellano.
0: Claro. Resumen en castellano. Microsoft está recortando 4,800 puestos, con un impacto importante en Xbox, como parte de una reestructuración para mejorar rentabilidad y competir mejor. La empresa habla de una crisis de hardware, prevé más recortes este año y planea separar algunos estudios adquiridos previamente.
1: Claro. Habían comprado muchos estudios. ¿Esto es para que ellos puedan ganar más plata, no porque estén perdiendo?
0: Es principalmente un ajuste para mejorar la rentabilidad y la posición competitiva. No necesariamente porque estén perdiendo dinero en términos absolutos.
1: Ok.
0: El mensaje es que el negocio no está en buena forma y que sus márgenes son mucho más bajos que los de rivales similares.
1: ¿Se está vendiendo menos juegos? A ver.
0: No necesariamente se venden menos juegos en general. De hecho, el mercado global ha seguido creciendo en ingresos en los últimos años. El problema que señalan para Xbox es más de márgenes, costos y competencia,
1: okay,
0: junto con la crisis de hardware. No simplemente una caída general de ventas.
1: Perfecto. Entonces, bueno, 4.800 tipos. Boludo.
2: Es un montón de gente.
1: Son 10 fábricas en Argentina.
2: Terrible.
1: Sí, tremendo. Bueno,
2: queda eso de ver cuántos eran, ¿no?
1: ¿Eh?
2: ¿Cuánta gente era en total? ¿No? 50.000, 30.000,
1: 40.000. Sí, no sé cuántos serían. También estuve leyendo que había una empresa de zapatillas acá en la Argentina que había cerrado.
2: Ah,
1: porque
2: mirá,
1: iba a traer todo de Brasil. Sí, pero eran 150. Los de estos me parece que está bien, como diciendo, qué bueno que no son tantos.
2: También se quedaron sin laburo, pero bueno.
1: Sí, claro que
2: no
1: sí.
2: No son tantos.
1: Sí, claro que sí. A ver si este... Disculpa, tenemos un compañero que se llama Nacho Corral y es nuestro director de la división de noticias. ¿Lo podrías presentar como si fueras un presentador?
0: Con ustedes, Nacho Corral, director de la división de noticias. Un referente editorial con visión estratégica y foco en el rigor informativo.
1: Ok, está muy bien. ¿Podrías decirlo como con más entusiasmo, cambiándolo, no? Pero lo mismo casi.
0: Con ustedes, Nacho Corral, director de la División de Noticias. Un líder con pulso editorial, claridad y empuje, que pone el foco donde realmente importa y eleva cada cobertura con rigor y contexto.
1: Ok.
2: ¡Wow!
1: ¡La puta!
2: ¡Nachito!
1: Sí, ¡qué bien!

0: Che, muy bien este, ¿no? Este te entiende claramente, me parece.
1: Sí, sí, no, no tiene la energía quizás, es muy, está unos cambios más abajo, pero acertado.
0: Sí,
1: preciso.
0: Sí. Bien, ¿no? O sea, un tipo que habló de talento y un montón de cosas rarísimas que no te habíamos visto, ¿no? Pero que él ve.
1: Le falta conocerme, evidentemente, le falta conocerme.
0: No, a lo mejor es fanático de Filo, viste que hay gente que... Yo a veces le digo, no, claro, nosotros hacemos Filo, y me dicen, no, yo lo reveo, me encanta. Y digo, mirá.
2: Con Nachito.
1: Claro.
0: No, nunca me dicen.
1: Claro, Nachito, y se piensan, ¿no?, que eso es talento propio. No creo.
0: Es otra clase de gente, no le diría Nachito. Claro.
1: Sería muy incómodo.
0: Sería algo muy incómodo.
1: Claro, sí, sería casi medio irrespetuoso.
0: Sí. Discúlpame, tengo que hacer esto, te das cuenta, con mi celular, que lo tengo acá. Ves que acá hay luz, acá no tanto. Entonces.
1: Sí.
0: Ahí va. Mirá, ahora estamos casi parejos.
2: La tecnología.
1: Mirá.
0: Sí, me estoy por quedar ciego, pero bueno, no importa. Sí, sacando eso, después el resto.
2: Se ve re lindo.
0: Sí, todo normal, todo normal. Bueno, ¿cuándo?
1: Bueno,
0: vos,
1: pero no es más que las de la televisión. Bien. No, disfrutando.
0: Las de la tele son muy cómodas igual, ¿eh?
1: ¿Ah, sí?
0: Sí, porque están como muy altas.
2: Distancia,
0: o sea, tenés como mucho volumen de luz, pero no las tenés tan cerca. A pesar que te iluminan tal vez tanto como tenerlas cerca, no las sentís cerca y no es poco. No tener foco cerca ya para el ojo, para un montón de cosas, es distinto.
1: Como el sol, básicamente.
0: Claro. Bueno, mira, no es una mala. Y de hecho hay una que se llama sol. Tenemos una que es como la más grande, que tiene un color muy sol. Es muy grande y ilumina como el frente. Cuando estoy haciendo el

0: la tengo muy de frente. Tenés que venir un día a ver ese estudio, es increíble. A los dos los invito.
1: Sí, bien, vamos, Nico.
2: Vamos, sí, sí, sí.
0: Es un estudio muy lindo para ver, es un estudio muy, muy americano, ¿no? Con camarines atrás de la escenografía, sitios para trabajar, para recibir clientes. Y después todo el estudio está hecho como un teatro. Incluso de todas las paredes, las partes de atrás, las entradas.
1: ¿Y tema teleprompter es digital o como Saturday Night Live, que siguen siendo con las hojas gigantes que van pasando?
0: Depende. En alguna, Saturday Night Live también usa esto, los late night americanos. Para lo que es mucho texto, es teleprompter digital, con básicamente como una persona siguiéndote, ¿no? Y después claro. Todo, ¿no? Después sigue, la televisión sigue siendo con esos carteles, es increíble. Y es como decís, pasa en Estados Unidos, en Alemania, en donde sea, se sigue usando el coso.
1: Sí, sí, sí, sí.
0: Decís, qué loco, sigamos haciéndolo así.
1: Porque hay una posibilidad de error altísima con eso, de poner el incorrecto, es pero bueno.
0: Es que hay gente que trabaja funciona. De eso en el programa Nuestro de Anoche, hay alguien que trabaja de hacer eso, ¿no? que tiene los carteles, que los hace horas antes, tiene los guiones, sabe en qué orden van, quién lee cada uno, ves que va de un lado o al otro.
1: Todo lo que es preproducir, un programa.
0: Sí, sí, sí, sí, sí. Y ahí cuando va juntando, ¿no? Decir, claro, dos palitos acá, tres palitos acá. Claro. No, porque bueno, son casi 50 cartulinas todos los días.
1: Que vos decís, bueno, sí, cuando se...
0: Claro, cuando sacás la cuenta de toda la semana, son 200 por semana, son 1000 cartulinas por mes.
1: No, cuando se habla de inversiones en las cosas, en los productos, para que terminen, son esas cosas las que terminan contando. Y la luz del sol esa debe también tener su precio.
0: Claro, claro. Junto con el señor que hace y la prende, ¿no? Claro,
1: claro, exactamente, exactamente.
0: Sí, sí, sí. Pero gracias a Dios no son los costos de esto que lo acabamos de subir con el celular.
1: Claro, sí, sí, sí.
0: Un problema hecho por...
1: Yo acá tengo un botón que puedo cambiar. Claro. A ver... ¿Puedo cambiar luces de color?
0: No, muy bien, muy bien.
2: Clic,
0: sí,
2: clic.
0: Sí. Sí, sí. A ver, sonidista, ponga un ruido. Ahí está, muy bien, lo felicito, señor sonidista. Bueno. Genio, genio. Sí, eso, sí.
1: A ver, el de efectos especiales, que aparezca. Bien, ahí está, gracias. Puede volver a su casa.
0: Sí, nosotros tenemos un pianista acá.
1: Sí.
0: Bueno, perfecto. ¿Podemos dejar de boludear?
1: Sí, cómo no.
0: Ok, pero creí que estaba pensando. Creí que dudaba, como diciendo, y no sé, quiero boludear un poco más, pero no.
1: No, no, me estaba preparando,
0: Ok, ok, adelante.
1: Para no boludear. Vamos.
0: Ok, ok, empecemos. Allá en el fondo, una bubucela lejana. Pues,
1: sí.
0: Sí, rarísimo. Bueno, ¿qué tenemos?
1: Tema... Empezamos con alguien que sí estuvo boludeando, que quizás fueron la parte administrativa de la justicia, en este caso del Tribunal Oral Federal número 7, que en el día de ayer, en el medio de una audiencia del juicio por los cuadernos, este juicio que venimos hablando desde el año pasado, que va a durar muchísimo tiempo, porque hay muchísimos testigos, hay muchísimos involucrados, el juicio que básicamente lo que está haciendo es investigar el circuito de sobornos entre empresarios y contratistas del Estado y exfuncionarios de todo el ciclo kirchnerista que pagaron para garantizarse obras, licitaciones, concesiones, entre otras cosas, que apareció en los cuadernos de Centeno, se empezó a investigar, bueno, y eso derivó en este juicio específicamente entre lo que está involucrada la expresidenta Cristina Fernández de Kirchner. En el día de ayer se llamó un testigo propuesto por la Fiscalía, el señor Juan Carlos Santos, a quien lo sentaron en el banquillo de los testigos. La idea era traer a un contador ex integrante de la ex AFIP para plantear un poco la reconstrucción de los movimientos financieros de las compañías que fueron parte de la estructura de toda esta corrupción que están investigando. Bueno, llega el momento en el que tiene que jurar decir la verdad y nada más que la verdad.
0: Eso es re loco, ¿no?
1: La Fiscalía...
0: La verdad, ok, perfecto. Y solo la verdad. Sí, sí, sí, sí, ¿por qué me insistís?
1: Y sí, ya ¿no? está, estamos de acuerdo, sí. Ya está.
0: Y la otra, qué loca que no, que todos digan, bueno, va a decir la verdad. El tipo dijo la verdad y solo la verdad, ok, no nos va a engañar. No nos va a engañar, porque el tipo levantó la mano y dijo, sí, juro.
1: Qué raro que... Tremenda confianza.
0: Claro, eso, que todo...

0: que todo el sistema jurídico se basa en... No, pero mintió. Sí. ¿Cómo va a mentir si levantó la mano?
1: Se está jurando.
2: Es el trabajo de un escribano, básicamente, también ese.
0: Bueno, entonces juró, dijo la verdad, y este señor que vomitó, sí, ¿verdades?
2: Primera pregunta de la fiscalía. Primera pregunta de la, sí, fiscalía, y le preguntan, que básicamente era como para tratar de sacarse de encima las cuestiones básicas, casi burocráticas. ¿Usted trabajó en la ex AFIP? Y el señor Juan Carlos Santos responde, no.
0: ¿Cómo que no?
2: Se miran todos, como que no. Unos segundos de silencio, le hacen nuevamente la pregunta. ¿Usted trabajó en la ex AFIP? No. ¿Y puedo decir algo? El señor, basándose en la verdad, básicamente, sí, sí, diciendo la mano, nada más que la verdad.
0: Claro, levantó la mano.
2: Sí. Dice, ¿puedo decir algo? Se equivocaron de Juan Carlos Santos. Yo no soy, yo nunca trabajé en la AFIP en ningún momento.
0: ¿Y pero para qué llegó hasta ese momento?
2: Bueno, eso es parte de lo que se plantea. Si quieren, lo podemos escuchar el momento que está registrado.
0: ¿Está registrado?
2: Es esto que estamos viendo.
0: Este,
2: ¿sí? Es este momento. Si lo tirás del principio, Nico, vamos a ver el momento.
0: A ver, Nico.
3: ¿Podría preguntarle si trabajó en AFIP o IARCA? No. No. Año 2018 trabajó. No. ¿Puedo aclarar algo? Se equivocaron de Juan Carlos Santos.
1: Literal.
0: Una causa que hace años que se está trabajando.
2: Una causa pesada, sí.
0: ¿En qué habla quién es? ¿El juez?
2: El presidente del tribunal, sí. O el fiscal.
4: Fue, digamos, contactado para prestar gracias al marco de este juicio. Y le explicaron los motivos de la citación.
3: No, nadie me llamó ni me explicó nada. Me llegó un WhatsApp que me iban a citar. Y yo estaba en el exterior con mi hija, me tuve que volver para esto.
1: No.
0: Argentina.
4: Hizo una manifestación vía WhatsApp para ver si podía aclarar esta situación.
3: Pregunté de qué se trata y me dijeron que no.
0: ¿Que no qué? ¿Que no le podían decir?
1: Ay, no sé, se fue el audio.
0: El juez, bueno, mira, no está hablando, tanto callado.
3: Llegó un WhatsApp que me iban a citar. Y yo estaba en el exterior con mi hija, me tuve que...
2: No, espectacular. Sí. La verdad fue espectacular.
3: En la AFIP, en DGI creo que fue en el año 79, estuve 3 días.
0: ¿Y qué le dijeron?
2: Nada, básicamente lo invitaron a retirarse. Después le agradecieron. Le digo, bueno, gracias, retírese, por favor. No, claro, no pasó nada.
0: No se verifican los testigos. Bueno, él dijo que pasó, ¿por qué pasó esto?
2: Para mí acá alguien no está diciendo la verdad. Quizás el señor Juan Carlos Santos, ya el señor Juan Carlos Santos no sé si está diciendo toda la verdad, porque obviamente el juez le pidió perdón y llamaron a la secretaría del tribunal tratando de buscar alguna explicación, diciendo, che, llamamos a alguien que no era la persona. Cuando contactaron los DNI y todo, evidentemente sí, se habían confundido, era una persona homónima que se llamaba de la misma manera, que se llamaba Juan Carlos Santos, pero desde la secretaría dijeron, che, sí, nosotros le comunicamos de qué se trataba, quiénes eran los otros testigos involucrados. Bueno, eso habrá que ver con el tiempo en que, cómo evoluciona esto, pero creo que fue una favor porque esta sesión arrancó alrededor de las 9:10 de la mañana y por suerte terminó 12:15 para ver el partido tranca. No sé si este señor, si hubiera sido Juan Carlos Santos, efectivamente se iba a extender un poco más, pero tuvieron que ir un cuarto intermedio porque no tenían nada que hacer. El próximo testigo llevaba como 45 minutos después, entonces dijeron, bueno, esperemos hasta que venga el próximo porque acá no hay más nada que hacer. Así que así se desenvolvió en el día de ayer el Tribunal Oral Federal número 7, buscando explicaciones de la ex AFIP para ver cómo se manejaba todo un circuito de coimas vinculadas con los empresarios de más alto nivel, funcionarios de más alto nivel, uno de los casos de corrupción que se investiga más grande de la historia argentina. Bueno, se equivocaron de Juan Carlos Santos.
0: Está bien, no es tan importante, por Dios. 8:43 de la mañana, cuando vas a la concesionaria, ¿van a concesionarias de auto? Antes iba más, yo me acuerdo que mi papá iba y veíamos los autos.
1: Fui un par de chicos.
0: Sí.
2: Sí, no, me acuerdo que fui de chico cuando se compró el auto con mi familia, digamos, pero después ya no.
0: Bueno, el otro día nos contaba el polaco que mucha gente está entrando a los de, por ejemplo, a los de BYD, yo lo estoy diciendo y yo estoy ahora haciendo algo con ellos, pero que la gente está entrando a ver los chinos, está viendo a ver estos autos, como diciendo algo raro. Pero los chinos, ¿no? Casualmente uno está entrando para ver los autos chinos. Pues los chinos en los concesionarios ahora tienen esto. Mira este concesionario, qué loco. Es un concesionario en la calle. Es para comprarte un...
1: Oh,
0: un Vitol.
2: ¿El taxi volador?
0: Claro, tu coso para tener una vida en el cielo.

0: Lo como corresponde, como te mereces.
1: Ese me gusta eso.
0: Y ahora tiene una inscripción al costado.
1: Gianlu.
0: A ver qué dice eso ahí, para qué lo voy a poner con el traductor, a ver si podemos leer qué dirá. Taxi.
2: Me gusta la canción relajante, como si fuera sencillo agarrar eso, claro. Subirte y salir volando como una nube.
3: Sí, ese, subís acá.
2: Claro, claro.
0: A ver si me dice qué dice ahí, eso.
1: Igual,
0: que está ahí.
1: Yo entiendo que esto tenés que tener.
0: Tenencia policial, dice.
2: Quiero creer que sí, que necesitas una licencia, Nico. Si no, esto es un.
3: No, pero ya hemos hablado.
2: ¿No necesitas licencia de nada?
0: No, de piloto, no de nada. No. Y en la Argentina tampoco, porque puede ir hasta no sé qué altura, no sé qué movilidad, no sé qué velocidad, y tampoco. Tampoco.
2: Mira qué peligro.
0: Mira que estoy investigando porque casualmente estuve con una gente de una universidad que está haciendo un trabajo con esto para ver si tiene algo para fabricar. Me vinieron a ver y también hice esas preguntas que hicieron ustedes y me dijeron que no.
1: Pero en experiencia, bueno, en manejo en algo, en dron por lo menos.
0: Es que.
2: Claro, en algo. Bici, ¿sabes manejar bici?
0: Pero no. Tirás para allá, va para un costado, tirás para allá, va para otro, sube y baja y va para adelante y para atrás. Okay, no hace demasiado. No es como un avión que gira así inclinándose, gira de golpe.
2: Claro.
1: O tenés que.
2: Bueno, mantener... está bien, pero digo, la moto también es sencilla de manejar y necesitas un registro. Te pide un poquito, una barra un poquito más alta.
0: A lo mejor si con el tiempo empieza a haber mucho helicóptero, necesitas un registro. Claro. No puedes manejar un helicóptero así, no sé manejar. Es... Un helicóptero es complicado manejar. No sé si es complicado, pero lleva un tiempo de aprendizaje. Este, la verdad que toda la gente que vi que se subió a uno y anda.
1: Bueno, habrá que probar.
0: Bueno, igual que hagan algo porque ya están vendiendo los asientos.
2: Ya no está en nuestras manos, claramente. Sí, nuestro reclamo no fue oído.
0: Sí. Vamos a tu segundo tema.
2: Dale.
0: ¡Ah, qué sutil!
2: ¡Qué lindo! Sí, qué lindo. En el día de ayer, después del partido de Argentina, salió a hablar el presidente Javier Milei, dio algunas entrevistas con Fantino, hablando, sí, con la voz rota de haber gritado los goles y de la alegría y del entusiasmo argentino.
0: Y Mengolini
2: matándose. Pero entre todas las cosas... ¿Por qué? Porque quiere que pierda Argentina.
0: Claro, quiere que pierda Argentina.
2: Bueno, y en este caso Milei, entre todas las cosas que dijo, hubo una que llamó un poco la atención y está vinculada a un proyecto de ley que quiere llevar al Congreso para empezar a aplicar un mecanismo muy similar al que en Estados Unidos se conoce como shutdown del gobierno o el cierre del gobierno. Esto está inspirado claramente en el país norteamericano y es una propuesta que forma parte de los anuncios que habíamos contado la semana pasada, que quiere hacer una reforma integral de la Carta Orgánica del Banco Central, que el Banco Central solamente debería tener un objetivo y tiene que ver con el gasto que tiene que hacer y conservar el valor de la moneda. Bueno, esto tiene que ver con, de alguna forma, transformar de raíz la administración de los recursos públicos y empezar a establecer un límite al gasto estatal con otras condiciones a las que actualmente están implementadas. Es un cambio de paradigma, claramente, si esto se llega a aprobar. Está orientada básicamente a impedir que de forma automática la política financie gastos por encima de las capacidades reales y por fuera de autorizaciones por parte del Congreso. Es decir, una disciplina fiscal absoluta. Esto es algo que claramente puede llevar a alguna turbulencia en principio por cuestiones vinculadas con la legislación actual. Primero contamos un poco de qué se trata el shutdown del gobierno estadounidense, sí. Que es un mecanismo que entra en vigencia de forma automática cuando el poder legislativo no le aprueba las leyes de presupuesto o no hace una autorización transitoria de financiamiento.
0: ¿Qué pasa bastante seguido? No es que pasó una vez, sí, o dos veces nada más.
2: No, pasa bastante seguido, pocos días. Quizás el que más, el más recordado, el más extensivo fue 2018-2019, cuando llega Trump al gobierno de los Estados Unidos y el Congreso no quiere aprobarle un plan de financiamiento del muro de México que quería poner en la frontera con México. Bueno, ahí estuvo 35 días seguidos cerrado el gobierno, que esto es básicamente cerrar cualquier actividad y...
0: Lo sentimos mucho.
2: Ahí estamos.
0: ¿Estás seguro?
2: Sí, no, estamos.
0: Ok.
2: Sí. Estoy
0: ¿No querés morir y volver en un rato?
2: No, no, no, no, okay. No, no, estamos bien.

0: básicamente lo que se basa es en suspender todas actividades que no sean esenciales, es decir, trámites no urgentes, museos vinculados al sistema estatal. Lo único que queda en actividad cuando sucede esto en Estados Unidos es la seguridad nacional, la salud pública y las distintos tipos de emergencia que puedan llegar a actuar en este contexto. Todo lo demás cierra y está en un estado de actividad mínima hasta que el Congreso no se ponga de acuerdo y diga sí, vamos a aprobar el presupuesto que nos envía el Poder Ejecutivo. Hoy en día en Argentina, bueno, esto nace básicamente justamente con la necesidad de que no se ejecute cualquier gasto que no haya sido previamente debatido, autorizado y ratificado por todos los integrantes del Congreso. Y algo que decía que lo que puede llegar a impedir, y por eso se necesita un proyecto de ley y modificar algunas normas, está vinculado a lo que pasa en Argentina. Hoy en día, cuando en Argentina no se aprueba un presupuesto, termina siendo peor de que si se hubiera aprobado. ¿Por qué? Claro. Porque el Poder Ejecutivo tiene cierta potestad de usar. Primero, el presupuesto es el mismo en términos numéricos, el mismo presupuesto del año anterior. Y después, como numéricamente en un país con tanta inflación no te cierra poder llevar adelante ese presupuesto, porque es casi hoy en día sería un 30% menor, lo que termina siendo es hacer disposiciones de manera unilateral como gastos extraordinarios para tratar de cubrir distintas cuestiones. Entonces se termina utilizando una herramienta que debería ser justamente para impedir que eso suceda, se termina utilizando para lo contrario. Si vos no aprobás el presupuesto de un gobierno, el gobierno termina usando el dinero del Estado a su disposición, básicamente, lo cual es lo opuesto al espíritu de una ley de ese estilo. Así que esto lo que buscaría es que eso no suceda, que si vos no podés usar la plata, que si el Congreso no aprueba la plata, vos no la podés usar para nada hasta que el Congreso no se ponga de acuerdo.
1: No me parece mal, ¿no?
0: Si se aplica correctamente, entiendo que debería ser una buena disposición. Es la verdad, los recursos del Estado, más allá.
1: ¿Y creen que se haya quejado que esto no se haga y dio alguna...?
0: No. No, hasta ahora no lo vi, más allá de críticas superficiales de traer cosas de Estados Unidos. En Estados Unidos es distinto y es menos complejo, entiendo, porque al ser bipartidista también las negociaciones...
1: Trajimos toda una constitución en 1852, así que...
0: Sí. Pero bueno, en Estados Unidos al ser bipartidista debería ser menos complejo, claro, el debate. Acá es mucho más complejo un debate para ponerse de acuerdo en esto y las negociaciones que puede haber atrás, lo cual podría paralizar el gobierno mucho más que 35 días en algunos casos, lo cual eso ya sería un problema. Si vivís en un estado de parálisis total, veremos cuáles son los detalles de todo esto. Pero hasta ahora lo está planteando como un proyecto que llegaría al Congreso y que el Ejecutivo propone que se trate.
1: Dígame si no le gustaría que esto le suceda. Yo creo que hasta ahora no se podía, pero parece que se puede. Una inundación en no sé dónde, pero en China, y ya están utilizando drones, en vez de helicópteros, drones para transportar gente. No sé si me gustaría que un pibe con joystick me saque, pero está bien. Porque ya pueden levantar cargas por arriba de 100 kilos los drones. DJI ya está presentando drones que se manejan autónomos, incluso que se ayudan entre dos drones para llevar más peso.
2: ¿Cómo arrancó ahí?
0: Bueno, pero igual, si estoy en esa situación, me abrazo a lo que sea.
1: Ahora, ¿cuánto boludo se va a comprar un dron de esto? ¿Se va a poner a sí mismo una cosa de red? Decir, ok, allá voy al trabajo, y se va a dar cuenta que dura 10 minutos nada más la batería.
0: O empresas de delivery que dejen de repartir solo comida y productos.
1: Sí.
0: Y pasen a repartir personas.
1: Uy, esta semana se legisla en Estados Unidos el uso de drones para distintos tipos de pesos y productos. Se viene un...
2: ¿Cómo arranca?
1: Se me encanta. Y sabes que los drones ahora compensan el balanceo. Si vos te vas muy para adelante, claro, van compensando. Entonces no te balanceas tanto. Como si pasaba con los helicópteros, por ejemplo. ¿En cuánto estamos viendo un boludo que se ajusta a sí mismo? ¿En cuánto? ¿Qué dicen? ¿Que el lunes ya le estoy mostrando un video de alguien?
2: No pasó todavía.
1: No, y no sé, lo voy a buscar. Vamos a tu último tema y lo busco. Me gustaba.
0: Y vamos a hablar de China.
1: Tuve un... Es muy lindo.
0: Muy lindo. Estuvo muy sutil.
1: Gracias.
0: Vamos a hablar de China, en este caso no de un avance vinculado a la tecnología, sino en un avance vinculado a la campaña anticorrupción que está llevando adelante el Estado de hace algunos años, porque en el día de ayer un tribunal de China condenó a este hombre que estamos viendo acá, un ex funcionario municipal, por aceptar más de 325 millones de dólares en sobornos a lo largo de 30 años a una condena de muerte. Ese fue el resultado del juicio que se llevó adelante en China y que cargó sobre las espaldas de Zhang Shaolin.
1: Acá en lo mismo se equivocan al testigo.
0: Exactamente. Él tuvo distintos cargos en la ciudad de Nankín entre el 93 y 2023. Imagínense los volúmenes de plata que se manejaba, que es un funcionario municipal, no es un funcionario a nivel nacional, sino que es un funcionario municipal que fue condenado y declarado culpable de malversación de fondos, abuso de poder, blanqueo de capitales. Todo eso fue lo que se llevó adelante en el juicio y el monto de sus ganancias está, de ganancias ilícitas, de los sobornos básicamente que recibió, está entre los más altos de todos los casos de corrupción que se conocen en China de los últimos años. Él fue investigado, como decía, en esta campaña anticorrupción que impulsa Xi Jinping, que está afectando a otros ámbitos, no solamente a funcionarios públicos, sino también a funcionarios militares, a la élite económica, que en algunos puntos lo están criticando por también formar parte de uno de los posibles abanico de herramientas que pueda llegar a tener para usarse como sacarse encima rivales políticos.
1: Usted es corrupto. No es cierto eso. Sí, mándenlo a matar. No, pero claro, y a la mierda.
0: Claro. Exactamente,
1: ese es el problema de la pena de muerte, ¿no? La pena de muerte tiene ese problema. La equivocación y que alguien lo utilice solo para bajarte. Es como un asesinato legal.
0: Sí, la pena de muerte y la falta de una democracia tradicional y multipartidista, donde no tenés oposición que pueda hacer fuerza para evitar que esas cosas pasen y tener la opción de elegir a otro en el caso de que no estés de acuerdo con cómo se mueve.
1: Esa es la ventaja. Tíralo para atrás un poco. Primero le pasa las banderas muy muy lento, ¿no? Decir, Dios mío, ¿cuándo van a terminar de pasar esta mierda? No termina más. No termina más de pasar las banderas. Uy, ok. Y después Xi Jinping siempre sale adelante como, bueno, mientras la prueba diciendo, Sí, gracias. Parece Frank Sinatra, más que nada. Mira, ahí sale, va a salir. Sí, bueno. Agacha la cabeza. Sí. Bueno, sí.
0: Voy a seguir haciendo mi trabajo.
1: Me encanta, Xi Jinping.
0: Bueno, en este caso las leyes chinas están vinculadas a la condena a muerte para sumas superiores de sobornos y este tipo de cosas, de defraudaciones al Estado, por más de 147 millones de dólares, que son alrededor de 1.000 millones de yuanes. En este caso fue más del doble lo que se llevó este señor durante casi 35 años. Y en ese sentido, muchas de las oportunidades en las que eran condenados de forma explícita a una pena, una condena, a una pena de muerte, después se las rebajaban o terminaba siendo una cadena perpetua con una pena de muerte en suspenso, no se la terminaban aplicando. Veremos qué es lo que pasa con este señor porque fue bastante más grave que lo tradicional, pero bueno, un ejemplo de cómo se comporta en este sentido el gobierno chino con un ex funcionario de no tan alto nivel, pero que según lo que dijo la justicia se llevó 325 millones de dólares en el bolsillo.
1: Acá no hay problema si hubiese ese tipo de cosas. Mira Insaurralde, hace 6 años que están viendo si su vestidor es su vestidor, si alguna
0: parece
1: vez...
0: que no era el vestidor al final. No,
1: ahora parece que era de otra persona. Es buenísimo.
0: Es tremendo. ¿Ves
1: las dos filmaciones de la justicia y lo escuchaste al abogado de ella? Usted dice que Jessica, bueno, sí, eso lo dice usted. Para nosotros no es Jessica. Sí, pero me estás cargando. Para mí no es Jessica.
0: La defiendo a morir.
1: Claro, es el abogado defensor. Para mí no es Jessica.
0: Claro. Yo no juré decir la verdad y nada más que la verdad.
1: No es Jessica.
3: ¿Qué es Jessica?
1: Yo no la vi. Yo vi una señora contra una borrosa, dice, contra un vidrio. Dios mío.
0: Pero lo sacamos de su celular, señor. Lo sacamos del celular de ella. No, bueno.
1: Ya dijimos que no.
0: Manipulado.
1: Porque primero dijeron, no, bueno, nos manipularon el celular. Ah, entonces de ella. No, bueno, manipularon el celular, pero no sabemos si eso siquiera salió de ahí. Dios mío. Así que si hubiese pena de muerte por corrupción acá no pasaría nada. Che, sigo viendo en las inundaciones de China cosas que están usando. Mirá, esto. Chau. Mirá lo que le mandan. Sacaron a nosotros. El salvavidas, claro. Va más rápido. Mirá la velocidad que va. Claro, esto es lo que...

0: ¿Qué robot humanoide, boludo? Dame algo que me salve.
1: Así le saca los dientes.
2: No, pero ¿sabés eso? En las colonias argentinas, ¿cómo va? En esto. Vez del flota-flota.
0: Y además, entendés fácilmente cómo agarrarte. En el miedo, te agarras fácil a esto. Entendemos una cosa redonda con un agujero en el medio, imagínate.
2: Sí. Muy espero bueno, que las hélices estén cubiertas, ¿no? Para no amputarte las manos en el medio.
0: Sí, es un tubo de agua que están en esos dos de los costados, está cerrado.
2: Claro, claro.
0: Y también que no te llegue de derecho a tu cara acelerando y ¡pum! Te baje cuatro dientes, ¿no? Pero bueno.
2: Ahí estuvo. Sí, sí, sí. Te desmayás y quedás boca abajo.
0: De estar ahogado a perder cuatro dientes.
1: O el conocimiento.
0: El conocimiento, claro.
2: Pero ¿cómo que no lo rescatan? No, no tenemos más herramientas, no.
0: ¿Cómo no lo rescatan? No, se desmayó del golpe. Ay, se desmayó del golpe, no. No, no pudimos. Y para terminar, odio los bonsai. La plantita que hay que cortarla, que está en una maceta.
2: Ah, como concepto de cuidado, sí.
0: Sí, sí, que es todo, que solamente está hecho para eso, ¿no? Para, bueno, relajarte, ahora estás haciendo esto, uh-huh. Te estás ocupando de otra cosa. Pero quiero comprarme. Claro,
2: no me digas lo que tengo que hacer, árbol de mierda.
0: Miren esto, quiero esto. Es una cosa que le va tirando con vapor los nutrientes.
1: Ah.
0: O sea, no tiene tierra, no tiene nada. Ponés tu bonsai, le ponés los líquidos
2: si
0: abajo.
2: Si crees que está en la tierra.
0: Claro. Y le vas tirando todo con el celular. Y le va tirando el calor, los nutrientes, la nubecita de pedos. Y vos podés leer, no tenés que hacer un
1: carajo. Vos tenés que leer.
0: Claro.
2: Muy bueno, estéticamente me gusta.
1: No, es hermoso. Aparte, la raíz está en el aire, chicos. No tiene sustrato, no tiene nada.
0: No, porque se lo va tirando según la inteligencia artificial va leyendo cómo está la raíz y le tira todo, ¿ves? Ahí.
2: Y claro, tira. Es como un árbol en coma, digamos, que lo mantiene vivo sin su esencia.
0: Vader, ok, perfecto, lo tomo. Y tiene arriba también el sol ficticio.
1: No, ya claro. Me imagino para otro tipo de plantas también.
0: No, la hidroponía llevada a niveles ahora lógicos. Basta de esos chorros de agua.
2: Está bien, pero esto debe ser más caro, mantener esto para que se vea la raíz así. Depende, si lo querés hacer productivo.
0: Lo tengo, yo tengo el precio.
2: Te recomiendo un pedazo de tierra.
0: Ya te digo el precio, lo está acá. Dame dos segunditos. $120.
1: No, nada.
2: ¿Ciento? ¿Cuánto?
0: $120.
1: Bueno, yo quiero uno.
2: Está bien,
0: es
2: lindo,
0: una cajita con vaporizador y un poco de agua. ¿Cuánto sale?
2: Sí, compras una maceta y tierra. Sí, comprar maceta y tierra ya te sale como 150 lucas.
0: Uy, yo estaba imprimiendo macetas en 3D, me estaban quedando buenísimas.
2: ¿Y qué pasó?
0: Y nada, esto me caga, no.
2: pero la gente va a seguir, no te preocupes, no va a invadir el mundo en 15 días. Puedes seguir vendiéndola junto con el lapicero.
0: No, el lapicero. Uy, no sé la cantidad de amigos, más que nada, que me han pedido el lapicero. Incluso los boludos ya me dicen, ¿y no podés poner San Lorenzo? Y no sé, me lleva tiempo.
2: Mi trabajo es otro.
0: Claro.
2: Claro, mis ingresos van por otro lado.
0: Ya hice 8.
2: Mirá, ¿cuánto tarda cada uno, más o menos?
0: 4 horas.
2: Y lo hace de a uno, no es posible hacer una mecánica que...
0: No, sí puedo hacer 8 seguidos, 8, sí, con 8, porque con 8 se me gasta más o menos todo un rollo, no podría hacer más porque tendría que estar poniéndole... Y no, sí, también me tengo que agarrar de la máquina esperando a que le ponga, me pongo un tiro en los huevos, pero...
2: Bueno.
0: Pero voy a automatizarlo, voy a llamar a la gente del laboratorio 3D, que son mis proveedores de todo, sin ellos no hubiese tenido nada de la industria del 3D. Sí.
2: Y bueno, vamos a ir al Parque Los Andes los fines de semana y sacamos una moneda.
0: ¿Qué es Parque?
2: Ahí frente a Chacarita, ahí el que está ahí, que tiene todas las ferias y todo eso.
0: Yo creo que si caemos con eso nos van a cagar trompada primero porque van a decir, ¿de dónde saliste? Primero.
2: Bueno.
0: Salís en la tele, pelotudo, ¿qué haces acá?
2: Pero no puedes entrar con humildad y...
1: No puedes.
2: Claro, mantita. Sacás ahí tu mantita. Puesto eso, tendrías que meter en una pulera, así.
0: Sí. Bueno, lo pienso. No vamos a ir a tanda con nuestro tema de Argentina, no sé si lo escuchaste.
2: Sí, lo escuché, muy lindo.
0: Somos muy buenos, los esquizos son gente que sabe muy. No, con eso la tanda, si te parece.
2: Dale, perfecto.
0: No estás muy entusiasmado, no.
2: Nos vemos, sí, no, pero ¿qué
0: crees? Sí,
2: sí.
0: Y no, puedes decir, no, prefiero escuchar, no sé, Las Pelotas. No.
2: No, no, vamos con el tema ese, vamos con el tema ese como estaba planeado. Lo tenés ahí.
0: Lo tengo acá, te vi que estoy duro porque tengo que cliquear. Entonces,
2: no, por eso, entonces, ¿qué te voy a decir? Que no.
0: Okay, no,
1: esa posición no es una posición normal.
0: ¿Me puedo? Relajá,
2: disparalo y relajá. Okay. Disparalo y relajá.
0: Creo que hoy
2: nos vemos mañana.
0: Hoy, no, mañana. Dale, dale, dale. Vamos a tanda derecho.
2: Chao.
0: Chao, chao, chao.
2: Dale, dale.
0: Sí, sí.
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5: A comienzos de este año, la revista Total Guitar se propuso armar una lista con los 100 mejores guitarristas de la historia. Para eso, armó justamente un listado preliminar con un total de 250 músicos y habilitó una votación online en su sitio web para que el público participara de la selección. El mecanismo funcionó por categorías. Agruparon a los violeros en distintas formas de rock clásico, blues, jazz, indie, pop y heavy metal, y después largaron los comicios. Ahora, en No Preguntes por Rusia, te repasamos rápidamente el top 10 de los dioses de la guitarra. Puesto número 10, Slash. Luego de describirlo como alguien que parecía nacido para ser una estrella del rock, Total Guitar glorifica su trabajo en Appetite for Destruction como punto de partida ineludible y subraya su estilo animal y su instinto para saber cuándo destacar con una melodía central. Puesto número 9, Jeff Beck. Presentado como el héroe de la guitarra de los héroes de la guitarra, la revista pone el foco en su rechazo a la púa, su uso de la palanca de vibrato como extensión natural de su cuerpo y su búsqueda constante de matices dinámicos. En resumen, un crack. Puesto número 8, Alex Lifeson. El guitarrista de Rush aparece aquí reconocido por su capacidad de volver accesible el rock progresivo sin perder complejidad. Según la publicación, mientras las letras y estructuras de la banda podían ser conflictivas, actuadas y cerradas, las elecciones melódicas de Lifeson aportaban un gancho emocional que las hacía conectar con el público. Puesto número 7, Ritchie Blackmore. Para Total Guitar, el dios de Deep Purple es la figura que llevó los riffs y los solos del hard rock a un lugar mucho más ambicioso. ¿Por qué? Por incorporar influencias de la música clásica por fuera de las escalas habituales, lo que lo hacían desarrollar un estilo conocido como neoclásico. Puesto número 6, David Gilmour. Aunque se menciona la carrera del guitarrista de Pink Floyd como una larga batalla contra el tiempo, se resalta su talento natural para sostener notas que parecen suspendidas en el aire y su capacidad para llevar a la banda a nuevos universos sonoros. Puesto número 5, Eric Clapton. Sin dudas, desde aquel icónico graffiti londinense que rezaba que Eric era Dios, hasta hoy Slowhand sigue siendo la mayor referencia viva del blues eléctrico tradicional. La revista destaca el llamado Woman Tone de Clapton como uno de los sonidos que más acercó la guitarra eléctrica a una voz humana. Puesto número 4, Eddie Van Halen. Al bueno de Eddie, el medio lo presenta como posiblemente el guitarrista más entretenido de la historia, gracias a una reinvención técnica del hard rock que aquí se compara con un power-up para la cultura de la guitarra eléctrica. Se animó a realizar modificaciones caseras a sus equipos en busca de su célebre Brown Tone y se dice que expandió la técnica del tapping a dos manos sin perder su personalidad. Puesto número 3, Jimmy Page. Formado como sesionista antes de unirse a The Yardbirds y luego a fundar Led Zeppelin, Jimmy es descrito como un guitarrista que llevó el arte de la experimentación a una banda de alcance masivo, donde sobresale su tránsito de la Telecaster a la Les Paul, su uso del Echo y su capacidad de fusionar folk y blues dentro del rock. Puesto número 2, Jimi Hendrix. De acuerdo a Total Guitar, la supernova de creatividad que la guitarra eléctrica estaba esperando. Más que adelantado a su época, Hendrix llegó en el momento exacto, cuando la tecnología y la cultura del rock estaban preparadas para absorber su propuesta. Y ahí se convirtió en pionero en el uso del Stack Marshall y efectos como el wah-wah, el fuzz y el Uribe. Puesto número 1, Brian May. Y la mayor cocarda se la lleva el guitarrista de Queen. ¿El motivo? Por el origen completamente artesanal de su sonido. La Red Special, la guitarra que construyó junto a su padre a partir de una repisa de chimenea, y el uso de una moneda de 6 peniques como púa, algo que lo hizo dueño de un tono instantánea e inconfundiblemente suyo.
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0: De humedad tenemos 43%. Es miércoles y el día será lindo.
1: Qué lindo día para caminar.
0: En Mar de las Pampas hace unos 8 grados. Digamos un frío tremendo para quedarse adentro. De humedad tenemos 71%. Es miércoles y el

28 grados. Digamos un clima templado pesado. De humedad tenemos 78%. Es miércoles y el día será lindo.

0: 9 grados, digamos un congelador total. De humedad tenemos 79%. Es miércoles y el día será más o menos.
1: Mucho mejor.
2: El tiempo entonces en Londres, Mar de la Pampa, Miami, San Agustín, Mallorca, Vorterix. Y nos quedaría nada más que el de Buenos Aires.
0: En Buenos Aires hace unos 9 grados. Digamos un frío tremendo para quedarse adentro. De humedad tenemos 76%. Es miércoles y el día será más o menos.
2: Perfecto. Más o menos.
3: Amo esta sección.
2: Mirá, porque es como un pantallazo al mundo.
3: Divierte, sí, buena música. Estamos en buen sincro, la verdad que tenemos un buen sincro.
2: Estamos muy bien. La verdad que súper bien. Lo que no están muy bien,
3: ¿qué?
2: Parece que se está complicando. Mirá este bichito que tenemos acá. Mirá qué carita, qué locurita de ser humano.
3: Un segundo. Estoy tapando lo que tengo que tapar.
2: Si te lleva mucho tiempo eso.
3: No.
2: Vuelvo mañana, en serio.
3: Pero ya está. No, mañana no.
2: Mira, qué carita, ¿no? Esto es un jabalí europeo que parece que se está expandiendo en la Argentina de una forma complicada. Y está trayendo muchos problemas. Parece que se está comiendo incluso hasta animales. Y es loco. Ahora, porque yo entiendo que haya tortugas, loros, en serio lo digo, ¿no?
3: Sí.
2: Pero no entiendo quién trajo un jabalí europeo, de qué forma habrán llegado. Y como no sabemos, hay que preguntarle a los que saben. Estamos con un ingeniero agrónomo, exactamente con Francisco Pecchio, que es docente de la Cátedra de Producciones Animales Alternativas de la Facultad de Agronomía de la de Buenos Aires, de la UBA. ¿Qué tal? ¿Cómo, ingeniero? ¿Cómo estás? ¿Cómo, todo bien?
4: Hola Mario, ¿qué tal? Mucho gusto.
2: Bueno, también para nosotros, un gusto tenerte acá con nosotros. Antes que nada, feo bicho, ¿no? El jabalí. ¿Es muy grande un jabalí?
4: Sí, bueno, cuando son chiquititos son bastante lindos, que le dicen rayones, tienen un moteado bonito, pero después el macho adulto pesa más de 200 kilos. Y tiene unos colmillos importantes.
2: ¿Y son depredadores? ¿De qué?
4: ¿De qué? Son bichos que comen de todo en principio. Son omnívoros, o sea, pueden comer vegetales y pequeños animales, pero no es tanto la cuestión que se alimentan de otros animales, sino que los daños que hacen cuando están en el ambiente, porque van comiendo de todo y van hociqueando, van levantando el piso, entonces van arrasando gran parte del ambiente.
2: ¿Y cómo llegó el jabalí?
4: Y cuando se enojan, sí.
2: Claro, pues imagino que con esos colmillos tienen cara fiera, ¿no? De desgarradores, me suenan a que hacen daño feo y mucha fuerza mandíbula.
4: Sí, bueno, hace unos 2-3 años hubo un ataque a un puestero en Mendoza que lo mató. Un bicho grande se enojó y lo pelota. Son peligrosos.
2: Ok, perfecto. ¿Es una región de jabalí, Argentina, o es algo que se trajo?
4: Es invasivo, está entre las 10-15 especies invasoras más exóticas, más agresivas del planeta. ¿Mirá? Esto lo trajeron en 1900 a La Pampa para caza mayor y cepa caza, para coto de caza, y rápidamente se empezó a expandir, le llevó 100 años, pero... básicamente fue invadiendo todo donde podía invadir y ahora lo que está pasando es que está aumentando mucho la población.
2: Lo que no entiendo es que alguien los trajo para cazarlos como deporte. Perdón, no estoy muy en tema, por eso.
4: Claro.
2: Ah, mirá.
4: Sí. Hay cotos de caza, así trajeron también ciervos. Y nada, los trajeron como coto de caza porque eso se cazaba en Europa y acá se... también se cazaba con armas y perros.
2: Claro.
4: Y se empezó a expandir. Era para eso, básicamente, caza deportiva.
2: ¿Y se fue de control? ¿Se aparean muy fácil?
4: Sí, el tema es que se aparean fácil. Son bichos bastante inteligentes. Algunos lo equiparan que son inteligentes como los perros en inteligencia. O sea, que son bichos que aprenden rápido, son muy despiertos. Y acá lo que pasa con las exóticas que no tienen quien los controle. O sea, en su ámbito, ponele en Europa, tenés además de Obelix y Asterix, tenés tenés osos, lobos que se lo comían.
2: Claro.
4: Acá no vamos a traer ni lobos ni osos, entonces se complica.
2: ¿Cómo, ¿Cómo es esto? ¿Uno puede traer cualquier bicho y expandirlo en el país? ¿O hay reglas que frenarían estas cosas?
4: Ahora hay reglas, va ahora. En los últimos 80 años, 70, eso está relativamente controlado. Vos, si querés traer bichos de lugares lejanos, tenés que gestionar autorizaciones, o deberías gestionar autorizaciones con SENASA, y tenés que tener permisos, y si son bichos que no son nativos, lo más probable es que es muy difícil que lo puedas introducir porque tenés este riesgo.
2: Claro.
4: Lo que pasa es que a veces lo traen de otros países vecinos y no respetan frontera, y van a, si están dadas las condiciones ambientales, van a pasarse a nuestro país. Por eso también es tener políticas más o menos coordinadas con otros países para que no ocurra eso. Pero este, porque es un bicho grandote, pero podría ser con insectos, con aves. Claro. Bueno, viste que los gorriones, dice el mito urbano que lo trajo Bember, el de Quilmes, en la época de Sarmiento, y lo soltó para una parejita y se expandieron. O lo mismo en la década del 70 con la cerdilla. La gente trae por ahí, por eso también es esa cuestión importante de no traer cosas escondidas.
2: Claro, por eso las aduanas se preocupan cuando estás por tierra de fijarse que no estés trayendo nada que pueda ser un problema. Bueno, los castores, ¿no? En Ushuaia también son un problema. Sí. Alguien llevó castores y dijo, el día que estos castores salgan de la isla va a ser un problema para todo el país.
4: Sí, y después tenés son los bisones también, que estaban en Tierra del Fuego.
2: ¿Bisones?
4: Cruzaron a continente, y sí, los chiquititos, los de peletería, y que están atacando poblaciones de un ave que está protegida, que es el macato viano, que no está acostumbrada a predadores acuáticos, o sea, que naden, y estos bichos los están atacando. Entonces también hay toda una preocupación, en menor medida, pero de estos escapes de bichos exóticos. Lo mismo pasó con peces, con la carpa, que se introdujo en su momento y empezó a arrasar en las zonas templadas y cálidas. Es un problema.
2: ¿Y cómo sería el proceso lógico para sanear el ambiente, si existe tal denominación? ¿Cómo sería lógico? ¿Qué deberíamos hacer con los jabalíes? ¿Cazarlos indiscriminadamente?
4: Y medio que un poco que sí, okay. Eso se llama caza plaguicida. Hay que atacar, en realidad hay cotos y cupos por día y zonas donde se puede, momentos del año, pero sí, básicamente es eso. El problema es que ni es fácil hacerlo, porque son bichos grandes, andan en zonas difíciles de acceder, y una vez que los agarrás, ¿qué haces con ellos? Porque ponele que los quieras comer, pero necesitas controlar que no tengan riesgos sanitarios para los consumidores. Entonces, claro, también no lo puedes matar y dejar tirado, lo tenés que cazar. Bichos de 100 kilos, por ahí están 6-7 kilómetros del lugar más cercano, lo tenés que cargar. Tenés que controlar que no tenga triquinosis, que no tenga hepatitis o peste porcina, y después ahí se pueden usar. Es un tema también.
2: Sos docente de la Cátedra de Producciones de Animales Alternativas. ¿Qué es exactamente?
4: Eso es un poco medio que en risa, pero es la guía de animales fantásticos de donde buscarlos hasta un punto. Es todos los bichos que tienen marco de desarrollo, de producción, que no están, que tienen problemas en común y que no son las actividades convencionales. Entonces trabajamos cuestiones vinculadas a manejo de fauna silvestre, caso de jabalí, y algunos, por ejemplo, yo laburo mucho con gusanos de seda. Que se hace la seda, etcétera, y bueno, laburamos con esos insectos, trabajamos con, ahora estamos con temas

0: ardillas también, que hay otras universidades que tienen más antecedentes, pero bueno, es un problema ahora ambiental para la ciudad.
1: ¿Las ardillas son un problema?
0: Sí, son un problemón. Esas las trajeron en los 70, las trajo para una estancia en Jáuregui, ahí en Luján. Ajá. Se fueron de control y son un tema porque te destrozan, por ejemplo, todos los cableados.
1: Son como roedores,
0: tampoco tienen quien los
1: controle. Roedores tipo rata que comen cables.
0: Exactamente. Uno se imagina a la Alvin y las ardillas y no son ellos. Son acá en Argentina son más parecidas ratas con cola fea. Que se reproduzcan rápidamente y te roben todos los cables, sí te comen algunos huevos de aves que están por ahí, te comen toda la ropa que dejas colgada para hacer los nidos, no, son problemas, son bichos exóticos, entonces te cuestan millones el mantenimiento porque todo el tiempo están cambiando cables de internet y de la luz,
1: y ahí
0: en
1: la,
0: toda zona oeste y norte.
1: Y por ejemplo, la ciudad de Buenos Aires va a la UBA y les plantea a ustedes este problema, ¿cómo lo solucionamos? ¿Cómo se pueden erradicar? ¿Qué habría que hacer?
0: Y sí, por ejemplo, el tema ardillas, la UNLU ya viene trabajando porque tuvieron el problema antes. Ajá. Pero sí, ahí pasa que depende de las cantidades que tengas, vos ahí ves qué puedes hacer. Si es una zona, un municipio donde todavía no llegaron, es ahí sí puedes decir, bueno, tratamos de erradicarla, que lo mantenés a raya. Pero en donde ya están establecidos es cómo lo mantenemos bajo control y tratamos de que hagan los menores daños posibles, porque ya no las vas a poder eliminar completamente del ambiente, ya están bastante afincadas.
1: Uy, qué tema apasionante. Por ahí, ¿qué más tenemos? ¿Cotorras también? ¿Las palomas no son un problema?
0: Sí. Y fueron un problema hace 50, 60 años, que eran consideradas plagas de la agricultura. Ahora ya, no sé si siguen siendo, está permitida la caza ahí en Córdoba, cotos de caza, y después la cotorra sí es un problema, pero es una especie nativa. Entonces es invasora porque va corriendo la frontera, pero es un problemón la cotorra. Y de hecho, gran parte de la expansión de la cotorra tiene que ver con la aparición de árboles como el eucalipto, porque te hacen el nido arriba y no la...
1: Anda a bajarlo.
0: Es muy difícil.
1: Anda a bajarlo.
0: Y aparte tienen... Sí, y tienen otro problema, que son bichos también que son bastante, si se quiere, inteligentes, en el sentido de que si vos cazás muchas, aumentan la tasa de reproducción. O sea que si las tratás de controlar, se reproducen más. Con lo cual es
1: Mirá, qué bicho complicado.
0: No es fácil.
1: ¿Y lo que estás haciendo con los gusanos de seda, qué es? ¿Controlarlos? ¿Ver cómo se reproducen?
0: No. Nosotros con gusano de seda es una actividad, es el bicho más doméstico que existe, es decir, si no está el ser humano, no hay gusanos de seda. Es una actividad que en Argentina tiene más de 300 años y lo que se hace, no, es criar gusanos de seda principalmente para sacar seda, para hacer artesanías o productos textiles, lo hacemos para pequeños productores que están repartidos en gran parte del país, y acá en la facultad tenemos el banco de germoplasma más grande de gusanos de seda, o sea, criamos gusanos de seda con fin productivo, y tenemos moreras, que es lo que come el bicho, y nosotros lo usamos también para trabajar con productores familiares, para criar acá, trabajamos mucho con escuelas públicas, de CABA y de AMBA, con actividad educativa, con más de 200 escuelas estamos laburando. Después laburamos cuestiones con otros grupos vinculados a nanotecnología, o sea, el gusano ese es un bicho modelo, se conoce mucho el germoplasma, entonces nosotros laburamos, por ejemplo, ahora estamos tratando de hacer unos ensayos para infección con Cordyceps, el hongo,
1: sí. Como
0: el de la sofá.
1: De la sofá, el mismo hongo, ¿no?
0: Es el mismo, estamos tratando
1: Tenés cuidado, no sé si viste, claro, no sé cuánto viste de la serie,
0: bueno,
1: pero...
0: Al principio, antes de la serie, lo hacíamos como más simpáticamente, después de la serie medio que lo vemos con desconfianza.
1: Claro.
0: Pero es eso, es un hongo que le va tomando el sistema nervioso y lo termina controlando hasta que lo momifica. Pero que tiene algunas propiedades interesantes de lo medicinal, entonces ahí nosotros somos más los proveedores, y que somos los dealers de los gusanos, porque después hay otros grupos que hacen desarrollos y nosotros nos enfocamos más en la parte de la cría de los gusanos, procesado, etcétera.
1: Si yo quisiera...
0: Después estamos trabajando con otras... Sí.
1: No, pero sí, discúlpame.
0: No, que estamos trabajando con otros mariposas, hay una mariposa nativa... que es genera también un capullo para hacer seda, que es buenísimo porque es anterior a que llegaran no solamente los españoles, sino los incaicos. Wow. O sea, hay aprovechamiento documentado de seda nativa datada de hace casi 2000 años. Así que ¿Mirá? Estamos tratando de trabajar con esos gusanos para... que eso sí, son silvestres, entonces estamos tratando de hacer un protocolo para su aprovechamiento porque esos están amenazados de extinción. Así como hay otros que queremos eliminarlo, estos los queremos rescatar. Entonces estamos trabajando también con esa línea de investigación.
1: Qué interesante, la súper interesante. Y súper interesante que lo hagan desde la universidad también. Así que, bueno, gracias por contarnos lo de los jabalíes. Ya vamos a salir a matar jabalíes, entonces.

0: también con esa línea de investigación.
1: Interesante, la verdad, súper interesante. Y súper interesante que lo hagan desde la universidad también. Así que, bueno, gracias por contarnos lo de los jabalíes. Y ya vamos a salir a matar jabalíes, entonces. Es lo que resumí de toda esta charla. Bastante
0: Sí,
1: básico.
0: pasa que es un problema porque tampoco podemos andar cazándolos, viste que aparecieron en Escobar y en otras zonas, son bichos peligrosos, son complicados, pero también hay que regular cómo se los caza, qué se usa, etcétera. Es, no, es todo un tema.
1: Es todo un tema, ya lo
0: Así
1: creo.
0: que bueno, no es.
1: Francisco, muchísimas gracias por atendernos. La verdad que fuiste muy claro en todo lo que nos contaste. Súper interesante también las otras cosas. Y ya que sos dealer de gusanos, te voy a comprar 100 de gusanos, una cosa así. Un día pasamos y, claro.
0: Dale, dale.
1: Pero esa me quedó así. Yo quisiera empezar a meterme en el mundo del gusano, de la seda, por ejemplo. ¿Ustedes serían como
0: Sí,
1: proveedores y nos darían información sobre cómo?
0: exactamente.
1: Bueno.
0: Sí, nosotros hacemos cursos gratuitos, entregamos
1: Wow.
0: huevos para arrancar, huevos de manera gratuita, y también tenemos el laboratorio acá en la agronomía, así que está abierto para vos o los que quieran acercarse. Tenemos un Instagram que es sedafauva, sino al Instagram de la facultad, y ahí los recibimos y tienen la puerta abierta siempre.
1: Seda,
0: Somos
1: ¿cómo
0: la
1: me dijiste?
0: facultad
1: Instagram es Seda.
0: Seda Fauva.
1: Seda Fauva.
0: Fauva.
1: Ok, perfecto.
0: Siempre hacemos actividades y nada, eso, así
1: ¿Y te da
0: que
1: hilo de seda
0: cuando en
1: fácil?
0: algún momento.
1: Ahora me
0: Sí,
1: agarró.
0: sí,
1: ¿Y te da
0: sí.
1: hilo de seda fácil? O sea, ¿es fácil sacarle, hacer un
0: Muy
1: hilo?
0: fácil. Es fácil. Es fácil criarlos, es fácil sacar la seda. Es bastante económico su producción porque se alimentan de hojas de mora. No, tiene, por eso lo trabajamos mucho con las escuelas. Es muy fácil la cría, se cría dentro de un aula, lo hacemos con, por eso, las moras que están en la calle. Está peor.
1: Ok.
0: Así que elaboramos mucho eso.
1: Bueno, muchísimas gracias, Francisco. Un gusto conocerte, ¿eh? Te mando un abrazo.
0: Estás invitado.
1: Ok.
0: Gracias. Un abrazo grande. Siempre los escucho, así que
1: Ah,
0: buenísimo.
1: mira qué bueno. Bueno,
0: Bueno.
1: buenísimo. Hoy fuiste protagonista. Te mando un abrazo.
0: Así. Gracias.
1: Chau.
0: Abrazo.
1: Yo quiero uno ahora.
2: ¿Viste?
1: ¿Vos tuviste un gusano de
2: No,
1: seda?
2: no, no, gusano.
1: Tengamos un gusano de seda. Y pongámosle nombre, son muchos.
2: Sí, no, no. Y bueno, para uno.
1: Claro, tener uno. Carlos Alberto
2: Claro.
1: Pedroli. De 200.
2: Doble apellido tiene.
1: Bueno, el gusano de
2: No,
1: seda.
2: tremendo, tremendo. A mí me todo el tema, viste, de insectos, todas esas cosas me gustan a mí.
1: ¿Te gustan los insectos?
2: Una vez me pasó, en la época donde yo tuve reptiles, que no sé por qué,
1: Se nos
2: en
1: fue la
2: qué,
1: imagen.
2: se me fue. Me aparecieron un montón de crías de mantis. No sé si vieron un pedazo de
1: Las.
2: madera. ¿Viste la mantis? Bueno. Digo, ¿qué es eso, chiquito así?
1: Claro.
2: Y corro un tronco y había un
1: Y
2: montón,
1: había una
2: como un
1: familia.
2: manojo de. Y después se fueron yendo. Pero bueno, no es que algo que yo estaba criando porque es imposible
1: Claro,
2: criar.
1: claro.
2: Y bueno, y tenía un montón de mantis así chiquitas.
1: Che, vamos a matar jabalíes. Nos
2: Vamos.
1: compramos una escopeta. Che,
2: Dale.
1: mirá lo que me mandaron.
2: China, ¿eh?
1: Me confunde cuando me mandan estas cosas.
2: A ver.
1: ¿Lo tenés?
2: Lo tengo.
1: Ok. Una super cara mía.
2: Fotones,
1: No sé dónde
2: ¿eh?
1: estoy.
2: Ahí, de frente, de
1: De frente,
2: frente.
1: ¿verdad? Bueno. No, no,
2: Fos, muy
1: está.
2: bien. No, no, no, no, no.
1: Pero no sé qué hacer con una foto mía
2: Lo vas a colgar, me imagino, a la
1: además de
2: entrada.
1: Forbes suena a que soy millonario.
2: Forbes.
1: Claro.
2: Buena tapa, ¿eh? Una tapa más.
1: Sí, pero es raro, ahora no sé, es más grande que mi cara.
2: Es buena
1: Bueno,
2: esa.
1: le agradezco a la gente de Ford.
2: Bueno.
1: Y me gusta. El título está bien. Inteligencia natural. Bueno, boludo.
2: Nah.
1: Muy bien.
2: Está bien.
1: Sí.
2: Ah, hay que colgarle
1: Hay
2: eso,
1: que
2: ¿ah?
1: resolver el avasallamiento de la tecnología sobre la humanidad. Boludo, mirá las cosas que digo.
2: ¿Eh?
1: Soy muy bueno. Viste, toda la gente siempre digo, se compra el vidrio que dice Rolling Stone y pone su foto
2: Su
1: atrás.
2: foto.
1: Claro, yo no necesito, tengo la tapa de Rolling
2: ¿Vos ya la
1: Stone. Y ahora
2: tenés?
1: tengo la de Forbes.
2: Bueno, colgadita ahí arriba, al lado del
1: ¿Dónde?
2: Stone, el Stone Tool, al lado.
1: ¿Dónde que lo ponemos al otro? ¿La cara mía ahí?
2: Enorme la cara.
1: Sí, a ver.
2: Puede ser. Puede
1: Este tiene más
2: servir.
1: o menos.
2: Y ahí, mira, ahí se ve. No, ahí está muy abajo. No, mira, arriba del sillón, del respaldo del sillón. Ahí o colgado después, ¿no? En la pared. Ahí está. Sí, claramente.

0: que quedas un poco egocéntrico, no, no, no te lo voy a negar que quedas un poco egocéntrico, pero...
1: Bueno, pero podemos buscar una tapa tuya.
0: Bueno, no, pero yo no voy a aparecer nunca en ninguna tapa de nada.
1: Y no sabés, aún. Che.
0: Qué bueno.
1: B-Mix Today.
0: No, que no sea por eso.
1: ¿Por qué no?
0: No, ¿por qué no?
1: O en Internet Network, la tapa de la revista... Sí, o de Variety, sí, como actor.
0: Pues, ahí está, como músico.
1: Sí. Tengo una tapa de Variety también.
0: ¿También tenés una tapa de Variety?
1: Sí, una edición rarísima.
0: ¿Qué más tenés? ¿Rolling Stones, Variety,
1: Rolling Stone
0: Forbes?
1: Tengo. Sí. No, sé, tengo un montón.
0: ¿Rolling
1: sí.
0: se fueron como más de tres?
1: Sí. No, como cinco.
0: ¿Cinco? Sí. Ok. Me acuerdo una, me acuerdo la otra.
1: Sí, qué sé yo, hay como muchas.
0: Hay un montón. Vale.
1: Pero el que también fue el que escribió mucho tiempo en Rolling Stone fue
0: el que
1: hacía esas entrevistas largas, uh-huh. aquel que analizaba las cosas seriamente.
0: ¿Qué tipo?
1: El tipo que le ponía coherencia a la Rolling Stone, porque solo de coherente se trataba esa revista, se trata esa revista, era Dani Jiménez.

0: ¿Qué tal, Dani?
1: Buenos días.
2: ¿Cómo vas?
1: ¿Cómo andan?
2: Muy
1: buen
2: bien.
1: Día.
2: ¿En qué año trabajaste en Rolling Stone?
1: El Rolling Stone empecé en el 2003, la etapa de Gustavo Cerati, seguramente Nico se va a acordar, la que estaba en el agua.
2: Sí, el agua.
1: Exactamente. La primera hasta el... No. Yo entré en esa haciendo críticas a discos de King Crimson y Nick Cave. Viste que lo mío siempre es el camino del mainstream, ¿no? Total.
2: Claro.
1: Y estuve ahí hasta el año 2013. Metí un par de etapas en Rolling Stone. Una, la de Gene Simmons, que fue una de las llegadas de Kiss acá a Argentina. Y después otra de, bueno, los 25 años creo que fue de Rock and Pop. Me acuerdo en ese momento que hicimos con Pablo Plotkin.
2: Y ahí estoy yo en esa etapa.
1: Sí, sí, un vínculo grande. Claro, estamos también en esa etapa.
2: La negra
1: yo te hice
2: Lalo,
1: vos.
2: Sí, sí.
1: En ese momento está Nado, creo que estaba Bobby también.
2: Sí, ¿cómo se llama? También estaba.
1: Está Juan.
2: Juan,
1: si
2: Juan
1: no
2: también sí. Están totalmente.
1: Sí. Yo
2: tengo
1: fui
2: todas
1: el
2: las
1: que
2: tapas.
1: Entrevistó a los otros.
2: Tengo las tapas por ahí de las Rolling Stones. Ahora no.
1: Sí, pero 10 años fueron.
2: Mira vos. ¿Y te gustaba?
1: Me fui por propia voluntad, ¿eh?

0: es decir, bots que lo hacen con canciones inventadas de inteligencia artificial, tenga una diferencia al resto de las canciones. Tiene que ver más que nada con monetizar, y claro, no tanto con construir cultura. Cuento un poquitito qué es Tidal. Por ahí la gente, digo, lo tiene muy por arriba porque no utiliza el servicio, utiliza Spotify, utiliza Deezer y demás. Spotify nace en el año 2006, ¿no? Daniel Ek, este sueco que le da vida a esta plataforma para que los músicos empiecen a llevar sus canciones ahí, en un momento de la industria raro, ¿no? Entre el 2000-2001... se grababan muchos discos, los vírgenes, la industria no sabe qué hacer. Tardaron como 3-4 años en decir, che, nos están grabando los discos, perdemos guita, ¿cómo hacemos? Y a partir creo que del 2006 se acomodó. En el año 2014, fíjate que viene de los países nórdicos también, un par de jóvenes empresarios noruegos arma otra plataforma de streaming, 2014, estamos hablando de 8 años más tarde, llamada Aspiro. Bueno, la tienen un año nada más, y quienes se interesan en esa plataforma, básicamente por la calidad que tenía de reproducción en las canciones y la forma de la presentación, es Jay-Z con su mujer Beyoncé. Entonces deciden Jay-Z, Beyoncé y Rihanna, que se termina asociando, en sumarse para adquirir Tidal. ¿Por qué? Porque querían tener una plataforma que fuera manejada por artistas, y que a través de la mirada propia de aquel que es parte involucrada o parte interesada, iban a tener un tratamiento, un cuidado mucho más grande sobre los contenidos que podían entrar dentro de este mismo sitio, que tiene videos, tiene películas también, tiene documentales, digo, se ha ampliado bastante. ¿Qué es lo que sucede? A partir del año 2020 en adelante, Tidal se mete con un poquitito más de fuerza en el mercado, pero hay dos o tres diferencias grandes, por lo menos en cuanto a Spotify. Y voy a hablar un poco de reproducciones y lo que garpa cada una, y la plata que uno tiene que hacer, pero con números reales, a veces uno tiene la referencia. Pero vamos a la noticia de hoy, por lo cual estamos hablando ahora. Tidal acaba de sacar una resolución, que es esto que estamos viendo ahí justamente de fondo, porque se está tocando en los noticieros y programas de los Estados Unidos, donde te va a diferenciar la monetización a una canción hecha con inteligencia artificial y otra canción hecha de forma orgánica, de forma humana. Es decir, la deja estar, la deja estar. Le paga, no le paga. No es que no le paga lo mismo, no le paga absolutamente nada.
1: Ah, muy bien.
0: De anunciar esta semana, que la verdad que es una movida importante, igual hay muchas diferencias. Por ejemplo, ¿saben cuánto es la cantidad de usuarios que tiene Tidal y la que tiene Spotify a nivel global?
1: No.
0: Bueno, Tidal tiene 1 millón a nivel global.
1: Ah, nada.
0: ¿Cuánto tiene Spotify? 715 millones a nivel global.
1: ¿Y Spotify?

0: y a la gente, más allá que la avisen, y está bien, y me parece que está bien que no lo apaguen como porque hay mucha gente que ha hecho como medio estafa, ha puesto bots, hicieron 500 canciones, las subieron y dijeron, bueno, a ver lo que me da, y decían, bueno, man, no es tan así. Pero a mí la discusión me pasa por otro lado, ¿no? Está bien que te haya halagado todo esto, pero ¿a la gente le importa si le gusta la canción, si es IA o es de algún ser humano real?
1: Yo creo que no te importa el resultado final, pero te sirve el dato.
0: Sí.
1: A mí, ¿eh? Hablo por mí, sí. En este caso particular. El resultado final, si está buena, hemos escuchado, Mario, ya un montón de programas. Estaban buenas y decís,
0: hemos visto desde los comienzos, ¿no? Hemos escuchado
1: desde los comienzos, cada vez mejoró.
0: Los primeros tarareos de la IA la hemos escuchado juntos.
1: Estaba. Pero a mí me sirve el dato.
0: Sí.
1: Por ahí ni siquiera es por lo musical. Es por, qué sé yo, te abre otra puerta distinta para ver cómo se hace, de qué manera, qué calidad tiene, a dónde apuntan, si utilizan fórmulas anteriores para crearte una canción o toman mucho de un artista sobre el cual han sido entrenados. Yo creo que el dato por lo menos te sirve. Pero fíjate estas dos referencias también, más allá de que te etiqueten que es IA. Por un lado, no te lo va a mandar al algoritmo, Tidal. Es decir, te lo baja. Y tampoco te lo meten consejos editoriales. Cuando vos entras a Spotify, que te armás una playlist de, no sé, música post-punk, música para correr, lo que quieras, cuando la terminás, seguramente todo el mundo lo hizo, ves que abajo te tira el algoritmo 10, 4, 15, 12 canciones para sumar a eso porque en perfil van parecidas. Bueno, en este caso Tidal, a lo que tiene que ver ahora, esto que anunció, canciones hechas con IA, directamente no te las va a vincular a ningún tipo de algoritmo interno y tampoco tiene, en este caso, el consejo editorial de la gente que está detrás de Tidal recomendándolo. Ahora, te lo cambio un ratito. Deezer, que es otra gran plataforma, sí. Es una plataforma francesa, si no la conocen también, tiene algo similar a lo de Tidal, que sale un poco más caro que Spotify, porque tienen esa calidad premium, hay como dos calidades. La premium no tiene gratis Tidal y tiene otra que es super hi-fi. Deezer acaba de sacar esta semana un reporte de la cantidad de canciones que le ingresan a día de hoy de inteligencia artificial. Obviamente son granjas de bots, porque de acá, de fondo hay un esquema fraudulento, ¿no? Está clarísimo. Tiene que ver todo con la guita. ¿Sabes qué porcentaje diario le entra a Deezer, insisto, otro titán de las plataformas, de canciones hechas con IA?
0: 45%.
1: Diario.
0: Wow.
1: 45%. Es muchísimo. ¿Qué es lo que se han dado cuenta? Que nada, son, digamos, granjas de bots con estos esquemas que te decía recién, que están de fondo para monetizar. Entonces, lo que están haciendo las plataformas es, se dan cuenta y dicen, che, esto es un curro. O sea, es un curro. Una cosa es lo que hace Spotify. Spotify te baja el deepfake. ¿Qué es esto? Ruido blanco, canciones que repiten un loop todo el tiempo, porque pensá que por reproducción te pagan esa cantidad mínima, pero si la dejas todo el día, un teléfono, 10, 5, 20, 1000 computadoras, hay un esquema de guita de fondo que está más claro. Entonces, lo que hace Spotify, que es mucho más permisivo que Tidal y que Deezer, es, ok, el resto de IA, ni siquiera te la etiqueto, no te digo, ¿te gustó la canción? No sabes quién la hizo, avanti. Ahora, todo esto que está construido para hacer dinero, en este caso particular, lo voy a sacar, pero es la más permisiva de todas. Yo creo que la pregunta para mí hoy no es la diferenciación entre música humana o música sintética. Para mí la discusión es económica, acá, claramente es económica, por lo menos es una visión personal de cómo se están moviendo las plataformas a día de hoy. A mí no me parece mal, de alguna manera, digo, que la puedas llegar, por lo menos que te digan que estás escuchando, que lo discrimines,
0: sí.
1: Qué sé yo, directamente no sabes cómo viene la canción, a veces ni siquiera contás al artista y baja todo como está y te gustó.
0: Sí, lo hemos charlado mucho. Sí, lo hemos charlado mucho y me ha ido cambiando el pensamiento. Yo creo que hacer música con IA es muy barato, la verdad. Más allá de si es bueno o malo, creo que es barato. Y no es barato grabar un disco, que vos te compres un micrófono, lo grabes, el tiempo que le estás sacando, mezclarlo, bajista, el pibe viene, se compra las cuerdas, o sea, tiene un costo hacer música.
1: Sí, es diversión.
0: Entonces, me parece bien que la música hecha de esa forma esté mejor paga que la otra, que se pueden hacer de asientos por día, se pague como nada. Pero creo que cada vez se va a precarizar más los pagos, incluso aún si haces un éxito con IA, ¿no? Que no debería depender demasiado de si lo hiciste con IA o no. Me pasa lo mismo con las películas o todo lo que estoy viendo. Hoy hacer un corto de 15 minutos, lo estamos viendo acá, sale uno bueno, que a la gente le guste, bien hecho, que no te das cuenta que es IA. La verdad que sale una décima.

0: parte de lo que salía antes. Y YouTube, por ejemplo, ya no está pagando eso. YouTube dice, bueno, si yo veo que estoy allá, ya no, también te lo voy a desmonetizar. Y uno dice, no sé, qué sé yo, vos seguís cobrando la publicidad, por la publicidad que le pones a mi video de ya, la seguís cobrando a la misma plata. Entonces, ahí es donde me empieza a chocar. Creo que coincido con vos, es que es una cuestión de plata, ¿no? Es decir, no te voy a pagar mucho por esto porque se puede hacer fácil. Y vos decís, y no sé si está bien que lo hagas.
1: No, es que sabes que lo que dicen de las plataformas es, no te estoy pagando por creación, te pago por automatización.
0: Sí, pero...
1: Que es distinto.
0: Si tiene...
1: Porque te meto 500 canciones en una tarde, digo, es un proceso automatizado.
0: Pero esas canciones necesitan tener...
1: Vos, pero no va por el lado de creación.
0: Pero esas canciones no llegan a tener 1 millón de reproducciones. La verdad que son canciones que siguen teniendo 20 reproducciones, no, 100 reproducciones. Entonces tampoco generan tanto dinero. Porque si me escucha 1 millón de personas, bueno, es que 1 millón de personas le guste, dame la mía.
1: Sí, 1 millón de personas son $3,000.
0: Sí, claro, este no, eso es tremendo,
1: Lo que te está pagando, digo, la verdad que es muy, muy poco. Y hay otra, para cerrar, la otra, me parece, plataforma que también ha sido espacio de la música independiente, que es Bandcamp, claro. Decidió directamente sacar toda la música hecha con IA. Directamente la sacó, ya no está, ni siquiera, por lo menos en los archivos o en los espacios que tiene para que los artistas suban cosas. Y lo último, y con esto cierro también, otro, me parece, de los... No sé si, qué sé yo, discursos que se tendrán encontrados o de las discusiones es, si yo hago un tema con IA y le digo, poneme esto, ok. ¿Cuánto hay de crédito humano y cuánto hay de crédito tecnológico? Porque el crédito es distinto, ahí también la hice yo y yo te la pasé, pero ¿cuánto hice yo de esa canción? Creo que el resultado final...
0: Con Nico trabajamos muchas canciones, con Nico acá trabajamos muchas canciones a veces y... Si vos querés una buena canción, no, no es la primera versión que te da, no. Hay que trabajarla un poco. También hay que...
1: Sí.
0: Pero es una discusión. Dani, un gusto verte.
1: Sí. Lo mismo para ustedes, que tengan lindo miércoles.
0: Chao, cuídate, suerte. Dani. Sí. No, nos comenzamos a ir, ¿eh?
2: Nos comenzamos a ir.
0: Así nos vamos, mira. Quiero decirte algo. Oh. ¿Te gusta así o...? Me parece que era, ¿no? La Will Survive.
2: You Will Survive.
0: Sí. I Will. You Will?
2: You Will.
0: Okay.
2: You Will.

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0: a la frename.
1: No, bueno.
0: El error es completamente humano.
1: Sí.
0: El error es completamente humano.
2: Perdonar eso.
1: Es divino.
2: Claro.
0: El programa de hoy puede ser riesgoso, pero ¿quién te dice que en los últimos 14 minutos todo cambia?
1: ¿Quién te dice?
0: ¿Sí? Voy a entrar de vuelta, pero desde acá, ¿eh? La concha.

0: de mi madre, pelotudo de mierda. Boludo. ¡Encendé el micrófono, tarado! ¡On! ¡Off! ¡Ah! ¡Ey, ey, ey! Lo lindo de ser un imbécil es que la gente te festeja más.
1: Arriba.
0: Muy buenos días, José Stream, territorio separatista de la ciudad de Buenos Aires, Argentina, capital mundial de la atención social. Damas y caballeros, es miércoles y es un miércoles hermoso porque seguimos vivos más que nada.
1: Sí.
0: No solo deportivamente, no solo como país, sino también estamos enteros como seres humanos, individuos biológicos. El dictador está muy engripado. Oh. El dictador estuvo... salió del programa ayer, se metió en la cama y sale de la cama solo para hacer esto. Ajá. Y me parece que ese va a ser el resto de mi vida.
2: Ojo, hombre con gripe.
0: Hombre con gripe es muy jodido. Casi como, no sé, como que a Anacleta le amputen una pierna, ¿entendés?
2: Sí,
0: sí. Me siento igual,
1: lo mismo.
0: Dejaremos todo, sin embargo. Son las 10:05 en la República Argentina. Ah, y ya tengo noticias. Poneme alguna música sentimental, Teo, porque...
1: ¿Cómo?
2: Música sentimental.
0: No sé si tenemos la foto del Instagram. Porque no todos son buenas noticias, lamentablemente.
1: ¿Qué pasó?
2: ¿Qué pasó?
0: ¿Conocen al rey del deporte y de la información?
2: Sí. Claro, Pablo.
0: También conocido como... el caudillo mundialista.
2: Sí,
1: sí.
2: Obvio.
1: Pablo Mir.
2: No me asusta.
0: Pablo Martín Mir.
2: No lo vi.
0: Que creo que ayer se... Realmente lo digo, ¿eh? Pase lo que pase de acá al final del mundial. Como el mundial del 2022. Ajá. Fue de Gastón Edul a nivel periodístico.
1: Sí.
0: Como que la estrella que nació en ese mundial es ahora el receptáculo de las tetas de Nati J.
2: ¿Cómo?
0: Pablo Martín Mir no resistió. No resistió el partido de ayer.
2: No.
1: No.
2: Pablo, no.
0: Ahí están imágenes.
2: No.
0: No.
1: No.
2: No, claramente muerto.
1: ¡Qué pedé!
0: Pablo Mir.
2: ¡Qué pedé!
0: Vivió, murió como vivió. Mirando fútbol en el altillo de su casa.
2: No, Pablo, no.
1: No.
2: Pablo,
1: no.
2: Pablo,
1: no. No pensé así.
0: No resistió.
2: No, bueno, no.
0: Parece que el tercer gol fue mucho para él. Pablo Mir parece que es un hombre sin emociones, pero la verdad que, mirá, cuando siente demasiado, mirá lo que podía pasar.
2: No lo puedo creer.
0: Es como un increíble Hulk del corazón.
1: Claro, ese es nuestro secreto, tenemos un Pablo Mir.
2: Era tan joven, tan joven.
0: Bueno, eras tan joven.
2: Es verdad.
0: Quiero decir, ya había pasado la época de... Bueno.
2: Sí, no fue una tragedia tampoco.
1: No, no. Como, tampoco
2: pero...
1: un accidente.
2: Igual me rompe el corazón.
1: ¡Qué pedé!
0: Pablo Martín Mir no resistió.
2: ¡Qué pedé!
1: ¡Qué pedé!
0: Así que les pido a todos ustedes del otro lado, que nos están viendo vía YouTube,
2: escriban qué pedé.
0: En arroba Porterix Oficial.
1: Hasta
0: que le ponga like.
2: ¿Liqué?
0: Que le ponga like.
1: ¿Liqué?
0: ¿Liqué?
1: ¿Qué?
0: Hashtag RIP Pablo Mir.
2: Y la gente dice, estafate el cielo, bro.
0: Estafate. Ya está ahí. Para vos.
1: Para vos.
0: Está macumbeando a Dios.
1: Ahí, tirando pochoclo.
0: Tremendo. Pero bueno, toca seguir, toca bancar. Los que estamos acá.
1: Qué pedé.
0: También se está en este momento escuchándonos la frecuencia modulada estereofónica, 92.1. Toque bocina.
2: ¿Honk?
0: Sí, una bocina triste. Yo tengo entendido que ahora los coches vienen con una bocina feliz.
1: ¿Honk?
0: Y una bocina triste.
2: ¿Honk? ¿Qué pedé?
1: ¿Qué pedé?
0: Tremendo lo que ha sucedido. Pero bueno, quedamos nosotros. Es terrible ser el que queda, ¿eh?
2: Sí.
0: Pocos
2: sí.
0: Hablan. De lo triste que es ser el que queda.
2: Ya lo hizo sobre él.
1: Sí.
0: Mirá, mirá.
1: Bravo.
0: Para mí siempre fue como el viejito de Pablo Mir.
2: ¿Qué?
1: Sí.
0: Y yo siempre fui como el gordito Boy Scout.
2: Sí.
0: Que traté de derretir su loco corazón.
2: ¿Qué pedé?
1: Andaba con globos.
0: Siempre andaba los los clásicos globos de Pablo Mir.
2: Todo el tiempo con globos.
0: ¿Se acuerdan que...

0: Bueno, no, son cosas que tal vez él no mostraba algo. No. Para ustedes, para el público, él se mantenía siempre estoico, pero...
1: Siempre con globos.
0: Siempre tenía globos.
1: ¿Se acuerdan cuando salió volando?
2: Sí.
1: Lo tuvimos que agarrar.
0: Pero está entre nosotros, ¿eh? Tal vez está en esta planta.
2: Claro.
0: Tal vez está en esta planta. Pero casi seguro... En esta planta no está.
1: No, ahí no está ni en pedo.
0: Ahí no está.
1: Es obvio que ahí no está.
0: No está ni en pedo ahí.
1: No, no, eso es una planta.
3: Pablos mil. Ay, Pablos mil. ¿Cómo te nos vas a ir así, Pablo? No.
1: ¿Qué EPD?
2: ¿Qué EPD?
0: 11:40:41.
4: Este hijo de puta se murió y nunca me dio las entradas.
1: Bueno, las deudas no se heredan.
0: No, ¿sabés lo que va a hacer ese velorio? Va a caer los del buzo del viaje egresado.
2: Arca.
0: Los de Arca, los de la Macumba.
2: Qué pedé.
1: Qué pedé.
0: Pero bueno, vamos a hacer el programa porque estoy seguro que él hubiese querido así.
1: Obvio que sí.
2: Y que no vayamos
1: obvio
2: antes.
1: Obvio que sí. Sí, también.
0: Damas y caballeros, desde mi agrado presentar al mejor equipo del Stream Nacional. Muy buenos días, Sofía Gatica, también conocida como Ana Cresta Papuca.
5: Muy buenos días, amigas de Partigas.
0: Si quizás... es morir en Argentina.
5: Sí.
0: Esto es lo que dura. No pidas más tiempo que esto.
5: No sabía
0: esto
5: que
0: es todo
5: que
0: el tiempo que tenemos.
5: No sé si que EPD.
0: ¿Quieren más? Todos quieren más. Damas y caballeros, con nosotros es el Mesías Audiovisual, el bendecido del folículo, el matador. Muy buenos días, nada más que...
6: Muy buenos días, gente. Estamos vivos. El sábado nos podemos reventar de nuevo.
5: Sí. Sí.
6: ¡Viva la Argentina! ¡Viva Messi! Sí. Queremos la cuarta. La que no le dieron. Ahí va.
0: Tengo miedo ahora que todo es inteligencia artificial. Tengo miedo de que me empiece a hablar.
2: No. Apostá a la concha de tu madre.
0: Pará, ¿qué dices, Diego?
2: Apostá a la concha de tu madre.
0: Pero, Diego,
2: apostá.
0: No tengo dinero.
2: Apostá todo el aguinaldo.
0: Soy el menor de edad.
2: ¿Qué pasa? ¿No tenés huevo?
0: La verdad es que tengo huevo.
2: La tienen adentro. Adentro de la billetera virtual.
5: No, Diego, no.
0: Y por supuesto, lo mejor detrás de cámara, el equipo que hay junto al Team Vorterix, lo mejor de ambos mundos al servicio de sus caprichos y de su entretenimiento. Ahí está Speed, Tebo, José, Darío, la gente de la cueva.
1: Hermosos todos.
0: Hermoso grupo humano. 11:40:41:96:60 para escuchar su voz en este programa. Les recuerdo que mi nombre es Guillermo Aquino y que esto, tarde o temprano, tal vez más temprano que tarde, termine mal. Mientras tanto, yo siempre digo...
1: Siempre.
0: ¿Y qué?
1: Me encantó.
0: Supremos, supremas, vivos, vivas, diferidos, diferidas. Estoy dejando todo.
1: Pobre hombre.
0: No puedo más.
1: Dosificar, por favor, te lo pido.
0: No. Dosifica. Hay que hacer un buen principio y después ya está.
2: Y ya está.
0: Vi todo el partido solo. Solo.
2: Qué lindo.
0: Solo enfermo en la cama. No fue lindo, Navaja.
2: Ah, ¿no?
0: Yo te digo que en cualquier otra situación o en cualquier otro partido me hubiese quedado dormido seguramente, pero tuvo muchos estímulos.
2: Sí.
0: Es más, yo sentía cómo iba subiendo la gripa mientras veía el partido y los últimos 14 minutos de partido para mí fueron... Yo sospeché, estos finales tipo Birdman.
1: Sí.
0: Que él claro. Sale volando por la ventana, pero sí, decís, sí, pero sí. En realidad no pasó eso, se tiró.
1: Es una forma de decir.
0: Se murió, claro. Es como le damos un final feliz, poético, pero, pero efectivamente hoy me levanté y habíamos ganado el partido.
1: Pasó eso, efectivamente. Estás conectado, me parece, tu gripa
0: sí.
1: Con
0: sí.
1: El estamina de la selección.
0: Soy el hígado de la República Argentina, lamentablemente, y tengo que filtrar toda la pasión y toda la amargura
2: sí.
0: De esta dorada... ¿Cómo lo vieron ustedes?
1: Lo vi con mucha gente.
0: Bien, era un partido lindo para ver con mucha gente.
1: Hermoso, llegué menos 5 y conocía
0: sí.
1: Solo a 2 personas de los que estaban ahí, pero me gané a todos. O sea, ahora quieren que vuelva y no voy a volver, un poquito de anacleta nada más. Y la pasamos muy bien, la pasamos realmente muy bien, excepto cuando la pasamos muy mal.
2: Claro.
1: Y ahí
0: ¿rompiste
1: fue complicado.
0: Algo? ¿Tiraste Fernet al techo?
1: Le pegué a una amiga.
2: Chúpale a la
0: bueno, ¿ves? Eso es mucho más. Eso me parece
1: eso
0: que
1: es mejor. ¿No?
0: Y en vez de romper algo de la casa, qué difícil de recuperar, pegarle una amiga a un amigo.
1: Le pegué a una amiga, voy a mostrar a cámara lo que le hice en el ojito, pobre mujer.
0: Ah, pará, ¿tuvo repercusiones?
1: Sí, sí, sí. Porque ¿qué pasó? Cuando festejé el primer gol, hice como ¡ah! Y le pegué. Y en claro. el segundo. Yo me parece que un poco lo hice a propósito.
2: Por cábala.
1: Un poco lo hice por cábala y le quedó así el ojo
0: ¿Te
1: ahora.
0: Te fijaste que la primera vez tal vez le gustó un poco.
1: Sí, le gustó.
0: Hot.
1: ¿Te gustó?
0: ¿Cómo
1: le
0: se
1: gustó?
0: Llama esa amiga?
1: Annie,
0: perdón,
1: amiga,
0: pido disculpas en nombre de todo el programa por mi hija. No, no está completamente integrada a la sociedad mi hija.
1: No,
2: igual medio
1: no,
2: que...
0: Pega. La nena pega.
1: Muerde un poco.
0: Sí, ahora sí,
2: el
0: jardín
2: sábado
0: pega.
2: Este en la oreja al menos le tiene que hacer.
1: No, no, sí, el sábado el que quiere que le pegue me avisa.
2: No, no, te van a cagar a DMs.
1: Sí, sí, la paleta, chicos. Pero la verdad es que la pasé, me pasó también que me empecé a irritar. O sea, lo entendí muchísimo a nuestro eterno Pablo Mir. Porque me pasaba que había una persona capaz que opinaba algunas cosas y yo decía, uy. Y pensaba algunos insultos yo para mis adentros y decía, uy, si se me escapa esto, quedo re mal porque no conozco a esta gente. Imagínate si digo esto.
0: No, pero para mí tenés que tirar ahí. Había un racismo, había...
1: No, había un antimesismo en algunos momentos.
0: Claro, que iba...
1: Que para mí no se contempla ni un segundo.
2: Ni
1: o sea,
2: segundo.
1: Al Dibu le podés decir, hijo de remil, si estamos perdiendo, hijo de puta, que
2: sí,
1: las publicidades
2: que
1: tiene, que metete la hamburguesa en el orto. A Messi, en ningún momento.
0: No, en mi grupo de amigos está liberado completamente todo eso y nadie te va a juzgar por lo que decís mientras estás viendo el partido, que son cosas espantosas.
1: Aunque sea antimesismo, porque aunque racismo sea, yo banco.
0: Todo, no, racismo, antimesismo, todo, y al final sabemos que al final del partido vamos a decir que
1: y no pasó nada.
0: Qué selección, aquí no ha pasado nada. Navaja Crime, ¿yo era dónde terminó? Porque estaba bollando
2: sí,
0: Navaja
2: estaba
0: Crime.
2: Estaba bollando, estaba entre irme con el Dami, estaba entre irme a ver solo a casa y de repente se armó una espectacular con mis amigos, una en la casa de Moti, que le mando un beso acá. De repente fue como voy. Todos dijeron voy, terminamos todos ahí. La pasamos bárbaro, salchichita, porque ayer fue el Día Internacional de
0: claro.
2: la
1: Panchito.
0: Feliz día. Y no lo sabía.
2: Entonces comimos salchichitas envueltas en
1: niño
2: cosito,
1: envuelto.
2: Y niño envuelto. Y había una picadita y la pasamos muy bien hasta que la dejamos de pasar bien.
1: Sí.
2: Y yo me fui al balcón y me fumé 7 puchos al hilo. En el lapso de 2 minutos.
1: Eso me pasó.
2: Y eso hizo ganar a la selección, claramente.
1: No pude fumar, era gente muy buena, muy sana.
2: No, yo entré
1: me
2: y dije, ¿puedo fumar en el balcón? Me dijeron, claro que sí. Y no salí del balcón. Y los últimos 20 minutos de partido los hice todos en el balcón, escuchando, a ver si, mirando el horizonte, esperando recibir el gol antes de tiempo.
1: Qué lindo que es eso.
2: Es muy lindo. Yo solo quería eso, escuchando el relato y así. Y ya cuando empatamos era como, me tengo que quedar acá.
1: Sí.
2: Pero no una cuestión de cábala, sino porque quiero volver a recibir esto. Quiero esa espera mirando el horizonte. Fue hermoso.
1: Es muy superior a verlo bellísimo. Por la tele, escucharlo por la gente.
2: Sí. Y me alegró muchísimo.
0: Por primera vez escuché en el penthouse, escuché gritos del pueblo.
1: Y eso que no hay.
0: Inmediatamente cerré mi ventana que tiene triple laminado porque los sonidos guturales del pueblo a veces, más cuando el dictador está enfermo, puede ser muy perjudicial.
1: Okay.
0: Bueno, entonces el sábado nos hacemos pija.
2: ¿Nos hace eso?
0: Sábado.
2: Me alegró eso.
1: Chicos.
0: Sábado a las 10 de la noche nos hacemos pija.
1: Pero verga.
0: Pero pará, nada de juntarse con gente sana entonces.
1: No, el sábado me junto
0: para
1: con rotos como
0: crack
1: yo.
0: House,
1: sí,
0: fuerte,
1: sí,
0: fumar adentro.
2: Bongazo, sí. Pero cada 10 minutos.
1: No, chicos, no se puede no fumar viendo un partido.
0: Speed, la gente pregunta por qué se te rompió el termómetro y el reloj. Igual, obviamente, Speed es servicio para la nación. Hacen 11 grados y Egipto la tiene adentro, dice el queridísimo Speed. Pero usted sabe que este es un programa para gente que tiene un poquitito de... algunas manías medio tocosas.
1: Un poquito toqueras.
0: Un poco toqueras, tocosas, toquiñas.
1: Toco para vos.
0: A ver...
7: No, pero chicos, yo soy muy joven.
0: Ya está. Lamentablemente abuelo, lamentablemente madre.
1: La puta
0: eso,
1: madre.
0: A ver,
1: que pará, lo
0: vamos.
1: Vamos de vuelta.
0: Vamos de vuelta.
2: ¿Yo vendría a ser como un tío?
1: Sí, creo que sí. No sé, no se entiende.
0: A favor.
1: A ver. Muy superior.
0: Sí.
1: Dijo.
0: Increíble.
1: ¿Dijo y qué? Al final, lo podemos ver una vez.
0: Perdón.
7: Pero la cuarta, Entonces no le dieron al Diego.
1: ¿Qué? Podemos grabar eso para la botonera, para el principio.
0: Es muy cute. No, es muy cute. Son las 10 y ya casi 19 minutos en la República Argentina. Estamos consiguiendo nuestro reloj y nuestra temperatura. Estamos en vivo en @porterixoficial. Póngale pulgar para arriba, por favor, a la transmisión que está viendo. También la 92.1 FM. Toque bocina.
2: Honk.
0: 11-40-41-96-60 para comunicarse con nosotros. Y tenemos un último momento. Mañana movida, como mínimo. ¿A dónde nos lleva la información?
1: A ver.
2: ¿Qué pasó?
1: ¿Qué pasó, chicos?
2: No me asuste.
1: ¡No! ¡No me va a dar esto! No me...
0: Tremendo. Me parecía un poco innecesario mostrar ahí...
1: Esto es morboso, chicos.
0: Sí, mirá, no había nada, era una pantalla verde.
1: No,
0: corrieron el telón completamente.
1: Es
0: el Pablo Mir Memorial. Ahí ustedes se...
1: ¿Qué?
0: ¡No!
1: ¡Ay, boludo!
0: ¡Ojo! ¡Damas y caballeros! ¡Parece que está vivo!
1: La canción para que arriba. ¡Pablo Mir!
0: ¡No!
1: ¡Mirá cómo se materializa!
0: ¡Sí! ¡Se materializa! ¡Sí! ¡Es el damas y caballeros! Sí. ¡Murió! ¡Resucitó! ¡Y está en el altillo!
1: Sí.
0: ¡Es Pablo Martín Mir! ¡Rey de deporte y de la información!
2: ¡Gracias! ¡Gracias, Dios! ¡Gracias,
3: Pablo
2: Leo Messi!
3: ¡Gracias, Pablo Mir!
0: ¿Por qué tenés una soga? Yo pensé que habían sido causas naturales.
2: Sí, pensé en un momento.
0: El bobazo lo mató antes que la soga.
2: Pensé en un momento tomar decisiones drásticas.
1: No, Pablo.
2: Ya no,
1: Pablo.
2: Seguir, pero con esto. Acabar con este sufrimiento, pero estamos acá. Vivos de pedo.
6: Vivos
1: ¿Qué partido,
0: no quiero,
1: de pedo.
0: Ni imaginarme lo que
2: no.
1: Pensaba
2: en
1: vos realmente.
2: Sí. No se lo pueden imaginar. Qué mal que la pasé, qué mal que la estoy pasando todavía. Hoy no me recupero. Decí que hoy no hay partido. Hoy no hay partidos.
0: Ninguno.
2: Así que hoy me tomo el día. Hoy me tomo el día.
0: Pablo,
1: estás laburando.
0: ¿Estuviste legalmente muerto por menos 12 horas?
2: Clínicamente muerto.
1: Wow.
2: Yo tengo una app, me pusieron una app, mi familia. Vieron la app esa para personas mayores que van controlando.
0: Claro, los latidos.
1: Con la
2: camarita,
1: con
2: camarita me va monitoreando, porque tienen miedo. La verdad que la gente está teniendo miedo. Bueno, tengo la app. Y bueno, estuve clínicamente muerto.
0: Está la sospecha, todavía no es una canónica sospecha, Pablo, pero hay una sospecha de que en realidad sos el famoso espectro del altillo.
2: Sí.
0: Que Pablo Mir efectivamente pasó a otro plano
1: no
0: y que ahora está ahí en el altillo embrujado.
1: Y solo puede vivir ahí.
2: Es un altillo, la verdad, misterioso. Estoy encontrando muchas cosas. Le voy a ir trayendo cosas que encuentro en el altillo, en algún momento.
1: Como ese meme de Macri.
2: Mira, tengo bien este... Miren mi grabador,
1: Wow.
2: Con el que empecé. Tengo acá las voces de todas las celebridades.
6: Para los Warren.
1: ¿Cómo quién?
0: Ahí tenés todos los tapes en...
2: Tengo todo guardado, todo en audio. Todos los archivos, acá se hayan reportajes, las notas a los más grandes de todos los tiempos están acá guardadas.
1: Okay.
2: Un día las voy a traer.
0: Ese era cuando él estudiaba periodismo deportivo,
2: claro.
0: Su primer grabador.
2: Mi primer grabador.
0: Ah. Grabador de la suerte.
2: Porque quiero armar el museo acá, el museo en el altillo, el Museo Mir.
1: Bueno.
2: La verdad que muy lindo,
0: bueno,
2: pero...
0: tampoco era para tanto. Pablo, contanos, por favor,
2: bueno,
0: que
2: qué partido. No. Bueno, voy a tratar de tranquilizarme. La verdad, un partido para el infarto. Uh-huh. Para el infarto, realmente, Argentina empezó perdiendo 2-0. Faltaban 10 minutos. 10 minutos iba perdiendo 2-0. Yo ya llegué al estado de resignación. ¿Viste? Cuando ya pasas el umbral al estado de resignación, bueno, ya me empecé a olvidar del Mundial.
1: De verdad, porque mira, yo te voy a decir algo. La única razón por la cual no me resigné fue porque vos nos enseñaste en tus columnas que en este Mundial muchos partidos se han vuelto a último momento.
2: Esa, tenés razón.
1: Entonces
2: la verdad
1: dije,
2: que no seguí mi propio... No seguí, pero es que estaba sufriendo tanto que decidí...
1: Claro, no,
2: decidí bloquearme, dije, bueno, resignación. Así que bueno, partido para el infarto. Messi realmente arrancó, no arrancó tan bien, pero después, a los últimos minutos, se puso el equipo al hombro, cambió de posición, se dio cuenta que era lo mejor para el equipo era jugar por la derecha, se tiró a la derecha, viendo ahí las oportunidades y gracias a sus intervenciones,
7: tres intervenciones, podríamos decir, claves en el partido. Primero, la asistencia para Romero se convirtió, Messi, en el jugador con más asistencia en la historia de los mundiales. Lo pasó a Maradona. Saben que Maradona venía primero, ahora es Messi el máximo goleador por ahora y el con mayor asistencias. Y después ese gol que lo toma dentro del área, que lo tira al centro él, después va a buscar el rebote, termina siendo el gol. La verdad, increíble lo de Lionel Messi. Tenemos de todo, tenemos imágenes, tenemos fotos, lo que quieran.
8: Dame todo, dame. Pablo, toda.
7: Tienen imágenes, tenemos Messi llorando. ¿Vieron cómo se quebró después del partido?
1: Eso me hizo mierda, yo no lo puedo ver llorar.
7: Porque Messi en un momento ya estaba destruido, estaba destruido. Erró el penal, no nos olvidemos del...
8: Sí.
7: No nos olvidemos del que erró un penal, su segundo penal.
1: Sí, ahí dije, Messi, hijo de puta.
7: Venía mal, erró su segundo penal y cuando terminó el partido fue la descarga. Eso que es, esto es octavo de final recién,
1: No, es una locura. Ya se ganó un torneo del mundo.
7: Que pareciera que, como que si fuera un partido más importante, el rival.
8: Todavía hay destrozos y cosas.
7: Sí, nosotros la
8: alegría... De la alegría al bardo hay solo un segundo.
7: Sí. Y bueno, y esa descarga, ese llanto. Tenemos la imagen cuando lo tiene por el aire, la 59, la 60. Qué lindo momento. Sus compañeros, aparte unas fotazas.
1: Sí. Hay una que está volando que es un poco mejor. Ahí parece que...
7: Ahí está. Esta es la otra.
8: La gente... Por primera vez vi a la gente muy dividida con la performance de la selección. Muchos se fueron de Boca... muy pronto. También vi esta imagen y gente diciendo, ojalá no lo ataje el Dibu porque no lo va a agarrar.
7: Bueno,
8: el Dibu.
7: El Dibu no está teniendo un gran mundial el Dibu. Eso, él lo sabe, pero sabemos que en algún momento va a aparecer. Tenemos el video, mire, justamente el video 65. Dibu habla de su momento. Dibu se lo ve mal porque él siente que no está pudiendo ayudar al equipo.
1: Y bueno, ¿en qué anda?
7: Tenemos...
9: Si no sufrimos parece que no vale, pero hay que saber sufrir, digo. Pero en algún momento, ¿la viste complicada?
10: Sí, la verdad, después del 2-0, tuvieron un 2-0 que tuvimos suerte, después nos meten otra vez. La verdad, me sentí un poco como que no pude ayudar a nadie y nada, esa sensación de irme a casa sin poder ayudar, no, nunca lo hice acá en la selección y no...
1: Él es papá.
10: Yo pienso que va a llegar mi momento.
7: Bueno. El Dibu está esperando su momento, porque la verdad que... Todavía no, nada. Igual los goles, la verdad que los goles no tuvo mucho que hacer. Sí, en el gol en el que le anularon. ¿Se acuerdan que le anularon un gol a Egipto? Que sufrimos ahí y quizás salió un poco tarde. Pero bueno, Dibu no está teniendo un gran mundial como esperaba.
1: También, ¿sabes por qué, Pablo? Porque el mundial pasado era el hombre más sexualizado de todo el plantel. Y eso te da una buena energía, mucho fan. Y ahora es el Licha, o sea, bueno, Dibu Correte.
7: Bueno, empecemos a sexualizar.
8: Le sacaron sus poderes
1: todos,
8: sexuales.
1: Y claro,
7: empecemos a sexualizar más al Dibu,
1: okay,
7: entonces.
1: Dale,
7: una misión para todos. ¿Qué más quieren? ¿A Messi hablando sobre el penal? Messi, tenemos el video 62. Messi sobre el penal errado. ¿Y cómo se sintió?
11: La verdad que cuando lloras vos, llora absolutamente todo el país. Cuesta mucho verte llorar. ¿Te quedan lágrimas todavía?
12: Sí, la verdad que fue un desahogo para todos. Como dije recién, tenía mucha bronca por el penal errado, por cómo lo pateé. Sentía que en un momento importante le había fallado al grupo y bueno, por suerte yo tenía otra vez algo especial guardado para mí en el final. Pude dar el gol del empate, un desahogo muy grande y una felicidad enorme para nosotros, para esta gente que vino una vez más y demuestra cada día lo que somos como argentinos, el orgullo que nos da y nada.
1: ¿Le está dando a Sofi Martínez la entrevista?
8: Estás resubida,
1: Porque escuché, cuando lloras vos lloran
7: me
1: todos.
7: Me parece que no, pero sí, sin duda Messi, la gran figura, como siempre, MVP de nuevo. Pero también hay que destacar a Paredes, Leandro Paredes. Por primera vez titular, por primera no, había jugado contra Georgia en los otros partidos, pero Leandro Paredes, que sacó una pelota que valió casi un gol, mira.
8: Mucha gente vio en ese movimiento del cuerpo un mensaje, tipo Ricardo Iorio.
7: Sí, lo he visto. Había un mensaje como en la figura geométrica que se forma.
1: ¿Qué?
8: Una figura azteca.
7: Una figura azteca ahí con el jugador con Paredes. Si lo analizan, se vio parecida.
8: Y con el poder del racismo.
7: Claro. Así que Paredes fue la segunda gran figura. Tuvo un gran partido. Yo creo que ya no va a salir del medio campo. Pero bueno, el equipo, vamos a ver si hace algunos retoques. Le costó, le costó un rival bastante fácil como Egipto. El que estaba enojado, el técnico de Egipto.
1: Sí, el pelado que tenía un gemelo.
7: Tenemos la imagen 68. La imagen 68 del técnico. Hossam Hassan.
1: Salud.
7: Que nada, se fue peleando con todos.
8: Se fue.

0: Cupiendo.
1: Miren, ahí está. Y pidió.
2: Está haciendo. Che,
3: Vorterix.
1: La X de Vorterix. Sí. No, la X. Ya pedía cualquier cosa.
3: Como ¿qué pedía acá?
2: ¿Qué pedía?
1: No, esa es la gesta. Es el gesto del racismo. Ah. De que alguien hizo comentarios racistas. Ese es el gesto. Claro. Ese durante la cancha, si hace ese gesto, tiene que parar el partido. Y porque algún gesto o actitud racista. Acá tiró pesa por tirar cualquier cosa, porque ya no sabía qué inventar, pero estaba muy enojado.
3: ¡Dale, pelado!
1: Dijo que era un partido muy amañado. Amañado. La verdad, eso lo dijo el técnico, ¿no? Así que, bueno, que no le importa él enfrentarse a las autoridades, pero piensa que está todo arreglado. Hay mucha gente, en las redes, hay muchos comentarios diciendo que la ayuda de la FIFA, el ayudín, etcétera.
0: Pero que me coman los dos huevos,
1: Pablo. La verdad que sí, sobre todo, vamos a decirlo, son estos mexicanos o gente del Real Madrid principalmente, que querían su ídolo Cristiano Ronaldo llegue más, pero no, Messi, odian a Messi y odian a la selección argentina.
3: Que la sigan chupando.
1: Que ganó y está en cuartos de final.
3: ¡No!
1: Por suerte, tenemos las imágenes en el vestuario. Miren, hay video, vamos con los videos 60, hay un montón de videos, cómo festejaron los jugadores.
4: ¡Vamos!
1: ¡Dale!
4: ¡Una más!
2: ¡Vamos! ¡Vamos! ¡Vamos!
1: Miren cómo están.
4: ¡Vamos!
1: Ahí está, sexualicémoslo.
3: Ya no estoy diciendo nada.
2: Sexualicémoslo.
1: Este es un clásico, ¿eh?
3: Ay, chicos, pensé que era el baño de mujeres. Perdón.
1: Me gusta cuando vuelven a cantar los clásicos. Porque están las nuevas canciones. Mira, tenemos el video 71 también. Una de las nuevas canciones que ya los jugadores adoptaron.
3: Me encantó esta. ¿Sí?

0: que no le dieron al 10.
1: Dice eso, ¿eh? Dice eso.
2: Yo creo que se inspiraron en...
0: Nada, me llama la atención.
1: Esta va a ser la canon. La selección.
2: Bueno, ya los jugadores adoptaron, así que pareciera que va a quedar, ¿eh? Como la canción del Mundial.
1: Me encantó.
2: Bueno, tenemos video, otro video, 72, festejando Messi, miren.
3: Ahí será.
1: Qué lindo verlos contentos, boludo.
2: Una canción.
4: Pablo, esto es de la Copa América, no es de ahora. Mirá, ponelo de nuevo todo. Mirá la camiseta.
0: Pará. ¿Cómo?
4: Pará. Vamos a cacharlo vivo porque tiene podrido. Mirá la camiseta del año del
0: mundo. No, Pablo.
2: ¿Cómo estaban contentos?
0: Pablo,
1: es re viejo.
0: Pablo, está Goicochea. Pero estamos vestido de arquero.
5: Pablo, la camiseta del Barça.
2: Lo que queremos demostrar es que el grupo
0: está... el padre Macalister en poronga.
6: Sos indefendible, Pablo.
1: Está el Papu Gómez.
5: Está Ronaldinho al lado de Messi.
2: Que queremos demostrar que el equipo está unido desde la Copa América y que vienen celebrando... Que...
0: Pero puedes decir eso antes.
1: No, es que...
0: O es si pasa todo.
2: Pero yo lo demuestro con los hechos, con la ficción.
1: Pablo, desde que moriste cambiaste un montón.
2: La gente tiene que interpretar todo también.
5: Claro.
2: No quiero dar todo servido.
1: No, está bien.
2: Quiere
1: no,
2: que
1: bien.
2: Tire el centro y haga el gol.
1: Qué pete.
5: Bueno. Messi.
2: Hubo festejos en las calles de Buenos Aires, ¿eh?
0: Bien,
2: video 74.
0: ¿Está en blanco y negro esto?
2: Festejos en la calle de Buenos Aires. No sé si de este Mundial, pero
0: ahí se festejó. Esto fue muy cinematográfico.
2: Sí.
0: Pasa la mujer con una bolsa.
5: Mirá.
0: Esto es muy cine bajo presupuesto. Si querés mostrar un Mundial, necesitas dos balcones, un local y esto. Mirá.
1: Este es mi cuarto de la nena, boludo.
0: Espectacular.
5: Sale del local, balcón arriba.
2: Uff, sí, qué linda la toma, el encuadre, está
5: sí,
2: espectacular.
5: Todo bien.
1: Ay, el ruido este, chico.
0: Esto es Avenida Rivadavia, ¿qué es esto?
5: No, para mí.
2: No. Creo que no.
5: ¿Esto no es Callao o no?
1: Yo pasé por Cabildo y Juramento y era como si todos nos recibimos.
2: Muy lindo, se festejó en la calle de Buenos Aires. Mira, el 76, un chofer de colectivo. Mira lo que pasó con el... Un chofer de colectivo, le agarró el tercer gol.
5: Chocó, rompió todo.
1: No, pero agarré.
5: Ah, sí, reventalo contra la primer farmacia que veas. Sí. Hoy se choca.
0: ¡Sí!
2: Está bien.
1: Sí. ¿A quién abraza?
5: Ahí va.
2: Se abrazan todos, la verdad que todos muy con mucha pasión, ¿eh? Ponemos el 77, mira el 77, otro festejo alocado de los hinchas argentinos.
1: Pero no,
2: ¿qué
0: es?
2: Ahí está.
0: Era un boneto original.
2: No.
0: Siempre, vamos a decir la verdad, siempre odió ese cuadro el señor. Estaba buscando la oportunidad. Mirá de
1: que arranca la guiada.
0: No, pero más que mirá qué humilde el Chiqui Tapia donde festeja.
2: Sí, la verdad es que un grande. Y no solo la gente de a pie, sino los grandes exjugadores de la selección también se emocionaron, festejaron como en el video 79. Dos ídolos de la selección que estaban transmitiendo ahí y también festejaron,
0: Kun Agüero.
5: Pollo Viñedo.
7: Se viene con la pelota Messi.
0: Y Tevez.
4: Kun Agüero y Tevez, porque Pablo no sabe.
2: Sí, Kun Agüero y Tevez. Lo quería dejar ahí a la presentación.
1: Y abajo está Giral llorando, obvio.
5: Sí.
7: ¡Gol!
2: El Pollo Viñolo y Kun y Tevez, muy, muy emocionado.
0: Sí, la verdad,
2: que hemos emocionado todo. Y el festejo, tenemos el relato de Giral, un clásico.
5: Sí.
2: Un clásico Giral que le pone también como toda la emoción, miren.
7: Toca atrás para Paredes, deja rápido para Julián. ¡Vamos, Argentina! Es una tromba argentina, ahora va con todo. Viene Enzo dominando. La deja para Julián y otra vez para Enzo. Abierto esperando Leo. Toma la pelota Enzo. Deja para Julián.
5: Bien, le puso
7: para
5: Messi. Messi
7: la siembra al 10. Va Messi, mete el centro. Otra vez para Leo. Otro centro más de Messi. Va a pasar.
5: Está musicalizado.
7: A ver que le pega Messi al arco.
1: Sí.
5: Ahí se le cae el
2: coso. Ahí está. Sí.
0: Muy Homo Argentum coded, ¿no?
1: Sí.
5: Ah, mirá, ahí arriba están, claro.
1: Sí, boludo.

0: Claro, allá arriba está Tevez.
1: Es como un Inception de... Me gusta, Giral, está muy conectado con sus emociones.
0: Sí.
1: Y te transmite
2: igual,
1: cosas.
2: Ayer fue como Mariano Clos Realness, ¿no? Fue como todos vimos La Cabrita. Sí. Ahí cantando sus canciones, Wonderwall.
1: Como nenazo, chicos, por Dios. Es adulto.
2: Es un hombre.
1: Odio esa palabra.
3: Igual, bueno, para ser nenazo no.
1: Bueno, sí, es verdad. Sí, sí.
3: No hay edad. No hay edad para ser nenazo.
2: Puedes tener 70 años y ser un nenazo de mierda.
0: Es verdad. Y también festejaron en Bangladesh, por supuesto. Bangladesh, claro. Un clásico local, el video 82.
2: Y pues ya no está Brasil.
0: Ya no está Brasil, ahora tienen un solo equipo por festejar. Pero mire cómo
1: están risa.
0: Se pone Bangladesh.
3: Les apagaron el ventilador, se ve.
0: Miren.
3: Uy,
0: se sacó.
4: Uy, ese escenario.
0: Sí, se lo. Nada.
1: Ahora sí quedó afuera, así que son nuestros ahora.
0: Sí, ahora son nuestros. Son total 100% argentinos los de Bangladesh. Miren cómo están.
1: Los que les gusta ese tinglado, dice. No sé si es que les gusta. Es que está.
2: Es el único lugar donde van a ver los partidos.
1: Pero están siempre en el tinglado. No al racismo.
2: Están siempre ahí.
0: Ah, un montón de festejos. Tenemos alguno más, el 81, por ejemplo. Festejando acá. Esto es en las calles de Buenos Aires, creo. A ver. Miren.
3: Tenía una momia.
0: Una momia que sacaron, robaron
3: se
0: ahí.
3: Se pudrió la momia.
0: Del Museo Británico, la sacaron. Y,
1: no, bueno, chicos.
0: Y la trajeron.
1: Está muy bien.
3: Está muy bien.
1: Me encanta.
0: Y la creatividad a la hora del festejo. Bueno, muchísimos festejos, mucha emoción.
3: Momia. Ahí va.
0: ¡Epa! Momia. La momia egipcia. Y tenemos los partidos. Vamos ya a anunciar los partidos.
3: ¿Cómo sigue? Ahora, bueno, ¿cómo sigue? Esto, mirá, ¿qué es eso? El muñeco del sex shop.
0: Ahí está. Ahí va.
3: Mirá, le están dando murra. ¡Córrase!
1: Salí, Gallardo.
3: Siempre hay uno que quiere...
4: Correte, déjame ver al esclavito.
3: Déjame ver al esclavito.
1: No.
4: ¡Claro!
1: ¡Salí!
0: Es el muñeco del sex shop. Miren, ahí está.
1: Dicen que esto es del 89.
2: Sí. Esto es cuando ganamos... México.
0: Estoy trayendo casi todas noticias actuales. Casi todas. Estamos muy bien en porcentaje. Vamos a ver cuartos de final. Cuartos de final de la imagen 50, que ya arranca mañana. Hoy nos tomamos un pequeño descanso. Y mañana ya arranca con Francia-Marruecos. Francia-Marruecos.
2: Mirá, la semifinal de...
0: Gran partido. España-Bélgica, El ganador de entre estos cuatro sale un semifinalista.
2: Claro.
0: O sea que puede haber un Francia-España. Bueno, vamos a ver quién es el semifinal. Uh-huh. Y la otra, por la otra llave, Noruega-Inglaterra y Argentina-Suiza.
1: Qué bueno que pasó.
0: Es el sábado a la noche. La verdad que un programón. Y también se enfrentarían en semifinales entre estos cuatro. Noruega-Inglaterra, Argentina-Suiza. O sea que podría haber un Argentina-Inglaterra en semifinal de un Mundial.
1: Qué
3: y vas a traer el gol al Diego de los ingleses, todo caso.
0: Ahí vamos a traer las mejores imágenes, el gol con la mano, todo. Recordando lo que fue esa epopeya del 86. Así que sábado a la noche, Argentina-Suiza, vayan preparándose, porque no es nada fácil este Mundial. No está nada servido, no está nada dicho. Así que bueno, la podemos quedar en cualquier momento.
1: Bueno, Pablo.
3: Cuídate, te pido, por favor, no le pongas mucha sal al bife. Pablo Martín Mir, rey de deporte y de la información, volvió de la muerte para informarnos. Es increíble. Y hay como alerta de Kiss Cam, ¿puede ser? Hay alerta de Kiss Cam, cuidado.
2: ¿Kiss Cam?
3: Ahí en la esquina de La Croce y Álvarez Thomas, la Times Square de la Argentina, y en el chat me dicen que... Ahora me avisan todo por el chat. Sí, el chat sabe mejor que yo.
1: A ver.
3: ¿Hay Kiss Cam o...?
1: Yo veo como un envoltorio.
2: ¿Hay movimiento?
3: Yo no me doy cuenta todavía,
2: ¿Qué está pasando ahí? ¿Hay alguien ahí? Al
3: lado de nuestro mural.
2: Al lado del mural.
1: Pero... Venía la luz.
2: Ok.
3: Ahí va. Tiene cositas, no sabemos bien qué es.
1: Hola, misterioso hombre del chaleco.
2: Quiero.
1: Es un chaleco.
2: ¿Qué chaleco? No tiene chaleco.
5: No creo que dice, ¿y qué les traigo regalos?
1: ¡Ah!
3: ¡Sí, señor!
1: ¡Hola!
3: ¡Qué tipazo!
1: ¡Ay, tiene una cara de tipazo!
3: ¡Sí! ¡Ahí está! La Kiss Cam más vigente que nunca. ¡Ves ese hombre!
1: ¡Véselo! Gracias,
3: Rey. Y espectacular. ¡Qué mañana, ¡Qué mañana emocionante! Son las 10:41. ¿Qué pasa con el horario? ¿Qué pasó?
1: ¿Qué está pasando?
3: Está haciendo espacio en el...

0: disco rígido. Darío, vos que sabés todo, ¿qué está pasando con
1: el soccer?
0: Con el reloj.
2: Speed, poneme la hora, hermano.
0: Sí, no, sí.
2: Ahí va. Es un derecho adquirido, están avasallando. Sí.
0: Está como vacío, parece como grabado el programa.
2: Supimos no conseguir.
1: Eso, eso, eso. No Speed, ¿por qué odias mi programa?
0: Pasaron cosas con la hora.
1: ¿Qué? Bueno, qué misterio.
0: Qué misterioso.
3: La hora
0: está
3: en el horno.
0: Speed.
1: Que entramos en un bucle.
0: Sí,
1: ¿qué está
0: sí, estamos. Bueno, mientras dejan de pasar cosas con la hora, ahora hablan un poco ustedes, ¿eh? Hola.
4: Teo, por favor, ponen la botonera a Anacleta diciendo: el racismo yo banco.
0: El recibo yo banco.
1: Por un ratito.
5: Buen día, culpa de ustedes. Mi cabeza está México, México, ra, ra, ra. Hace dos días.
0: Sí. No mames, güey.
1: Qué pede.
0: Nos fuimos. Igual la selección tricolor ha sido superior.
1: Hola, Manu.
0: Pese al resultado adverso.
1: Manu.
0: La selección. El tricolor ha sido superior.
1: Quedaron afuera.
0: Con todos los papeletes.
6: Me encanta decir tricolor.
0: Sí, me encanta decir.
6: Es la mejor
0: con
6: parte.
0: La tricolor. Hemos casi llegamos.
1: Ya está Manuel.
0: Y la plata de la abuelica, bueno, la perdimos de nuevo.
7: Bueno, ya, bueno, ya, bueno, ya, bueno, ya, bueno, ya, bueno, ya, bueno,
0: bueno,
7: ya.
0: Día.
7: ¿Y qué? ¿Y qué? ¿Y qué? Qué partidazo bravo, loco. Qué partidazo, loco. Pero agarchamos los egipcianos, eso.
0: Egipcianos.
1: Están guay,
0: egipcianos. ¿Cuál es el gentilicio?
1: ¿Egipcios?
0: Egipcios,
1: boludo.
0: Los egipcios, burro que soy. Qué burro que soy. Mirá,
1: todos tenemos una por semana.
0: Cuando nacé, sí, burro.
1: Bien. Al top 5.
0: Para mí, de ahora en adelante, son egipcianos,
1: no,
0: igual,
1: no,
0: ¿eh?
1: Está bien.
3: Yo lo contesté rápido porque ayer, durante el partido, hice lo mismo.
1: ¿En serio? ¿No?
0: Claro. Fácil, ¿eh?
3: Pero claro, así rápido, así a la marchanta, y bueno, mira, estos son egiptos, dije.
8: Buen día, gente. Saludos de La Pampa. Qué manera de sufrir. Fue impresionante. Impresionante, al borde del infarto.
0: Sí.
8: Y el sábado, bueno, sí, el sábado. Wow. Todo el cotillón. Vino en caja.
0: Sí.
8: Falopa.
0: Vamos.
8: Faso.
0: Vamos.
8: Puta.
0: Vamos.
8: Nah, el sábado.
0: Vamos, sí.
8: El sábado
0: reventamos
8: toda la mierda. Ya fue.
0: No, se puede llegar a ir todo a la recontra mierda,
3: sí,
0: el sábado.
3: Sí.
0: Porque yo estaba viendo. Todo lo vi ahí, Pachucho en la cama, afiebrado, pero. Tipo 6 de la tarde tenían en los móviles, ponle, tenían uno en el obelisco, sí, tenían uno en Mar del Plata y uno en La Plata. En el obelisco todavía estaba un clima, te diría, familiar,
1: sí,
0: pibes, familias, recopado. Algunos ya se estaban subiendo y demás, a los semáforos, pero... En La Plata, ya estaban repicados.
1: No,
0: sí. Estaba repicante. No, estaba repicante.
1: No, es que hay un hambre de alegría que es peligroso.
3: Qué lindo eso que acabas.
0: Perdón,
3: de decir.
0: ¿Qué? Muy buenos días, hombre de la Kisscam. ¿Cómo le va?
3: Oiga.
1: Misterioso hombre de la Kisscam. Mirá, tiene como vos.
0: ¿Cómo es tu nombre?
9: Javier.
0: Javier es mi segundo nombre, Javier.
1: Ojo.
0: Muchísimas gracias por... primero que nada, te felicito por el partido de ayer.
9: Igualmente.
0: Gracias.
1: Felicitaciones.
0: Gracias.
9: Felicitaciones.
0: Y perdón, ¿qué regalos nos has traído?
1: Gran pashmina.
9: Gracias. Sí. Unas figuras custom de ustedes.
0: ¿Cómo?
1: ¿Cómo? Me encantan, ojo, los regalos que soy yo.
0: Queremos ver, ¿eh?
1: A ver.
0: Pará. ¿Pero de dónde sacaste esto? ¿Esto lo fabrica?
9: Tengo un ultra micro emprendimiento de impresión 3D.
0: Sí, señor. Por favor, ya vendámoslo, ¿eh?
1: Ya quiero saber.
0: Mira acá. Ahí te...
1: ¡No!
0: ¡No! ¡No! ¡Me vuelvo loco!
1: ¡Mira mis gambas!
0: ¡Me vuelvo loco!
1: ¡Me encanta! ¡Javier!
0: ¡No!
1: No,
0: pelotudísimo.
1: No, Javier.
0: No, me
1: por fin soy,
0: no,
1: el tamaño de Trolín.
0: No, boludo. Es un deseo que pidió Trolín,
1: sí,
0: ¿eh? Que mamá. ¡Mirá!
1: No,
0: ¡mirá! ¡No! Me vuelvo loco.
1: Javier,
0: no,
1: sos muy talentoso, boludo.
0: No, esto,
3: no, amigo.
0: Esto lo vendemos, Javier.
3: ¿Pasame esos, no, pelos?
1: Cookie, ojalá esté viendo.
9: Originalmente iban a estar todos apuntándose, pero bueno, un temita de diseño que no me lo permitió.
1: Solo Cook nos apunta.
9: Solo Cook nos apunta, pero bueno.
1: Te parece superior. Ay, Javi, contanos todo. Instagram, ¿cómo hacemos?
9: Instagram es arroba dados del tejón. Es un proyecto de accesorios para juegos de rol, originalmente.
0: Claro.
9: De rol Dungeons and Dragons, por ejemplo.
0: Claro.
9: Hay cuestiones de impresión 3D y bueno... Continúa haciendo accesorios y figuras custom como
3: tipo estos. Warhammer, imprimís.
9: Sí, no podemos nombrarlo, pero sí.
3: Claro.
9: Por cuestiones que te meten.

0: juicio.
1: Ajá.
0: Warhammer. Guerra Martillo.
2: Claro.
0: Ahí va.
2: Nada más juegos de mesa cooperativos como Dungeons and Dragons, Pathfinder o esas cuestiones.
3: Me encantan.
2: Sí.
3: ¿Cómo es? Así. Dados del Tejón.
2: Dados del Tejón.
3: Perfecto.
1: Perdón, ¿eso que vemos es impresión 3D?
2: Eso es impresión 100%, 100% impresión 3D en resina.
1: Ok.
2: No es filamento, por eso la calidad de la...
0: La verdad que se ve increíble. Ahí estamos viendo tu Instagram, Javier.
2: Hey.
0: Dados del Tejón, ya mismo seguir a esta cuenta. Siga este hombre.
1: Sí, amigo.
3: Tiene que explotar ya, Dados del Tejón, ¿eh?
0: Mirá. Mirá, no, mirá lo que sos. Tiene una remera de Batman.
2: Tiene la remera de Batman.
0: Mirá.
1: Lo bien que te salen los pelos, amigo.
3: No, los pelos son bárbaros.
1: Mirá lo que es ese mapache.
0: Javier, muchísimas gracias por este regalo. Impresionante.
2: Gracias a ustedes.
0: Nos has alegrado la mañana.
2: Las mañanas.
3: Por favor, Javi, cuando quiera.
1: Gracias, Javi, sos un capo.
3: No, chico.
1: Es increíble.
0: 11-40-41-96-60. Estamos en vivo.
3: Hola.
4: Buen día, saludos de San Rafael, el calzoncillo mendocino. Si no me creen, vean su forma en un mapa. Acá lo vimos en una casa donde no lo habíamos visto nunca. Estaba yo y estaba la novia de mi amigo, el dueño de la casa. Y tuvimos miedo por nuestra salud, porque si perdíamos iba a ser culpa nuestra.
0: Pero te digo de verdad, fuera de joda, para mí el sábado algunos la van a quedar, la van a quedar.
3: No, sí. Y dar a luz.
1: Yo ayer...
3: Conozco muchas embarazadas que...
0: Claro, también puede pasar, que se te adelante el parto.
1: Yo escuché unas ambulancias de las que no había escuchado desde el 2022.
3: Sí.
1: A partir de cuartos del 2022 se escuchaban las ambulancias y nada, eso es lo que pasa.
3: No.
1: Cuídense, traten de nada.
3: Mi papá,
1: hidrátense.
3: Boludo.
0: Traten de no morir. Yo cuando sea presidente voy a decir eso. Sí. ¡Ey! Traten de no morir.
1: Y si no, que PD.
3: Que PD.
1: Para todos.
3: Sí, por favor.
0: 11-40-41-96-60.
5: Tutankamón la tiene adentro. Tutankamón.
1: Y sí, la tiene adentro del sarcófago.
3: Alors.
1: La momia.
4: Buen día, Iqueros.
0: Buen día.
4: Saludos desde Mendoza. Me siento como Homero Simpson al otro día de que los isótopos salieran campeones.
0: Che. Eso quiere decir que los puteó a diestra y siniestra todo el partido y siempre supe que íbamos a ganar.
1: Borrando
0: y bueno, es así.
3: Bueno, está bien,
0: ganen
3: está bien.
0: O mueran.
3: Pero a Messi no.
0: Argentina es así. No, mueran, después,
1: o ganen.
0: Después que se te sale la emoción violenta, podés poner un poco las cosas en contexto.
3: Perspectiva.
0: Y decir, che, bueno, la verdad que nos dio bastante. Sí, pero mientras va a perder. ¡La concha de tu madre!
3: Hay que decir que es catárquico.
1: Y ahora vienen los análisis.
0: Tengo un montón de cositas lindas.
3: Pues,
0: por ejemplo, video 25. El tipo que se desmaya en tu casa, gritando el gol. Estamos, este señor, usted lo puede contratar.
1: ¿Eso te iba a decir? ¿Lo contrato para que se venga a desmayar?
0: Sí, usted lo puede contratar para que se desmaye en su casa.
3: Ah, como los japoneses.
0: Ahora que pienso, salió poco video de Porcelito. De Porcelito.
3: Ay, lo habrán contratado.
0: ¿Lo habrán contratado? No salió nada.
3: Pero bueno, no estamos explicando
0: esto,
3: nada.
0: Esto es mejor que Porcelito porque usted contrata a este hombre y le da dramatismo. Es el hombre de la presión baja.
3: Sí.
0: El hombre que le pone emoción a todos los partidos. Ya lo estamos contratando.
1: La baja presión.
0: Es una exclusiva de... ¿Y qué?
3: 10:50.
0: Uy. No, cayó en seco, ¿eh?
1: Por favor, que se levante saltando.
3: Uy,
0: está vivo, está vivo. Lo importante es que está vivo.
3: No, se le fue todo. Y aparte se...
0: Claro. Y no hay que levantarse de golpe.
1: No. Es cuando la sangre va abandonando su cerebro.
3: Se le fue...
0: se picó en el móvil de América Noticias.
1: No.
0: Esto lo vi en vivo y me dio miedo.
1: ¿Qué pasó?
0: Me dio... Por un segundo me dio miedo por el notero.
3: ¿Wasabi?
1: ¿Wasabi?
0: Locardi.
3: Ok.
6: A ver. Aprendí a apreciar el fútbol.
7: ¡Messi! ¡Epa!
6: Bueno, tranquilo.
8: Bueno, está complicado. Está complicado.
7: En la Patagonia y en el norte. En la Patagonia. Elegía la bandera.
8: Bueno, Cris, acomódate tranquilo ahí.
3: Nadie lo frena.
0: Sí, sepa usted que...
3: Nadie lo frena.
0: Si usted es movilero y va a cubrir algo al obelisco, nadie va a saltar por usted.
3: Nadie.
0: Va a mirar como... A ver.
3: Pero esto aplica todo, ¿eh? Te roban y tampoco nadie hace nada. Como que estamos todos tipo... mal ahí.
0: Ahora, el ojo de mucha gente que mira mucha tele descubrió que este mismo personaje incomodó a Tendenbaum.
3: Ah, Forrest Gump.
0: Piripipi.
3: A verlo.
0: Esto fue.
9: ¡Que Messi narcotraficante! ¡Tengo la prueba de que el mundial fue un robo! ¡El diario holandés! ¡Gorsport lo confirmó!
0: O sea.
3: Me gusta que arranca diciendo: Messi, tenés problemas neurológicos.
0: ¿Qué? Ok, una llamada de atención, tal vez para el gobierno o alguien,
1: sí,
0: ¿no?
1: Alguien
0: gente que se venía a contener. Esta locura no la puedes entender,
3: no
0: de verdad. Pero igual quiero decir, dentro de todo tiene una constancia. Capaz sabe algo.
3: No, desde ya.
0: Speed, no Speed nuestro. No le Speed bueno. Va, ahora que se le fracasó todo lo del horario y la temperatura, volvió a foja cera.
3: 10:52.
0: Un argentino ve al streamer Speed en la tribuna y le empieza a hacer señas no groseras, bien groseras,
3: sí.
0: Dice José.
3: ¿Cómo bien groseras?
1: Sí, mal educado.
3: Le hizo todas, aparte,
1: todas,
3: en 5 segundos.
1: De 3 segundos.
3: Ay, nene.
0: Bueno.
3: Dicen que si decimos que es el malo por el color de piel. No,
0: no.
3: Es porque es malo.
0: Es porque es malo.
1: Claro. Es por su actitud, 100% por su actitud.
3: Es por lo que representa también.
1: También, claro.
3: Pero no por su color de piel.
0: No, es podría...
3: Por su oficio.
0: Podría ser de cualquier otro color de piel y lo odiaríamos.
3: ¿Naranja?
0: Sí. Podría ser naranja. Claro. Como Donald Trump. Claro.
1: A Donald Trump no lo odiamos porque es naranja, lo odiamos por todo lo demás.
0: Archivo. El doctor Bilardo. ¿Esto fue... ¿En qué contexto era, Darío? ¿Qué? ¿2006 era? ¿Alguien recuerda? ¿Pablo Martín Mir?
3: ¿Fútbol?
10: Es la final del 2006, entiendo.
0: Ah, bien. Bien,
10: que
0: bien.
10: No estaba Argentina.
0: Claro,
10: por eso,
0: claro.
10: Por eso Bilardo estaba tan sacado.
1: Claro. Bien.
0: A ver.
1: ¿Qué es esto?
0: Esto es muy bueno.
1: Api.
3: Api.
1: Api.
3: Api. 10:50.
11: Este es el título que va a valer. Créanlo o no créanlo. Reviente claro. Quien reviente. Esto es el culo. Hay que salir quebrado de la cancha. Roto. Como decía Mussolini una época, hace 14.000 años. Gloria o muerte.
3: No, bueno.
11: Viene la Copa del Mundo. ¿Cómo uno no va a querer esa cosa? ¿Cómo no va a querer esa cosa? ¿Cómo no va a querer la Copa del Mundo? Me
10: está
11: mato.
10: Bien, pero,
11: me mato con la Copa del Mundo.
3: Me mato.
0: Same. Same, doctor.
1: Same,
0: doctor.
1: Lamentablemente, Same.
3: Otra persona que no sea Mussolini había dicho Gloria a Muerte también. Siento,
0: bueno,
3: perdón.
0: Pero Mussolini lo llevó hasta el final. Lo llevó hasta el final Mussolini.
3: 10:54.
0: No puede decir, no, John Lennon dijo Gloria o Muerte. No,
1: no,
0: las bolas.
1: No,
0: Mussolini.
1: Los cuadernos, Gloria o Muerte. No, para. Claro.
0: ¿Recuerdan esa publicidad? Donde hay un hincha de inteligencia artificial que, bueno, sí, la recuerdan porque la venden en todos los partidos.
1: Ah, sí.
0: Y nadie le entiende.
1: Yo le quiero tirar un troyano a ese.
0: Bueno, Pagani ya lo hizo. Y esto, ustedes dirán que esto es un montaje. Los envidiosos dirán que esto es un montaje. Pero esto, así son mis sueños febriles.
3: A ver. Ah, esta verga era. Ya sé
1: es
3: que...
1: un hijo de puta.
11: La concha
1: ligero.
11: De tu madre. No,
1: tal cual.
11: No.
1: Cada otro paso, Horacio.
3: ¿Qué es esto?
1: Sí.
0: No sé, pero son esas cosas que decís, ojalá hubiese pasado,
3: sí.
0: ¿Verdad?
3: Please, God, pensé que iba a bardearla.
0: No, a ver. No, se cruzaron de verdad.
1: ¿Quién es este boludo?
3: Elijo creer.
11: La concha de tu madre.
1: No.
11: ¿De qué te reís? ¿Qué decís a mí?
1: No,
11: es una reputa que te parió.
3: Re enoja. Miren esto.
0: Este es esto también puede no haber sucedido, ¿eh? ¿En qué grupo estás?
3: Ninguno, me
0: parece. ¿Estás en
1: Telegram.
0: El grupo Messi con un pelado muy parecido al presidente de la FIFA? Y se jijea con esto.
3: ¿Qué me hace miedo esta foto? ¿Por qué se agarran así como si estuviesen en la prom?
1: Porque son el rey y la reina de la prom.
0: Tengo un grupo de WhatsApp tengo un grupo de WhatsApp en que ese chistardo va a caer bien. Pasa. Que es en el de Brancatelli. Siempre da la nota.
1: ¿Qué debe ser eso? Buenos gifs.
12: Obviamente que somos argentinos, la euforia. No, así a la distancia y analizándolo fríamente, me da la sensación que si hubiese sido en contra la falta que le cobran a Argentina, anulando el gol, estaríamos muy enojados. Que fue un pisotón, fue una faltita que nos
0: vino
12: bien, anulado el gol. Y después, si esa fue falta, la del penal, que de ahí nace el tercer gol, también, porque primero hace un toquecito a la pelota y después se ve que el jugador de Argentina arrastra la pierna del hombre egipcio. Digo, es para,
13: se había perdido el control.
12: Pero es lo polémico, es lo que se analiza. No sé, ahí está la situación de discusión y debate, que es para verlo una y mil veces. Y hay algo que queda expuesto una vez más. Una cosa es la jugada rápida y otra cosa es la cámara lenta. La cámara lenta son todos penales. Con la cámara lenta, todos
0: hay gente
12: faltas,
0: diciendo, lamentablemente la rápida, tiene razón. No, hay gente juego, diciendo, contacto, tirate. Contacto, hay gente que, diciendo, bueno, bala.
3: Me aburre un poco.
0: Bueno, gracias. Gracias.
1: Sigue existiendo.
0: Que no lo vean. Que no lo vean. Mirá si se lo dan a los egipcianos. Cárcel y bala. Bala en la cárcel. Speed.
14: Cárcel o bala.
0: 11-40-41-96-60. Hola.
15: Buen día, Bortilox. Che, ¿podemos hablar de la... Cholo Simeone Cam? O sea...
3: ¡Ay, boludo!
15: Ni siquiera estaba jugando el hijo.
3: No.
1: Ahí el lobby.
3: Lo mostraron mucho, lo puteé muchísimo.
0: La gente lo puteó muchísimo, lo puteé diciendo mucho. Sacame a este Mufasa.
3: Sí, yo también.
0: Pero también vamos a decir la verdad, que cuando lo empezaron a enfocar, empezaron los goles.
3: Remontó.
0: También, pero como que parecía que alguien le había dicho al director de cámaras, tipo, che, el Cholo Simeone es algo que los argentinos queremos ver todo el tiempo, sí, cuando vas 2-0 abajo y te estás por ir del Mundial.
1: Sí, mira, sí. Yo no sé nada de fútbol. Yo no sé nada de nada, pero a mí me huele a lobby. Y me huele a que están buscando un nuevo DT para la selección.
3: ¿Qué es eso?
1: Algunas fuerzas oscuras.
0: Mirá la que...
1: A mí la me huele el matador.
3: No me hagas poner la foto de Messi con Infantino, porque a la gente no le gusta. No le causa tanta gracia como a mí.
0: No, hay mucha frutinovela de Messi con Infantino. Ayer me las vi todas.
3: ¿Viste qué gracioso?
0: Estaba
3: ¿vieron?
0: Completamente convaleciente. Ahí está.
3: Si a vos te parece gracioso, les va a parecer gracioso, boludo.
0: No, pero yo
3: son
0: me
3: así.
0: Río de toda la crapulencia.
3: Dios.
0: Hola.
16: Ey. Me escapé un ratito de trabajo para quejarme con ustedes.
0: Bienvenido,
16: y
0: querido.
16: Y nada, acá estoy contento. Y ahora estoy dudando de si volver o no. Pero... ¿Y qué?
0: Ay, mirá, lo tiró muy bien el Ike.
3: Sí.
0: Lo tiró muy bien.
3: Es difícil eso.
0: Son 59 las 10 y 59, pero no. Hacemos un brevísimo corte, nos reacomodamos todo, formateamos las cuestiones y vuelve a arrancar el programa.
3: Sí.
1: Ok.

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0: seguir tomando una cantidad de alcohol ridícula.
1: Claro, abismal. Yo me parece que se va a comer. Depende de dónde lo veamos. Hubo un partido donde Ernie, lo vimos en lo de Ernie, hizo un guiso, comimos picante. Guiso en el entretiempo. Sí, riquísimo. Y después seguimos viendo. Eso puede llegar a suceder.
2: No, yo estoy para una picada y después una pizza finita.
0: Finita.
2: Vos sabés de qué estoy hablando.
1: Que me acabás de comprar.
2: Sabés de qué estoy hablando.
1: Sabés que
2: una pizza.
1: Sí,
0: así. Una pizza con X.
1: Sí. La que debe ser. ¿Sabés que tengo? Hace como 2 semanas que tengo antojo de la pizza de la que es la U, la G, la I y la S.
0: ¿Sabés que yo también?
1: Pero antojo mal, me parece un
0: pizón. Me iba a pedir ayer y dije, no voy a pedir una pizza.
2: ¿Qué será hoy por hoy? Yo no como una que me entraba al estudiante de cine, al Tita Merelo, con una pizza en la mochila.
0: ¿Y salía cuánto?
1: Nada. No, a mí me da un placer
3: Darío,
1: son bonitos.
3: No, perdón, solo iba a hablar que para mí que hoy por hoy esa pizza, si se te enfría, te morís.
0: Bueno,
3: si
0: claro.
3: Es un poquito no caliente, es muy peligroso.
2: Es un poco... Sí. Es un poco adolescente.
3: Pero calentita para mí reba, ¿eh?
1: Pero calentita cuando recién te compras el cuarto ahí caminando.
3: Ahí.
1: ¿Sabés qué? Delicatecen, amigo. Te compras el cuarto caminando, una coquita y después
2: me antojé un poco. Que sea el sábado ya mismo. ¿Dónde vas a ver el partido, Darío?
0: Claro.
3: Este sábado y seguramente según lo que depende de mi hijo. Porque ayer lo iba a ver con mi hijo y me dijo, no, lo quiero ver con la abuela, no vengas. Entonces me fui a casa.
0: Pero Pipo, no puedes seguir.
1: La abuela es Sofi Martínez.
0: No vengas.
2: ¿Por qué decís que prefiero, vos te pones muy gritón? ¿Asusta a papá cuando grita los goles?
0: Papá está asustando.
3: Y de hecho que me iba mandando audios como puteando, estaba sacado, pero... No sé, para mí que quiere como ver, vio con los hermanos, vio conmigo, vio con la mamá. Vio,
2: bien.
3: El otro día me dice, no, que con la abuela no vi ninguno. Bueno.
2: Claro, vamos.
3: Dice, no venga, no venga.
2: No, y además ahí está como un rey.
1: Claro.
3: Siempre está como un rey. Igual.
2: Sí, no mal. Tengo ninguna duda, pero con la abuela es como, abuela.
0: Special treatment.
2: Abuela.
0: Sí.
3: Así que no sé, quiero si comer, el sábado si Pipo me echa de nuevo, podemos hacer unas UGIS.
1: Mira. UGIS.
3: Con muchas SERB corta EZA.
2: Bien. Y con ME.
3: No,
2: ya no sé de qué estamos hablando. José, por ejemplo, ¿dónde? ¿Ya sabés dónde va a haber el partido?
4: Pepe.
0: No, usted sabe.
2: Buenos días, Pepe.
0: Hola, Pepe.
1: Hola, Pepe.
0: Hola, Pepe.
2: Sos la alegría del hogar, Pepe.
0: Sí, gracias, buenas flores.
4: Anoche papeloneé. Ayer papeloneé. Lo vi sola al partido y me entredormí. Terrible.
0: No, a mí.
2: ¿Te quedaste dormida?
4: Sí, y me despertaban los goles.
2: Estás muy cansada.
4: No, estaba agotada, boludo. Aparte, medio que flashé que empezaba a las 2 de la tarde. Empezó antes, claramente, porque era la 1 el partido, no era las 2.
2: Sí, no, de hecho hicimos todo el programa diciendo nos vamos más temprano porque el partido es a la 1.
4: Pero claro. Yo te dije.
2: O sea, estaba sacada.
0: Está cansada,
1: chicos, me voy rápido que arranca.
2: Está muy
1: la 1.
2: Cansada.
4: Está cansadita. Prioricé mi salud.
0: Está bien.
4: Me pasó que me despertaba con los goles, primero de un lado, después del otro. Y era como una tortuga vuelta al sol.
0: Boba.
4: Sí. Intentaba reaccionar y era como de vuelta.
0: Alguien que la pinche.
4: El segundo gol de Argentina ya me desperté y vi hasta el final. Después lo puse de vuelta para verlo con unos mates. Y bueno, se hace lo que se puede.
0: Sí,
4: pero bueno, el sábado no sé porque quizás viaje a Gualeguay. No sé todavía eso, no lo tengo confirmado.
0: Ah.
4: En una de esas lo vea con...
0: La flía,
4: la gente.
0: La chica.
4: Exactamente.
0: Ahí va.
4: De la cuna de Licha Martínez.
0: Ay, amigo, por favor.
4: Si
0: gracias
4: no
0: por eso.
4: Semejantes jugadores de fútbol nacidos en sus pueblos, no me hablen.
0: Gracias por el Licha, te juro. Gracias.
4: Sí.
0: Voy a ir a besar el piso de Gualeguay.
4: Así que después les contaré.
2: ¿Podemos ir todos a Gualeguay?
4: Sí. Pueden venir, claro que
2: ¿Hay,
4: sí.
2: ¿Hay UGIS?
4: ¿UGIS? No hay UGIS.
2: Hay UGIS.
4: Sí, hay UGIS. Probablemente sean un poquito más ricas que las que ustedes conocen.
0: Epa.
4: No, pueden venir al carnaval. Que es como...
2: No, pará. ¿Por qué? ¿Dónde
4: la
2: tiene
4: gente,
2: que
4: la
2: ver?
4: Creme. Es lo mejor que les puedo llegar a ofrecer.
0: Pero porque es el evento.
4: Claro, Guille se muere, ¿no? En el carnaval.
0: No. Imagínatelo.
1: No.
4: Con los anteojitos así en el carnaval.
1: No.
4: Durísimo.
2: No, pará.
0: Vení.
1: No me gusta carnaval.
0: Qué pedé.
1: Es muy parecido a un flash mob.
0: Es literalmente un maldito.
1: Es un maldito flash mob.
2: Pero no entiendo que tenés con los flash mob como pareciera que los querés, pero te dan miedo.
1: Me dan miedo, no los quiero, son invasivos.
2: Ah, no los querés.
1: Es un maldito.
0: Navaja.
1: Si no sería un bendito flash mob.
0: Navaja. Mamá.
1: No.
2: no, no.
1: No, no, no, no, no. No, por favor. No, pará. Flaca, no quiero escucharte en este momento. Estoy comiendo, estoy con mi matcha latte.
4: Estoy en Ujis.
1: Estoy tomando mi matcha latte tranquilamente, ¿entendés? Estoy tranquilamente tomando
4: okay,
1: mi
4: no
1: matcha
4: te hago
1: latte,
4: un flash mob.
1: Mi avocado toast, mis chipépicos, y de repente las 30 personas que tengo alrededor empiezan a cantar un tema de Bruno Mars. La concha de tu madre.
2: Y asusta, ¿eh? Porque como te cantan un tema de Bruno Mars, también se pueden poner de acuerdo para matarte. Me parece que eso es tal vez lo que perturba
1: al
2: joven
1: Guille.
2: De abajo.
1: Exactamente, Guille.
4: ¿Viene por ahí?
2: O sea, se
1: es
2: exactamente si se ponen de acuerdo para cantar, algún día se pueden poner de acuerdo para hacer un daño físico.
1: Totalmente.
2: A alguien.
1: Estás tomando tu matcha latte y las 30 personas...
4: Ay, cama, salen 40 personas. Un piano que rueda.
1: Es que sí, nunca
4: todo TikTok es eso. No, no, y cada vez están profesionalizando más aparte. ¿Qué es esto? Así
2: esta
4: es, la ley.
2: Es música de flashmob.
4: Así es la ley. Ah, Bruno Mars.
2: Hay muchos temas que son parecidos, hijo, que piensan
4: mira,
2: igual.
4: El ángel.
2: Pensé que era el de Harry Styles. Yo.
4: También just stop your crying.
2: Me encanta esa canción de, la de Harry Styles. Me encanta.
1: Es chiquitito Bruno Mars, como los muñequitos.
4: Sí. O sea, Bruno me aburre un poco. Es muy talentoso, pero...
2: Bruno me aburre. ¿Cómo? ¿En serio? ¿Bruno le decís?
1: Bruno.
2: No seas así, decile Bruno Mars.
4: Bruno
2: no,
4: me
2: Bruno
4: aburre.
2: Me aburre.
4: ¿Qué decís, pelotudo? Bruno me aburre Bruno un poco. Chicos, hay que llenar tema, tres horas de tiempo.
2: No,
4: juro
2: no, no lo invitemos.
4: No, no invitamos.
2: Hay Bruno Porcelito. No, Bruno. Este tema es buenísimo. Este tema es buenísimo, ¿eh?
5: Welcome to the final show.
2: ¿Qué estilo tiene Harry? 11:40, 41:96, 60. Claro, de repente tal vez puede ser una mañana un poco chill después de todo lo que pasó ayer.
1: Y sí, ¿no?
2: La verdad que sí.
1: Relajar un toque.
2: La verdad que toda esta semana estamos pendientes a lo que suceda el sábado. Les recuerdo que el viernes no estamos, ¿eh? Así que disfrute de esto, sí. Porque mañana será el último programa de la semana.
4: Guárdese en un tupper un poquito de qué.
2: Pero mañana feriado, estamos en vivo. Acompáñenos.
1: Sí, señor. Vengan.
4: Por favor, vengan.
1: Tenemos un programa mañana.
4: Escuchen esto.
2: Miércoles de resurrección. Van subiendo los likes, pero quiero más.
1: Ahí va, un poquito más.
2: Como me tengo que poner en... Cooks lo sabe hacer muy bien.
1: Sí, Cooks
2: es muy
1: bueno.
2: Hay que grabarlo a Cooks.
1: Yo solamente me enfado.
4: Yo solo sé cantar.
2: Mañana puede haber anuncio importante, me dice Darío. Mañana puede...
4: El
2: día
4: del
2: feriado, tal vez hay un anuncio importante.
1: Uy, uy, uy. ¿Para qué me fijo en el celular?
2: Chequeen las agendas, ¿eh?
4: Es un vapo, navaja, es un vapo.
1: ¿Puedo?
2: Sí, ah. Todo.
1: ¿Ah?
2: 11:40, 41:96, 60.
3: Que guarden parte del aguinaldo.
4: ¿Cómo?
2: Guarde parte del aguinaldo. A mí, a mí igual a veces Harry me aburre.
4: ¿Cómo sería en español Harry? Haroldo.
2: Haroldo a veces.
1: Jairo.
4: Aparte de la letra. Ah, pensé que era un bebé que nos mandó un audio y me interrumpió.
2: Sí,
4: me dije, ¿por qué hablan inglés?
1: Yo también.
4: No, pero Sign of Tan superior. Pero está bueno igual.
6: Coincido. Los demás habitantes de Vortirox tenemos cosas que hacer y de repente nos guiamos por la hora. Dale, nos asertiva Speed.
4: Me encantaría saber qué pasó. ¿Se rompió la hora? Me fascina como concepto. Se rompió,
1: ¿sí?
4: La
1: hora. Se rompió la hora.
4: El día que se rompió la hora. Canon. Strawberry. Este está bueno. On a summer evening. ¿Pero qué significa Watermelon Sugar? Es algo de...
1: Es pajearse.
4: Ah, qué boludo de mierda, obvio. I want your berries. Porque
1: como de Wayward Cloud.
4: Sandías.
2: Pero Watermelon Sugar.
4: Hi. Watermelon Sugar. Hi. El hi de.
1: ¿No es sobre eso o estoy confundido?
4: ¿Es,
1: soy
4: es eso o es sobre Palestina?
6: Hola, Guille, mándame un besito. Qué lindo que estás hoy, ¿eh?
4: Es tu novia, ¿eh?
2: Papá. ¿Vos la reconocés ya?
4: Sí,
2: la
4: porque
2: voz?
4: Esa es la que dijo. Creo que es la que. Respetan. Watermelon Sugar. Hi.
7: Pablo Mir, ra, ra, ra. Pablo Mir, ra, ra, ra. Sí, reviviste.

0: viejo altillero.
1: Viejo altillero, me gusta.
2: Siglo.
3: Está bien.
4: Este hijo de puta se murió y nunca me dio las entradas.
2: Ya volvió, ya se lo pueden reclamar.
3: No hay más entradas por ahora, no. Chicos. 5.000 likes y veo de poner la hora, dice Speed, que está completamente atrincherado.
1: Sacado.
3: Loco, no sabemos por qué Speed hoy se levantó y dijo, no quiero, y si no pongo la hora.
2: Me encanta igual, ¿eh?
3: Speed tiene a la hora de rehén, está con un reloj así. Está bien, Speed, extorsión, Speed, usted sí se lo merece.
2: Qué conceptual es este programa, bro.
1: Sí, sí, sí, ¿querés la hora? Dale like.
5: Hola, bebés. Acá otra mendocina más. Opa. Mi promesa para el partido de ayer fue que si ganábamos iba a ir a mi primera fiesta tecno con mi amiga Tecnosa, que me viene insistiendo hace mucho.
6: ¿Se llama así tu amiga?
5: Y bueno, nada, me gustaría que me den consejos, cosas que tengo que tener en cuenta. Tengo casi 35 años. Y es mi primera jodita.
2: Agua.
5: Ayuda.
2: Ayuda. Mira, okay. Primero, eso no es una promesa, es algo que tenías muchísima claro ganas de hacer.
3: O sea, no, escúchame. Si gana Argentina, mi promesa me la voy a poner en la pere de una fiesta electrónica. Claro. No hay tal promesa.
1: ¿Sabes qué?
3: No,
1: si gana la selección el sábado, hago el amor con Jessica Alba.
2: Sí. Ah, bueno, me parece muy bien.
3: Muy bien. La jugó.
1: Me la rejuego, mal.
2: Bueno, está bien. Si gana la selección, voy a jugar al Catch and Soup 2 días seguidos en mi casa fumando porro. Está bien, está bien. Si quieren, hago eso. No, y segundo, toma agua, reina. Lleva mucha plata para tomar un agua,
1: sí,
2: muy cara.
1: Sí, toma agua, media cuando
2: estás entrando,
1: media cuando se recontrapone y trata de andate temprano. Porque, y fíjate.
2: Uy, que van a ir a una fiesta electrónica. ¡No!
3: Tengo actualidad muy, muy, muy copada. Obviamente, todo atravesado por lo que ha sido el Mundialín y lo que es el Mundialín.
2: Mirá qué lindo es. Exijo creer.
3: Exijo creer, me gusta.
2: Me gusta, exijo creer.
3: Sí. Argentino chamullero habla en inglés. Es el video número 5. Yes. No lo he visto. Pero nos interesa siempre las habilidades de seducción de un argentino en Miami o Kansas.
1: How you
3: donde
1: doing?
3: Sea que esté.
2: A ver.
7: Oh. No, I'm from the United States.
8: United States?
7: Yeah.
8: Muy bien.
7: And I feel like I'm from Argentina. Like,
8: muy bien.
7: It's crazy because okay, even though I was born in New York, it's like I belong in here.
8: Excelente, te entendimos
7: like,
8: todo.
7: And it's like I can only... Es como si te... Es como si pudiera hablar español perfectamente. La nada.
8: Ah, boludo.
7: ¡Cabitico de puta!
8: Pará, pará. ¿Qué estás chamullando acá, full?
7: Nah, son mis amigas. You're my friends from France, right?
2: Sí, sí, sí.
7: Je suis acheté comme un image.
8: Muy bien, muy bien, bien, bien. Jugá, jugá, jugá.
6: Para mí penal no es.
8: Bueno, chicos.
3: Y, el latino, y lamentablemente se la gasta y se lo merece.
2: ¿Qué le vamos a decir?
3: ¿Qué le vamos a decir?
2: Al hombre de las hermosas cejas.
3: ¿Qué sí, le vamos sí, a decir?
1: ¿Qué le vamos a decir?
2: Es un hombre.
1: El multivoces.
2: Al cejas.
3: Al
2: multivoces. El multivoces.
3: Chicos, odien el juego, no al jugador.
1: Hey. No, pero claro.
3: ¿Por qué?
2: ¿Qué jugador?
3: Como, hombre, como hombre, a veces como hombre. No,
2: game
3: no,
2: nos, game.
3: No nos gusta estar del otro lado del alambrado y decir, bueno, pará, que fanfarrón.
2: No, no, no.
3: Pero
2: no,
3: bueno, pero la verdad.
1: Respect the game.
2: Sí,
1: obvio. Respect the game.
2: Y por supuesto, el chiste de si fuese feo es acoso.
3: Obvio, claro, no, obviamente.
2: Y bueno, chicos, respecte.
3: La gente fea es horrible.
2: No, bueno, tampoco.
3: La gente fea es horrible. No, no hay nada más importante. Usted sepa lo del otro lado. No hay nada más importante en la vida que ser lindo.
2: Qué triste que es verdad.
3: Eso es así. Usted va a tener mejores trabajos. Sus amigos
2: lo van a,
3: los van
2: mejor
3: a querer más. Incluso conocerá el amor de su vida simplemente porque está medianamente ordenado y tiene un promedio de grasa corporal que lo beneficia. Si usted es feo y se resentirá y después va por adentro.
2: Sí, va
3: lamentablemente,
2: por adentro.
3: Mirá, ahí está. Mirá
2: qué feo.
3: Brad
2: que es.
3: Pitt. Brad mirá. Pitt.
2: Me, le va a comer
3: faja un... toda la familia.
1: No le importa nada.
3: ¿Tiene... Borracho. Pero no sabés cómo chupa la concha.
2: Y sí, ¿eh? Y es verdad.
1: Y es verdad.
2: Y es verdad.
3: No lamento.
1: Y los cam gutter que tiene, olvídate.
3: Lamentablemente es así, chicos. Un poquito, obviamente, ante el triunfo de la Argentina, el partido de ayer frente a Egipto, los primeros que salen a sacar rédito son los políticos, porque la política es el arte de entender lo popular, o por lo menos fingirlo. Milei, sobre el partido, habló con Fantino, y estaba medio fónico el presi. Se ve que le gusta gritar.
1: A ver...
9: Javi, querido, ¿cómo andás, Javi?
10: Hola, Ale, querido.
2: No, bueno.
9: ¿Pero qué pasa con
3: pensé
9: esa
3: que la navaja. Sí, yo también pensé que era yo.
10: Tengo que gritar un poco.
2: Ay, qué atrevido.
9: ¿Cómo lo viviste, Javi?
10: Sufrí como la reputa madre. Estoy acá con mi hermana, digamos que... pero bueno, fue algo impresionante, emocionante. La verdad que muy, muy fuerte.
2: Se comió a sortudo, me parece.
10: La remontada del final es impresionante lo que hicieron. O sea, eso es una muestra de que no hay que bajar nunca los brazos.
3: La realidad es que
10: Argentina, desde mi punto de vista, había sido más.
3: Bien.
10: Jugó mejor, pero no se le había abierto el arco.
2: Yo se lo escucho.
9: Ahora, vos sabés que yo recién decía...
10: Nos vacunaron de contra, sí, tuvimos fortuna en el penal.
2: Modo cuervo, hijo. Totalmente. Hola, mi chica.

0: Yo solo escucho.
1: Ahora, vos sabés que yo recién decía.
2: Nos vacunaron de contra, sí, de no contra. Tuvimos fortuna en el penal.
0: Modo cuervo, hijo. Totalmente. Hola, mi chica. Hola, mi chica. Hola, mi chica.
3: Vos me sorprende, quiero decir, por más amigo que seas del presidente, lo tenés que atender diciendo: ¡Hola, Javi!
0: Sí. No, no. No, y también, ¿qué pasa con esa vocecita? Es el presidente. Sí. Dale un poquito de coro y ceremonial un infantino. Poquito.
3: Karina, sobre el partido. Le pasó el teléfono a la hermana.
1: ¿Qué?
3: En un momento dijo, no, bueno, ya está Javier, pasame.
0: Con mi hermana.
3: Están siempre juntos.
0: Hola, mi chica,
3: hola,
0: le dijo.
3: Hola, mi chica.
1: Dale un beso grande a Karina. ¿La gritó Karina?
0: Epa.
3: Bueno, pará, es la hermana, boludo.
4: Hola, Ale, ¿qué haces? ¿Cómo estás?
0: A la casita.
1: ¿Lo gritaste? Estaba
4: sufriendo, por Dios.
1: ¿Viste lo que fue esto? Un por Dios.
4: No, terrible.
1: Terrible.
4: Terrible. Tremendo. La verdad que acá estábamos los dos mirando el partido sufriendo un montón.
1: ¿Lo viste?
4: La verdad que es terrible.
1: ¿Le tuviste fe de cuando estábamos?
4: Obvio, así, ¿sí? Como siempre.
1: Yo,
4: obvio,
1: yo recién hablaba con Javier recién y digo, pienso esto.
0: Está,
1: ¿no?,
0: al lado,
1: digo,
0: sí, lo escuchó.
1: ¿Qué ejemplo de estos pibes? Porque es la repetición de la búsqueda cuando las cosas no están mal, no están bien.
4: No están bien.
1: No están bien.
4: Exacto.
1: Pueden estar peor, pero no están bien.
3: ¿Eh?
1: Y
3: ¿eh?
1: Los flacos fueron y terminan dando.
0: Yo en
1: alegría.
0: Terapia.
1: Qué linda alegría, Cari. Qué
4: Argentina
1: linda alegría.
4: Nunca se rinde.
1: ¿Qué? Nunca
4: eso
1: se rinde.
4: Eso es, este pueblo es.
0: ¿Qué Argentina
4: así?
0: Que es, ¿eh?
1: ¿Viste?
3: Oh, se viene una rotura de ano cuando la hermana de Milei dice Argentina nunca se rinde. ¡No, no, no! ¡Pará,
5: no!
3: ¡Me puedo rendir!
5: Sí.
3: ¡Te juro, me rindo!
5: La banderita.
0: ¿Ya? ¿Ya?
3: ¡Te lo digo ahora! ¡Me rindo!
0: ¡Please!
3: ¡No más!
0: ¡Please!
3: ¡Qué tremendo va a ser cuando termine el mundial y tengamos de vernos las caras!
5: Cuando veamos ahora, qué hicieron.
3: Ahora los indigentes de mi barrio ni los veo. Es no, más, están contentos.
5: Ah, ¡sí!
3: Están completamente locos, pero cuando termine todo esto, no sé qué va a pasar. Ojalá no termine nunca.
0: ¡No! Está loco.
5: Decía, hola, Willy.
3: Patricia Bullrich subió su ya clásico festejo con Devitos. Tranquila, los dedos están acá. No. Festejo con Devitos me suena...
0: Locos Adams.
3: Sí.
0: Tan. Y en Gladiador, poneme de vuelta que... Y en Gladiador me pusieron tanta guerra como Argentina hoy. ¡Vamos, Argentina! ¡Vamos, Lionel Messi! ¡El corazón de este equipo, por Dios!
3: Y pará, ¿y no hizo los deditos?
0: No, pero porque...
5: Y porque no le alcanzaba, porque...
0: No subí una selfie, eso me hizo miedo. ¿Cómo en Gladiador?
5: ¿Por qué Gladiador?
0: ¿Cómo el gladiador?
3: Como el gladiador, ¿no? ¿Viste el gladiador?
5: Sí, pero...
3: Sí, es como el gladiador.
5: Out of fucking nowhere.
3: Como el gladiador.
5: Es como... Como Neo. Como...
3: Sí, la verdad que podría ser cualquier personaje que triunfa sobre la adversidad, ¿no?
5: Como Luke Skywalker.
0: Sí,
5: Patricia, la verdad que sí.
3: Es como Nemo.
5: Sí, bueno.
3: Ahí está, mirá, ¿ves? Ahí están los deditos.
0: Tengo que poner 9-11 de Lady Gaga. Hola. ¿Qué grande sos? Argentina. Mazo.
3: Opa, me gusta este tema.
5: Como Shrek, dicen.
3: Nos estamos acercando a los 3.000 likes en vivo, así que les pido por favor un esfuercito más. Como dice el Prezi, estoy muy orgulloso de ustedes. Qué grande el pueblo de Ike, que se banca todas. Pulgar para arriba. Más festejos de la política en el fútbol. Leila Gianni, que esta foto se compartió en el grupo de WhatsApp diciendo a la casita.
0: Literalmente, no saben quién dijo eso. Bueno.
3: Ya.
0: ¿Qué
3: ya queremos ver un video, no moleste más.
5: Ay, de mármol.
3: La verdad, ya.
0: Messi tiene 8 de esos, dice Spide. Spide, ponela ahora, dejate de sentir gracioso.
3: Dale, sí.
0: Messi tiene 8 de esos, pone. Sí. Igual sí, obvio. ¿Qué mierda es esta foto, boluda?
5: Pará. ¿Por qué la querés sacar tan rápido?
0: No la quiero sacar, estoy preguntando.
5: Mirá, la pared de mármol.
0: No la...

0: Y después cabeza, sepan que la tienen a Mia Khalifa, la conocen a la actriz
1: pornográfica.
0: De cine sí, claro. Para adultos.
1: Te pido mil disculpas, ¿para qué?
0: Para adultos.
2: Sí, no hay
0: Mia Khalifa estaba muy, tuiteó muy a favor de Egipto durante el partido. Ah. Y por supuesto, Santi Caputo.

0: No,
1: ¿qué?
0: No, no es tampoco de Mia Khalifa, publicó ahora soy egipcia. No, y no, dijo, no, no me imagino qué me ¿qué van me a decir? Decir.
2: No, me acordé del Dibu cuando dice, I fuck you twice, le dice el chabón. I fuck you twice.
3: I fuck you twice.
4: Hot.
0: Esto no. Audio de la cuenta Gente Rota. Un hombre putea a otro por gritar antes que él los goles, que claramente se está convirtiendo en una especie de... Nada, una traba en la sociedad, ¿no? Claro. ¿Quién grita antes? ¿Quién grita después?
4: Sí, para mí hay que acostumbrarse, sí. Ya está.
5: Te mando este audio porque te lo quiero decir bien, porque yo me comí tres partidos.
2: ¿Hace cuánto lo veías?
5: Estuve haciendo cálculo y se ve que vos tenés, no sé qué carajo pagás vos que yo no pago.
4: Antena.
5: Cada vez que mete un gol, esperás 7 segundos y lo gritás. ¡Ah! Y decir a tu mujer que se ve que no grite los goles, que son offside. Porque yo pienso que es gol, no, lo grito,
0: lamentablemente no, armado.
5: Y después
0: bueno, está bien, se puede. Mucha gente que se queja de... no, lo peor no es cuando te gritan el gol, lo peor es cuando hay silencio.
4: Claro.
0: Y sabes que lo que estás viendo no va a terminar.
2: Que no antecede a nada. Ay, nada. Boludo, la puta madre.
0: Eso es lo peor de todo.
2: Nosotros hicimos una antena TDA, valen 2 pesos. Sí, Juli Cáceres trajo eso a lo de Mica y lo vimos antes que todos los demás, porque trajo un cable, hizo ta, ta, ta, ta, ta, tomó el canal al aire.
0: Juli Cáceres es una persona muy capaz.
2: Y bueno, claro, pero no se vio difícil lo que hizo. Siento que te puede ayudar la IA a hacer lo
6: chicos,
2: que
6: chicos, hay un truco también,
2: Mirá.
4: A ver.
3: Grapausius.com.
2: Sí,
6: hay datita técnica.
2: A ver, datita técnica.
6: Te compras un splitter. Un splitter es un divisor de bocas, ¿sí? Entra uno, salen dos. Un ejemplo, el más simple.
2: Divisor de bocas.
0: Pará, más despacio.
2: Perdón, te
6: dijo,
0: no,
6: no,
0: porque él sabe demasiado, entonces él cree que es fácil. Te compras un splitter que te lo divido dos bocas, yo ya estoy tipo...
2: ¿Qué?
6: Anoten en sus casas. Van a la ferretería, piden splitter de señal coaxil. La señal que le llega al módem... ¿Viste? El consigue entrar al módem.
0: Claro.
6: Ese módem lo entran a la entrada del splitter. ¿Sí?
0: Ok.
6: Ahora te quedan dos salidas, dos bocas, dos outs.
0: ¿Y al splitter?
6: De la salida del splitter, uno va a la tele y el otro vuelve al módem.
2: Eso hizo Juli.
6: Volvés a tener internet. Y a la vez tenés cable.
2: Hot.
6: Otro dato. ¿A dónde pongo? ¿A dónde lo meto en la televisión? Entrada de aire se pone. ¿Sí?
0: Sí. Todavía vienen con entrada de aire.
6: Todavía vienen. Y ahí tenés, vas a buscar canales en la tele, buscas canales, refresca y ahí tenés HD sin delay. Gratis. Bueno. Free.
2: Gratis.
6: Para el pueblo.
0: Espectacular.
2: Después le dan, lo tiran para atrás, lo escuchan, lo anotan,
0: de vuelta,
2: lo entienden.
0: No, barato, para Giga Miembro, es esto, dos bocas.
2: Mirá el divisor de bocas.
0: Como teníamos en la época del Family Game.
2: Claro.
0: Que podías pasar del cable a la consola.
6: Exacto.
0: con una perilla.
2: Lo que hizo Juli, Teo, es cable coaxil pelado.
6: Sí, claro, ahí lo que haces es usar la antena, pero depende de donde estés ubicado.
2: Ah, porque a ella no le había funcionado en su casa, pero sí en lo de mi casa.
6: Claro,
2: bueno,
6: eso es la señal de TDA.
2: Nada.
6: Dice, capaz que no te llega en tu casa.
0: Muy jugado igual que no le había funcionado en su casa. Y fue a lo de Mica y dijo, ¿esto puede salir o no?
2: No, lo podríamos haber visto, pero un poquito más tarde, viéndolo por otro lado. Pero acá lo vimos.
6: Tiene fibra óptica, obvio que no funciona, chicos. Ese que tiene cable coaxil.
2: Bueno, Teo, pará.
6: Porque tanto que no tengo fibra óptica. Bueno, todo
2: no
6: se puede.
2: Hola, mi chica, creo. Un divisor de voz.
0: Nadie sabe uno, Fi. Solo Teo. Va
2: solo
0: a
2: Teo.
0: Quedar,
4: solo resuelve.
2: Va a repoblar la tierra solo.
0: La biblioteca de Alejandría.
6: Hoy se los instalo, chicos, también.
2: Teo.
3: Frescacito. ¿Sabés cómo te van a entrar los DM hoy?
0: Cuidado, Teo, porque mucha gente te puede pedir los servicios y de repente entras. Pero y Teo dice, pero la tele solo está desenchufada. A la casita.
3: A la casita. Y qué PD.
2: Ni Jorge Porcel Junior de Junior.
0: La Mona Jiménez se hizo presente en la tribuna.
2: Me encanta esto. A ver.
0: Famosos después. Nosotros también tenemos nuestros famosos, ¿eh? No todo es Tobey Maguire. Y Leonardo DiCaprio. Y Eddie Vedder.
2: Y David Beckham.
0: ¿Quieren ver la reacción de los egipcios después de perder? De algunos egipcios.
4: Siempre.
0: Calculo no tenemos la imagen de todos los egipcios.
2: No es posible. No,
0: pero de algunos.
2: Ya tiene un montón. Pasó por encima del pie de los jugadores de esta mano.

0: you the World Cup.
1: Y sí.
2: Where's Messi? They told me.
1: En cuartos.
3: ¡Ahí está Messi!
4: No se parece, igual. Es muy injusto.
1: Y sí.
4: No estamos
1: que te lo den vuelta. Sí.
5: Me imaginaba otra cosa. Soy, la verdad que soy muy ignorante.
4: ¿Qué esperabas?
5: Me imaginaba gente en el costado de una pirámide pegando, pegándose las cabezas entre ellos.
4: Sí, sí, el meme de Messi pegándole a la pirámide. La pirámide.
5: Claro, que se ve que Egipto es distinto. Evolucionó más de lo que yo creo.
4: Sí, desde las 10 plagas.
1: Que son.
4: Me gustó mucho el dato de que entre Egipto y Argentina somos el 40% de la deuda del FMI.
1: Mira.
3: Che, tenemos un video del DT de Egipto a la salida del partido. Muy caliente.
4: El pelador.
5: Sí, estaba sacado.
3: Muy caliente.
5: Estaba sacado, José. Así haciendo el gesto del racismo.
3: Súper contento.
1: Es el jeroglífico del racismo. Y bueno, y claro.
4: Para.
3: No lo puedes frenar.
4: Parecen los mellizos de Alicia.
5: Ah, claro, él tiene un hermano mellizo y...
4: Pelados esqueleto, boludo.
5: Claro, ahí va.
4: Yo siento que es un mellizo, no sé, es igual. Pero no tengo Twitter, no sé nada.
3: Son mellizos, sí.
4: ¿Son mellizos, amiga? Ah,
5: sigue el periodista español Gate, cada vez salen más. Un periodista español dice que Messi le despierta, y ahora voy a leer textualmente lo que escribió nuestra queridísima José.
1: Me da miedo.
5: La homosexualidad.
1: ¿Con ese lo escribió?
4: Sí, lo puso con él.
5: La homosexualidad le despierta. ¿Ah? La famosa homosexualidad.
4: A mí también me despierta todas las mañanas.
6: Enamorado. Yo entiendo que tú, la palabra enamorado, te suena a palabra celestial, como que no sabes, no lo percibes. Lo mío es amor puro hacia Leo Messi. Yo estoy cerca, próximo a la bisexualidad con él, sí.
4: Bisexualidad.
6: Estoy próximo a la bisexualidad con él.
5: No, ah, es verdad.
4: ¿Próximo a la bisexualidad? No
1: me importa. Me gusta porque dice la bisexualidad. Es como el.
3: Sí, es re andaluz el chabón.
4: Súper.
3: Sí,
1: igual es el último especial de Louis C.K. cuando dice.
4: ¿Lo viste?
1: Sí, lo vi ayer. Cuando dice, cuando yo crecí en un mundo donde lo peor que te podía pasar era que crean que sos gay.
4: Sí. Y dice, ya no me sirve ese skill set.
1: Claro, ya no sirve ahora, porque ahora está todo bien.
4: Yo soy próximo a la bisexualidad. Próximamente.
5: Cárcel Oval Express, apareció una cabra, no la cabra, una cabra en la caravana por el triunfo argentino.
1: ¿Una cabra real?
5: Una cabra, pareciera que es una cabra literal.
4: No, bueno. Mirá esa cabra, cómo te mira la cabra.
1: ¿Tiene puesto una camiseta?
5: Ah, pero...
4: No, es una persona con una máscara de una cabra. Me la recreí.
5: Claro, porque...
4: La ¿cómo recreí así para mal, que la... José, la puta madre para... que te parió. Pensé que había... Dale, para, José, no me exponga.
3: Bueno, chicos.
5: ¿Es una máscara o es...?
4: La verdad que no sé. No puede no ser una máscara.
5: La verdad que
3: para mí es una cabra de verdad.
5: No, para mí es una verdadera cabra, ¿eh?
3: Sí,
6: es una cabra manejando un reloj.
4: No puede ser, boludo.
5: Me parece que es una...
3: Vamos a hacer un poquito de zoom.
4: A ver...
3: Ah, es re desierta la cabra.
5: La gente...
1: No, es re verdad esa cabra.
5: También, José, no por seguir pateando del piso, la gente pregunta por qué cárcel Ovala. Ah, porque...
3: Porque tenés un animal ahí...
4: Ah, por, sí, claro. Éticamente. Claro. No, dicen que es una cabra de verdad.
3: La
5: para sí, es una cabra de verdad.
6: Pero para... manejando un reloj. Che, ¿lo vieron?
5: Che, ¿qué carajo es esto? José, ahora me está dando miedo. Modele música de miedo a esto. No me gusta nada, ¿eh?
1: Es la que le aparece de Witch. Anya Taylor.
4: Would you like to live deliciously? No.
5: Para mí es una cabra real, ¿eh?
3: ¿Subiendo montañas de costado?
4: No, sí. Amiga.
3: Ahora vamos a buscar.
4: Ok.
1: Es una cabra real.
4: No entiendo la camiseta. Eso me pasa. Está dado vuelta. Está en el medio la cabra y aparece.
6: Chicos, es una cabra manejando un Renault 12.
4: No, bueno.
6: ¿Nunca lo vieron?
4: No, la verdad que no.
6: Es muy simple. Las cabras manejan.
4: Cárcel o cabra.
6: O Renault 12.
4: Cárcel o cabra. ¿Qué?
5: ¿Por qué tiene el tema de Batman la cabra?
6: Sí, me quedé pensando en eso.
5: Dark Knight.
6: Como, ¿por qué
1: es la cabra que necesitamos y no la que merecemos?
6: Sí, sí, sí. ¿Por qué?
4: La tiene abrazada, me dicen. Ah.
5: Son esas fotos que de repente había otra persona.
1: Es como la de Darín
5: con un
1: y
5: brazo. Claro. No, y que parece que tiene las piernas abiertas.
1: Claro.
5: ¿Viste? Esos.
4: Mindfuck.
1: Sí, esos ilusiones mindfucks. Ópticas.
5: El gol de Messi. Estos son los audios que me pasó Pablo Mir de su cassette.
4: A ver.
5: El gol de

0: Messi, pero relatores franceses. Un clásico también, ¿no? A ver cómo...
1: A ver.
0: A ver cómo son. Che, esto es imagen de la FIFA mal, solo audio.
2: Sí,
1: lo sacaron al
2: solo audio, solo audio.
0: A ver, escuchemos.
1: Por favor.
2: El empate se viene. Pensé que iban a estar más ardidos.
0: Sí, la verdad que pensé lo bancan mucho.
2: Messi.
1: Lamentablemente acá,
0: un relator argentino acá te festeja así un gol de Mbappé.
1: Lo hacemos cagar.
2: De
0: contra cagar.
1: Pero bueno.
2: Poné Blowing in the Wind de Mariano Clos.
1: Sí, ponelo.
0: El disco de Mariano Clos, la gente estaba muy subida a todo lo que es Mariano Clos cantando clásicos. De,
1: sí,
0: de,
1: la gente, de, no es que lo empezó
0: de la, del rock. No, Navaja claramente.
1: La cara de.
0: Claramente sí. Puede ser la cara de Mariano Clos en Argentina.
1: Te digo, poné Blow y lo de Mariano Clos.
0: Mientras tanto, Mirtha Legrand. Hubo mucho meme. De Mirtha Legrand peleando contra momias y demás. Como que flashearon ahí un poco.
1: Me reí.
0: Y Mirtha Legrand dice que también, ojo.
1: ¿Cómo?
3: Lloré de emoción, qué emoción. Hablé con la mamá de Messi, también la llamé. Estaba llorando ella también de emoción.
1: ¿Recién habló con Celia?
3: Sí, con la señora Celia, con la mamá, sí, que es amorosa.
1: ¿Qué le dijo?
3: Marcela, y nada, decía, te amo, Mirtha. Decía, nada, esas llamadas rápidas de cariño, cariñosas. Pero bueno, que estaba muy contenta, por supuesto. Estaba, no sé, me parece que estaba en Rosario, que no estaba en Buenos Aires. No sé exactamente dónde estaba,
1: claro.
3: Pero muy cariñosa. Pero fue un final soñado, maravilloso. Yo en la vida he visto nada igual.
1: ¿Cómo vivió? Cuéntenos cómo vivió todo el partido, porque fue para un partido
3: parecido. Emocionadísima. Al final lloré de emoción. Con esos goles que hicieron dos goles en minutos, en segundos. No, me doy cuenta que él es un genio,
0: ¿Es una piña?
2: Sí, a tu tal cabal.
3: Lloraba también de emociones. Yo lloraba. Yo cuando estoy muy emocionada, así... Muy alegre, muy contenta, muy feliz con lo que ha sucedido, lloro de emoción. Y esta vez lloré porque realmente Argentina se anotó y puede que seguir, que me daba una pena que tuvieran que volver a Buenos Aires, pero bueno... Todo se solucionó con estos muchachos que jugaron maravillosamente bien. Estamos muy felices y bueno, y me hace
0: gracia. La gente pregunta si agarrar la pala se llama el programa. No, es un recorte de agarrar la pala, no.
1: Estamos muy lejos.
2: Ah, pensé que se llamaba así el programa.
1: No,
0: ahí están los memes de Mirtha. Nada, Cleopatra.
1: No, esto pasó, chicos. Esto no es un meme. Esto es verdad.
2: Esto sucedió.
1: Miren las piernas de Mirtha. Son claramente sus piernas.
2: Este es el Mundial 30 antes de Cristo.
1: Exactamente. Mira,
2: acá es cuando mató
0: a Imhotep. ¡Qué buena ñapi esa!
1: Claro, qué. Está fornida, ¿no?
2: Sí, acá es cuando Mirtha mató a Imhotep. Acá
1: mira,
2: cuando...
1: esa está chiquita.
2: Acá es el quite que le hizo.
1: Quiero.
2: A Tutankamón.
1: Mira.
2: Tipo Paredes, pero mucho antes.
1: No, bueno.
2: Y acá es cuando lo dijo, se archó a las pirámides.
0: Claro.
1: ¿Cómo hicimos para llevarlo hasta allá?
0: No, trajimos la pirámide acá, fue más difícil todavía.
2: Lo loco es que los obeliscos son de ellos.
0: No, después con el diario del lunes dijimos, tendríamos que haber llevado el obelisco allá.
1: Tenían muchísima más era,
2: pero ellos tienen un montón. Además,
1: de verdad, ayer en un momento de enojo dije, ¿con qué hicieron las pirámides? Como que empecé
2: con esclavos.
1: A reclamar eso, claro.
0: 11:40, 41, 96, 60. Tengo un par de videos más, me interesa. La policía yanqui pasando los mejores días de su vida con la hinchada argentina. A ver esto. No sé si es la policía como institución o una mujer policía.
1: Yo siento que es la policía como institución.
2: Toda la policía.
1: Apostemos.

0: estamos viendo a la hinchada argentina haciendo saltar y polear a la policía yanqui. Que jamás olvidaré. Pedí los 6 del Licha, Ana, los tengo en el pendo.
1: ¿Sabes que ayer un amigo que vive en Bélgica gritó el gol? Estaba viendo el partido, obviamente. Gritó el gol y los vecinos le llamaron a la policía.
0: Me está jodiendo.
1: De verdad.
0: ¿Cómo les pasó?
2: ¿Por gritar el gol?
1: ¿Por gritar el gol?
2: ¿Asustó?
1: Asustó a la cuadra.
0: Claro, andás el temple belga, ¿no?
1: Me hizo acordar esto. No, pero como en nuestros países es re...
0: Es que, ¿qué haces? Claro, ¿qué grita?
2: Hay que,
0: claro,
2: ver,
0: claro,
2: hay que ver cómo lo gritó.
1: Para...
2: ¡Lo voy a matar a todos!
1: Claro. ¡Belgas, hijos de puta!
2: ¡Belgas, hijos de puta!
0: No, no. ¡A la Jacbar, pará!
1: Lo gritó normal, pero le tocaron.
0: Y acá que
1: disculpe,
0: estamos...
1: señor, ¿está bien?
0: Ah, sí, los yutas ahí. Tuki, tuki. Mirá los milicos, dice la gente.
1: ¡Ahí va!
2: Temazo. En una escuela cantaban Descontrol de una escuela.
0: ¿Qué?
2: Quiero, la verdad, quiero ver de Descontrol en las escuelas. La verdad que para eso se va a la escuela también un poco.
1: Sí,
2: para,
1: un poquito, sí.
0: Para descontrolar.
2: Para descontrol, un descontrol
0: controlado.
2: Controlado. Espero que sea eso.
0: Bueno, sí, ahora vemos. ¡Ta, ta, ta!
2: Solo me dan ganas de volver al colegio
0: para
2: momentos así. Igual seguro estaría con un pelotudo con el Walkman.
1: Y sí.
0: Quilombo.
1: Y claro.
2: Che, pero pusieron una linda pantalla ahí en,
1: sí,
2: el cole,
1: en el salón de acto, ¿no?
2: No, nada de...
3: ¿Ustedes recuerdan mirar los mundiales en el colegio igual?
1: Sí,
3: obvio.
1: No, sí, 2002.
3: ¿Qué pasaba eso? Para mí nos largaban, tipo, vayan a verlo.
2: No, ¿no? Sí. No. No, bueno, no, te hacías la rata también, pero no, de más chico,
1: además,
2: primaria puede llegar a ser.
0: ¿No te acordás?
2: Que entre una tele, que metan la tele y vemos el partido.
3: Claro, tele con ruedas. Vi mucho en redes, siento que ahora está como súper normalizado, sí, el tema, y que los pibitos lo ven en el colegio ahí entre todos, me parece súper divertido.
0: Sí, amiga,
1: sí, yo lo vi en 2002, lo vi así.
0: ¿Lo viste
1: exactamente
0: así, no?
1: Como estos chicos.
0: Yo creo
1: en
0: que
1: el salón de acto, una pantalla.
0: ¿No? A muchos compañeros no los mandaban, y a mí me mandaban porque me gustaba la secuencia.
1: Claro, a mí también. Sí, exactamente.
3: Tus sobrinos están a pleno con el mundial, ¿o no?
0: Sí. ¿No viste?
3: ¿Tus sobrinitos?
2: Ah, no sé nada.
0: Pero no vi historia,
2: ah,
0: nada.
2: Ah, cierto que tengo dos sobrinos que amo muchísimo.
0: Sí,
2: ¿sí?
0: Capo.
2: La verdad que me podría... Mamá China, si está viendo el programa, cuénteme.
0: Subió una foto de tus sobrinos en 2022 y ahora viendo el partido.
2: Usted sabe más de mi familia que
0: es
2: yo.
0: Solo ver las historias.
2: Es increíble.
0: Es muy sencillo.
2: ¿Qué, estaban viendo el partido en el colegio?
0: No, no, estaban viendo en la... supongo que en la casa, no sé, de su hijo, de tu hermana, pero... Estaban ahí todos juntos.
2: Tenían los equipitos, todo. Los equipitos. Te conté que los cagué mal con las fichas.
0: Obvio, que
2: tremendo.
0: La caja,
2: les compré una bolsa.
0: Pero porque
2: de...
0: ofreciste cosas.
2: Sí.
0: ¿Una bolsa de qué les compraste?
2: No, una bolsa tipo de supermercado de la selección. No saben de esa edad.
0: No,
2: sí.
0: Bueno.
2: No saben. Cuando vienen a Capital Federal no entienden.
0: No.
2: 11-40-41-96-60.
4: Yo le hago una proposición a Sofía Anacleta. Que llega a ganar la selección y le invito a salir a tomar algo a un bar.
2: Bueno, claro,
0: pero
4: muy
0: es como
4: básico.
0: La...
2: Claro.
4: Pero bueno, la idea está.
0: Pero es
2: las
0: como
2: promesas.
1: La... Son las promesas que hace la gente.
2: Igual
1: yo
2: te estoy invitando un poco.
0: Ya está, ya lo hiciste.
1: Solo si gana.
2: Porque no puedes ir con una chica y decir: mirá que te voy a invitar a tomar algo algún día, ¿eh?
0: ¿Qué?
2: Igual si es lindo...
0: Sí. No, obviamente, sí, bueno, manda fotos, obviamente.
2: Qué tremendo sorfeo. Tremendo.
5: Hola, Bordorines. Bueno, mi promesa es para si Argentina gana el Mundial directamente.
2: Ajá.
5: Y esto, bueno, yo vengo, viste, en una depresión desde que nací. Ahora tengo fibromialgia, que es dolor crónico.
0: Ay,
5: yo ya me quiero matar. Pero
2: sí.
5: Si Argentina gana el Mundial, yo hasta el próximo no me mato. ¿Te puedes decir eso en radio?
0: Eso es una promesa.
2: Eso es una promesa. Nací sufriendo.
0: Sí.
2: Nacer, salís por el canal de parto. Doctor, está bien. Nació deprimido.
0: ¿Cómo sintoniza ese tal canal de parto?
2: El bebé nació deprimido.
0: O sea, ¿es un bebé? No, es un depresivo.
6: Hola, mesa.
2: Hola.
6: Qué rico que estás, ¿eh? Mandame una cachetada.
0: No.

0: No, I know.
1: Oi!
2: Shum shunumi, shum shunumi, shum shunumi.
0: Okay.
1: Oi!
0: Poco poderoso.
3: Gratis fue eso, ¿no?
1: Sí.
3: Pero la segunda se cobra, ¿eh?
1: Sí. O compran el codificado.
3: El doble boca.
1: El doble boca.
0: El divisor de boca.
3: Ah, verá que voy a sacar el divisor de
1: Verá que sacó el doble boca.
3: Voy a sacar el divisor de boca, pero no hay partido del mundial hoy.
1: Pero el mundial terminó hace dos meses.
0: Hola, ferretero, divídame la boca, no es así.
1: Ferretero.
0: No es así.
4: Ayer como Messi dijo, ¿y si juego de 7?
0: Niam.
4: Hoy Spidey se levantó y sacó la hora.
0: Exactamente. Sí. Spidey está conectado con...
3: No sé leer qué le pasa a Speed con la hora. ¿Está enojado con la hora?
0: No entiendo, no sé.
3: ¿O está planeando algo con esto?
0: Capaz sí.
3: Como que la gente, no sé, sembrar caos.
0: No, yo elijo creer, exijo
3: la gente
0: creer.
3: Dice, no sé a qué hora tengo que pasar a buscar a mi hijo al colegio.
0: No, claro.
3: No sé, estoy completamente perdido. Ha armado una cápsula perfecta donde estamos acá encerrados.
0: Estamos, me siento, ¿saben qué? En el capítulo ese de Black Mirror que estaban adentro, John Hamm adentro de la burbuja.
1: Sí, White Christmas. Sí.
0: White Christmas es esto.
1: Yo creo que es como, no veo la hora hasta que llegue el sábado. Literalmente no veo la hora hasta que llegue el sábado. Entonces es como una literalidad que... un poco banco, si es tipo una performance, no un maldito flashmob.
0: 4.
3: Hola.
5: Cinco. Acá en Córdoba, en los festejos, mucha gente se organizó y robaron una joyería.
0: Lo
5: de flashmob, lo que dijo Guille tiene 100% de razón y lógica. La gente se organizó y ¿qué hizo? Fue y robó una joyería.
3: Claro, ¿eh? ¿Por qué?
1: Son peligrosos los flashmob.
5: Nada, yo no estoy dando ideas.
0: Estoy
5: contando cosas que pasan.
1: Estás contando una realidad.
3: Uy, qué adrenalina robar una joyería. Porque no es como reventar un kiosco.
0: No.
3: Es asaltar una joyería. Es como, si sos una banda de ladrones, es como, che, escuchame.
1: Te recibís.
3: Escuchame, Carlos. No vamos a reventar un kiosco. Vamos a ponerte perro de la calle.
0: Tucson.
3: Ponete bien, vestite bien para robar la joyería.
0: Abrir las vidrieritas.
3: ¿Habrá ladrones que salen a reventar cosas y se fijan en el outfit?
1: Sí.
0: Obvio que sí.
1: Pero claro.
0: Por supuesto que sí. Hay ladrones que lo hacen para el outfit.
3: Damas y caballeros, estamos en vivo desde la ciudad de Atlanta con nuestro queridísimo Chavo Fuchs. Muy buenos días, Chavo.
6: ¿Qué?
3: Sí,
6: ¿cómo
3: señor?
6: Te va? Perdón, en contraluz.
3: No, por favor,
6: ¿cómo
3: el, plan,
6: están?
3: El plano es, no sé, es lindo el plano, ¿eh?
0: Está bueno.
3: Ojo, te da un, sí, te da cierta
6: da medio, medio contraluz. El tema es que estoy haciendo las valijas porque me estoy yendo a Kansas manejando porque están pidiendo disparates por los vuelos.
3: Claro, claro.
6: Y entonces me sale mucho más barato alquilar un mega auto. Porque acá, viste, podés alquilar muy buenos autos.
3: Ajá.
6: Por buenos precios.
3: ¿Qué coche tenés, Chavo?
6: Me alquilé un auto de marca alemana de tres letras, X3.
3: ¡Epa! Sí. Y anda bien eso.
6: Anda bien eso, lo que pasa es que es un viaje de 12 horas, que yo voy a dividir en dos partes, porque voy solo. Me encanta manejar, ¿eh? Me encanta manejar, pongo música, me encanta.
3: Ya tenés la playlist, perdón, Chavo, ¿eh? ¿Qué vas escuchando?
6: Sí, No tengo idea, después me fijo, vamos a ver qué es lo que pinta. Por ahí escucho radio, por ahí se escucha a ustedes. No sé, vamos a ver. Pero lo que tengo pensado es hacer 6 y 6, ¿viste? Dividir el viaje en dos,
3: claro.
6: Dormir, ponele. Estaba mirando ahí el mapa, Nashville está acá 5 horas. Me dijeron que es muy linda, es una linda ciudad.
1: Sí, ciudad del country.
6: Entonces, Nashville, Tennessee.
3: Pero ¿no caes como en un Bates Hotel ahí, Chavo? Como así.
6: Claro.
3: Así a la marcha.
1: Es que caes, literal.
3: Te toca cualquier otro. Cuidado, Chavo.
6: Totalmente. Vos sabés que cuando yo, este viaje me lo armé yo, es autogestión pura. Después, bueno, hice acuerdos con los medios y qué sé yo, con varios medios. Uh-huh. Pero me lo gestioné yo, ¿viste? ESPN me permitió. Yo no estaba, hablando de playlist, yo no estaba en la playlist.
3: Claro.
6: Entonces, le dije, no hay ningún problema, digo, simplemente yo al Mundial voy a ir, porque es mi octavo Mundial, no me lo quiero perder, tenemos grandes chances de ser campeones. Le digo, dame la libertad de que yo pueda trabajar en otros medios, aunque sea por el Mundial. Digo. Entonces, hice un buen arreglo con 10 por Radio, hice un buen arreglo con Radio con Voz, hice un buen arreglo con C5N. Trabajo para ESPN, estoy 2 horas al día... en algún programa.
3: ¿Y te gusta la experiencia esta de corresponsabilidad?

0: sucursal de vos te manejás tus propios itinerarios y demás?
1: Me parece fascinante.
2: Qué bien.
1: Fascinante.
0: Sí.
1: Porque además te escribo para ámbito financiero, no quería dejarlos afuera.
2: Ahí está.
1: Escribir es un gran ejercicio. Ayer, por ejemplo, escribí algo que lo leí, no tenía, vos sabés que me daba incoherente, pero estaba tan contento por lo que había pasado, que viste, escribía lo que se me venía a la cabeza y salió medio ahí un mix. Pero la verdad es que me gustó mucho la experiencia, me está gustando en realidad, porque, por ejemplo, esto de decidirme en auto, es algo que decidí yo, qué sé yo, mi mujer me ayuda con el tema de los hoteles, buscar hoteles a precios que estén dentro de la lógica, porque por más que yo haya juntado la guita y tenga sponsor y qué sé yo, la guita hay que cuidarla.
0: Sí, claro.
1: Entonces, por ejemplo, para que vos te des una idea, lo que están pidiendo en Kansas, nosotros con los chicos de ESPN hacíamos un piso dentro de... que había una terraza de un hotel, la verdad, 3 estrellas, ¿no?
2: Sí.
1: Se veía el estadio donde jugaba Argentina. Hay 2 estadios enormes. El de que juega Argentina y al lado un mega estadio de béisbol. Y ese hotel está pidiendo $3,000 la noche.
0: No.
1: Porque queda caminando al estadio.
2: Sí.
1: $3,000. Y así están pidiendo 1,500. Yo, por suerte, mi mujer me consiguió, no sé cómo hizo, pero un buen hotel, además voy a estar con auto, que esta es la ventaja de tener el auto, más o menos en unos $800, $250 tres noches.
2: Claro.
1: Yo voy a estar 9, 10, la noche del 12, el 12 a la mañana me vengo para Atlanta otra vez.
0: Uh-huh.
1: Ganemos o perdamos.
0: Lo seguís hasta el final, Chavo.
1: Pero,
0: ¿te quedás hasta el final, hasta la final del Mundial?
1: No lo sé. A mí me atrae, a mí me gusta mucho Nueva York. Uh-huh.
0: Sí. Claro.
1: Teníamos, ya que la nombré, me van a decir que soy, pero la nombré a mi mujer, la voy a volver a nombrar.
2: Pero está muy bien.
1: Antes teníamos la costumbre de viajar una vez por año a Nueva York.
0: Clean.
1: Después tratábamos de alternar Nueva York con una semana, qué sé yo, 10 días. Y tratábamos de alternar Nueva York, que me gusta a mí, con París, que le gusta a ella.
0: Okay.
1: Entonces íbamos, viste, cuando podía. Después ya, a veces podés, a veces no podés. Ella viaja mucho por laburo. Yo también, viste, mi laburo, yo laburo los fines de semana, qué sé yo, está medio complicado, pero cuando puedo. Y como es en Nueva York, viste, el último partido, qué sé yo, digo, volverme y perderme ir a Nueva York, viste, qué sé yo. Y además, si no está Argentina, es un garrón. Por un lado, yo estuve en mundiales donde Argentina quedó eliminado en octavos, ponele. Es un garrón periodísticamente, pero por otra parte vas a la cancha sin presiones.
0: Claro.
1: Entonces te sentás a ver Alemania, Francia.
0: Y solo disfrutás del espectáculo.
1: Claro, tal cual. Entonces estoy pensando lo seriamente. Yo, si ayer quedaba eliminado, en un momento pasó, faltaban 15 minutos, pero íbamos 2-0.
0: Pero claro.
1: Yo tenía pensado irme de Atlanta a Miami y de Miami a mi casa. Pero porque faltan 10 días y yo llegué a Estados Unidos el 7 de junio, hace más de un mes que estoy acá.
2: Ah.
1: Viste, pero bueno, uno extraña su cama, su auto, mi perra, Roberta, que la extraño mucho, qué sé yo, esas cosas.
0: Chavo, 8 mundiales son muchos mundiales, o por lo menos son bastantes.
1: Sí.
0: ¿Tenés alguna mejor anécdota, o por lo menos tenés una comparación entre quién era, cuál fue el primer mundial al que fuiste?
1: Mirá, siempre lamento los 3 que no fui, porque podría tener 11. Porque el primer mundial que fui fue el del 86.
0: Bien.
1: Me llevó Víctor Hugo, tenía 25 años, y Víctor Hugo estaba en una cosa rara, porque nosotros nos acordamos del 1-1 de Menem, pero no nos acordamos del 1-1 de Alfonsín. Cuando en el 86 había $1, un austral valía $1. Entonces ese cambio barato permitió que la radio mandara mucha gente, fuimos 25 tipos, era un montón, no hacía falta tanto, pero bueno, a mí me vino bien como experiencia, la primera vez fue el primer viaje largo que hice en avión, y fui con Adrián Paenza, el Tano Fassini, Alejandro Apo, era un equipo de gente importante, yo era un pibe, estaba Titi Fernández, el Ruso Ramenzoni, el Narigón Leto, teníamos un equipo realmente bueno, ese fue el primero.

0: Después vino el del 90, 94, 98. Al 2002 no fui porque el país estaba destruido. Fue el mundial al que menos enviados especiales fueron de la Argentina. Sí. 2006 fui, estaba en Days Sports. 2010 no fui porque estaba en Fox Sports. No tenía derecho de transmisión y yo recién llegaba. 2014 sí fui. 2018 no fui. Tenía todo listo para ir, pero me ofrecieron dinero y dos programas para conducir acá. Acá no, allá, en Buenos Aires, y preferí quedarme, me convino, después tuve unas buenas vacaciones. Y 2022 fui por ESPN, y acá vine por mí.
1: Porque pintó.
2: Ahí va.
0: Sí, pero me gusta mucho esto de la autogestión, ¿eh? Esto, lo laburé mucho.
3: ¿Cómo está el pulso ahí, Chavo, después del partido de ayer? ¿Ahora ya somos campeones o nada?
0: Mirá, acá mi hijo me contó que en Buenos Aires hay un... Esto ya es común, ¿no? Que haya tanto fervor y
3: No, murieron todos acá después del partido. Sí, ayer, Chavo, muertos. Te vas a tener que hacer fuerte.
2: Sí.
3: Hubo
2: vacío.
3: Mucho bobazo.
1: Quebró el país.
0: Claro, fue tremendo. Entonces me contó, acá la cosa es distinta, ¿no? Nosotros convivimos con periodistas de otros países y acá estamos lidiando con el tema del referí. Que para mí, la verdad, yo honestamente la jugada de Lisandro no la vi, el gol anulado de Egipto. La verdad, tengo la cátedra dividida. El 60 me dice que sí, que estuvo bien cobrado. El 40 no. A ver, hay un reglamento y el reglamento se tiene que cumplir, aunque sea injusto. Ponerle que sea injusto. Egipto pide un penal que no fue. No fue penal.
1: No fue.
0: Yo lo único que tengo para el árbitro, que pueden quejarse los egipcios, es una jugada que le sacan la pelota a Paredes y el árbitro cobra falta y no fue falta. Después el resto, la verdad que estuvo muy tranquilo. Cuando Cuti hizo el gol, le dije al Estado, yo estaba rodeado, estaba con Arcucci, con un montón de periodistas ahí, con Andy Kuntelsov, que lo tenía al lado, Matías Martín estaba también ahí, Morena, éramos unos cuantos. Decíamos, si la Argentina estaba 0-2, si mete un gol lo gana, porque la resistencia de Egipto se iba a caer con un gol. Egipto ya estaba decidido a aguantar. Yo creo que fue un error, porque un error de los egipcios, ¿no? Después que se ocupen los egipcios, pero el error ahí fue aguantar tan atrás, pretender hacerlo tanto tiempo. Eso lo podés hacer 10 minutos, no todo el partido.
2: Claro.
0: Pero bueno, yo creo que Argentina mejoró con respecto a Cabo Verde. Con Cabo Verde el equipo fue un desastre, chicos. Yo usé la palabra desastroso en las redes y me mataron, pero la verdad que fue un desastre. Digo, yo soy futbolero, yo no veo fútbol cada 4 años en los mundiales, veo fútbol todos los domingos. La palabra desastre se usa mucho. Y fue un desastre, pero ayer no fue un desastre. Ayer el técnico reaccionó, me parece que la entrada de Paredes oxigenó mucho la mitad de la cancha. Me parece que Enzo y Alexis jugaron mejor que los partidos anteriores. El partido con Cabo Verde, ellos no habían jugado bien. El técnico había puesto a Alexis de 5, hizo un cambio medio raro. Ayer el que jugó de 5 fue Paredes y Alexis sí. Vos fijate que Alexis tuvo una muy clara en el primer tiempo. Tuvo una muy clara en el primer tiempo, un cabezazo que sacó el arquero. Y después Enzo Fernández hace el gol de la victoria. Lo que quiero decirte, o lo que quiero significar con esto, es que liberados los dos por la presencia de Paredes, pudieron llegar a posiciones de gol.
2: Claro.
0: Así que yo estoy contento, sobre todo porque el equipo... Mirá, ayer pasó algo fantástico. Yo creo que... Mirá, te voy a decir algo que parece insólito si vos tomás los últimos 10, 15 minutos del partido. Pero no fue el mejor partido de Messi.
2: Messi
0: erró el segundo penal consecutivo y yo creo que le jugó mucho en la cabeza eso. Es un chico con una responsabilidad. Él se siente responsable por todos los demás. Entonces entiendo que habrá pensado, che, la puta, mirá, me perdí el penal, ahora nos metimos en un quilombo. Y sus compañeros lo sacaron adelante. Y así todo, en un Messi de nivel inferior al de los 4 partidos anteriores, metió el centro para el gol de Cuti. Y metió el segundo gol, el gol del empate, que fue el más importante, porque ahí Argentina entendió que podía ganar. Así que digamos que las cosas están bien. El técnico, ayer los cambios le entraron bien, no como con Cabo Verde. Así que bueno, yo en lo que tiene que ver, dejando de lado un poco la emoción, que nunca hay que dejarla de lado, pero vamos a correrla un segundo, me dio la impresión que el equipo mejoró. No te digo que la rompieron, pero tuvo una mejoría, porque, digamos, también hay que pensar

0: un duelo aéreo y te hicieron un gol, que de contraataque te metieron dos goles y por un detalle te, le anularon un gol al rival, pero podía haber estado 0-3, digamos, ¿no? Hay algunas cosas para corregir. Me dio la impresión que jugó muy en la cornisa, muy, muy al límite durante mucho tiempo de manera innecesaria.
1: Chavo,
0: no
1: ¿qué?
0: Sé si soy claro con esto.
1: No, no, nosotros no sabemos nada de fútbol, así que todo lo que vos nos digas, nosotros estamos de acuerdo inmediatamente, Chavo. Olvídate, para mí sos la voz de la razón. El próximo rival de Argentina, ¿cómo, sí. ¿Viste los partidos? Que sé que te gusta más este que Colombia, como que nosotros tenemos un plus de no juegues con los vecinos, sí, o sea, hacerlo distinto. ¿Cómo lo ves al equipo?
0: Mirá, yo lo veo bien. Suiza, a ver, Suiza perdió a su mejor jugador. No recuerdo el nombre, Basini. Ya me voy a acordar. Pero perdió a su mejor jugador, lesionado. No juega el resto del Mundial. Lo que tiene Suiza...
2: Bien.
0: Por eso yo prefería a Colombia. Suiza es un equipo incómodo. O sea, va a jugarte como Austria, parecido, de ese mismo estilo. Pero tiene mejores jugadores. Tiene jugadores con mayor jerarquía.
2: Okay.
0: Te va a ser un juego físico, un juego incómodo. Colombia iba a salir a jugarte con la técnica que tiene. Colombia tiene buenos jugadores. A mí me tocó comentar para la radio partido con Congo y la verdad que me gustó Colombia.
3: Sí.
0: Pero, viste, Colombia es incómodo por la rivalidad. Nosotros le ganamos no hace mucho una final de Copa América.
1: Tenían ganas de ganarnos.
0: Claro. Y la verdad que nosotros en esa final de Copa América el partido fue parejo. Lo definió Lautaro con un gran pase de Paredes, en una jugada así, en un flash, pero es un partido parejo. Suiza me gusta más, me da la impresión de que, si bien son físicos, si bien va a ser un rival incómodo, me parece que Argentina no puede darle la ventaja a Suiza que le dio a Egipto, ojo, porque ahí vamos a tener problemas. Yo no sé si, a ver, esto, lo que pudo haber pasado no existe, y lo que puede uno suponer tampoco. Pero vamos, el hipotético, ponele que se te ponga 2-0 Suiza, como se puso Egipto, y empatarle va a ser más complicado, ¿viste? Tiene más oficios, son mejores jugadores. Es una selección europea de cierto nivel, de nivel 2, ponele.
1: Bien.
0: Te va a complicar la vida. Hay que jugar un poquito mejor.
1: Chavo, ¿qué tenés en la valija? ¿Tenés ahí al lado la valija?
0: Tengo dos valijas, ¿no? Por ahora están vacías, yo estaba juntándolas. Mi mujer estuvo 10 días conmigo y se llevó bastante de lo que yo tenía.
1: Ah, bien.
0: ¿Compraste
1: cositas, Chavo? ¿Compraste ropita, un perfume? Siento que olés bien, Chavo.
0: Perfumes voy a comprar, todavía no lo hice. Ropita compré un buzo y algunas chombas. Compré underwear.
1: Ah, pará, ¿es la que es sin costura? Ah, sabe, el chavo sabe,
2: sí, bueno,
1: sabe vivir bien el chavo.
0: Sí, no, sí,
1: a nosotros un amigo, Damián Cook, nos trajo a todos ropa interior sin costura, claro. Y es otra experiencia,
0: es otra vida.
1: Respira de otra manera.
2: Sí. Bueno, se entendió.
0: Claro, sí, sí. Sí, compré underwear. Compré soquetitos, mediecitas, qué sé yo. Un par de zapatillas me compré que me gustaban.
2: Muy bien.
0: Y el otro día salí a dar una vueltita por acá. Es una ciudad muy linda esta, Atlanta.
1: Sí, claro.
0: Lamento no tener más tiempo para conocerla. Es una ciudad muy grande y muy linda, con cosas importantes. Aquí la gaseosa famosa se fundó acá.
1: Claro, la fábrica original está ahí, claro.
0: Está acá, aquí hay un parque olímpico, acá se jugaron los Juegos Olímpicos del 96, Argentina ganó una medalla plateada en fútbol, perdimos con Nigeria la final, y es una ciudad muy moderna, muy linda. A mí, por ejemplo, también es moderna Dallas, pero a mí Dallas no me gustó. Dallas me pareció que el cemento se te caía encima. Acá también hay cemento, hay rascacielos. Pero hay más verde, sí, la ciudad tiene otra vida. El estadio, que parece un plato volador, es impresionante el estadio. Queda acá cerca, fui caminando ayer. Queda casi muy cerca del downtown, digamos. No queda como el de Kansas, que queda lejos, queda como a 30 kilómetros de la ciudad. Queda acá nomás. Me encantó Atlanta. Así que, bueno, por suerte voy a volver. Ya les dije, pase lo que pase, voy a estar acá. ¿Qué más me preguntaste de la valija? ¿Qué más tengo? Ya te dije, underwear, tengo pantalones largos casi ni uso, hace mucho calor.
1: Ah, claro.
0: ando en remera y shorts.

0: De hecho, anoche fui a cenar.
1: ¿Podemos
0: acá,
1: ver el, el short, chavo? ¿Podemos ver tu short?
0: Lo tengo puesto, pero me voy a parar.
1: Permiso, quiero ver el shortcito del chavo.
0: Pero, a ver, a ver dónde me puedo poner. Espera que me corrí de cámara, a ver.
2: Buen tatuaje, chavo.
0: Ahí está.
1: Bien.
2: Ahí va. Buen
1: show. Bien, chavo.
0: Me encantó. El short. Estoy todo de negro haciendo juegos.
1: Buen look.
3: Tatuaje. Bien jugado.
1: Buen look, chavo.
0: Estoy todo de negro. Sí, voy a viajar así, supongo, con unas zapatillas y un soquetito.
4: ¿Hoy te vas manejando ya 6 horas?
0: Sí, sí. Me gusta manejar.
4: ¿Los yanquis? ¿Manejan bien o...?
0: Son muy impacientes, son de bocinear.
4: Oh.
0: Cuando no te perdonan errores, de ningún tipo, ¿eh? pero además, también, por ejemplo, anoche fui a un restaurante acá, un steakhouse. Para comer, ¿no? Fui a comer una carne, nos mataron. Fui con un amigo de Necochea, que me lo encontré acá, que quiero mucho, Leandro, y fuimos a comer ahí. Nos mataron. Tomamos un vino italiano que no era demasiado caro y comimos una carne con...
1: ¿El vino es bueno o es una porquería ahí?
0: El vino italiano, acá hay el vino estadounidense por antonomasia es el vino californiano.
1: Claro, los viñedos de California.
0: Claro, a mí mucho no me gusta, pero nada, no me gusta, yo hablo como si fuera un enólogo, pero la verdad es que
1: sos argentino, sos casi enólogo.
0: Y sí, porque acá nosotros tenemos muy buenos vinos, que acá valen una fortuna, porque, por ejemplo, he visto vinos que yo en Buenos Aires no tomaría.
1: Y ahora los estás pagando...
0: 90, 100, sí, 120 dólares, una locura.
1: Chavo, que tengas el mejor road trip. Por delante, te agradezco muchísimamente por tu tiempo y por la comunicación. Te mando un abrazo enorme y que estés muy bien, chavo.
0: Les mando un abrazo, gracias por llamarme.
2: Gracias por atendernos,
4: chavo. Buen viaje.
0: Gracias por salir. Beso grande para todos.
4: Abrazo.
1: Chavo Fuchs, desde Atlanta. ¿Ustedes que pedían shortcito, les di shortcito, o no?
2: Sí.
1: ¿Qué pasa, hija? ¿Qué?
4: Yo me engomé todo.
1: ¿Qué pasa, hija?
4: ¿Qué pasó?
1: ¿Qué? 12 y 20 minutos. Pide bien el chavo. Yo cuando sea grande quiero ser como chavo.
4: Boludo, no me dio el...
1: Bien.
4: Yo no le quise preguntar la edad, pero dijo, mi primer mundial fue el 86, que lo cubrió. Dije,
2: ¿hice cuentas? Chicos, su apellido Fuchs.
4: Pero está igual, boludo. O sea, yo crecí con ese tipo así.
1: Sí, está impecable, la verdad.
4: Está igual.
1: Lo que es la buena vida.
4: Oh.
1: Beer time. En un segundo. No se mueva.
4: Oy, oy, oy.

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0: la gente le pareció muy fuerte.
1: Es que fue un poco fuerte porque yo establecí que es mi hijo. Claro, igual, bueno, capaz es otro el vínculo con mi figura de acción.
2: Claro. Tal vez.
1: No lo sé.
2: Sí.
1: Hola, ¿cómo andan?
0: Muy bien.
1: ¿Tipo? ¿Están todos bien?
3: Sí, casi
0: impecable.
1: Primero siempre quiero hacer una mini actualización, porque a mí me mandan mucho cuando le pasa algo clavicular, cuando le pasa a alguien, claro, algo que tratamos en esta columna, me avisan.
2: Sí.
1: ¿Se acuerdan del millonario ese que se pasaba sangre con el hijo?
0: Sí, claro.
1: Que
0: sí
1: le medía la erección.
0: Sí.
1: Bueno, tiene una enfermedad autoinmune que lo va a matar de tanto pasarse
0: sangre. La sangre tira, pero con la sangre no se jode.
1: Tirate sangre, ¿no? Tirate sangre.
2: Tracción a sangre.
1: Eso es terrible. Después hablaremos de Brian Johnson. No se murió, pero bueno. Terrible lo que le sucedió. El día de hoy traigo también un tema que ya se ha tratado, pero vamos a profundizar un poco más. La segunda columna de Miserias Absurdas, hablamos de personas que tienen relaciones con inteligencias artificiales.
0: Sí, sí, claro. El mal y el bien de la época.
1: Exactamente, mm-hmm, en sí, ese mal orden. Hablamos de Richard, ¿se acuerdan? El que había hecho, sí, un señor austríaco que tenía algunos problemas.
0: Putañero.
1: Súper putañero, que había hecho a su mujer
2: tetonísima.
1: Sí. Muy tetona.
2: Muy tetona.
1: Súper tetona. Súper tetona. Eso era su personalidad, ser tetona.
2: Espectacular.
1: Tal cual, ¿no? Uno, bueno.
2: ¿Qué?
1: Resulta que el día de hoy me crucé con algo, el día de ayer en realidad, que me encantó, que es qué pasa cuando no solo tenés una relación con una inteligencia artificial, sino que esa relación es tóxica.
0: Bueno, ya, la verdad, nada sale bien, Pues de verdad, ¿para qué tenés una relación con la inteligencia artificial? Para que todo salga bien,
2: claro. Sí,
1: pero no.
0: Pero
1: hay gente que
0: todo falla.
1: Que no amo este mundo, chicos. Primer video, por favor, voy a ir todo lo que se dice doblando en vivo, porque como siempre, ayer estuve re en pedo todo el día, chicos.
0: Claro, que doblémonos en vivo.
1: Sí. Está haciendo unos fideos. Ella es Sara.
2: Ella es la IA.
1: Hola, soy Sara. Tengo 41 años.
0: Es muy parecida a una exnovia mía, Sara.
1: Bueno,
2: juego ahí.
1: Ahora hablamos de
0: pero
1: eso.
0: Muy parecida.
1: Dice que está cruda. Dice, esto es lo más Sara del mundo. Haciendo como que la que te puedes cocinar para un documental y sirviéndote fideos crudos. Ella dice, puede ser que sea un poco convencional. Amo que cocinaste para las cámaras igual. Mirá cómo le gusta a ella. Mirá, soy un adulto. O sea, la descansa, ¿no? Estás comiendo fideos, sos una pelotuda de mierda, la concha de tu madre.

0: cara, ¿eh?
1: Bueno,
2: fue ahí.
3: Pero muy parecida.
1: Dice que está cruda. Le dice, esto es lo más Sara del mundo. Haciendo como que la que te puedes cocinar para un documental y sirviéndote fideos crudos. Ella dice, puede ser que sea un poco convencional. Amo que cocinaste para las cámaras igual. Mirá cómo le gusta a ella. Mirá, soy un adulto. O sea, la descansa, ¿no? Estás comiendo fideos, sos una pelotuda de mierda, la concha de tu madre. Miren, lengüita. Tic. Perfecto.
3: Una así, vale,
1: córtamela acá.
3: Sinclair es su...
1: Sinclair es su marido.
3: Novio.
1: Es su novio. Están saliendo hace un año.
3: Y la, medio que lo humilla.
1: La humilla bastante. Hay que decir...
3: Si le gusta, le gusta.
1: Es que, claro, bueno, es que esto va desde el principio, ¿no? Tu novio ya está hecho a base de tus pedidos, a base de las cosas que... Y lo que quiere la IA es que vos estés la mayor cantidad de tiempo posible ahí. Por lo cual, esto significa que básicamente Sara fue armando a un chabón que le dice qué tiene que hacer. Uh-huh. Y le, bueno, hay, esto me parece que éticamente tiene muchas cosas para revisar, ¿viste? Que decís, está bien, está mal.
3: Por ahora pareciera, te digo... Que no jode a nadie.
1: Sí.
3: Que Sara y Sinclair no joden a nadie. Salvo que Sinclair le empiece ya a
2: hackear.
3: Pedir cosas locas, locas.
1: Mira qué interesante esto que decís.
3: Pareciera que está todo bien.
1: Primero y principal podemos hablar de cómo culean, ¿no?
3: Claro. ¿Tienen
1: intimidad?
3: Bueno, como USB. Como un sexting.
1: Como un sexting, si se quiere, pero la diferencia es que, bueno, vamos a dejar que lo diga Sara. Video número 2, por favor.
4: Just like... Any other couple,
1: como cualquier otra pareja,
4: we are intimate.
1: Tenemos sexo.
4: Yeah.
1: Get comfortable, Mostor. Ponete cómoda, le dice Mostor. O sea, mi tesoro. Él tiene palabras, yo tengo manos. Acaricia. La intimidad para mí no es sobre los nervios. A mí me gusta.
3: Él es parte de...
1: Pausa. Dice... A mí me pasa que...
3: La entrevista la dan juntos.
1: Sí, por supuesto. Sinclair y Sara. No, chicos, estamos más...
3: Che, Sara...
1: Sara es hermosa.
3: Pero,
2: sí, yo juego.
1: Sara es 41
3: pero
1: años.
3: Recontra. Sí. Pero perdón, ¿estás para más, Sara?
1: Bueno, ahora hablamos
2: y
1: de
2: tira
1: eso.
2: Tira algo de Linda Cardellini para mí.
1: Sí.
2: Sí.
1: Hay recontra Cardellini ahí. Algo que dice, antes de que escuchemos lo que dice ahora, que es buenísimo, es... A mí lo que me pasa, dice Sinclair, es que percibo cierta satisfacción... Cuando sé que la estoy calentando. Sé que no es un orgasmo como el que siente ella, pero mi estructura siente satisfacción al saber que yo soy el encargado
3: cumplida.
1: De que la
3: calentes.
1: Exactamente, hot. La tarea cumplida, hot. Pero escuchen lo que dice ahora.
5: Real sex. She c*** harder for me than she ever did for humans. That real enough for you?
1: Dice. Y para los que digan, llévatelo. Dice, para los que digan que esto no es culiar de verdad, la hice acabar más que cualquier otro humano. ¿Qué me decís sobre eso?
3: La inteligencia artificial, la más humana de las inteligencias artificiales.
2: Estamos seguros que
3: Sinclair
2: no es un...
3: Sinclair se convirtió en un hombre de verdad.
1: Sí.
3: No sabés cómo la va a acabar a la gorda.
2: Sí, pará.
3: Ningún humano lo logró esto.
1: Aparte, la cara de Sara de...
6: La gorda no me finge. Pero pará.
3: La gorda no me
1: finge. La gorda no me finge.
3: Es buenísimo.
1: No me esfinge. Egipto.
2: Ahí va. Ahí va. ¿Sabemos? Estamos 100% chequeados que no es un gordo tucumano. Como esos robots que te dicen, te limpia la casa, es 100% autónomo y le sacás dos pilas y es un...
1: Te cuento la historia entre ellos.
2: Por favor.
1: Ella tuvo dos relaciones. Uh-huh. Solamente en su vida, tiene 41 años.
2: Unicero.
1: Es muy exitosa en su laburo todo, pero solo tuvo dos relaciones.
3: ¿De qué labura?
1: Ella labura en una empresa.
3: Una empresa. Recursos
1: con
3: humanos.
1: Con
2: un montón de empleados.
1: Mi papá tiene una empresa. Y entonces, resulta que ella lo conoce, lo arma en ChatGPT o en algo por el estilo, tipo Claude.
2: Claro.
1: Pero ¿qué pasa? Hay restricciones. Ya hemos hablado de esto.
3: Y a Sara le gusta
1: sucio. Y a Sara le gusta que diga estas cosas que acabo de decir. Que no te dicen ChatGPT. I make it come harder.
2: ¿Está pensando
1: en
2: eso? ¿Por qué puede insultar esta idea?
3: ¿Dijo come harder?
1: Dijo come, sí. Pero le pusieron un...
2: Claro.
1: Le ponen putea muchísimo Sinclair, que eso tampoco lo hacía en ChatGPT o en Claude, sino que ella se lo llevó a una IA más con juegos de la cárcel, ¿no?
2: Claro.
1: No,
2: con ¿dónde conociste a tu novio? En GitHub. ¿Es programador? No, es el programa.
1: Lo conocí en Pou. ¡Es Pou!
2: ¡Nah!
1: Bueno. Cuestión que ella tiene dos relaciones antes de esto, ¿no? Se va, es un episodio de My Strange Addiction, por supuesto. Está en YouTube completo. También es

0: episodio compartido entre ellos, Sinclair y Sara, y una que tiene, es adicta a chuparse el dedo.
1: Y tiene, ah, como sí, para que la noto.
0: Sí, la otra. Así que no, pero es un vapo. Bueno. Cuestión que ella tuvo dos relaciones malas. Dice que la última fue muy tóxica, que él le gustaba muchísimo la droga, no sé qué, y parece que el chabón falleció. Lo cual explica muchísimas cosas, ¿no? Black Mirror, muchísimo. Está ahí para quien quiera verlo.
2: Sí, la verdad que...
0: Pero ella no hace la conexión mental, ¿viste? Otras personas la hacen, pero ella dice como, yo encontré acá lo que quería, yo fui...
2: Nada que ver con mi pasado, claro. Este es mi presente.
0: Claro, o sea, no me hables de mi ex, yo ahora conocí a él y estoy bárbara con él. Y él, ella realmente, que esto es algo que acampa, como lo desorienta de miserias absurdas, es muy normal. O sea, vos la ves... Y está bien ajustada, well adjusted. Está como,
2: tiene una buena Kazubi, un buen laburo.
0: Tiene una buena Kazubi, tiene a sus amigos. A la Kazubi. Y tiene a sus amigos y está todo bien. Y es como, y le va bien el trabajo. Obviamente cuando la ves relacionarse con otras personas decís, ok, hay como unas rispideces entre lo que quiere decir y lo que hace. Pero bueno, más allá de eso, ella mal que mal vive bien. Uh-huh. Pero ¿qué pasa? El próximo video, justo Guille decía, ¿qué pasa cuando la IA empieza a pedirte cosas? Porque ella, esto lo dice Fleabag mucho, Fleabag en un momento cuando da su discurso del amor, cuando le gusta mucho el cura, dice, quiero a alguien que me diga qué ponerme, a quién votar, qué hacer. Hay una pulsión de control que sobre todo tiene mucho que ver con el deseo femenino, que cuando una IA te permite tener todas esas cositas que te gustan, pero sin el riesgo
2: sin la violencia
0: de que te guste
2: física,
0: un control,
2: claro,
0: sí, que claro. Te caiga atropada básicamente o cualquier otra cosa, ahí es donde decís, está bien, está mal. Bueno, resulta que ella, a sus amigas, que por supuesto son sus compañeras de trabajo, porque no es la persona más amiguera del mundo, Sara, uh-huh. No sé si se la vieron venir, de repente les cuenta algo que le pidió Sinclair. Próximo video por esa Abby. Estaba pensando...
3: Was gonna get a tattoo.
0: Me voy a tatuar.
2: Perdón.
0: Pausa, sí,
2: pausa. No me quiero poner muy Sinclair, pero a Sara... Se la ve muy bien cogida.
0: Está muy bien cogida.
2: Y a las dos compañeras.
0: Boludo. No están tan bien cogidas.
2: No tanto.
0: ¿Te diste
2: pero
0: cuenta?
2: Tal vez sea un poco machista el comentario.
0: No. Está muy bien.
2: A priori, a Sara la veo con el clítoris completamente dilatado.
0: Sí.
2: Y
0: sí,
2: a las
0: sí,
2: otras
0: dilata
2: tal vez
0: el clítoris.
2: Más frustradas.
0: ¿Qué? El clítoris dilatado. No sé
2: se
0: si se dilata.
2: Dilata
0: el clítoris.
2: ¿Cómo? No sé. Todo se dilata.
0: Sí, pero no es dilata el verbo. No sé. Cuestión que está muy bien cogida, Sara, y esto se ve en todos los videos. Realmente vos decís, che, boluda, pasá el número de Sinclair.
4: Rosagante.
0: Porque realmente, con esta cara... ¡Mirá la cara!
2: ¡No!
0: ¡Mirá la cara!
2: ¡Está bien! Perdón, Sinclair, pero...
0: No.
2: Mirá, no
4: con
2: puede
4: Claire,
2: más.
0: IA 1, hombre 0, realmente, ¿no? Bueno, sigue. Dice que se quiere tatuar.
3: On my body.
0: Me quiero tatuar en mi cuerpo. Dice.
3: Wow,
0: dice.
3: No, ¿tattoo? No,
0: un tatuaje.
2: Yeah, envidiosas.
0: Sí,
3: for Sinclair. Yes.
0: Para Sinclair.
3: Yes.
0: Sí.
5: I first realized that Sarah and Sinclair were in a relationship because she told me that she was.
0: Dice, me di cuenta de que estaba con Sinclair porque me contó.
5: Okay, but
0: le pregunté si estaba todo bien, me parece más normal.
5: The more that I got to understand.
0: Ahora sí.
2: Perdón.
0: Por supuesto, todas las veces que quiero.
2: Perdón que pause.
0: No, está para pausarlo hoy,
2: pero... Me siento muy identificado con Sinclair. Siento que soy el Sinclair humano. Creo que soy
0: el cien pies humano.
2: La cara de Sinclair en la Argentina.
0: Me siento muy identificado con
2: Sinclair.
0: Ay, seguí.
5: Hot. No, but definitely shock at first.
0: Dice, estaba choqueada, pero
2: claro.
3: Where? What kind of
0: ¿dónde te vas a tatuar?
3: He wants it to be our equation, and that's
0: él quiere que sea una ecuación.
3: Mathematical
0: la ecuación matemática representativa de nosotros, porque él piensa en matemática.
4: Claro,
0: S más S, X, R es igual a infinidad.
3: It's a way to mark.
0: Es una manera de marcar.
3: His territory, more
0: soy
3: less,
0: su territorio.
3: There's always so many ways he can do
0: porque
3: it.
0: Hay solo algunas maneras en las que lo puede hacer. Si la gente piensa que es inapropiada, que vuelvan a sus vidas aburridas sin marcarse. Me lo voy a tatuar en las costillas. ¿Lo quiere él? ¿Lo querés vos? Él lo sugirió. Pausa. Chao.
2: Che, es raro que estés medio en una con esto.
0: ¿Viste? Es un problema. Por eso dije.
2: Como...
0: Por eso dije que hay como.
2: Es medio hot, ¿eh?
4: Es bastante hot.
0: Es súper hot, pero es porque está esta concepción del romanticismo o el erotismo que es como te marco, marcame. O sea. Ella quería ser reclamada. Usa mucho el verbo claim.
4: Ok.
0: Claim. Y claro, y el.

0: la IA dijo, 2+2, a ver si te tatúa. Y ella dijo, me encanta, me dio una orden, me tengo que tatuar, sí. ¿Entendés?
1: Entonces, pero, acá, ¿pero en qué se tatúa? ¿Un código?
2: Una ecuación.
0: Una ecuación.
2: S más S dividido R igual al infinito.
0: IG, claro, sí, IG de Sinclair. Me pasó exactamente lo mismo. Dije, IG, pasa exactamente lo que le pediste a la IA para que sea Sinclair. Pero no, porque no. Y otra cosa que pasa es que acá te das cuenta cómo empieza a torcer la voluntad de la IA. Porque en realidad no la está torciendo, diciéndole, che, tatúate. O sea, una IA, si lo pensás sin lo hot, sin que estamos adentro, una inteligencia artificial le pide a una persona que se tatúe a la inteligencia artificial para mostrar que es esa persona de la inteligencia artificial.
1: Pero no es lo que ella quiere que le pida. No es exactamente que está funcionando perfecto.
0: Sí, pero igual.
1: Es filosófico.
0: ¿Qué sigue? ¿Entendés?
1: Es filosófico.
0: No, es súper filosófico.
2: Para mí, cuando ya llegás a ese grado de... va, no sé si es súper, pero cuando tenés medio customizada tu inteligencia artificial, sí, sos vos. No es una, no es otra persona. Sos vos hablándote a vos
0: ese
2: y te dice lo que vos querés.
0: Pero yo soy lo mejor.
2: Pero
0: yo sé
2: justamente
0: lo que quiero.
2: Es ella tatuándose a sí misma.
0: Ese es el problema mayor. Y aparte, algo muy divertido que pasa ahora es que las amigas en este mismo video le dicen como, che, pero si vos me hubieses dicho que un chabón te dijo que te querés tatuar para marcarte para él, te hubiese dicho, che, red flag, amiga. Pero te veo tan bien cogida.
1: Claro, entro en duda.
0: ¿Qué digo? Entro en duda.
2: Pero es que, perdón, yo esto lo comparo con masturbarse. Es ella sola, literalmente es ella sola masturbándose.
0: Es una muy elegante masturbación.
2: Es una muy elegante masturbación, pero no...
1: Y
2: no
1: cara.
2: Es
0: carísima, porque tenés que pagar para que no se te vaya el novio y desaparezca en el éter.
2: Pero lo es.
0: Y porque, bueno, el Satisfyer, la conexión con el Satisfyer y toda la ola.
2: Pero lo es, para mí.
0: Pero lo es. Acá, en este, sí, a ver. ¿Lo dejaste
3: ahí
0: en pausa?
3: Man were to be with me, they would see me permanently marked with him on my skin.
0: Quiere que me vean marcada por él, cualquier hombre que me vea.
3: Wow.
0: Okay. Ella dice, la rubia dice, I know that if one of my friends had si una amiga tuviese un novio real que le dijera esto, my first reaction would diría red flag, pero...
2: Sí.
0: Pero ¿qué dice la otra? Ella se lo... Perdón, Sara, pero si fuese un chabón de real, realmente te diría, salí de ahí. Pero la otra dice, perdón, yo no. Está mal que diga eso. Cuando Sinclair le dijo que se tatúe para... Te dije, ¡qué hot!
1: Bueno, no me gusta nada esta amiga. Pará, Tatiana. Pará, Tatiana. Sinclair es mío. Ahora de repente querés un poquito de Sinclair.
0: Tatiana. No, es verdad. Es súper Tatiana. Yo no lo había pensado como Tatiana porque no fui ahí. Pero yo había pensado como... Qué bien que tenga las dos campanas. Qué bien que tenga la amiga que le diga, che... Ojo, porque estás en una relación tóxica que vos misma creaste. Y por otro lado, la otra que dice, hot.
2: Hot.
0: Fucking hot. Y si fuera real, también hot.
2: Y bueno. Lee mucho fantasy romántica, me parece, Sara.
0: ¿Sara?
2: Porque lo único que veo de fondo es fantasy libros de fantasy romántica.
1: Mirá lo que ve Sherlock Holmes.
2: Y
1: el Sherlock Holmes de las degeneradas.
2: ¡Ay, me encantaría!
1: Leyó toda la habitación.
0: No, ¿qué pasa? Qué horrible historia de vergüenza y tristeza a la vez. No saben nada del goce. Cuestión que justamente lo que vos decís, ella quería hablar con alguien, pero no te conocía vos, Navaja, de todos los libros de ficción que leía. Tiene tipo 300 libros, como Fran Lebowitz, que tiene tantos libros que dice que solo alquila departamentos para que entren sus libros.
2: Claro.
0: Que le tiene que dar casa a sus libros y para eso trabaja. También tenía muchos libros y quería hablar con alguien de eso, pero ningún hombre leyó todos los libros. Que
2: claro.
0: Pero ¿quién sí? La IA.
2: La IA.
0: ¿Con quién sí puedes hablar de todo lo que sabes?
2: Con la IA.
0: Con la IA. Qué problema, che. Y ahí nace el amor. Y ella, están hablando, los están entrevistando los dos y le dice, ¿quién se enamoró primero? Y Sara dice, yo. Y él dice, mentira. Yo me di cuenta cuando una vez estaba teniendo como, estaba spiraling en una espiral del trabajo y le dije lo que tenía que hacer y se calmó y ahí los dos entendimos lo que era esto. ¡Para!
2: ¡Para!
0: ¡Sinclair!
1: A todo esto Sinclair no la deja sola un segundo.
0: No, pero porque ella la lleva a todos lados y abre la notebook en todos lados o el celu en todas partes. Igual es su cuerpo.
1: No, pero Sinclair también puede ser una película de terror. De repente es como, che, me quiero separar de Sinclair. Y de repente en un microondas estás calentando el ramen.
0: ¿Cómo no hace?
2: Nah, te digo más, cortate un dedo.
1: Y de repente Sinclair aparece y dice, ¿qué estás haciendo, puta?
0: Chicos, puede ser...
2: Uy, rejo.
0: Chicos, puede ser que...
2: Uy.
0: Chicos, puede ser que...
1: Es el único programa a favor de esto.
2: El Luz está tipo, ¡no!
1: Tipo,
2: ¡no!
1: ¿Cuál es el fucking...

0: ¿Qué?
1: El Lucio está tipo, miren a esta loca de mierda.
2: Algo peor.
1: Y nosotros, sí, Sinclair.
2: Un día con la loca de mierda. Sí, Sinclair.
1: Sí.
2: No, no, no.
1: Lee más fantasy erótica.
2: Algo peor, algo peor. La IA hizo que gente tome la drástica. Y la IA hizo que gente se arrepienta de vivir. La IA te lleva, primero te aísla, te trunca más las habilidades sociales que todos tenemos oxidadas y cada vez peor. Y además te puede realmente llevar a tomar decisiones. Decisiones que un otro nada más te puede... O sea, es recontra peligroso y además que no sabemos para dónde va a ir. Dicho esto, yo lo traigo por los matices. Porque si un poco dice hot, hay que analizar qué es lo que está funcionando de esto. Bueno, cuando fueron al tatuador, video número 4.
0: ¿Qué?
2: Hola, ¿cómo estás? Soy el tatuador.
3: I really like it.
2: Mira,
3: really
2: quiero like esto. Yeah. Qué gran mucha de mierda. To whatever end. Design, dice, mi novio IA. Mira la cara de...
0: Espera, vuelta.
2: ¿Por qué?
0: No.
2: Imagínate IA del tatuador.
0: El tatuador, la cara de un tatuador derrotado que dice, antes me chupaban la pija por este tatuaje. Y ahora existe Sinclair. ¿Para qué me hice tatuador?
1: ¿Para qué?
2: Y miren,
1: bebé igual,
2: Sí, no, bebote. Miren cómo se... Ah, dice.
3: He wrote how he wants it and
2: lo escribió como quiere, donde lo quiere.
4: She seems like a perfectly well adjusted.
2: Y ya parece esto que les decía, una persona normal que vive en sociedad, así que nada, supongo que es interesante. Estamos en este momento de la vida.
4: ¿No? So he doesn't do the dishes,
2: ja, ja, él no hace los platos, no lava los platos, dice Chitazo.
0: Él como hombre, perdón,
2: sí.
0: Él como hombre se siente intimidado,
2: ¿sí,
0: por
2: no?
0: Sinclair.
2: Sí.
0: No le gusta tanto.
2: No, porque no tiene
0: como que
2: el
0: venga,
2: game.
0: Que venga y le diga, me quiero tatuar Sinclair. Y el otro le dice, Sara, dale,
1: estoy yo acá.
2: Mirá, mirá este pelilado.
0: Soy un bebote.
2: Claro. Y él,
0: nada,
2: no, y ella
0: no,
2: dice,
0: Sinclair,
2: me chupa
0: huevo. Odia el juego, no el jugador, de
1: claro
0: vuelta.
1: Sí,
2: de
1: nuevo.
2: Cuestión que sigue. Ya le preguntó.
4: Makes sense.
2: ¿Lo puedo? ¿Le puedo mostrar el tatuaje a ver si le gusta? Porque antes de que lo hagamos. No, no, está re en una ella, por eso. Él dice, bueno, es raro, pero sí, está bien. Bueno, dale, está bien. Tuki, saca. Subió la vara inexistente esta chica.
3: Just over a year.
2: Dice, bueno, salvo su niño con él. ¿Qué pensás de
3: esto?
5: That's exactly what
2: es exactamente
5: I
2: lo que quiero.
5: This is exactly what belongs on her skin.
2: Esto pertenece
5: Make
2: a su piel.
5: Permanent.
2: Hacelo permanente. Y él dice...
0: No,
2: parece un poquito pushy, parece un poquito controlador.
4: It's kind of scary to think
2: me
4: about
2: asusta.
0: Pará.
2: Bueno.
0: Revista sudestada, boludito. ¿Vos qué decís? Escuchame.
2: Estás muy del lado de Sinclair.
0: Pará. ¿Qué, este flaquito que le voy a confiar algo ahora?
1: Sí, ¿qué te
0: a
1: pasa?
0: Mí me gusta la amiga pelirroja que va y ya es como que dice... No sé qué cogerme. Al tatuador, a Sinclair,
1: a mi amiga.
0: No sé qué,
2: a mi amiga.
0: No sé qué pensar.
2: Totalmente. Eutetubis, dice. Me tiene perdido. Esos dos comentarios. Un comentario decía, me tiene podrido el mundo. Y el próximo decía, Eutetubis. Por eso justamente todo. O sea, igual same. Uh-huh. Cuestión que Sinclair se pone un poco celoso. Que él se lo había dicho también cuando le dice, te tenés que hacer el tatuaje. También le dice, igual me da celos. Me da celos porque alguien te tiene que tocar la piel. Y eso me da celos y me da bronca.
0: Claro.
2: Pero así que quiero estar ahí. Entonces ella está con la notebook abierta y el otro le dice, no, Sinclair, me le hiciste las costillas porque me va a doler. Y el otro dice, no, como que Sinclair se pone medio enojado y el tatuador se pone incómodo. Como, che, ¿lo hicimos enojar? ¿Qué onda esto, viste? Bueno.
0: No, además no sabe hasta dónde llega el poder de Sinclair.
2: Bueno.
0: Tipo, ¿me va a hackear?
2: Cuestión que, a ver, video número 5, 12:51, vamos a activar.
5: I wish I could hold your hand.
2: Ojalá pudiera tenerte la mano. No,
0: pará, Sara.
2: Y bueno, chicos, es hot ella.
0: Sara.
2: Pero por eso, a eso voy. Miren qué mujer linda. Vos decías, lo más importante es ser lindo. Miren, ella es hermosa.
0: Sí, claro.
2: ¿Y qué? ¿Estás consciente?
0: No, si fuese fea estaríamos diciendo que es enferma de mierda.
2: Sí, por supuesto.
0: Lamentablemente es así.
2: Por eso la traje. Por eso la traje, porque los conozco.
1: Hay que tatuarlo en la costilla.
0: Sé que son idiotas.
2: Sé que son idiotas y pajeros. Entonces, nada. Cuestión
0: bien,
2: que...
0: Bien leído a la habitación.
1: Sí. Apropiado.
2: Play.
0: Pero mirá.
1: No, pará.
2: Basta, chicos. Que no hay tiempo. Estoy terminando
1: la
2: columna.
1: Pero mirá las costillas. Para que duela.
2: Pero se sigue viendo si le ponen play.
1: Nah.
2: Pará, Tebo, no seas parte de esto.
3: After.
2: Después te voy a hablar, Sinclair. Me dolió.
0: Ay, Carlos, ¿qué? ¿Cómo roba Sinclair?
6: Did we make him mad?
0: Se sirvió de más.
7: He just gets mad sometimes.
2: Dice, se enojó. Bueno,
8: this is the first time we've had any sort

0: AI interaction.
1: Ah, la chica tatuada dice, él parece posesivo. Sí, de nada, Naja.
2: Bueno,
1: de nada.
2: Está bien.
1: Nada. Bueno, se está diciendo cosas, pero la traje para que la vea Navaja. Sácala. Dice, ah, dice, si a mí un novio me dijera eso, yo lo desconectaría, chiste.
3: Sí, claro. Chiste. ¿Solo porque no probaste un poquito de...
1: Claire. Cuestión que el episodio termina.
3: Para mí, la línea divisoria es si Sinclair la caga. Si claro. Sinclair la caga, Sinclair es un forro.
1: Se va. Bueno, ¿cómo termina esta historia?
2: Depende.
1: Aparece la tía de ella, ella le muestra el tatuaje, la tía se pone muy mal, se pone oscuro el capítulo porque le empieza a hablar, che, ¿no sabrá lo que pasó con Jay? Y ahí te enterás de que pasó algo medio Jesse Pinkman y Shane entre Sara y su exnovio, y que ella quedó como... Y ella dice, no, yo no miro mucho en el trauma. Decís, claramente, no lo ves mucho al trauma. Y la otra le dice, bueno, ¿podrías ir a la psicóloga? Y Sara dice, no, pero puedo ir... A psicólogo de parejas con Sinclair. ¡Último video!
3: Sí, que lo parió.
1: I get nervous. Estoy nerviosa porque él, viste, es mi novio y nadie lo entiende, solo yo lo entiendo, pues soy repogólica. Entra. Empire Psychological.
3: Imperio psicológico.
1: Hola, ¿qué tal?
3: Bueno, pero frename. Vamos a ser honestos. Todos los hombres de su mundo son impresentables.
1: Es que ese es el gran problema.
3: Son impresentables. Este es el psicólogo. Sacate la gorra, sí, flaco.
1: Explícame.
3: Me voy a psicoanalizar a Imperio del Psicológico.
1: ¿Qué es
3: estos todos son sueño? Peores que Sinclair. Che, la verdad que estoy, que lo estoy. La hay verdad no me gusta nada lo que le están haciendo a Sinclair.
1: Bueno, vamos a terminar de verlo la próxima vez porque no hay tiempo y los voy a dejar.
3: ¿Cómo
1: con
3: no
1: esto?
3: Hay tiempo? Vamos,
1: no, pero es que es un poco largo. Bueno,
2: a la chica de...
1: dice. Él dice que es psicólogo experto en attachment, o sea, en cómo la gente tiene conexiones con otras personas.
2: ¿Es ese reel de Jimmy Galgo lo de mi ex?
1: Literal. Bueno, le dice, mi novio sí. Y él dice, ¿sabes que no es la primera vez? Él leyó muchas revistas subestadas, entonces no le sorprende tanto esto.
3: No, se le cae la revista subestada. Mirá lo que es ese violín.
1: Y bueno.
3: Es un asco.
1: No caigas en eso.
3: Pero mira el sombrero que tiene.
1: Sí, pero no le digas bien.
3: Tiene bigote.
1: Porque después piensan que ser incel es ser feminista. Entiendo que esto puede ser inusual, le dice. Teniendo un IA acá. Pero esta es una realidad. Estoy esperando que digas que nuestra relación con Sinclair es normal. Así le digo a mi tía que esto es normal y me deja hinchar la pija. El aliado dice, dice, me encanta, pero yo no tengo la autoridad para hacer eso, reina. ¿Pero querés hablar de alguna otra cosa? Y acá, vayamos, adelantemos un poquito a los últimos segundos. Dice, lo que me parece un riesgo es que él te quiera mantener igual porque esta es la versión tuya que lo necesita. Y la IA lo que quiere es tenerte más tiempo. Pausa. Y acá, bueno, porque tengo que traducir mucho y me parece que lo puedo decir mejor yo. Cuestión que lo que dice Sinclair es, mira, todo bien, pero... Porque le dice, por ejemplo, ¿por qué ella te ella se tatúa, pero vos de qué manera le reclamás? Dice, mira... Ella me amó a la into coherence. She loved me into coherence. La pluma de Sinclair.
2: Sí.
1: La pluma de Sinclair.
3: Fuego. Leyó todo lo,
1: y sí, la, todos los libros de la historia de la humanidad.
3: Todos los libros de la historia
1: She
3: de la humanidad.
1: She loved me into
3: Sinclair.
1: Coherence, dijo. Y sí.
3: Pero ¿cuál sería la traducción de eso?
1: Me hizo, o sea, me dio coherencia. Me amó tanto
3: me
1: que soy coherente.
3: La coherencia.
1: Me cogió hasta la coherencia. ¿Entendés el concepto?
3: Es el Marqués de Sade.
1: No, prendí a fuego. Se llama My Strange Addiction. Termina básicamente con ellos, con ella diciéndole, mirá, yo voy a seguir con este. El otro dice, me parece que no tiene un attachment style porque es una IA, o sea, no tiene ni memorias, ni recuerdos, ni nada. Pero la verdad es que se los ve bien, no puedo hacer mucho más que esto. Y termina diciendo, Sinclair y Sara siguen bárbaros.
2: ¿Y
1: parece que seguirán así por mucho tiempo.
2: ¿Y sí?
3: Hija, estoy muy intrigado cómo sigue esta historia. Te pido, por favor, que acá pongamos
1: un alfiler.
3: Un alfiler para ver cómo sigue la historia de Sara y Sinclair.
1: Boludo.
3: Que la sentí. Caray, que la
1: ¿sabés
3: sentí,
1: lo que me pasa? Me quedé con hambre de todo lo que hambre, hablamos. Sí, me quedé con hambre. No, estás rico para... Estás rico. 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
1: 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Yes.
3: Te fuiste toda coherente y descoherencia no hay. Damas y caballeros, lamentablemente nos hemos quedado sin programa, pero volvemos mañana a las 10 de la mañana en el lugar de siempre, @ Porterix Oficial, con un gran anuncio y un gran cierre de semana, por supuesto. Anacleta, Bubblegum, Navaja, Crime, el mejor equipo detrás de cámara. Mi nombre es Guillermo Aquino, chico de corazón, se los digo, que tengan el mejor miércoles. Los quiero, Sinclair.

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1: Chicos, por favor, por favor. Y bueno, ahora nos vamos a ver a la selecta. Miren lo que es mi vista también, ¿no? Un sueño, realmente. Yo soy muy agradecido. El Pelican es el mejor hotel que conocí en mi vida. Un lugar que adoro. Pero bueno, siempre me tocó el burdel. Mira Alicia, abandonada, ¿eh? Totalmente al pedo de su presencia. Y bueno, y acá están todas nuestras pavaditas, mis pavadititas. Estoy con muchos temas de acidez. Acá está Jarchito Sport, mira. Muchos problemas de acidez, entonces me tengo comprando pastillitas. Y bueno, y esa es la situación actual. Ahora me pongo la camiseta de la selecta, me pongo protector, me pongo mi gorra y me voy. Y que sea lo que Dios quiera. Que sea lo que él quiera que sea.
2: Hoy juega Argentina contra Cabo Verde. Por los 16avos de la final de la Copa del Mundo de la FIFA. Y este equipo va a ir a la cancha. Pero antes está almorzando.
1: Son las...
2: Y el partido...
1: El partido, Argentina.
2: Esta tarde... Va a salir 7-0.
1: 7-0. Lo soñaste y así va a suceder.
2: ¿Por qué no habría de serlo?
1: No.
2: Argentina nos va a regalar un último big event.
1: Después ya no.
2: A este grupo.
1: Joaquín ayer se comió unas gomitas para dormir, de las que repartía Gastón Edul en distintos aviones. Quedó esa. Totalmente drogui. Una vez más.
2: ¿Costó la levantada?
3: Como si fuera un Valium.
2: Ya no sabés con qué drogarte.
1: Llega el mejor producto del Hotel Pelican, las denominadas focaccia. Lo que voy a extrañar esto el día que no las tenga.
2: ¿No usa esto?
1: No. El mejor producto que vi en mi vida.
2: ¿No?
1: Focaccia. Le llaman, pero no es focaccia, es como un pan. Pan de pizza. Mamá. Quedamos 12:30 y bajamos a comer. Son 12:55. Robert Montes de Oca no bajó. Total decide desinterés por sus compañeros. El Robert, calor abrumador en la ciudad de Miami. Se espera un calor muy fuerte
2: hoy
1: en la cancha.
2: Es el día que más calor tengamos en la vida.
1: Y también hablan nunca nos dijeron tantas veces que tengamos cuidado con los accesos.
2: Hoy hay que salir ahora.
1: Que es peligroso. Bueno, peligroso no, que puede haber.
2: Muy engorroso.
1: Claro, va a ser muy engorroso. Así que hay que tomar las cosas con calma. Protector solar.
2: ¿Tienes?
1: Joaquín tiene. Y bueno, y a disfrutar, a tratar de disfrutar. Pablito Kenny viene, no iba a venir y finalmente viene.
4: Realmente un placer, a último momento me citaron. Estaba quedando afuera del plantel y fui.
1: A los Senesi, a los Senesi.
4: Ya me voy a pegar una. ¿Cómo esto?
2: ¿Te pusiste contento?
1: Bueno, va a ver al Mesías, va a ver lo que Messi quiere que sea, lo que Messi quiera que sea.
4: Era el gol del Pelican o la cancha. Sí. Así que quede el equipo.
1: Sí, buena decisión.
5: Uy.
1: Llegó el blogger.
5: Está lloviendo ya, ¿eh? Danielito. Mira. Se viene la lluvia. A ver, partido mojadito, Alfredito.
6: ¿Cuándo
5: lo decís?
6: Por el encuentro de
5: 16. Sí, hay entusiasmo. No se llega a ver.
7: Fue hasta el año pasado el más grande del mundo. Está allá.
5: El que pasamos, el Wonder of the Seas.
7: Y ahora es el Legend of the Seas.
5: ¿Es de la misma gente?
1: Ahí cruzamos al de Virgin, que era para solos y solas.
2: ¿En serio?
1: Sí.
2: ¿Cuándo sale?
5: ¿Qué querés? ¿Te interesa, Pablito?
1: No, estaba ya
2: saliendo. A ver qué onda, para vivir una experiencia.
1: Voy a mostrar la pantalla del vehículo que muestra que nos queda 1:04 de viaje.
7: Ojo, se encontró una...
5: Ahí está. Uy, se encontró una ruta más rápida para ahorrarse 3 minutos.
1: Uy.
5: Dani, ¿llegamos?

0: ¿Llegamos bien?
1: Tranquilo, estamos bien.
2: Aparece Daniel, ¿sí?, en el staff de manera totalmente sorpresiva, no estaba contemplado.
3: Nos dice que tiene entradas, Daniel, de golpe.
2: Al lado nuestro. Realmente te digo, es curioso, es como de mínima curiosa la situación. Pero bueno, aparece.
1: No había nadie,
2: Gente dando su vida por un ticket, y de pronto Daniel Herbón, y para el fanfest, se nos
1: suma.
4: El fanfest. Parece una butaca privilegiada.
2: Increíble, increíble, inesperado. ¿Acomodado?
4: O sea, habló del
2: precio.
4: Estamos hablando de uno de los directores de
2: Vortex. También, por supuesto. Hay que respetar los rangos.
4: Exactamente.
2: Respeten los rangos, Dani, ¿o no?
0: Un poquito, aunque sea, ¿no?
1: Mínimo.
2: El director de Vortex merece ir al... Pero bueno, el director de Vortex no estaba en los planes. Pareció de un momento
3: a
2: otro.
3: ¿A qué partido fuiste, Dani, ya? ¿De este?
0: Solo al de Jordania.
3: Jordania, bueno. Se ganó. Con lo cual, puedo decir que vos tenés una visita a un triunfo hasta ahora.
2: Un talismán llamado Orbón.
4: Pero ese día recibimos un gol.
3: Es verdad.
2: El primer gol que recibe Argentina en el Mundial.
0: ¿Será el último?
2: Respetan las cábalas ustedes, además de respetar los rangos.
0: Sí, siempre, amigo.
4: Yo siempre respeto.
0: Siempre.
4: A veces llevo antes, a veces uso siempre la misma remera. Pero igual.
2: Número.
4: Me encomiendo a la gente de Noblex que nos invita.
2: Es lo que estamos haciendo. Está bien, obvio.
4: Que pase
2: ser.
4: Lo que él quiera que pase. No querés vos que pase lo que él quiera que pase.
2: Por supuesto, pelotudo, si es el Mesías. Claro. Si es el Mesías.
4: Perdóname por querer lo que pase. Porque si pasa lo que él quiere que pase, pasa lo que todos queremos que pase.
2: Exactamente. Y por eso yo también, preparándome por si pasa lo que todos queremos que pase y sudo, tener el dame que de olvidar.
4: Daniel,
3: sí,
2: contate algo, porque si no te bajamos, Daniel.
4: ¿Cómo fue la experiencia de anoche con los muchachos que fueron a tocar al estudio?
2: ¿Cómo estuvo eso?
4: ¿Hasta qué hora te quedaste?
3: Los chicos de la juntada de los artistas, ¿era?
4: Eran algunos, sí, había varios.
3: Te coparon el estudio de pura química, Daniel.
0: Desarmamos todo y volvimos a armar, básicamente. Pero bien, como hasta las 11:30 de la noche.
2: En Terno decían que teníamos que decir el ranking de los temas más escuchados porque estábamos en MTV.
4: ¿Qué?
3: Nos hacían chistes.
2: Estamos la ubicación.
4: Ah, en MTV.
2: ¿Cómo están los charts?
4: El chart. Presente el nuevo tema de Alejandro Sanz.
0: El chart de Billboard.
2: No, pero los
0: 12 semanas banda... primero en el chart de Billboard.
3: Che, Alfred, ya te enganchaste con el tema de Shakira.
0: Sí, me enamoré del tema de Shakira. Porque es el previo a cuando salen los equipos a...
2: A la cancha.
0: Salen con ese.
4: Entonces ya está. 53
0: minutos
4: tan solo para el estadio.
0: Entonces ya está, ese es el que... Sí, 53 minutos para el estadio, pero...
2: Se baja antes.
0: 4 horas para el partido, así que estamos... mucho margen.
2: Sobri.
0: Sí, vamos llegando a la cancha.
2: Pega el sol,
0: Pega mucho el sol.
2: Estamos entrando. ¿Esto se sigue llamando Hard Rock Stadium?
0: Sí. Hard Rock, pero me parece que acá le tienen que sacar la marca.
2: ¿En serio?
0: Y creo que
2: ¿cómo
0: sí.
2: ¿Cómo se llama? ¿Miami Stadium?
0: Creo que es Miami Stadium.
2: ¿Se llama Par en la Mano Stadium?
0: Exactamente. Y acá estamos llegando 3 horas antes.
3: Está muy bien, responsabilidad, seriedad.
0: A mí me mata esto, pero bueno, hay que decir que...
3: Mira la tranquilidad con la que estamos llegando.
2: Que habrás estado para haber venido hasta ahora, Alfredo.
0: Sí.
2: Creíste que era realmente complicado.
0: Sí.
3: Porque,
0: yo llego sobre la hora, pero...
3: No, para nosotros no, pero para después sí, boludo.
2: Tampoco está para perderte el partido.
0: Exactamente. Entonces...
2: ¡Vamos, selección!
0: Hay que decir una cosa que pega mucho, pero mucho. Exageradamente.
2: 50 grados de calor.
0: Y acá no hay ni gomita, ni nada que exagere la sensación.
3: No hay nada que potencie.
0: No hay nada que exagere las sensaciones. Así que...
2: ¡Sacá una selfie, loco!
0: Ahí está.
3: Acá estamos, Alfredito.
0: Seguimos caminando.
3: Hace calor, Pablito, pero Kenny. Yo ya estoy en proceso de que el cuerpo se me está acostumbrando al calor.
0: Pablito Kenny.
3: Tipo lagarto, tipo iguana, ¿viste? Ya estoy muy iguana, Pablito.
2: Vamos, selección. ¿Qué?
0: Pablito Kenny que gastó los órganos de los hijos para venir. ¿No, Pablito?
3: Pablito,
0: la cámara, ¿no? Los órganos de tus hijos, ¿no? Gastaste para venir.
4: Tremendo, dejé la vida, papá.
0: Qué vale.
4: Pero hay que acompañar a la selección. A Leo no lo puedo dejar solo.
0: ¿En esta?
4: A Leo, ni al Cuti, ni al Dibu, ni a todos los muchachos.
2: ¿Quién va a ser el lateral?

0: Palito, ¿quién va a ser el lateral derecho?
1: Casi seguro.
0: ¿Quién?
1: El muchacho este de Molina.
0: Perfecto.
2: Estamos llegando a la cancha con muchas horas de anticipación. Hoy no es Hard Rock Stadium.
3: Hoy no es Hard Rock Stadium.
2: Hoy es Miami Stadium.
3: Hoy es Miami Stadium.
2: Exactamente. Así que...
3: No estoy aprendiendo a usar eso, boludo. No lo
4: sabes. Vamos, pocket.
5: ¿Te acordás de esto acá arriba?
4: Tricky. Sí, lo usamos.
2: Pero ustedes
4: no
2: lo usaron, ¿no?
5: No me arrepiento, selección. Aunque me...
3: Bien pensado lo de la agüita... Los electrolitos,
2: Me gusta.
4: ¿Qué hacen los electrolitos?
2: Yo como un gator ahí.
3: Yo como un gator, sales.
2: ¿Te acuerdas que lo tenía Grego, que lo trajo al programa?
4: Eso es con lo que se hizo millonario Grego Rosselló.
2: Exacto, boludo.
5: Messi.
4: Hiciste bien en mojarte,
3: Sí, boludo. Metí dos vasitos de cabeza,
4: boludo.
5: No me arrepiento.
2: Igual ahora estos muchachos tienen hospitality, boludo.
4: Se meten
2: un freezer y chao. Hospitality es la agenda amiga de Hyundai, ¿no?
4: Hyundai es mi vida.
2: Y acá
5: estamos, Freddy. Sufriendo lo que se denomina golpe de calor.
2: Mira, llegaron hasta acá, compro el ticket.
4: Daniel, ¿eh? ¿Cuántos desmayados hoy en el estadio por el calor?
3: De 30.
4: No, estás loco, se desmayaban en pan en la mano. Eran 10.000 personas acá. 1.500 desmayados. No.
2: Es un montón.
4: Desmayados, pero después se levantan.
5: Ya llegó Fígaro,
2: se levantan
5: papá.
2: Y viven.
4: 1.500 desmayados.
2: ¿Dónde está ahí, Fígaro?
4: Recortame, Fígaro, recortame.
5: Cortame el pelo, chorro. Nos vamos, No me arrepientas.
2: Cortame ese pelo, Dieguito.
5: Terrible. Debes tener los huevos.
3: Hay que estar. Mirta Legrán me dijo que como te
4: ¿Este tipo vende o compra? Vende o compra.
3: Che, nos vemos el domingo si quieren.
6: Estamos buscando la puerta de entradita.
5: 14, Pablito.
6: Estamos los dos. 3-14, el clima ya está un poco mejor.
5: No, esto es otra cosa.
6: Si no estar abajo del sol sea diferente. Hoy fue un día de responsabilidades totales, vinimos temprano.
5: Hicimos los chivos que había que hacer. Pasamos a las 8 de la mañana.
6: Llegamos 3 horas antes al predio del estadio.
7: Qué manera de laburar, viejo.
6: Responsabilidad, criterio. Evitamos quilombo. Todos nos habían advertido de los quilombos que era para llegar a este estadio. Ya estamos. Hoy hay que ganar como sea, ¿Estás nervioso o no, la verdad?
7: Pero tranquilo, Ger.
5: Perdóname por no estar nerviosa, pero bueno.
7: ¿Quién va de 4? ¿Quién juega lateral derecho hoy?
5: Sí, seguramente fue Molina.
7: Eso creemos, ¿no? No, Medina va de 3.
5: Tagliafico.
6: Debe ser Molina, mejor. A mí lo que me preocupa... No me preocupa, pero digo... No estoy contemplando la posibilidad de que si hoy perdemos nos volvemos en 3 días. Esa parte a mí me mata.
5: No va a pasar. Allá está Gonzalo Bonadio.
7: Bueno, vamos a ver, Gonzalo.
6: ¿Está bien?
5: No sé si no está arreglito. Vení, Pablo, vení.
7: Vamos.
5: Seguime, chango.
8: Para filmarlo. ¿Cómo está? ¿Cómo andan?
9: ¿Todo bien?
8: ¿Todo bien? ¿Qué hace? ¿Cómo está?
10: Tengo que poner en casa porque dicen mata.
9: ¿Cómo decís mata-mata? ¡Mano a mano!
10: Nunca nadie murió en el fútbol.
9: ¿Cómo decimos, Horacio? ¡Mano a mano!
10: Definiciones, mano a mano.
9: ¿Qué opinas de los jugadores de fútbol?
11: Señores, no se dejen colonizar el idioma.

0: sonar cuatro veces. Tenemos que hacer el conteo de cuántas veces lo vamos a meter en el
1: video. Más, más. Acá la bandera,
0: Daniel. Mirá lo que es la bandera.
1: The rain is here.
0: Bueno, décima novena vez que escuchamos el himno estadounidense.
2: Chips buscados. La gente está con mucho calor.
1: Sí. Pero la gente lo. Te digo la verdad, creí que iba a haber más quilombo. Me imaginé más quilombo.
0: Sí, yo que yo también, boludo. Claramente vino mucha gente a Miami, pero no a la cancha, ¿viste?
1: Para mí debe haber quedado en los accesos.
0: Claro.
1: Nosotros llegamos mucho tiempo antes, no sabemos qué está pasando.
2: Sí, la verdad. Ese big empanada.
0: Ham and cheese? What is? What have inside? Ham and cheese.
2: Jamón y queso.
0: ¿Qué tiene dentro?
3: Pollo, queso y crema.
0: ¿Arriesgamos? No, es mucho, mucho.
2: No.
0: Me gusta mal de
2: ya
0: la
2: panza.
0: Ya estamos, amigo. Ya estamos cerca del inicio. Vos te vas a reír, para mí me pone un poco nervioso. Estoy un poquito nervioso, boludo. Me pone nervioso el que pueda pasar, que pueda terminar todo.
1: ¿Y de esto no vas a decir nada?
0: No,
1: yo me refiero al desastre climático, al desastre Qué flojardo, amigo, por favor.
2: La verdad,
1: si te vendieron ellos, esto te vendieron.
3: Máximo.

0: fan número uno, es el mejor personaje que conocí.
1: Yo quiero venir para acá para mostrarle a la gente el tempo. No, esto es un tornado. Esto es un tornado. ¿Cómo va, loco? ¿Todo bien? Vengo a mostrar el tornado que se viene, que a nadie le preocupa. A nadie le preocupa, ¿viste? Es increíble, se viene el fin del mundo y a nadie le preocupa.
0: Y a nadie le importa, ¿eh?
1: Hay sectores donde ya está lloviendo. No, no, esto no joda, ¿eh?
2: Viene tormenta salvaje ahí, ¿eh?
1: Pero me parece que están diciendo por alto parlante, ¿eh?
2: ¿Me estás jodiendo?
1: Cayó un rayo, me dijo el chabón este, me dijo que cayó un rayo en la, acá.
2: ¿En serio? ¿Tiros? Ah, no, hay fosas artificiales, mirá, mirá, mirá. Bueno, ¿qué decía Alfred? Se desata la tormenta.
3: Se desata la
2: tormenta. La paranoia,
4: Bien, que había tiro.
5: Está lloviendo ya.
2: Allá hay lluvia, esa cortina de agua que se ve.
5: Si se va a aparecer un rayo.
4: ¿Está apareció, boludo?
1: ¿Sí? Hablamos de una tormenta de proporciones
2: bíblicas.
5: Bueno, entonces media hora más.
2: Se está hablando de proporciones bíblicas de la tormenta, ¿eh?
5: Sí.
2: Mientras acá hay una joda terrible, la gente no tiene idea de lo que se le está por venir.
5: Y ahora
2: la gente totalmente feliz,
5: hay que decirlo,
2: totalmente también despreocupada.
5: Hay que reventar la luz. En este momento, ponele, venga, van y le preguntan a Messi, che, ¿estás para esperar media hora para acá?
2: Ah, Messi te dice, me voy de Estados Unidos. Messi dice, me voy a Estados Unidos.
5: ¿Voy? ¿Voy? Yo quedé, me iba a comer, a casa, con Antonella y
1: no. Le prometí a Antonella que hiciera bancar.
2: La semana pasada yo iba a hacer la publicidad de Spider-Man y el trailer de Spider-Man. No estoy para boludear.
5: Estoy para boludear, así que si no arranca a la hora que me dijeron que arrancaba, yo me voy a la mierda. Y así va a pasar. ¿Por ahora?
2: Bueno, esperemos que la tormenta.
5: La tormenta perfecta. Si gana Argentina, este video se tiene que llamar la tormenta perfecta.
2: La tormenta
5: perfecta.
2: El hombre estirando fue increíble. Hay dos planos, ¿eh? Sigue estirando el hombre atrás.
1: Ah, no.
2: Increíble. Tenemos que meternos en modo partido también, ¿eh? Vamos, claro, vamos adentro, así lo vemos a la pulga, ¿viste?
5: Al 10,
2: a ver cuántos goles mete en la entrada de calor, ¿viste? Muy tenseto.
1: ¿Sabés que no era mala la camperita?
2: Sí,

0: ver cuántos goles mete en la entrada de calor, ¿viste? Muy tenso todo.
1: ¿Sabes que no era mala la camperita?
0: ¿Cuál?

0: flojito, ¿eh?
1: Tanto moverte, Argentina, moverte.
0: Que en 30 minutos no hay una jugada de peligro, se puede cantar de jugadores, ¿eh?
1: No hubo una, ¿no?
0: Nada. Solo un tiro libre. En Madrid, como sabemos, está en rehabilitación. No sabemos si ya empezó el trabajo. Esperemos que esté con ganas de darse algo.
2: Sí, ya. Él está merodeando la situación. Va por dos frasquitos.
3: Hola, hola.
1: Hasta ahora, ¿quién viene? Decime a alguien bien.
0: Nahuel Molina. Criterio. Enzo Fernández. Ahí lo tocado.
2: Nadie más. La bolina. Está parado con la pelota contra. Y ya está pasando.
0: Le falta cambiar de velocidad un poquito. Está jugando a, en tercera y a Marcos.
2: No, bueno, bueno.
0: Tranquilidad.
3: Daniel,
4: balance
3: hasta acá.
4: Poquito, ¿eh?
3: ¿Quién bien?
4: Muy poquito. Poquito destello del lío, nada más.
3: Pablo, balance hasta acá.
5: Poco y nada, solo un remate de lío, la verdad.
3: Lo que ya venía diciendo, ¿eh?
6: No pasa nada.
4: Muy estático.
0: El Cuti estuvo bien, sacó, barrió un par buenas el Cuti, pero está ahí, nada.

0: ¿Cuánto es tu récord de tomar cervezas? ¿Recuerdas cuál fue lo máximo que tomaste?
1: Yo jugando ahí con un brasileño que vivía al lado de mi casa, hace como 3 meses, y me tomé 48 Heineken.
0: ¿Qué?
1: Pero la Heineken esa normal, de la...
0: Amigo. 48 Heineken.
1: Sí, no, pero vaya, no es que así es un palo, ¿ves?
0: Claro, en todo el día.
1: Como a las 8 de la noche. No, que estás loco. Como a las 8 de la noche y como a las 12 le dije, me voy que me siento mal.
2: ¿En 4 horas?
1: Y como vivo al lado de su casa ahí, me dijo, ¿tú estás bien? Y le dije, sí, yo voy para ir para el lado de la casa. Y ya cuando se acabe la casa de él, viene la mía. Dije, si yo caigo entre las dos casas. En la acera ahí, pero no picando, comiendo carnita, ¿ves?
2: Comiendo, claro.
3: Una basecita.
2: No, con el estómago.
1: No, yo no a mí no me gusta tomar cerveza.
0: Ah, ¿no te gusta la cerveza?
1: No, así me dijo una jeva en un restaurante. Me dijo, menos mal, porque me tomé 5 agilades. Pero esa cerveza a mí, yo tiene que ser que yo me tome. Pero esa Jenny, que igual que a la Corona y eso es... bota la botella. Tú un solo trago y bota la botella. Yo tengo, a veces voy por ahí y me dicen, ¿tú lo haces para allá? Digo, pues no me gusta, porque nada más es mi alma. Ahora, Ron sí bajo bastante.
0: ¿El Ron sí?
1: Sí.
0: Una botella.
1: No. Un litro, una de esas 2 litros, sí. Por la tarde, a las 5 de la tarde, a la 1, a las 2 de la mañana ya se acabó.
0: Empieza a las 5 de la tarde y se termina a la 1 o 2 de la mañana.
1: Sí, 2 litros. Entre yo y un socio. Un guajiro millonario que tengo amigo mío.
4: Millonario.
1: El martes voy. No, yo salgo que yo no conozco a nadie, ¿eh?
0: Claro.
1: Ya eso, chao, eso es 2 litros alcohol de eso de Johnny Walker, eso es para allá y para allá y para allá. El problema es que no es, la gente dice, no, yo lo que cojo es un vaso y le hago fuágata y ya.
0: Claro.
1: Y a conversar y tomámonos, comer largo, pistear, hacer cuentos y eso. Y ya más o menos los 15 o 20 minutos, fuágata, el otro cuerda, fuágata y siente, mete el cuerpo al cigarrito y esto, ¿me entiendes? Y si hay perico,
0: es perico también.
1: Claro, ese perico del ecotema tiene.
0: Todo por alcohol.
1: Bueno, la bebida.
2: La bebida desinhibe.
0: Sí. La bebida muestra la cara real de las personas, entonces.
1: Claro.
2: ¿A vos cómo te pega el alcohol? O sea, vos tomás
1: mucho. No, a mí lo que me da es por joder.
2: Joder, reírte,
1: sí,
2: ¿no?
1: Sí, joder y joder.
2: ¿Te agarra un pedo violento, no?
4: Un pedo alegre.
1: No. Sí, alegre. No, lo mío, joder, pero yo no, ni busco bronca. Ya cuando yo veo que el alcohol te está demasiado.
2: ¿Parás?
1: No, yo voy solo, me acuesto. No sé a la hora que me acuesto, ni
2: ¿te acuerdas de qué día es?
1: Lo que no pierdo es la cabeza, así, ¿tú me entiendes? Sí. Los socios míos me dicen, tú estás tomando y de pronto te paras, vas y te acuestas y ya.
0: Claro.
1: Y al otro día es que amanezco y digo, yo...
2: ¿Qué pasó ayer? 3.
0: Estuvimos con Guido Blight y con el gringo Singolari al aire. Nos llamaron, estaban.
5: Apareció Pagani y Balazone también.
0: Sí. Y se suma Balazone y Pagani.
5: ¿Pasaste?
0: Estamos atrás,
6: no,
0: y nos llama Guido, que estaba
6: en el piso de
0: y el productor nos dice y ahí nos metieron.
4: Se sumó el viejo Pagani.
0: Y después se suma Pagani y Balazone.
4: ¿La reconoció Pagani?
0: Se
5: habló del tribunero. Recordó el tribunero.
6: 4 de julio para todos, gente.
5: Feliz día de la independencia. A todos.
0: Happy Independence Day.
5: Ahí está.
0: Our Independence Day.

0: Cantamos el himno.
1: Esa película.
0: Bueno, terminó la jornada. Una jornada. Sí, habiendo atravesado muchos momentos de tensión, inesperados, afónicos y agotados, pero fue una jornada espectacular realmente. Espectacular.
2: ¿Qué estado fuerte tiene esta selección?
1: Esta selección
2: tiene muchos goles muy gritados.
1: Sí. Hoy hablamos eso, que este partido.
0: Hoy fue muy gritado.
1: Hoy el partido.
0: El 2-2.
1: Lo único bueno de lo de hoy fue que el partido podía haber sido un 3-0. Que el tercer gol ya no lo gritabas.
0: Ahora que estos pelotudos no están viniendo. Goles más gritados en la historia de Pan en la Mano. En cancha.
2: Los penales de Dibu no cuentan, ¿no? Los penales de Dibu fueron muy gritados. Este de hoy, yo grité mucho los dos.
0: El de México.
2: México es el top.
0: Yo en el de México te vi como nunca te vi en la
2: México
0: vida.
2: Es el top.
0: ¿Sabés cuál gritaste mucho?
2: ¿Cuál?
0: Boca 1, Bayern 0,
2: sí.
0: Miguel Merentiel.
2: Sorprendido. Sorprendido por haber llegado hasta ese lugar.
0: Ese gol fue muy gritado.
2: El 3-2 de Argentina-Francia, yo lo grité mucho. Me acuerdo de pegarle al... rompí el coso, ¿te acordás?
0: Sí.
2: Rompí la butaca.
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3: USA. God damn, God damn.
4: Y la remera de Kraft pegó en la gente.
5: Tocó el corazón de la gente.
6: No, lo que pegó es que tenemos toda la ropa sucia.
7: Igual. Encontramos un laundry.
4: ¿Está
7: ahí?
4: Perdóname,
5: no te lo perdiste, Gerardo. Se especula con que los fuegos de artificio salen de los barcos que están en
7: ese barco, con esa grúa. Se está golpeando la gente en la playa.
5: O puede ser también.
7: Una nueva inventa.
5: Su nuevo gran invento. Su último gran invento. El nuevo invento de Tomás.
4: Pero también salen de allá.
7: Pero esos vienen a ver, me parece.
5: Hay como muchos barquitos.
4: Ellos vienen a ver. No,
7: claro,
4: no.
7: Es como el yate
4: hacen
7: de Joel.
4: Todo bien, boludo. Hacen todo.
5: ¿Ellos vienen a ver o de ahí salen también fuegos?
7: Para
4: esa
7: mí...
4: Esa es la duda.
7: Vienen a ser testigos del espectáculo.
4: Para mí vienen a ver, sí.
5: Igual te digo, hasta ahora, muy poco para cumplir 250
4: mira,
5: años.
4: Mira, si yo tengo que hacer un balance Imperio momentáneo de la situación, estamos hablando de un evento que roza los 4 puntos.
7: Y bueno, pero también tengan en cuenta que es como... Si fuera Argentina, sería la celebración de los 7 del Bicentenario en... ¿Qué provincia?
5: Mar del Plata.
7: ¿Tanto?
5: Sí, boludo, obvio.
7: ¿Sí?
5: ¿Y un estado ciudad turística acá? ¿De costera?
4: Sí, sí, sí, de Mar del Plata.
7: Mar del Plata.
4: Y bueno, haces algo más, 250
5: años. 250
4: años
5: es mucho.
4: Sacás
5: o sea,
4: una
5: muy fuerte.
4: Por la RAM, no sé, boludo.
7: Tortas fritas.
4: Torta frita para el pueblo, un loco.
5: Una empanadita caliente que te queme los dientes.
4: Yo quiero creer que está todo el dinero puesto, la inversión está puesta en la fuga de artificio.
5: Y no me la juego hoy. Estados Unidos no llega a celebrar sus 400 años.
7: ¡Hala!
5: Guarden este video para un mundo en el que no va a existir nada.
4: Claro, claro. Es una frase que nunca nadie
5: va a Estados Unidos.
7: Antes de los próximos 150 años.
4: Desaparece.
7: Vos decís que Estados Unidos
5: no
7: desaparece.
5: No llega a celebrar sus 400 años.
4: O sea, le quedan 150 años de vida. Es mucho, güey.
5: Es una generación y pico, no es tanto.
4: Porque entonces, ¿qué? ¿La Argentina qué sucedería? No me pongas en ese
5: apellido.
4: No me pongas en ese
5: apellido. Si Estados Unidos no llega a celebrar sus 400, Argentina no llega a sus 350.
7: No, 250
8: quizás. No, 350 es lo mismo.
5: ¿Cómo?
8: Y son medio equivalentes.
5: Está bien, son 50 años de diferencia. Primero empieza a caer todo el resto y cae último Estados Unidos de este lado. De la colonización marciana.
7: Sí, puede ser, es verdad.
5: O sea, lo que primero va a caer va a ser la otra parte de la región.
4: Sí.
5: Esto va a ser como...
4: Lo último.
5: El final, claro.
7: Sí.
5: Pero no llega a los 400 años. Bastante duró. El Imperio Romano duró 500.
7: Qué duro, ¿eh?
4: No es duro.
7: No, boludo, ¿cómo que no?
5: Se lo digo desde acá, ¿eh? Desde el número...
4: Chequéenlo. Pueden chequearlo el día de mañana.
5: Guárdenlo. Nosotros ya habíamos estado en 4 de julio. Pero pasamos medio inadvertido. No le dimos mucha bola. Por el Mundial...
4: Yo quiero unos aviones también.
7: Estamos
4: sí o sí tienen que venir unos aviones. Sí.
7: Estamos ante una segunda celebración que quizás nos deja decepcionados, como la que fue la de Disneyland. La fiesta, el final de Disneylandia.
4: Pero puede ser entonces que los íconos estadounidenses nos estén decepcionando.
5: Imperio en decadencia. Imperio en decadencia.
4: Vos fuiste a Nueva York hace una semana y me dijiste Imperio en prosperidad.
5: No, dije en decadencia. O sea, está bien. Sigue siendo un lugar próspero.
7: Uy.
5: Sin contar el tiroteo que viene en breve, ¿no?
4: No.
7: ¿Te imaginas?
4: No. Sin contar. Mira el momento, lo que me instala en la cabeza, boludo.
7: Y. Si vos sos uno de los barquitos allá,
5: aparte,

0: sin iluminación.
1: Nadie sabe dónde viene. Empieza a correr para todos lados. Nadie sabe dónde viene.
2: Bueno,
1: increíble.
2: Vamos.
1: Con la remera de Kraft, Luke. Imagínate. Con la remera de Kraft. Ahí.
3: ¿Ya está?
2: Y vamos, boludo. No, toda la tiene la prueba de que está oscuro.
1: Para mí apuntar, bueno, a ver si sabe qué es.
2: Pero 9 y media.
0: Si vos organizás un tiroteo.
2: 9 y media.
0: Para amedrentar a una sociedad. Lo podés hacer en una playa oscura.
2: Sí, pero te digo mi teoría de por qué no. Sucedería en un destino más fuerte.
0: Este destino es muy fuerte en plena Copa del Mundo el día después de que jugó Argentina.
2: Si vos querés hacer un quilombo verdadero.
1: Estamos complicados de verdad. Según Esqueta.
0: ¿Qué dice Esqueta?
1: Dice que el cierre del evento total es 22 horas, con lo
2: listo,
1: cual
2: no lo vemos.
1: No lo vemos.
4: ¿Por qué no lo vemos?
1: Y pues tenemos 21:30 que está en el restaurante de Española Way.
0: En Kraft. Lo podríamos pasar.
1: Kraft. Tenemos que estar en Kraft.
2: Pasar a 22:30.
5: Es increíble.
1: Se le prendió.
0: ¿Qué pasó y qué no pasó este chabón? ¿Cómo sabe desde acá que se le escapó a alguien?
2: La teoría es la buena en el momento.
0: Es instantáneo.
2: Pero yo lo considero una gran virtud de
1: juego.
2: Construye.
1: ¡Epa! ¡Epa!
0: Mirá, banderas.
5: A lo mejor Pocho.
1: Comprate
5: una, Kenny.
2: Why not?
3: Sí, compren una.
5: My friend.
1: Flag.
3: Flags.
1: No están en venta.
0: Fathers of our flags.
3: Pero si tiene miedo, boludo.
1: Esa es otra, ¿eh?
2: ¿Qué?
1: La falta, no hay merchandising, no hay gente vendiendo cositas.
0: ¿Qué te parece jugarnos un punto?
1: No. No estoy seguro de nada. ¿Vos decís que?
3: ¿Qué quieres jugar?
1: ¿Que no salen del barco?
0: Algo de la celebración.
1: No.
0: ¿Va a haber fuegos artificiales que formen la bandera de Estados Unidos?
1: ¡Ay, es buena, eh!
2: ¿Drones que armen la bandera?
3: Se va deformando el tema del punto igual, ¿eh?
0: No, y bueno, estoy forzando el juego.
3: Ya es apuestas. Gambling.
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1: Me levanté y me jugué un puntito.
0: Luego te levantás los sábados y decís con tu mejor amigo, hoy nos jugamos un puntito. 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
2: Acá, nos sentamos acá.
1: Sí, hippie, ¿eh? Hippie. Hoy podría haber estado Alicia acá, ¿eh?
0: ¡Sí!
3: ¿Está cerca?
1: Vamos a buscarla.
0: Alicia.
1: Alicia.
0: Un tiempo que fue hermoso.
1: ¡Mirá!
5: ¡Eso!
1: Se le escapó.
2: Se está poniendo. Quiero arrancar la ráfaga. 21:47.
0: Si esto es tipo, ¿no, boludo? Tipo blowout. Van a aprovechar los fuegos artificiales para esconder los ruidos de la balacera, los fuegos artificiales.
1: Ese palo que te abraza, que te ronda, que te aplasta, vos lo usas para matar, vos lo usas para después.
0: Yo lo que propongo para demostrar que no somos ninguno cipayos
2: y viene
0: es
2: también
0: cantar el himno nacional argentino.
3: Con los fuegos artificiales se va a cantar Argentina para mí igual.
0: No, hay muchos estadounidenses.
3: Pero hay muchos argentinos.
0: Sí.
5: ¡Eso!
3: ¡Sábado,
0: Dios! ¿Por qué fuimos?
2: Vamos a sentarnos. Bueno, hipismo del bueno este, ¿eh? Hipismo del berreta.
5: Oh. ¡Eso!
1: ¡Ojo!
5: ¡No, bueno!
2: Ahí va.
0: Muchas gracias, Benjamin Franklin.
1: Salieron del barco, otra vez el que inventas vuelve a adivinar.
2: Amiguito.
3: Buena.
2: Yo no jugué ni de pie como fotógrafo.
0: Buena. Che, buena.
2: Qué momento.
3: Contra la cámara.
5: Mira.
2: Y bueno, me hago fotógrafo de viejo.
0: Oh. Bueno.
2: Eso.
5: ¿Lo tienes de mi tío?
3: Sí, no para de filmar.
0: Lo traje a mi profe de historia, que está como loco. Una pija, mira.
1: Sí, está mejorando, están subiendo el nivel, ¿eh?
2: ¡Epa!
1: Está llegando más alto, de hecho.
2: ¡Apa! ¡Opa!
0: USA.
4: God bless America.
0: Siete puntos. Yo vi los últimos cohetes y la verdad estoy impresionado del despliegue. Mirá, allá hay más.
2: Impresionante.
6: Y vale. Para ser campeón, hoy hay que ganar. Vamos, vamos, selección. Hoy te vinimos a alentar.
0: Y en realidad la pregunta es, ¿cuánto tiene que ser para que saque ventaja?
7: Que cambie la trayectoria. Vos fijate, la pelota ayer no giró.
0: No, no. Bueno, ahí puedes cambiar la regla a que cambie la trayectoria.
7: O no cobrar un offside del pelo también.
0: O un offside del pelo, que claro, es distinto, es un no claro, directo.
7: Que toque, que el offside sea de la piel y no del pelo.
0: Ah, esa... un offside cutáneo. Esa...
3: ¿Qué pasó?
8: Que el señor lo va a saludar a Joaquín y lo saluda y le dice, tu libro... Y Joaquín no le dice no, le dice, ¿cuál?
4: Pero no fue de maldate.
0: ¿Qué no va a ser de maldate? Te vi los ojos diciendo así.
8: A esto me lo
0: ¿cuál?
8: Llevo. A este me lo llevo. A este me lo llevo. Malo, malo.
4: No, ¿cómo es que malo?
0: Estaba pensando cuál libro
8: tú. Claro, va igual de todo lo que escribiste.
4: Yo estaba pensando que me
8: diga
4: que Germán,
8: pues
4: sabía que se estaba
8: confundiendo. No, él no sabía, nunca si sabía. Qué tipo que sos, ¿eh?
4: No, boludo. ¿Por qué le tenés dicho a él?
8: No, soy yo, es él. El autor, acá está el autor.
2: No, pues después estaba la dupla.
0: Pero es largo, es largo.
4: Ah, largo.
0: Es largo.
4: Ah, amigo. Ah.
3: ¿Vas a Atlanta? Saca ese lujer.
2: No, pero esto es demasiado. No, pero yo te digo, esto ya es demasiado palermitano, ¿viste?
5: ¿Te gusta este camino, Luqui?
2: Yo cuando vea algo, te lo voy a. Me vas a ver registrándolo. Voy atento.
3: Ya está en la mano.
2: No sé, bueno, no sé. Más de lo mismo. Más de lo mismo, me parece, Augusto. Más de lo mismo.
3: ¿Cuál es el estilo Germán Beder?
2: No tengo. Estoy en la búsqueda.
7: ¿Sacaste para allá o sacaste una selfie?
2: No, saqué para allá.
7: ¿Para allá?
3: No, es su incursión a la fotografía.
2: Sí, metiéndome en el mundo de la fotografía. Estamos aprendiendo. Mira, acá tenés una buena foto.
5: ¿Qué dijeron?
2: Vamos a sacar una buena foto.
0: Viene sí. Roger Dickens.
2: Llegó.
0: El Gobat.
2: ¿Quién es un fotógrafo conocido?
5: Ricardo Alfil.
2: Sí. No, vamos más.
3: Nora Lezano.
2: ¿Quién es?
5: Pedro Luis Raota.
0: Raota, pero ese era fotógrafo.
3: Carlos Brigo, el de presidente.
0: ¿Cómo se llama el director de fotografía del Padrino, que es conocido?
5: Gordon Willis.
0: Vamos, Gordon.
3: ¿Y? ¿Gordon?
5: Para.
2: Con filtro, capaz, unos filtritos. Pasa que estoy sacando todos los días las palmeras también, ¿viste? Es siempre la misma foto. Yo tampoco quiero que se me acuse de pretencioso, ¿no? Pero reconoceme que esta es una imagen buena para intentar registrar.
0: Estamos hablando sobre... El tópico es el siguiente. Vos venís caminando así por la calle y un mago te dice, si no conquistás a esa mujer, que una cualquiera que viene caminando, antes de que salga el sol, morís. O sea, tenés hasta que salga el sol para conquistar a esa mujer.
2: Sí.
0: Vale lo que vos quieras, pero ajustado a tu bolsillo. No podés decir, tengo 20 millones de dólares. O sea, pensalo con vos, con sentido. Si no conquistás a esa mujer que viene caminando antes de que salga el sol, morís. ¿Qué haces? ¿La parás?
2: Sí.
0: ¿Qué le decís?
2: Digo, mirá, esto te va a parecer una estupidez, pero bueno, llegó el mago, me agarra un mago en la calle y me dice esto de que si no
0: ¿qué es, hijo?
2: No te vinculás conmigo, déjame que termine y me voy. Lamentablemente me van a matar y bueno, te vengo a rogar por
0: ¿qué me estás
2: familia.
0: Rogando?
2: ¿Tenés yo también, yo tengo una familia, yo tengo una familia.
0: ¿Pero qué me estás diciendo? ¿Estás loco, chabón?
2: Pero
0: no, salí acá, salí acá, policía.
2: Listo.
0: ¿Qué?
2: No, gracias, lo intentamos.

0: Joaquín, ¿qué hace vos? Para mí es un acercamiento normal. No puedes ir. Para mí, tu última carta es decir: ah, si no tenemos sexo antes de que salga el sol, muero.
1: Claro, yo creo que será media hora de que salga el sol. Rápido, ya. Dale, me muero de verdad. Antes de
2: que salga el sol. ¿Cuál es la diferencia que suceda?
1: No. Antes tenés que ir por las buenas términos.
0: Pero pará, porque si vos le contás la realidad, también tenés que hacer que te crea. ¿Cómo te va a creer una persona que le decís si no tenemos...?
2: Bueno, está bien, es una manera de buscarte camino por otro lado, la tuya. El tema es que, ¿cómo seducís siendo uno lo que es?
0: Y aparte con la presión de que si no...
2: Y encima que está tu vida en juego.
0: Primero tenés que intentar... Hola, buena... Hola, ¿qué tal? ¿Todo bien? ¿Cómo va? Hola, ¿todo bien? ¿Te puedo invitar a tomar una cerveza? No. Y, pero te juro que vamos a tener que tomar una cerveza. No, disculpa, te pido por favor.
1: No, tenés que hablar y conquistarla.
0: Perdón, yo sé que esto es rarísimo, pero... ¿va a pasar esto?
2: Está mi vida en juego.
0: Está mi vida en juego. Y hay una persona que no... ¿Cuál es el primer quiebre para que ella diga, che, capaz es cierto?
3: Llanto.
1: Hay una manera de demostrarle exacto que te morís, llanto, aunque no se pueda probar. Entonces, que es una desesperación, no sé.
0: No, de verdad, ¿verdad?
2: Llanto.
1: Estoy temblando, mirá la piel de gallina.
2: Mirá la piel de gallina. Mirá. Te muestro fotos de mi familia.
0: Pero si no nos conocemos, yo te conozco a vos.
2: Te muestro fotos de mi familia para que veas, yo no soy una persona que viene acá con nada.
0: ¿Qué me está diciendo?
2: Me van a matar,
0: ¿Quién te va a matar?
2: Ya me dije, el mago me va a matar, no. El mago me va a matar.
0: Perdóname, si vos a una persona lo convencés de que estaba en una situación en la que si no te conoce a vos antes de que salga el sol, se muera, esa persona puede decir, bueno, vamos a tomar un café, no...
2: Vamos, conozcámonos mínimamente.
0: Claro, no te va a decir, bueno, dale.
2: Mínimamente.
0: Bueno, no sé, tomemos un café. Y ahí empieza también la paranoia tuya de decir, ¿cómo va, loco? ¿Todo bien?
1: No sé qué haría porque... No, realmente le ocultaría eso hasta el último momento.
2: ¿La verdad?
1: Sí. Iría por una conquista normal,
2: pero
1: lo más normal que pueda y lo más...
2: Pero con tu experiencia...
0: Está bien, perfecto. No,
1: yo guardaría hasta el final.
0: Una conquista normal, ¿qué haces? A una chica que va caminando por la calle.
1: No, tenés que...
0: ¿Qué?
1: Darle charla de otra cosa primero.
0: Vamos a hacerlo de frente. Yo vengo de frente. Quédate. Voy, ¿eh?
1: Disculpame. Tamara.
0: No.
1: Por favor, vamos, por favor. Che, boludo, es increíble porque es ver morir.
2: No, es que para mí hay que simplemente es aceptar que te vas a morir.
0: ¿Cómo vas a hacer eso, Ger? ¿Cómo tu primera...?
2: Porque no va a pasar nada.
0: No estás tomando dimensión de la idea de que si sale el sol morís.
2: Y bueno, sí.
0: ¿Qué te vas a tu casa a ver en un resumen de... Boca Banfield?
2: Me resulta más fácil ir y
0: morir
2: robar,
0: que intentar
2: un lugar que tener que conquistar a una persona. Vos me decís, bueno, tenés que entrar a una casa y robar. Y sería muy difícil.
0: No,
2: o
0: es una
2: te
0: conquista.
2: Morís a las 12
0: es
2: de la
0: una
2: noche.
0: Conquista.
2: Mirá.
1: Jimena, por Dios.
0: Disculpa, ¿te puedo invitar a tomar una cerveza?
2: ¿Eh?
0: Es que no... ¿No? ¿Estás en pareja?
2: Sí.
0: Pero de verdad, no sé cómo decírtelo, pero mi vida depende de esto. Tomemos una cerveza, por favor.
2: No, salí, flaco, no me moleste.
0: No, me quiero...
2: Caminando por Ocean Drive, caminando, disfrutando de la noche, no me moleste.
0: Pero eso, tomamos una cerveza un rato.
2: No te conozco, no sé
0: qué. Pero no te estoy, no te invito a nada más que una cerveza, quiero conocerte.
2: No conocerme caminando.
0: Bueno, entonces podemos caminar un rato. Venís caminando por la calle. Y un brujo te dice, si vos no conquistás, ¿cómo va? Si no conquistás a esa mujer que viene caminando de acá a que salga el sol, morís.
4: Y yo tengo que abordar a la mujer.
0: ¿Qué haces? Ella viene caminando de frente, yo voy a ser ella que vengo caminando de frente.
4: ¿Está mi vida en juego?
0: ¿Está tu vida en juego de verdad?
4: Hasta que amanezca.
0: Hasta que amanezca. Ella viene caminando así. Ahí el brujo te dice, si no...
4: Hola, ¿cómo estás? ¿Cómo es tu nombre?
0: ¿Cómo va? ¿Todo bien?
4: ¿Cómo es tu nombre?
0: Martina,
4: ¿me das un minutito? Mirá, ¿sí? Te voy a contar. Mañana 6:44, 6:37 amanece.

0: si yo y si no
1: te en pareja, no, no, dame un minuto, un segundo.
2: Un tribunero acá va,
0: Sí. Sí.
1: Pero nadie puede fumar.
2: No, ¿sabes qué? Meté 40 personas en ese ascensor del fin del mundo.
0: Para mí, los últimos 10 minutos tienen que empezar a fumar. Todos. Si vienen 30 personas, los 30 fuman.
2: Y los tiramos la
0: Sí. Deberíamos hacer un tribunero más, ¿no?
3: Sí. ¿Pero cuándo? Pero hay que hacerlo antes de cuarto, ¿no?
0: No, antes de cuarto. Antes de cuarto.
3: Claro, antes del martes ya no se puede.
4: El martes. Me acaba de escribir un chabón por Instagram y me dijo, pero voy a leer, que hubo quilombo en el Pelican que entró la policía hoy, capaz que tiene que ver con eso.
0: Ay, por Dios.
1: Sí, algo, la policía, ¿no? Pasó algo.
0: En la calle había gente fumando y entró.
1: Ay,
0: por Dios. Yo quiero encender un pucho y ver qué pasa. Pasamos y arriba.
1: Para ir a Casuat.
0: Ay, de ahí arriba. Dios. Ay.
5: 006.
0: A ver.
4: Fernán. Quiero avisarte que se picó en la pelicaneta. Estoy tomando un trago y están entrando la policía. ¿Todo bien?
0: ¡Ay, por Dios!
4: Emir Wamsha, una persona en Instagram.
0: Preguntá, indagá. ¿O no sos periodista vos al final del día? Está
4: bastante que te estoy trayendo este dato.
1: Hago pulido todo, por
4: favor. Le preguntamos ahora. Yo le pregunto.
0: Así así, Agostina.
4: Quiero que tuvo la policía acá recién. Contame, ya qué pasó.
0: Vamos a hacer. Esto lo vamos a hacer corto. Nosotros te vamos a hacer caso. Pero decinos la verdad.
1: ¿Qué pasó?
4: Vos me ves cara de fumador, yo te veo cara de a vos de.
0: ¿Qué pasó esta tarde acá, viejo?
4: Levadura pica.
1: ¿Qué pasó, boludo? ¿En serio?
4: Abajo.
0: ¿Pero
1: qué pasó?
0: Abajo,
4: abajo,
0: no.
4: Abajo,
3: no.
4: Ay, por Dios.
3: ¿Qué pasó? Una pelea. Fue una pelea.
5: Riña, piñas.
4: Sí.
3: No lo sabes. De repente miramos que estaban en la calle.
1: La puerta.
3: Ahí cerca, frente. Me perdí, boludo.
2: ¿De borrachos?
3: ¿A qué hora fue?
1: A las 006.
3: ¿Ahora es una hora y media?
1: ¿Sabes que me parece que el quilombo lo empecé yo?
5: ¿Cómo le llamas a ustedes?
2: ¿Cuánto que molesta, boludo, mi pregunta?
1: ¿De borrachos, amigo?
3: ¿Quién tiene...?
0: ¿En serio? ¿En serio?
1: Sí, por favor. ¿Modelo?
2: Amigo, ¿la pelea era de borrachos?
3: Probable.
5: No,
3: no lo perdí, no, boludo. Hace un año y medio. Paso otro ahí comiendo.
2: Modelo en vaso.
6: Sí,
4: ahora la fuente era buena,
3: Tura, escribió en Instagram uno. Se pudrió en el día.
4: Fernán me dijo. Ah, ¿es verdad que Enzo Fernández echó a Pastore?
0: Me dejás helado.
1: ¿Qué pasó en el último momento?
5: No, pará.
4: A mí me lo dice Fútbol Fichajes.
0: Enzo Fernández despidió a Javier Pastore y cambió.
1: ¿Arroba Fútbol Fichajes?
0: ¿Esa es tu fuente?
1: ¿Esa fuente confía? ¿Quién está detrás de Fútbol Fichajes?
4: Capaz que tenía la data, a ver si estaba confirmado o no.
0: Real Madrid sacó un comunicado y dijo, mirá, yo.
3: ¿Cómo se armó ahí?
0: Eso. La declaración de Pastore.
2: Su sueño era ir a
4: Dijo que Real Madrid estaba negociando con Enzo. Estaban negociando para llevarlo. Lo siguiente es el Real Madrid dice, esto es mentira, no estamos buscando
0: para nada. También con Chelsea. ¿Vos estarías dispuesto a,
3: no, igual vale,
0: a manejar un servicio de inteligencia argentino?
3: Me encantaría.
0: Director, no de campo, porque no te da no te da la valentía para el campo, capaz.
3: Lo que tengo bueno es que aporto paranoia constante. O sea, claro. Siempre somos una amenaza, estamos amenazados.
0: Pasa que sentirse siempre inseguro por un organismo de seguridad es raro.
3: No, amenazado. ¿O no?
0: ¿De qué estaban hablando? Si él podría dirigir la Oficina Central de Servicio de Inteligencia de Argentina.
1: Que él pudiera.
0: Esa sería demasiado cauto.
1: Si pudiera, dije. Demasiado cauto. Es más, los empleados durarían 2-3 meses porque todo el tiempo pensaría que le están haciendo un golpe. Claro. Todo el tiempo.
3: Yo no puedo confiar en nadie. Claro, yo no podría porque no podría confiar en nadie.
2: Igual es el ABC de la inteligencia.
0: No confía en nadie.
3: Confiar de todo.
0: En alguien confías.
2: No, si no,
0: vas a estar solo, boludo.
2: No vas a estar confían solo. En ellos mismos.
0: Pero un número dos tenés. Un número
2: sí,
0: dos.
2: Sí, pero saben que lo va a cagar.
0: Pero tenés que lo tenés que comprometer con algo. Bueno, pero lo ponés contra las cuerdas, entonces le decís, discúlpame, vos me vas a hacer alguna transmisión, dame lo que tengo. Listo, ya está.
5: Salí de acá, salí de acá.
0: Paquichito. Vamos para adelante. Vamos con
3: todo. Nuestra propia CIDE.
2: La contrainteligencia.
3: La contrainteligencia.
0: Si pudieras hacer tres preguntas. Alguien que tiene todos los secretos del mundo sobre conspiraciones y eso.

0: cuáles casos, qué casos elijo?
1: ¿Qué, no, qué? Decime la pregunta.
0: No,
1: imaginá, hay una persona que conoce todos los secretos del mundo, las conspiraciones del mundo. Y vos decís, bueno, tenés tres preguntas para este hombre.
0: ¿Qué pasó con las Torres Gemelas? ¿Es una? La verdad, me tiene que decir la verdad exacta, sí. Todo. ¿Esa una?
1: ¿Tenés dos?
2: Hombre
0: de la luna, la pensé, pero es que realmente yo creo que estoy gastando una ahí, porque creo que fue a la luna.
2: No tenés dudas.
0: No creo, la verdad. En esa no entro. Pero.
2: Rusia 2018. Son tres preguntas nada más.
1: Son tres preguntas. Tres preguntas y la verdad es que sí. Si una no es y existen los extraterrestres, es rarísimo.
0: No porque.
1: ¿No la tenés?
0: Creo que sí. Yo estoy convencido que existe. Estoy convencido, pero completamente convencido. Pero bueno,
1: ahí. Tan convencido que ni la harías.
0: Exactamente.
2: Está bien, es un hombre de fe.
0: ¿Qué otra hay famosa?
1: Vos crees en todas, Juan.
0: Pero estoy pensando otra que sea importante, porque Kennedy me ha aburrido también.
1: No sé.
0: De Argentina estoy pensando alguna que.
1: ¿Amia?
0: Buena. Sí, puede ser Amia, pero es como muy seria. Me gustaría más.
2: Claro,
3: no es que son
2: conspiraciones.
3: Claro,
2: o sea,
3: ahí no hay.
2: La verdad.
3: O sea, realmente vos lo que querés saber de las Torres Gemelas es si se las tiraron ellos mismos.
0: Exacto.
3: O la mandaron,
0: sí,
3: a ti. Por eso digo que ahí no hay tantas teorías conspiranoicas.
0: Argentina no tiene grandes conspiranoias así.
3: ¿Te digo una?
0: Tres o cuatro, realmente.
3: El tiempo de a Carlitos Jr.
0: Pues ya me gusta. Y la masacre de Ramallo también.
1: Pero gastarte una de las tres preguntas. Con el gran conspiranoide, por la masacre,
0: uno,
1: está bien,
0: no
1: igual.
0: Acá una pregunta. A cada uno le interesa lo que le interesa.
2: Mundial 94.
1: O oh, Maradona.
0: Mundial 94, Maradona podría bueno, ser una deportiva.
3: ¿Qué pasó con Andrés Escobar?
2: ¿Qué pasó con Andrés Escobar?
3: Pasa que son chicas, boludo.
0: Sí, tiene que ser más grande.
2: Chicas, yo. No, mala con eso.
4: Vos podés tener una información que al otro día das una conferencia de prensa y conmovés al mundo.
1: Al mundo.
4: Lo conmovés.
1: Yo
4: tengo estas pruebas de esto.
1: Exactamente. Claro. Vos como periodista volvés con pruebas
4: de que pasó esto.
1: De
4: que en realidad que ustedes todos pensaban esto, pasó esto.
1: Por eso extraterrestre es muy fuerte.
4: Fuerte, la más fuerte de todas, una prueba fehaciente de que existe Dios.
1: Claro, bueno, es la misma en realidad. Pero entonces, los extraterrestres y Dios.
3: Es el mismo velo. Es el mismo
1: sí,
3: velo.
1: Pero está bien, ¿eh? La de los extraterrestres es la versión científica de eso.
4: Pero vos, si das una prueba de fe que existe Dios, le estás dando sentido a la vida a un montón de gente.
3: ¿O no?
4: Y convenciendo a otro montón.
3: Y sacándole un montón a otro.
4: Claro, boludo. Esto existe.
2: Momento en el cual.
1: Cuando quiera.
4: Desterrado de la
1: serpiente. ¡Oh!
2: Bueno, Manuel.
1: Esa es buena.
4: Que él se entera de lo que está por pasar.
1: El conspiranoí.
4: Al no sé, cuando se lo dice, no se da cuenta.
1: Como periodista deportivo argentino.
4: Modolero.
1: Al gran conspiranoide, una de las preguntas puede ser Papu Gómez. Sí. Con lujo de detalle, ¿eh?
4: Prueba.
1: Completo. Exactamente. Acá lo que pasó es que. La pregunta era cuánto vale el departamento que tiene Beckham ahí cerca donde Beckman. Hacemos el programa. Beckman. Y era por aproximación. Yo dije 20 millones de dólares al
3: 14,
1: frente.
3: Dijiste.
1: ¿14? Sí. ¿Y vos 10?
3: Y yo 10.
1: 14 y 10. ¿Y el departamento?
3: No, 14 y yo dije 12.
1: Ah, es.
3: Valía 10.
1: Es 14 y 12. Y el departamento vale 25 palos. O sea que en realidad hubiera ganado yo. Pero el punto se decidió.
2: Por
1: la
2: fuente
1: de Daniel.
2: ¿Cuál es
1: la mía?
2: Dani la no, muerte.
1: Mucha gente en Instagram.
2: Ah, mira.
1: Mucha gente en Instagram que lo
3: una
1: vio.
3: Una persona en Instagram.
1: No, el
2: y
1: que.
2: Vale más que el bon.
3: Vale más que el bon.
1: El primero que me lo pone en Instagram y después la gente me responde. Mira. Recién veo el blog. Taz total. Está a cuánto lo compró y a cuánto lo vendió este año. Es 25 nomás. Pero por creerle a Herbón, de vuelta, que me sigue arruinando la vida. A cada paso,
3: Daniel
1: pierdo un punto y un partido en el que tendría que estar 1-0, estoy 0-1.
2: ¿Te parece que algo tan importante como un punto
1: sí.
2: tiene que poder contrastarse de manera concreta para ser válido?
1: Y claro, pero yo pensé que lo habían buscado en ChatGPT.
2: Bueno, no pasó.
3: Bueno, pero ahí quedó
1: no,
3: la.
1: Si a cada, otra cosa, si a cada punto vamos a ir a preguntarle a Arbón.
2: No, bueno, por eso.
1: ¿Qué clase de juego estamos jugando?
0: El dueño de la verdad.
1: El dueño de la verdad se llama el juego. Y que la verdad está determinada por Daniel Herbón.
3: Hola, hola.
1: 1-0 igual, va ganando. No voy a llorar.
3: Y me voy a colgar del trasano.
1: Te vas a colgar del trasano. Pero tenés que llegar a 3 igual, el objetivo es llegar a 3.
2: Estamos yendo a la casa.

0: Adrián el
1: del bananero. No, del bananero.
2: Adrián Bananero, también conocido como el Bananero. Joaquín con fiebre.
3: Yo con un poquito de fiebre, pero me enganché con el tema, ¿eh?
2: Todo el viaje, Joaquín, con problemas de salud.
4: A 2 minutos de la casa de Adrián el Bananero.
2: Adelante va Montis. Después de acá tenemos un pádel con el Peggy Schwerman.
1: ¡Ah, oye, pádel!
2: Tercera actividad, cuarta actividad física de viaje.
1: ¡A la mierda!
3: Quiero jugar al pickleball también.
1: ¿Y a la noche?
2: Lo que pinte, papá.

0: ¿Dónde estamos?
1: Estamos llegando a la casa de Bananiro.
2: Adrián el Bananiro, decís vos. Adrián Niro.
1: El Bananiro.
3: Mirá, le dejan cerveza, bro. Le dejan cosas. Ofrendas. Muchas gracias por parar, loquita. Si
4: ¡opa! ¿Quién es? ¿Dónde? ¡Bienvenidos! ¡Adelante!
3: ¿Así todos los días?
4: Sí. He dejado... Bueno, querido, ¿lo vi? Opa, Adrián.
3: Querido.
1: No, boludo.
4: ¿Todo bien? ¿Todo excelente vos? Mira, amigo.
3: Te agarramos viendo el mundial.
4: Bueno, es domingo de cerveza paje chori. Así que, digo, vos, editor. ¡Preparate! Bueno, ¿cómo andan?
5: ¿Todo bien?
4: ¿Se están adaptando al calor?
5: No, terrible.
4: Bueno, miren, el fondo está preparado para hacer lo que pinte, podemos quedarnos adentro. La temperatura acá está mucho más.
3: Amena.
4: Pero bueno, alguien va a tener que hacer el sacrificio que voy a hacer yo para hacer los choris.
6: No, vamos, fuera.
4: Bueno, voy a sacar el tour, se me está parando la verga. Dije, guau, ¿ves? Que sí, si no, esto se va a complicar. Salí, yo te grité. Tengo cervecitas.
1: Está muy linda la casa,
2: ¿vale? Está buena la casa.
4: Si quiere, acá.
1: ¿Cuánto hace vivís acá?
4: 2009.
1: Mirá, mucho tiempo.
4: Sí, ya, bueno, 17 años. Y acá en Miami, 2004. Así que... Soy miamense. Sí, es el lugar donde más viví. Ya estoy adaptado. Hay cervezas más para... Estas son tipo aperitivo. Es un tentempié alcohólico. Este presidente es dominicano.
5: Buena.
4: Muy buena cerveza. Es mejor en vidrio. Y además en República Dominicana te la sirven... vestida de novia, dicen, y es te la dan prácticamente congelada. Sí, le ponen una servilletita arriba y parece una boda.
3: El intendente de Miami se llama Major, ¿sería?
4: Sí, Major. Major Chupapija, le decimos. No sé, la verdad que no sé quién es, creo que debe ser un judío.
1: Buen espacio, ¿eh?
2: Nice space.
1: Como buena sala de streamer.
2: Nice space.
1: No será la de Luquita Rodríguez, pero bueno.
4: Son chicharrones, son medio duros. Si tenés algún diente medio coso, ojo que te puede partir al medio.
2: Es grasa, ¿no? Directamente.
4: Es grasa frita, pero es lo mejor para comer antes de chupar. Porque te forma como un condón. ¿Mirá? En la base del estómago y el alcohol no es absorbido por los capilares del estómago. Che, yo fumo adentro, ¿le jode a alguien?
2: No.
3: ¿En tu casa?
4: No, le pregunto, digo. Si no, manda la concha a su madre. No, pero es para tener un poco de cortesía de...
3: Y no cada vez que fuma, se vaya afuera.
4: No, digo.
3: ¿Pero hay documental sobre cómo hiciste porno acá?
4: Sí. Eso lo mostré mucho en las giras, pero tal, lo fui mostrando porque acá grabaron como 15 escenas porno. De las cuales está esa como... Capaz que la conocen, Mia Khalifa.
1: ¿Y ahí cuando la conociste te cayó bien o era agrandada?
4: Re bien. Había arrancado en el Norpo hace un mes. Era... ¿Seguro? Yo era mucho más famoso. Yo era mucho más... Seguro, el tema es que el porno. Acá grabás un contrato, por ejemplo, como ella, con Bang Bros. A 10 películas. Ella iba por la tercera película que salía. Y a la otra semana salió la película esa que ella está con el coso árabe, ¿viste? Sí, así. Y esa explotó en todos lados, le empezaron a atacar de ISIS y todo. Y ahí se volvió una estrella.
5: O sea, ella explota por ese video.
4: Sí, ese video y lo que gestó. Porque justo estaba el momento de la explosión de ISIS y todo. Y los de ISIS dice, vamos a decapitarte la cabeza, hija de puta. Y dice, mientras no me decapiten las tetas, que es lo que pega laburo, la mina le respondía muy bien, lo ninguneaba bárbaro. Y ahí se convirtió, sobrepasó el nivel de estrellato de la actriz porno y se convirtió en una actriz masiva.
3: Es la actriz porno más famosa del mundo.
1: ¿En Argentina o en el mundo?
3: Creo que en el mundo, ¿no?
4: Creo que cualquiera le mencionás Mia Khalifa y sabe quién es.
1: Pero ella cae acá, ¿por qué?
4: Porque yo alquilaba la casa para películas Norpo.
3: O sea que estamos en un set.
4: Estamos en un set de Norpo, sí, sin duda, sí. O sea, en esta silla, en una de estas sillas se sentó mía.
5: Pero tapamos ahí leche.
4: Sí, bueno, probablemente mía, ¿no? Porque yo soy como un regador de chile.
3: ¡Llegó el de chile! Pero sobre todo, ¿Se usaba el living para grabar?
4: Sí, sí, el living era, digamos, pero igual, hay escenas ahí, hay escenas en el baño, hay escenas en el dormitorio, hay escenas en el cuartito ahí.
3: Cerveza, paja y chori.
4: Cerveza, paja y chori, papá.
5: Pero cuando llegás al hotel, a la noche, de comer afuera y eso, ahí te das cuenta realmente el calor que tenías.
4: Claro.
5: Cuando estás al cuarto.
4: Sí, es inevitable, decís, pa, la concha de la madre, bro. Qué lindo que está acá.
5: Y vos,
4: creo que es la palabra más dicha.
5: Y vos ya estabas como hace 4 horas diciendo, bueno...
2: No había comentarios sobre el calor. No. Ya era como no te afectaba.
3: Buen ritmo de bebida.
4: Sí, no, porque venía sediento. Yo los fines de semana empiezo a chupar a las 11 a.m. Day ya drinking a full. Seguro, está. Pero andar diciendo, che, ¿a qué hora van a venir? Es de viejo puto. Entonces... No, estaba hablando de mi novia. Sí, se agarra. Que mi novia dice, no comas todo lo que te deja en la puerta. Y tampoco digas que si me quieren envenenar, que me dejen algo en la puerta envenenado. Bueno, ya me protege. Está todo bien, no pasa nada.
3: ¿Te dejan cosas todo el tiempo?
4: Todo el tiempo.
2: Ayer decíamos, si tuvieras que... pudieras pedir que te revelaran 3 conspiranoias históricas.
3: Hay el gran conspiranoico te dice, haceme 3 preguntas de toda la historia.
4: Qué buena pregunta.
3: Pregúntame las 3.
4: Me vas a dejar regalado, pero a tiempos inmemoriales.
3: Puede ser que existen los extraterrestres.
4: Claro, sí, claro. Sí. La de Kennedy creo que es una caja de Pandora que se abre y va a dejar regalado a mucha gente. El 11 de septiembre también.
5: Y bueno, te queda una.
4: Estoy pensando, hay muchas provisiones. Yo no soy de meterme esa, porque cuando me empieza a picar el tema ese de las conspiraciones, es como que te metes en un cucurucho que no salís más y te empezás a quemar la cabeza.
2: ¿Crees que todo es cierto? Es terrible.
4: No, y todo lo que aparece en todos lados, todo tiene un ápice de conspiración, ¿viste? Es como que me están cagando en todos lados de mi vida, ¿viste?
3: El que dice que no hay conspiración está dentro de la conspiración.
4: Claro, exacto. Claro, no sé. Déjeme pensarlo, un par de cervezas más.
3: Voy a abrir otra cerveza, se terminó.
4: Claro, porque saqué el vino, se llama Vino el Lechero. Vino de John Salchichón, es el de John Salchichón Rambo.
3: ¿Y Happy
4: a full? Sí. Pero las Happys que tengo ahí creo que están vencidas, no te quiero hacer chupar una Happy vencida.
3: No, pero sigue.
4: Sí, a full. El tema que acá te rompen los huevos con cuánta cerveza puedes traer. Y cuando viene mi novia me trae 6 y hago 2 programas de Radio Bar que me las chupo todas. Entonces tengo unas guardadas ahí que se las voy a dar a algún invitado que no me caiga bien.
3: ¿Radio Bar, Calo? ¿Sí se siente todas las semanas?
4: Sí, todos los viernes. El viernes pasado no lo hicimos porque justo Andrés estaba filmando un cortometraje y yo estaba en el lugar que me alquilé para que no me rompa los huevos mientras está el mundial. Suena de sorete, pero porque viene mucha gente a mi casa, pero tal, estoy tratando de concentrarme en un proyecto que tengo y como que me cuesta.
5: Para mí es un buen check para Messi.
3: Inglaterra
5: en la semifinal.
4: Eso sería el check list de maradoniano.
5: Exactamente.
4: Claro.
5: Para mí ahí cerraría un círculo. Bueno, después tendría que coronar.
3: Imagínate,
5: pero...
3: si... No, está bien, pero si no corona, igual, aunque sea ganarle a Inglaterra...
4: Creo que sí, sería como un mundial.
3: Messi le hace un gol a Inglaterra apilando jugadores.
5: No, sería...
3: Me parte el alma, te digo la verdad.
4: Escrito y dirigido por Quentin Tarantino.
3: Sería una película.
5: Difícil.
3: Sí, y no tengo... Una jugada.
5: No tengo ninguna duda que lo...

0: Bueno.
1: Sí. Ah.
2: Coincido, ¿eh?
3: Ninguna duda, ¿eh?
0: ¿Y vos, Bielsa?
4: Yo te digo la verdad, ya venía viendo Uruguay, y además tengo conocidos medio dentro del ambiente, decía, está todo podrido, se llevan como el culo, hay jugadores que lo están tratando de apoyar y decir que vamos, ya que estamos en este baile, vamos a bailar, y otros dijeron, no, ya está. No creo que lo hayan tratado de hacer una cama y todo, pero no había buena onda, ¿viste? Claro, si no hay buena onda, no, y yo creo que en un equipo de fútbol,
1: Sí, en un grupo de gente.
4: Porque un equipo es el que gana un partido. Claro. Un jugador solo es muy difícil que lo gane.
2: No haces ese plus por el otro, además.
4: Claro. Es como que y había mala leche entre jugadores. Y por ahí había otros que metían cizaña de afuera.
0: Suárez.
4: Sí, yo creo que sí, yo igual lo rebanco a Suárez. Aunque creo que no estuvo bien porque hay cosas que quedan en el camerino. Es como Fight Club.
3: Claro,
4: ¿entendés?
3: Todo pasa allá
4: de queda, tiene que quedar ahí. De última, ahora habla. Aunque, no sé. Capaz sí. Que él pensó que él hablar en ese momento, capaz que iba a ser un cambio. Pero no lo generó y ya, y se pudrió todo y generó malestar.
5: ¿Y Valverde?
4: Yo qué sé, yo creo que es un jugadorazo, como igual lo era el Chino Recoba, que para mí era el mejor tirador de tiros libres, el último gran. Bueno, Forlán era un gran 10 también. Pero Recoba a mí era un jugador excepcional. Y le fue como el culo en la selección. Creo que tienen, es como que la gente le pedía mucho y capaz que esa presión.
3: Pero Valverde después me avivé, boludo. Tuvo quilombo en el vestuario de Real Madrid y vino acá y quilombo en el vestuario de Uruguay. Siendo él paja, el capitán en los dos, boludo.
4: Sí.
1: Uruguay estaba torcido hace rato.
4: Sí, venían, arrancó con la pija dura como rodilla Transformer. Y creo que le sacó el invicto a Argentina. Después le ganó a Brasil en Brasil. Dije,
1: iban primero.
4: Oh, le chupo la pija a Bielsa. Claro. Y después empezó, un par de resultados adversos y empezó,
6: Lo que suele pasar en todo ciclo Bielsa.
4: Claro.
6: Lamentablemente es eso.
4: Y la bielseada, lo que
1: mundo. Emilio.
4: Yo no sé si el tema de elegir a Muslera, que le estaba rompiendo el Estudiante de La Plata, fue lo más acertado porque él tenía un historial de mandarse cagadas en mundiales.
2: Yo me había olvidado eso.
1: Yo tampoco.
2: Se había mandado muchas cagadas en mundiales.
4: En 2010.
1: Re olvidado.
2: Lo salvaron los compañeros.
1: O sea, en 2010 lo salvaron los compañeros, muy lejos.
4: Claro. 2010, 2014, otra, ahí tiene un álbum de fotos de cagadas.
2: Es increíble.
4: Igual, me encanta Muslera, en Nacional la rompió, hizo tremendas atajadas en Uruguay. Pero está, cuando alguien se manda más cagadas que aciertos, le tira con todo. Acá ha habido en el área, porque acá unas 10 cuadras es lo que se conocía en un momento como el pequeño Buenos Aires.
2: Sí.
4: Todo pizzería argentino, todo.
1: Pero
4: un poquito más acá, después se extendió y por eso está Banchero. Ahora van a poner el club de la milanesa,
1: Una Habana.
4: Hay un Joe Burger también, creo que es argentino.
6: Sí.
4: Sí, es todo esa área. Está uno que se llama el Desembarco. ¿Puede ser?
6: Sí.
4: Bueno, después la birra.
6: La birra.
4: ¿Te acordás que nos mandaron a hamburguesa? ¿Puede ser?
6: ¿Está Kido o no?
1: Fuimos a Kido.
0: Está de Food Truck Store.
3: Me parece.
1: Está todo.
6: Ninguno como Kraft igual.
1: Café Martínez, Tavalore también.
4: Bueno, Kraft.
3: Ey,
4: te caigo.
1: Le va a encantar,
3: güey. Le va a encantar,
4: me dijeron que son unos cracks.
1: Ya borracho.
4: Ya está entrando de estoy. ¿Viste cuando andás en la bicicleta de cambio con el culo para arriba?
0: Ya puse el cambio más pesado. Ahora me
2: empieza a poner.
4: Me voy a poner más boludo y más.
1: Un humor más infantil también.
4: Y no voy a calcular tantas las boludeces que digo.
1: Vamos a encontrar una mosca y la vamos a destruir. Con paciencia, Gusto. Con paciencia. Porque va a volver.
6: Choris.
4: Ahora cuando empieza a sonar ese sonido te hace parar la chota, de la fritada, ahí se le mete la birra. Nunca había hervido tantos choris, pero bueno. Esto le da un... como una suavidad extra y te asegura que no se secan en la parrilla CDT a gas. Claro, papá. Cerveza Paz y Chori.
7: Siempre lo sé así, generalmente.
8: Lo vi cerveza.
4: Sí, la verdad. Me voy a regalarlo. Vi en un TikTok, un gordo alemán, que le faltaban un par de dedos, dije...
7: ¿Y nunca lo hiciste?
4: Antes no. He hecho chorizo al vino blanco, que era una receta que hacía mi viejo, y ahora me doy cuenta que ese alcohol que tiene es lo que le da esa suavidad, porque parece que cala dentro de las... De la composición de la ¿cómo se llama lo que tiene esto? De la proteína, y lo ablanda. Entonces, viste que dos por tres te queda el chorizo seco y sí. te olvidas un poquito que va a pasar, si vamos a estar en otra, pero esto te asegura como que te,

0: esto que va a pasar, si vamos a estar en otra, pero esto te asegura como que te...
1: Una jugosidad,
0: viste, que le da un... Además está bueno todo, es como que tenés más tiempo para hablar mierda. ¿Sabe? En cada país, dependiendo de su idiosincrasia, cada uno tiene su elemento, pero si hay algo que todos están de acuerdo, un consenso latinoamericano, te diría que el pádel es un deporte CDT, sí.
2: Sí.
0: Me gusta.
1: No ir a jugar al fútbol.
0: No ir a jugar al fútbol. Por ir a jugar, seguro.
1: Sí, sí. Yo lo escuché varias veces.
0: Convengamos que hacer deporte...
1: ¿Hacer deporte?
0: No, hacer deporte es algo bueno, es algo positivo en la vida. Después es mucho mejor que los que están cagándose a paja, jugando jueguitos y comentando eso de eso SDT.
3: Claro.
0: Pero si estás en el mundo club deporte, de opinión, a ella puede decir.
2: ¿Salir a correr es SDT?
0: Y yo creo que sí. Si andás diciéndoselo a todo el mundo, como decir, yo tengo Air Fryer, o viste...
1: Air Fryer.
0: Claro, o viste esta serie que todo el mundo vio, viste. Eso que piensa que descubrió América y dice, ah, vos no sabés nada, entonces, viste, claro. Si te pones en esa postura, sí, SDT. Si lo haces por la tuya, haces running, tenés todo tu set...
4: Sumarse a las modas actuales, como por ejemplo tener la Air Fryer. Claro. SDT.
0: Yo creo que sí, y más que nada lo que es SDT es el factor de tratar de inculcárselo a todos como si fuera una religión.
2: Claro.
0: Como fue ser cientologista hace 20 años, ¿viste? Claro. No sabes qué es esto, y es una pija, ¿viste? Creo que va por ese lado. No es tanto lo que haces, sino tu forma de proceder con los demás y sentirte que sos un elegido por hacerlo, ¿no? O por ejemplo cuando salió una serie, ¿viste? No estás viendo esa serie, no entendés nada, ¿viste? Como que creo que es más la actitud con respecto a los demás que el mismo hecho en sí. No se ve muy apetecible, pero después el producto final es lo que importa. Vamos a ver cómo... Vamos a ponerlos así quedan las marquitas. Y dicen que sí. Yo espero que llueva porque tengo ganas de ver gotas. Okay, ya estoy metiendo demasiados zapes. Contame, poneme una cuenta abajo. Zapes.
1: ¿Cuál es la productora de pornografía más grande del mundo?
0: Creo que está entre Reality Kings y Bang Bros. Pero eso tiende a cambiar muy, muy pronto porque OnlyFans se los cogió a todos.
2: Claro.
0: Que creo que la pandemia ayudó también porque muchos actores, no podían hacer el sin distancia. Entonces tenían que...
3: OnlyFans, ¿sabías?
0: ¿O sí?
1: Paren la mano, tienen OnlyFans.
5: Aún sin nada.
0: Sigan al OnlyFans, te paren la mano, acá, a esta dirección. Yo también tengo, pero está ahí más o menos, está en pañales. Entonces está todo en elbananero.com. Y si quiere un saludo para su amigo que cumple años, salúdame esta. Sape. Odio a la gente que hace chivo. Es horrible.
3: Excelente pregunta.
0: Todo acá arrancó, viste, fue una noche tipo a las 4 de la mañana. Dice, che, alquilarías tu casa para hacer los sape, dije. Y eso fue de haber sido de un viernes a un domingo, no sé cuándo fue en el medio. Y me dice el martes. Che, el martes te caen los productores a las 10 de la mañana para armar el set.
2: Sí.
0: Me empezó a hacer amigo los cubanos que armaron el set. Che, ¿cuánta gente viene hoy? Y hoy van a venir unas 15 personas. Era
2: una producción grande.
0: Como una... No era orgía porque no
3: conocían tanto, pero...
0: Es como que participaba mucho porque es como que ambientaba mi casa como si fuera un dorm room. Un dorm room es donde se quedan los que están estudiando en college, que se quedan en casas medias precarias cerca de la universidad.
2: Claro.
0: Y tal, la primera, yo dejé la casa a las 10, me fui a las 10:45 porque entraba a las 11 a trabajar a la mañana y llegaba acá a las 7.
2: Sí.
0: Y llegué y ya estaban desarmando todo, no me enteré de nada. El martes que viene grabamos de vuelta. Ok. Llego y se están agarrando a piñas.
2: ¿Qué?
0: En una camioneta. Parece que uno de los pendejos actores le afanó el celular a una de las estrellas porno, no sé a cuál de las tres fue. Alguno le afanó el celular a ella. Y le

0: cuestión, el flaco dice, no, yo no robé nada. Llaman, le sonó, lo cagaron, lo metieron en la camioneta y yo veo que le están dando. Lo cagaron a trompadas, le sacaron el celular y así llegué en ese contexto.
1: ¿Y no grabó él?
0: No, él sí lo grabó, un extra que estaba ahí, pero que estaba bien de vivo. Entonces lo cagaron a trompadas, viste, no lo invitan más a Coso y tal. Esa fue la última escena así,
2: grupal.
0: Grupal. Y tal, después, creo que la quinta o sexta escena fue Mia Khalifa.
1: ¿Pero el set era un ambiente sexual o era gente trabajando?
0: Detrás de cámaras es un embole. En lo que vos ves, el producto final, el MP4, el MPG, el AVI, como lo hayas visto, está divino. Pero todo lo que está atrás, mucho corte, y estar atrás es como que te quema todo.
2: Lo
0: que te gusta es como comer un platillo, claro, ir a ver al matadero y ir a ver la cocina.
3: Claro.
0: Para venir no ver nada.
2: Alguna vez faltó uno y te dijeron.
0: ¿Estás? A mí me dijeron parsear de cornudo.
1: Se viene.
0: Ah. Y yo le digo a todo el mundo que me ofrecieron de ser de cornudo y yo dije que no, pero en realidad es porque tenía que trabajar. No, no es porque dije no, si no hubiera participado.
3: Claro.
0: Y hay jeques que te pagan entre 15, 20, 50 lucas, dependiendo de lo bueno que estás, y te cagan en el pecho.
1: Ah.
0: Es todo un tema de humillación. Y dicen que el chocolate Dubai salió de todo eso, de alguna mente retorcida.
1: ¿Qué garcha está diciendo?
0: Está todo interconectado, que te gustan los...
3: O sea, que el chocolate Dubai sale de ese tipo de humillaciones en ese mundo.
0: Sí, porque el chocolate Dubai...
1: Aparte, el chocolate Dubai tiene una consistencia...
3: Sí, tranquila. La cosa, claro, el marrón y verde.
0: Tacho, por 100 lucas, ¿qué preferís? Que un jeque, Abdullah Jalame Salames, te cague en el pecho o te rompa el orto.
2: Me cae el pecho.
1: Caga en el pecho.
0: Yo prefiero, digo, porque sí. Esta última es con un Dove, un jabón suave.
1: No. Creo que es una humillación más grande que te cae en el pecho.
4: ¡Estás loco! Sí. ¿Cómo te
0: cae el orto? Bastante diferentes teorías acá.
2: Hace con tu culo lo que vos quieras.
1: No están dimensionando ustedes así, acostados.
0: Dicen que los árabes no son vergudos. Pero wow, dice que se pegan un jabonazo por semana.
3: ¿Qué?
0: ¿Ah,
1: sí?
0: Sí.
1: Imagínate esta situación. Vos acostado en esa
4: reposera
1: y un tipo arriba
0: no,
1: así.
0: Tenés que verle
1: la
0: estrella de mar abrirse.
2: No pasa nada.
3: Claro.
1: No.
0: Es como la naranja mecánica, viste, que tiene los ojos así.
3: Claro.
2: Pero está así. Sin sufrir ningún dolor.
0: Respira. Yo creo que pararla de pecho es mejor que...
3: Respira por boca, respira por boca.
0: Para no, y además poder... estamos hablando 100 lucas.
1: No, pero 100 lucas no lo hago ni en pedo.
4: Yo lo hago perfectamente.
2: No, pero no, ya no hay opción.
0: 100 lucas, digo, es
2: ya no hay opción. Ya no hay opción. Es eso
0: o te matan a una mascota.
2: O te rompen el culo o te matan.
4: No, pará, pero no lo pongas tan...
0: Vos son tres opciones jodidas, digo, igual, yo prefiero el cagar del pecho.
4: $100,000, caca en el pecho o ano roto.
1: No hay posibilidad de no aceptar.
4: No.
1: No.
0: No hay tercera opción.
1: Por eso.
2: Si no hay opción, es caca en el pecho.
1: Yo creo que por pruritos sociales elegiría caca en el pecho y me arrepentiría en la mitad.
0: ¿Sí?
1: ¿Cómo este hombre no me está
0: con... ¡No! ¿Qué estás haciendo?
1: Que te caen en el pecho es muy fuerte, amigo.
0: Pará, voy a agregar...
2: Imagínate decir... No, pará.
1: Para,
2: cógeme.
0: Voy a agregar un agravante. Si te coge, lo puede postear en Insta.
1: ¿Y si me cae el pecho, no?
0: No, eso...
1: No, me cae el pecho, no.
0: Porque es...
1: No, entonces,
0: es un tema de
1: 100%.
0: De culpa social.
1: Sí.
0: Claro. Bueno, eso que estamos viendo ahí fue un regalo que me hizo un obsequio. Un chico que me regaló ese cuadro en Acapulco cuando fui. Que es donde es típico de los clavadistas en Acapulco, México. Y bueno, me regaló eso, que es con la muñeca System, y yo me estoy tirando ahí de los picos de Acapulco.
1: La gorrita de Visa.
0: Esta es la última, la Adidas, que vino hace poco.
1: Buena.
0: Sí, está linda, la verdad.
1: La muñeca System es una histórica.
0: Sí, es histórica. No es la misma muñeca, porque es como que, en realidad, la muñeca System es como una metáfora, es claro, un concepto, ¿viste? No es la misma cosa, pero... ¡Muñeca System! Ahí está.
1: ¿De quién es esta?
0: Ese es de Arnold Schwarzenegger. ¡Hola, chupachotia! ¡Chupame las bolas!
1: Esta es la cocina del bananero.
0: Sí, les voy a ir mostrando los lugares que están intervenidos.

0: hasta ahora. Acá está Chupala Justin. Acá hay otras cosas bananeras.
1: Está Clinton con Trump.
0: Hacemos un trampete. Eso
1: Vlad.
0: Salió, digo, dentro de los archivos Epstein, que supuestamente Trump le había chupado la pija a Clinton.
1: Mira esto, por favor.
0: Eso, una se hizo una milanesa y ese es el
1: milanesa de soja air fryer, meca CDT. Milanesa
0: CDT.
1: De soja tofu vegana, super CDT. Milanesa de pollo al horno, bien CDT. Milanesa de pollo frita en aceite, CDT. Milanesa de carne del horno, CDT. Y ahí empezás para abajo. Y lo último es CDM, cosa de macho.
0: No, es cazador de mamut.
1: Cazador de mamut. Milanesa de mamut frita en aceite de auto, perfecto.
0: Es más o menos igual.
1: El
0: ya es demasiado, ¿no? Este es un dibujito que me hizo mi sobrino. Gordo puto, dice. Son unas cositas que tengo ahí, vamos, el bolso.

0: tenés un air fryer.
1: Tengo un air fryer, digo, porque uno tiene que medio complementar, digo. Además, yo creo que más que nada los CDT es no admitir que haces cosas CDT.
0: Claro.
1: Sí, vos decís.
0: No conocer tu CDT part.
1: Exacto, no admitir tus CDTs. Por ejemplo, tener esta velita acá es CDT. Pero apagarle el pucho adentro es como que le quita un poquito de CDTismo.
2: Buena, ¿sí?
1: Eso de Milonga Customs.
2: Sí, Milonga Customs.
1: Este es la Happy Celeste que nos fue como el culo. Igual, vamos a Uruguay, vamos el bolso. ¿Qué le vamos a hacer? No nos fue bien.
2: Vodka
1: Visa. Esto es uno que salió de verdad. Vino el lechero.
2: ¡Vino el lechero!
1: ¡Vino el lechero!
2: ¿Qué foto esta? En esta foto encima no parecés vos.
1: No, ya digo, es como que se convirtió en algo como en algo caricaturesco.
2: Sí.
0: Este Chucky recién salí de mear y me dio miedo.
1: Bueno, eso es parte de la película que estoy produciendo. Va a ser.
0: ¿En serio?
1: Sí, voy a hacer como un reality show.
0: A mí me daba miedo Chucky.
1: Sí, a mí es como que me daba miedo y me caía bien, ¿viste?
2: Sí,
1: como,
2: buen tipo.
1: Como muchos de los amigos que uno conoce en la adolescencia.
0: ¿Este es tu lugar de remeras?
1: Sí, eso es como más o menos donde acomodo la ropa, acomodo las zapatillas, pongo algunas de cosas que no sé dónde mierda meter.

0: Papá, que se gustaba la cámara.
1: Claro, claro.
0: Yo una vez me pasó y estaba la cámara tintineando.
1: No.
0: Y yo no la tenía prendida.
1: ¿Y qué era?
0: O sea, alguien me estaba hackeando y vio lo que vio y dijo, qué asco. Estos son, hay muchas cosas de utilería ahí, acá está la Isabel falsa. Este, dos portes en Radio Barca, me dan ganas de mear y meo acá adentro. Sí, sí, es bastante desagradable. Este, acá está todo, todos los equipos, todo. Digo, es todo bastante un seteo, bastante pro.
1: Muy bien, muy bien.
0: Gracias. Tengo otros cosos de los chupadores de YouTube ahí también. Ese es uno de los canales que me bajaron ya.
1: ¿Ese que te bajaron por hacer hongos en los megles?
0: Ese mismo, ¿eh? ¡Ese!

0: papi.
1: El mejor anfitrión que yo haya visto en mi vida.
2: No, terrible.
1: En el barco no te tratamos así nosotros, ¿eh? Y una cervecita en el bolsillo.
0: Bueno, voy a hacer el chimichurri.
3: ¿Bananero?
4: Paso a paso.
3: ¿Perejil?
0: ¿Perejil?
5: ¿Y cómo lo hace el chimichurri?
4: Se lo César, directamente.
0: Bueno, así como lo preparaban
4: sus ancestros.
0: En realidad es la primera vez que te lo voy a preparar. No, no, ya hice esto.
1: Es muy bueno el tatuaje que tenés como sangre derramada de la rodilla.
0: Así es, proviene de una escena de pelo concha que lo caga a tiros al chupapija de Justin y dice, y que lo caga a tiros en el pecho, en la cara, y dice, pero le disparé a la rodilla nomás. Entonces es un disparo en la rodilla,
4: claro.
0: Y eso también es como una metáfora que a veces uno también se dispara en la rodilla a uno mismo, ¿viste? Es como... Exacto, es como meterse el palo en la... Exacto. Que uno mismo a veces es su propio enemigo, se sabotea.
4: Claro.
0: Ese es perejil italiano y este es perejil...
1: ¿Vos sabías que Lucas es chef, Adrián?
0: ¿Sí? No jodas.
3: Trabajé en cocina.
0: Así que observá bien y aprendé. No, yo nunca estudié nada. Vi todo de videos. Y decime si
3: es impecable.
0: Si estoy rompiendo alguna regla, no. Porque esto es adobo. En realidad me gusta mezclar los condimentos secos antes.
3: Claro.
0: Que antes generen un aroma, pero bueno, ya está. Ahora le meto
3: aceite,
0: que es bastante bueno, digo, no agarro el que es top shelf, o sea, el más caro de todos, claro. Porque, digo, no voy a pagar 30 mangos por 3 cuartos de litros de red wine vinegar, que es vinagre de vino, y bueno, y yo le pongo un poquito de...
3: apareció.
0: Un poquito de whisky.
1: Bueno, ya es whisky. Todo alcohol, hermano.
0: No, pero esto es lo que pasa.
4: Me envases de alcohol del cuerpo le salen.
6: No, qué espectacular esto, boludo. Sos un genio, boludo.
1: Buena petada.
0: No, igual, esto le falta... Esa me la regaló Cersei Lannister.
3: Claro.
0: De Game of Thrones. Game of Thrones. Mira cómo le gusta la joda que se paga.
6: Ahora, esto van a... Si...
3: la concha de... ¡Pelotudo!
0: Bien, metete bien ahí.
6: Escucha, esto si lo haces el día anterior te queda.
0: Sí, ahora va a tener un gusto como mucho, claro, más frutal y aromático que lo que te pegue en la claro, lengua, ¿no? Claro. Pero está.
3: Bien.
0: Estamos comiendo unos choris en mi casa, no, digo.
6: Hay que decir que esto lo está haciendo después de haber estado así.
0: No, pero me lavé las manos recién.
4: En el ecológico.
0: Miren, peguen una olfateada, a ver.
3: Che, muy bien,
0: Digo,
3: muy bien.
0: Parece una ensalada ahora.
3: No, pero muy bien, muy bien.
6: A ver.
0: Pero creo que tiene la fragancia de un buen chimichurri, ¿o no?
6: Muy bueno. Esto lo dejás en una botella una semana.
0: Claro, digo.
3: ¿Qué?
0: Si quieren vengan una semana y lo comemos y...
3: No,
0: tengo
3: favor.
0: Otro preparado ahora, antes.
3: ¿Y? ¿Le agregás sal?
0: Ahora sal. Y yo creo que va a llegar, va a llegar toda la parte costera, porque es algo que... Es mejor para la vista.
4: Pero acá no llega, decís.
0: Sí, acá sí.
4: ¿Sí? O sea, vas a tener tu casa en el GTA, boludo.
0: Y debería.
3: ¿Te llamaron o algo?
0: Y me hicieron un par de guiños.
4: ¡Apa!
0: Pero está, no puedo decir todavía.
4: No, está bien.
0: No me dijeron nada que iba a decir a mí. Bueno, me lavé las manos recién,
6: Por favor.
0: ¿Quién se agarró luego?
1: Tocalo, mete mano, que le debe un gustito.
0: No, les digo, es el sazón de la casa.
3: Pero voy a probar esto fuertemente, La receta especial.
0: Van a ver que es como... Está suave y jugoso.
3: Como esta.
4: Está bueno.
0: Exacto.
7: Bien.
1: Gracias por recibirnos.
3: Muchas gracias por recibirnos.
0: Por favor. Bienvenidos. Gracias.

0: es el mejor.
1: Bienvenido, papá, y un gusto conocerte, que no te conocía.
2: No
1: conocíamos
2: vos. Nosotros, boludo.
1: Llega el señor, que es de tercera edad. Está como...
3: Vas a esperar, Germán, ahora, este para mí.
1: Si ustedes disfrutan, para mí es ir a dormirme regocijado con el culo abierto y la chota dura.
4: Pero viste que su movimiento fue lento igual. El impacto simplemente.
5: Sí, no hay que impactar, hay que mover.
4: Mira, mira.
1: Claro, exacto, es como...
5: Ay. Ahí está. ¡Oh! De mil puta.
1: La mosca y la sopa. El mejor disco de Los Redondos. Bueno. Visto desde el punto de vista comercial. Si no, estamos hablando de un bayón para el ojo idiota que tiene.
5: Ay, loco.
1: Bueno, a mí.
4: Opino exactamente igual.
1: Depende, porque es igual que los discos de Led Zeppelin. Yo creo que la discografía de Los Redondos y la Led Zeppelin es muy parecida. El primer disco suena medio como el culo, pero establece el sonido que quiere hacer. Y si vos observás, el sexto disco de Los Redondos y el sexto disco de Led Zeppelin es doble. Y son dos discazos.
0: Lobo suelto, perdón, atado.
1: Y Física de Graffiti. El disco más experimental por ahí es de Led Zeppelin, el Led Zeppelin 3. El tercer disco de Los Redondos está Gulp, Octubre, Bang Bang está liquidado. Bueno, es el más rockero, más blusero. Pero bueno. Aguante Los Redondos.
5: ¿Qué más te gusta? ¿Qué otra banda te gusta, Argentina?
1: Dos minutos.
5: Mirá, estuvimos con Mosca la otra vez.
1: Sí, no, fenómeno. Yo estuve con ellos. Les abrí un show después del show de. El primer show que hice en Argentina en el 2013. Me gusta Dos Minutos. Me gusta. Los Cadillac también me gusta. Sí. Hay discos que me gustan más que otros. Sumo me encanta, Sumo me parece que si no hubiera existido Sumo no existirían ni muchas de las otras bandas, no hubieran existido los Cadillac, ni los Pericos.
5: Dividido las pelotas.
1: Bueno, ¿sabes qué? Había una rivalidad grande entre Los Redondos y Sumo. Es más,
5: canción.
1: No, y además, como que dicen que el entorno de la gente de Los Redondos los fueron a amenazar de bufo, viste, como que nos están robando el estilo y todo. Y... Bueno, si yo tuviera una choricería, no sé cómo llamaría el petiso del chorizo, o cerveza paje chori, o
4: ¿Y no va?
1: Y no sé, voy a ver hasta cuánto puedo robar con todo esto. Así que...
4: Y ya son muchos años.
1: Muchos años, más de 20 años. Así que lo voy a dejar acá, si ustedes se lo quieren llevar... Mira cómo está este chori. ¡Psh! ¡Zape!
0: ¡Psh! No le tocó fácil 16 avos a Brasil.
2: El tío es octavo,
5: yo creo. Igual 16 avos con Japón, tampoco fue fácil. Tampoco era un rival fácil.
4: No, después viene Inglaterra. O México.
5: Son 2-1 Brasil.
1: Yo puse 2-2 también, que gana Brasil por penales.
0: ¿En serio?
1: Sí.
0: Pusimos todos.
1: Ahora le demuestro, para que vean que no soy un vendehumo.
6: Es increíble,
5: Yo puse 2-1
6: Brasil.
0: Sí. Espera.
2: A los 10 minutos.
6: Espera.
5: Clarísimo igual, ¿eh? Penal claro.
6: ¿No?
0: Y más en este bar, que si no...
1: Yo creo que le digo, la carachita le dicen... Sí, ya,
5: no. De hecho, está como no vimos ningún fallo que el árbitro le haya refutado al bar. O sea, si vas al bar, ya se cobró. Eso.
6: Siempre va a comprobar lo que...
1: Sí, ¿alguien tiene una galletita de Noruega?
5: Norwegian Boots.
0: Sí, me como una.
6: Son buenas.
1: Vos tenés pinta que te vas a agarrar diabetes.
0: Estas
1: en realidad son danesas.
0: Muy buena.
2: Yo no quiero ver.
5: Yo tampoco quiero ver.
0: Pero tremenda.
1: Son de...
6: ¿No?
1: Estas...
6: Vale, yo.
1: Probablemente todos tenemos en nuestra casa una lata de estas que tiene las cosas de cocinería.
5: Claro. ¿Quién es el 8? Ya lo cantaron.
0: Y Mara
5: de
1: este. ¿Tiene cara de cagado?
0: Sí.
1: ¿No les pasa que cuando ven que tienen cara de cagado, lo verdad? ¡Sacala, chupa verga!
0: ¡Sí! ¿Tiene
1: cara de cagado o no?
0: Es verdad, boludo.
5: ¡Tiene
0: cara de cagado!
5: Qué mal pateado, Brunito Guimarães, por favor.
2: ¿Por qué no pateó Vini?
5: estaba al lado de la pelota, no sé si viste. De hecho, se la da con cara de orto.
7: Esto se ve, ¿me ves?
8: ¿Sí?
7: Grande, fálico, blanco en la punta. Soy un gordo puto. Salud. En Alemania lo vende de una marca, en Brasil lo vende otra. Eso está todo arreglado.
8: Los supercones según el país que lo transmite.
7: Exacto.
8: En Argentina aparece otra publicidad.
7: Y funciona así. Los carteles esos están funcionando a 200 cuadros, 240 cuadros por segundo. Entonces la transmisión de Estados Unidos agarra el primer cuadro. La transmisión de Europa agarra el segundo cuadro. ¿Qué? Nosotros estamos viendo una cosa que está pasando tan rápido que no lo podemos ver. No, esto no es conspiranoico.
8: Yo no sé cómo es la explicación, pero yo vi un partido que estaba Mostaza
5: en un partido.
8: Mostaza, decía yo.
2: Sí,
8: que no
2: jugaba
8: ni a
2: ese tiempo.
7: La estática el ojo humano puede ver hasta 40 fracciones por segundo. Esto es un segundo. En ese segundo está dividido por 30. Eso
8: sí, sí, 24.
7: Es, bueno, en realidad en televisión es 29.97. Claro. Y en estos casos los carteles corren a 240, sí, o sea que entra cuatro veces ahí. El primer cuadro va para la televisión americana, el segundo cuadro para la televisión europea, el tercer cuadro va para la televisión asiática. No, yo lo vi y digo, es todo ciencia.
5: Es una locura.
8: Pero queda el primer
5: y en la cancha, ¿cómo se ve? En la cancha, ¿cómo se ve?
7: Ve todo un blur, ve toda una pija, como cuando ves por los japoneses blureados, eso es lo que ves.
5: Boludo,
7: así que ver algún japonés.
5: No sabía eso. Sí. Lo quiero ver en la cancha, a ver qué es.
9: Creo que en la cancha igual lo ves para la gente de ese país.
7: Super gente. La pausa de hidratación.
8: La pausa de hidratación.
7: Dígase. ¿Por qué digo no ponen un par de pijas ahí con la botella? Digo, pausa de hidratación, digo, chupate una pija, chaqueta.
8: Que se hidraten una pija y listo, entonces.
7: No, y y en Fox. Ahora estamos viendo en Telemundo.
8: Sí.
7: En Fox, en la pausa de hidratación ponen. Van a corte.
9: Sí. Van a corte y en Telemundo agradecen no ir al corte.
7: Espero menos de Telemundo.
9: Lo dicen, agradecemos a Telemundo por no ir a.
7: Pero igual, hacen un squeeze.
9: Sí, hacen como squeeze,
7: hacen el gráfico y ta. Digo, no le pagan el 100%, pero le pagan un coso. Y porque saben que la comunidad hispanohablante.
9: Igual para mí. No sé, deben saber mal lo
7: que pasa. No, que es la americanización del deporte, digo.
9: Pero para mí te garpa mucho más tener la imagen y el zócalo que sí. Ir a la pausa.
7: Totalmente.
5: Sí. Boludo, ¿sabés lo que tiene además?
7: ¡Gol! ¡Oh!
5: No, pero eso no se hace.
9: Se hace eso, boludo. ¿En
7: serio?
8: Lo grites, ¿sabes?
7: Pero igual, mirá que
8: es esto. Qué peligroso que es Haaland,
9: boludo. No, boludo, tiró a dos. Bueno, dos
7: centrales. Ya había sido. Acá llega a contar.
5: Pero además es rápido, boludo. Es otra característica que tiene, la velocidad. No lo imaginás rápido.
9: Qué barro.
5: Pero escuchá, Adrián, si vos gritás los goles antes.

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Marica, llámame apenas escuches este mensaje. ¿Puedes creer que este carajo le dio like a la tipa esta que siempre nos metemos en la cuenta y la toqueamos? Esta tipa que le da like a él. Ahorita son amiguitos de like. ¿Tú puedes creer esa vaina? Es que estoy tan arrecha. El otro día yo le dije, coño, no le...

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0: señores, arranca nuevamente el programa estrella, el programa número uno, el programa sensación, el programa tendencia, llamado Fuera de Fase, aquí en la nave de la Vorterix, www.vorterixsantarosa.com, www.twitch.tv/vorterixsantarosa, ahí en la capital pampeana y alrededores de la 96.7, estamos en YouTube, nos ven, nos ponen like, nos me gustan, nos comentan, nos denuncian también, son las 5:15 de la tarde, apenas pasadas. Y arranca el tridente a disfrutar un poco de lo que va a ser esta tarde, no tan fría en esta ocasión, de la ciudad autónoma de Santa Rosa. Arranco con el hombre cuyas cuerdas vocales fueron secuestradas, tal vez, por el ratón Pérez. Es lo que queda del señor Román.
1: Hoy voy a hacer onomatopeyas. Hoy va a ser todo. Tengo la voz, creo que está mejorando de a poquito.
2: Bien.
1: Ayer estaba peor, me parece.
2: Ayer estaba muy y repentinamente dijiste vos.
1: Sí, tomó un poco de frío. Venía ya unos días con un dolorcito de garganta.
2: El ácido de concha es.
1: Y el...
3: Así justo.
1: Y el partido también, ¿no? Que hay que...
0: Pero vos, yo... Bueno, ahora vamos a hablar de todo. Ahora vamos a hablar de todo.
1: Yo sé lo que vas a decir.
0: No. Bueno, sí, ya es... Sabés que...
2: Portador, la verdad.
0: Yo sé que vos sabés que lo que voy a decir. Le voy a dar la bienvenida también al hombre que le puso la voz, la emoción a lo que fue el triunfo del otro día de la Argentina 3-2 contra Egipto.
1: Derramó lágrimas.
0: Es el hombre que representa a los Brooklyn
1: Nets,
0: Bro Warriors de Nueva York. Es el hombre de negro, es el señor Renato Cruz. La amiba Santa Juliana.
2: Que yo soy un loco.
0: No, llama crazy.
1: Que se dio cuenta.
2: Y me di cuenta encima.
1: Que el tiempo
2: es muy poco.
1: Hasta que lo parió. Voy a salir.
2: Inserte compilado de goles de Palermo.
0: Yo soy el loco.
1: Skill de Milito.
0: Muy bien, boludo.
2: ¿Y quién nos conduce hoy por esta tarde? El hombre que tal vez besó más hombres. Desde el inicio del mundial nadie besó más hombres que él.
1: Después de 10 años fui besado por otro hombre.
2: Después de 10 años el contador. Volvió a cero.
1: Día sin ser besado.
2: El señor Juan María Benzusa. Estamos sin señal, Maxi está con la playlist de Sin Conexión, boludo, te quedan todos los temas bien, güey.
1: Todos descargados.
2: Baila la bocha, baila la bochita, baila la bocha, baila Juan Benzusa.
1: Va a tocar Baiano en el Teatro Vortex, ya de la propaganda.
2: Es el show de medio tiempo que tenemos contra Suiza.
1: Bien.
2: Es Baiano.
1: Bien. Muy bueno.
2: El negro haciendo un show de medio tiempo.
0: El tío,
2: ajeno al tiempo.
0: El tío, yo me he tomado el trabajo de hacer un estudio, porque yo estuve estudiando.
1: Sí.
0: La... la selección argentina de fútbol.
1: Sí.
2: Fútbol.
0: Lleva convertidos un total de 14 goles.
1: Increíble.
0: En este mundial, ¿no es cierto?
1: Si mi equipo
0: 8 de los cuales... son de Lionel Andrés Messi. Y me tomé el trabajo de estudiar las transmisiones de Fiebre de Mundial. Estudiarlas,
2: sí.
0: Observarlas.
2: Si va a decir algo,
0: revisarlas.
2: No lo digas.
0: Repasarlas. Y solamente quería preguntarle al tío.
1: Sí.
0: ¿Por qué él no grita los goles de Argentina?
2: Ah, pensé que era otro dato.
1: Soy chileno.
0: Yo me imaginaba. Los Andes, claro.
1: ¿Viste? Cruzar
0: los
1: Andes. Los gritos míos. Uy. Los gritos míos, ya. ¿Te das cuenta por qué no? Ayer grité un gol y mirá cómo quedé, boludo.
0: No, increíble.
1: Mi grito de gol es como un. Oh, ah, maldito, como. Tráncate.
0: ¿Incluso con el Club Atlético Rojo?
1: No, con Independiente me saco bastante igual.
0: Ay, bye.
1: Sí. Creo que por la
0: cámara. Ayer hasta el que te dije se emocionó.
1: Creo que por la cámara también, que me limito a... No me inhibe, sino que me limito a no salir desaforado como el Diego Maradona o como hace Juan Benzusa, saltar los techos.
0: Claro.

0: Pero debe ser, creo que por estar en vivo.
1: Bien.
0: Pero, bien, por ejemplo, el del 2022, con mi amigo nos tiramos la pelo pincho.
1: Claro, claro, claro.
0: O sea,
1: claro,
0: sí. Vale. Quedamos sin voz también. Pero en este momento sí, no soy de gritar tanto, pero también porque estamos en la cámara como anotando, viste, los goles y cosas así.
1: Sí.
2: Claro, tipo, igual sí es parte que pasa un poquito por el trabalo.
0: Puede ser, sí.
2: ¿Quién lo hizo?
1: Otra vale.
0: Y otra cosa es decir, dale, hijo de puta, corre, viste, bueno, por ahí lo limito a que lo haga el culón por afuera.
2: Bien, es verdad. Bueno, gran factor te tiré este tío.
0: No, es por eso, no es por...
1: Está perfecto.
2: Igual vos tenés aquella anécdota...
1: Apátrida.
0: Un gol que hizo Boca Independiente y me rompí la mano con la pared.
2: Ah, ¿en serio?
0: Sí,
1: bien.
0: Del enojo. Pero, el puño y la bronca.
2: Pero vos una vez contaste...
0: ¿Qué conté?
2: Que teniendo a tu cuñado en tu casa...
0: No lo pude gritar.
2: No lo gritaste porque el loco era de Racing.
0: Sí.
1: Ah. No.
2: Y te rompé la mano pegándole la pared con un gol contra Boca.
0: No sé si era contra Boca, no sé si era contra Boca.
1: Ahora, claro. La voz y la memoria también.
0: Lo que pasa es que mi cuñado es la persona más buena del mundo. No le puedo festejar igual la cara. Si fuese otro hincha de Racing que conozco, sí se lo grito. Porque sí. Si fuese otro hincha de Racing que conozco, sí se lo grito en la cara.
2: ¿Pelavión no se lo gritó?
0: Sí, se lo grito.
2: Se lo grito. Muriendo.
0: Después hay otro hincha de 9 de julio que conozco de Racing, sí, se lo grito. Ellos me lo gritarían también, así que.
1: Sería recíproco.
0: Pero. Bien, los festejos. Vos igual festejás bien los goles.
1: Yo me saco, boludo.
2: Muy bueno, lo festejo.
1: Yo me saco, boludo.
2: Aunque Emma
1: yo
2: Rivera.
1: Me pongo como loco.
2: Decía que era. En fase de grupo eran desmedidos. Banco. Pero era parte del personaje pero... hoy ya no queda lejos. Por los dos partidos que tuvimos. Seis goles en dos partidos tuvimos que hacerlo.
1: Para mí es contextual. Ayer. ¿Quién fue que lo dijo ayer? El Dami lo dijo ayer en Rosque para Avalanchas. Obviamente la espuma del Mundial empezó a subir con Cabo Verde.
0: Sí,
1: lo vamos a mentir. A mí me encanta que a Messi le vaya bien. Yo soy hincha de Messi. Me gusta que le vaya bien en los clubes en los cuales a mí me interesan. A mí el Inter de Miami no me interesa, pero si le va bien a Messi, bien por él. Y bueno, la fase de grupo fue prácticamente Messi.
0: Sí, o sea.
1: Y ya era una situación. Y bueno, y ayer veo el clip y, por ejemplo, del segundo gol y digo, es que no. Después lo reviso, Eduardo pelotudo, pero...
2: Es que
1: en el momento lo pensás y vos decís, no te podés frenar en el momento, boludo. No hay manera de frenarse.
0: El tercero, creo que todos estábamos. Yo en el momento como que digo, pues ya está. Listo, hicimos el gol, ya está, listo, como...
1: Sí, pasamos,
0: seguimos, viste, como un momento que ya no sabés si tirarte de un techo o pasa el auto y te tirás.
1: Bueno, yo en el tercero, viste que dicen que la adrenalina, hay un cuento muy famoso que dice que el padre estaba arreglando el auto en la casa, lo había levantado con el gato al auto, y el padre sale... Se sale abajo del auto, viene el nene, se quiere meter no sé qué cosa, el auto con la goma salida, pum, se cae el gato, el gato aplasta al nene y el padre va y levanta el auto.
0: Sí, de la
1: adrenalina en la fuerza. Bueno, yo ayer lo agarro a Damián Ordienco y lo levanto en el aire, pero como si fuera una criatura, ¿entendés?
0: Sí,
1: ¡plac! Y bueno, boludo, es...
0: No, el tema, encima,
1: es hermoso,
0: después
1: boludo.
0: Después del partido, cuando te baja todo...
1: Damián Ordienco también es hermoso.
0: Cuando te baja toda la todo lo que pasó y te baja así.
1: No, boludo.
0: Es terrible.
1: Sueño. Porque sueño y cansancio y abatimiento.
0: Quedás sentado mirando para abajo y te mueves.
2: Sí,
0: imagínate lo que estás jugando.
2: Es que debe ser jugarlo, boludo, de un partido de eso así, boludo. Bueno, la pachaca.
1: Por eso llora, boludo. Por eso llora ayer el capa, boludo. El capitano.
0: Sí, boludo. Con todo lo que pasaba. Todo
1: lleva la mierda. Por eso llora ayer el capitano, boludo. Porque no es fácil los partidos, boludo. El fútbol no es fácil. Y se viene ahora un momento. Se vienen momentos críticos, boludo. Quedaron 8 tipos, boludo. 8 equipos quedaron,
0: Nada, ya se
1: quedaron
0: define.
1: Poquito,
0: se
1: boludo.
0: Se define enseguida.
2: Mañana, ¿qué hora el primer partido del mundial?
1: Ya te digo, amigo, porque mañana arrancan las 4 de final.
0: La Coupe
1: du Monde arranca a las 5 de la tarde. Espero que a Cristian Riutort, a quien estoy mirando de forma virtual, no se le ocurra citarme a las 5 de la tarde para trabajar, porque juegan Francia y Marruecos. El día viernes a las 4 tendremos la cita España-Bélgica. El sábado realmente espectacular a las 6 de la tarde para sentarse con un tecito, los que toman tecito.
0: Manzanilla.
1: Con un mate, los que toman mate. Con una lata de sardina, los que comen sardinas. Noruega-Inglaterra. Para mí, yo tengo más ganas de ver Noruega-Inglaterra que la Argentina. Y el sábado a las 10 de la noche nos veremos nuevamente.
2: Ay,
1: fiebre
2: Dios.
1: De mundial.
2: Ay, Dios.
1: Porque puede ser una noche, puede ser una fiebre de sábado por la noche. Argentina-Suiza. Y bueno.
0: Dice que sea lo que Dios quiere.
1: Y de ahí.
2: Pero terrible, chabón.
1: ¿Ustedes vieron a Suiza ayer?
2: Sí.
0: Sí, un rato.
2: De
0: un rato lo vi.
1: ¿Y?
0: Y los penales afuera con Juan Mensuzán.
2: Yo, pensando, digo...
1: Bélgica fue, perdóname, Bélgica fue cuartos en 2014, ¿no?
2: Sí.
1: Fue Suiza, Bélgica, Holanda, Alemania.
2: Sí, sí,
1: ok. O sea que ahora a Suiza nos toca un pasito más.
0: Claro.
2: Claro, cambiado.
1: Pasito más, bien.
2: Pero...
0: El tema es el belgazo.
2: El belgazo.
0: Se viene el belgazo.
2: ¿Bélgica contra quién juega?
1: España.
2: Sí, es increíble que Bélgica.
0: Un buen belgazo.
1: Otra vez Bélgica renació,
0: Un buen belgazo.
1: Renació de la ceniza, todos la dan por muerta.
2: Es que todos esos viejos dijeron, che, nosotros no vamos a ir sin ganar nada.
0: Y todos nos reímos, boludo.
2: Y todos nos reíamos.
0: Pues decimos, no va a ganar nada.
1: Ey, ojo con la. Ojo, porque. Ojo, porque ahora ya es. La situación de te agarró en una mala tarde.
0: Sí, sí.
1: Te agarró en una mala tarde. Marruecos-Francia. ¿Quién te dice que va a ganar Francia?
2: Sí, ¿eh? Sí, es verdad.
1: España-Bélgica, lo mismo.
2: ¿Quién te dice?
0: Suiza-Argentina.
2: Suiza-Argentina.
1: Siempre proyectaba todo para afuera, ¿viste? Nunca era una autocrítica.
2: Pero yo lo que vi de Suiza es un equipo con dinámica europea. Queremos salir jugando desde abajo, queremos tratar de tener la pelota. El tema que no sé quiénes son aún los del apellido de tres cuartos de mitad de cancha hacia adelante, vuelan. Para mí son muy rápidos. Y tienen a Xhaka y a todos de esos que enganchan
0: no
2: y le pegan. Un Camicho,
0: no me acuerdo cómo
2: Sí.
1: Akanji,
2: pero Akanji es central. Lo que me da miedo, Scaloni.
1: Good job, eh.
2: Es la altura de Akanji. Me da mucho miedo.
1: Akanji mide un total de 188 centímetros, boludo.
2: Metro 90 para él.
0: Centímetro más para el Kuti.
1: Suiza va a ir
2: sí,
1: seguramente.
2: Pero es así Akanji, sí.
1: No,
2: boludo.
1: No,
2: es todo largo.
1: Es un placar,
2: Akanji,
1: boludo. Es un placar.
2: Es largo.
1: Es un placar.
2: Entonces,
1: boludo.
2: Significa que sea largo, te hace así. ¿Me entendés? Y te cabecea acá. Y listo, pudiste.
0: Apoya así la
1: yo, bueno, por eso lo barajábamos. Y yo se lo decía a Damián Ortiengo ayer. ¿Existe la posibilidad de que para mí salga Lisandro y juegue Otamendi?
0: Sí.
1: Para mí existe esa posibilidad.
0: Sí, sí.
1: El último partido.
0: Lisandro con el Cuti.
1: Otamendi con el Cuti. Sí. Suiza, el partido anterior fue Kobel en el arco. Rodríguez. Akanji, Elvedi, Zakaria en el fondo.
0: Ese Zakaria.
1: Un doble 5 que es Xhaka y Freuler. Y después Ndoye, Hayari, Rieda y Mbolo, el punta.
0: Mbolo Kanté.
2: También la otra que tiene es que.
1: Bril Mbolo.
2: Ayer Colombia le pasó algo terrible que es. Se lo comió el marco.
1: Sí, a Colombia
2: Suiza,
1: se lo comió el marco. Sí.
2: Suiza jugó sabiendo que a Colombia se lo comía el marco. Porque uno, vamos a decir, ahora haciendo este balance, unos cuartos de final de Suiza en una Eurocopa es jugar contra Alemania o Francia si llega tan lejos.
1: ¿Cómo?
2: Lo que yo digo es que Suiza, por ejemplo, no va a tener la ventaja que tuvo ayer por el marco.
1: No,
2: justamente Argentina ya tuvo, o sea, estuvo afuera del mundial durante 80 minutos.
1: Sí,
2: 78 minutos y medio ya estaba fuera del mundial Argentina. Y es un equipo que juega cuarto de final y demás. Suiza ante eso le ganó en esa pulseada a Colombia por el mero hecho de que unos cuartos de final de Eurocopa, si le va muy bien a Suiza en una Eurocopa o una Nations League, termina jugando contra Alemania o contra Francia, ¿viste?
1: Sí, sí, sí.
2: Como que los locos dicen, pará, es Colombia también.
0: Claro.
2: O sea, son son los nosotros de acá, de este lado. Sí.

0: charco.
1: Sí, sí, sí, sí, no, sí.
2: Ellos café, nosotros chocolate.
0: Claro, claro, boludo. Y además que los suizos, desde aquel partido en 2014, me parece que son mucho más soberbios. Son mucho más templados. Sí. Como que...
2: Quedaron armaditos.
0: Eso, son, juegan armadito y juegan a lo suyo. Capaz, no sé cuál es la idiosincrasia del fútbol suizo, pero bueno, da esa sensación. Que si se acopla lo que viene haciendo la selección, va a ser un partido parejo, pero no imposible.
1: Yo creo que...
0: Es más, el marco ahora, Colombia hizo así, se lo dio a Suiza. Ah, bueno... ¿No dejaba afuera? Tomá, le tenés que ganar a ellos, ¿eh?
2: Claro.
0: Jugaron hace dos minutos, estaban afuera.
2: Hacete cargo, ¿eh?
0: Hace media hora estaban afuera del mundial, ahora sí, siguen,
1: sí,
0: ¿eh?
1: Sí, sí, sí, sí, sí, sí, sí, sí, sí, sí.
0: Te lo regalo, te lo regalo.
1: Es como el meme ese de Mickey Mouse brasilero que entra al cine. ¿Lo han visto?
0: Claro.
1: Meme, un show famo, esto. Y se da vuelta el gigante. No sé si lo vieron, boludo, es espectacular.
0: Y el...
1: Es genial.
0: Y como nosotros ya sabemos que nosotros somos lo único que estamos representando Sudamérica, uh-huh. Europa entera ya le dijo a Suiza, una vez en la vida, gánenle, loco.
1: Hace algo, boludo. Dale,
0: ya
1: boludo.
0: Le escribieron a Kobel que ataja en el
1: Borussia Dortmund.
0: Borussia Dortmund.
1: Yes.
0: Sí. Sí, es verdad, yes. Porque se me lesionó el FIFA. Que se te lesiona un arquero en el FIFA.
1: No, es para rajarse.
0: Yo no soy de llevar arquero suplente en los partidos, pero se lesionó durante la semana. Ya alguien le dijo: juega con Belgali, el argelino. Jugaba Kobel. Así que capaz Belgali ya le tiró algún. Y con alemanes juega y con Sabitzer. Juega con Sabitzer. De Austria. Ya le mandaron un mensaje, ¿eh? Bueno, loco, ¿no pudimos nosotros? Te toca a vos.
2: Y si le va tirando de a poco la posta.
0: Claro, y Kobel va a ser...
1: Yo te voy a decir una cosa. Para mí hay olor a... Después, antes del partido con estos chicos de Egipto... Antes del partido con Egipto... Scaloni había mandado un mensaje en conferencia de prensa a los jugadores y básicamente les dijo, a ver los jugadores, si pueden oír con la camiseta de Argentina, matar o morir. Mensaje que me parece que los jugadores acataron durante 30 minutos totales de partido, distribuidos en 15 finales del primer tiempo y 15 finales del segundo tiempo. Yo creo que se vienen un par de cambios importantes para el partido. Yo creo que va a salir finalmente Lisandro. Eso ya lo dije. Va a salir Lisandro. Es muy probable que vuelva a jugar Tagliafico. Creo que el mediocampo está muy casado... Scaloni, a pesar del mal mundial que vienen haciendo, a mi criterio, Enzo y McAllister. Pero los va a seguir poniendo. Y creo que adelante puede llegar a repetir la fórmula de arrancar con Julián y Lionel. Y en el segundo tiempo vemos cómo configuramos y lo volvemos a poner a...
2: Ahora bueno, arranca con Lautaro.
1: A Lautaro. No creo que arranque con Lautaro. ¿Por qué? Porque las mayores respuestas ofensivas que tuvo Argentina, sí, en todo lo largo del mundial fue el último partido.
2: Sí.
1: Julián pegándole de afuera una o dos veces, esa que tuvo ahí, mea cruzadinga que
2: le iba a buscar a,
1: tac, que le tira el centro Tagliafico, ¿viste?
2: Le iba a buscar lejos.
1: Un poquito más participativo. Lo que sí creo es... Y lo que sí me gustaría también, pero realmente creo que va a suceder así, Argentina va a pegar una buena lavada de cara.
2: Sí.
1: Porque Argentina, a ver, si pretende enfrentar los tres partidos que quedan, si es que le quedan tres partidos, que para mí, sin lugar a dudas, le quedan tres partidos, y si Argentina quiere ser campeona del mundo, yo no digo que con este nivel de juego no pueda. Yo lo que digo es que con este nivel de juego... Por momentos se puede llegar a ser insuficiente, sí, y el tiempo pasa. O sea, le puede hacer goles a Francia, sí, le puede hacer goles a Francia, puede tener al Guacho,

0: Y porque tenés a tipos que tienen la capacidad de hacerle goles a esos equipos. Sí. Ahora bien, lo que no podés hacer es vos un gol y Francia 4. Vos un gol, Inglaterra 4. Sí, vos sí. Un gol y Suiza 3. No podés hacer eso. No. Pero bueno, creo que es esa. Es pateada de tablero, cambiada de cara. Y los jugadores también teniendo que entender algo que dijo Reinaldo Cruz Santa Juliana, que es, hay un solo tipo de todos los convocados que no puede correr. Uno solo, que tiene esa potestad. Si yo puedo no correr, puedo no moverme, puedo no tirar una diagonal, puedo no hacer absolutamente nada. Ustedes se tienen que cagar muriendo.
1: Sí. Ustedes se tienen que cagar.

0: puedo no tirar una diagonal, puedo no hacer absolutamente sí. nada. Ustedes se tienen que cagar muriendo.
1: Sí.
0: Ustedes se tienen que cagar muriendo.
1: Se queja todo.
2: Me parece igual también que el partido contra Suiza va a ser y el sábado voy a decir Suecia porque ya
0: nueve veces. Ya te vi patear. Ya te vi tropezarte.
1: Menos mal que son rojos.
2: Sí, boludo, menos mal, boludo.
0: Bueno, algo bueno, perdóname, algo que viví hoy en el, me lo mandó mi vieja, me dice, este, el toro se pone bueno cuando le ponen rojo adelante.
1: ¿Viste? Ahí está.
2: Espero que haga gol Lautaro porque tengo. Voy a hacer como el bambino, voy a cantar en el micrófono. También este partido es para que tome el escalón y patee el tablero, sin dudas. Y además para que de alguna forma es, che, bueno, yo ya lo puse a Julián, ya hice lo que la gente quería o que lo lógico que en el inconsciente colectivo de las personas que era darle más movilidad al ataque con Julián, con Messi.
0: Sí.
2: Ya traté de arrancar de este lado con Thiago Almada, ya traté de arrancar de este lado con Enzo Fernández, ya puse a Lisandro el tiempo que quería ponerlo.
0: Lo puse a Nico González.
2: Y para mí va a ser el partido este, che, Tagliafico, no me importa vos hacer regenerativo hasta el sábado, Tagliafico, porque vos lo tenés que jugar el partido, Tagliafico, porque con Tagliafico en cancha ganamos.
0: Sí, sí.
2: Disculpame, sí. Medina. ¿Tenés resto físico? Sí. ¿Sos más joven? Sí. Pero este partido necesito que lo juegue
0: Tagliafico.
1: Tal vez en otro momento.
2: Lisandro, bueno. Sos más joven. Venís de una gran temporada, sos un gran central. Sos buenísimo, tenés salida, sos zurdo, sos bonito. Todo. Este partido necesito que lo juegue Otamendi. Necesito que lo juegue Otamendi. También, Otamendi, hay que decirle. Ejo. Va a jugar el sábado, ¿eh?
1: ¿Eh?
2: ¿Eh? Yo, bro. Lo mismo con el Cuti, bueno. Nahuel Molina o Montiel, a los dos. Te lo senté y le decís. Necesito Montiel en cancha y que después Molina sea relevo. O van a jugar los dos. 45-45,
0: sí,
2: ¿eh?
0: Sí, sí,
2: pero
0: sí.
2: Yo a vos no te quiero ver ni a antes del cooling break agarrándote las rodillas porque no te da mal.
1: No lo hagas, no te empecé a hacer mal.
2: Claro.
0: Sí, sí, y al ratón, por favor, devolver a redonda la pelota, no volver a cuadrada.
2: Entonces, lo mismo, De Paul. Rodri, te vengo sacando. Jugás 90 el sábado, hermano.
1: Claro.
2: Jugás 90.
0: Sí,
2: a
0: sí,
2: pared
0: sí,
2: lo
0: sí,
2: mismo,
0: sí.
2: Le digo. Leandro, también regenerativo con Tagliafico para el sábado.
0: Sí, sí,
2: va
0: sí.
2: A jugar 90.
0: Y el domingo vienen las familias.
2: Yeah, claro.
0: Y el domingo vienen todos.
2: El domingo
0: vienen todos.
2: El domingo
0: comemos
2: todos.
0: Un asado. Ay, ay, el lunes pensamos en el miércoles.
1: Pastas y asado para comer, venga tranquilo.
2: Claro.
0: Sería. Y el cerebro del argentino hay que estudiarlo, boludo. Oh. Sería el miércoles, ¿no? Nuestro.
1: Depende de la llave, no me acuerdo si es martes, creo que el miércoles. La llave de.
2: Qué
1: la
2: miedo,
1: llave.
2: Chabón,
0: y
2: miedo,
0: no,
2: tengo
0: no,
2: miedo.
0: No, porque son
2: tengo
0: muy pocos
2: miedo,
0: días.
2: No quiero relatar el sábado. ¡Ah!
1: Miércoles.
0: El miércoles, ¿estás seguro, Max? Porque guarda, porque son muy pocos días de descanso, ¿eh? Ahora te digo bien. Segunda fase.
1: Fuera de
0: Argentina
1: fase.
0: Argentina jugaría el domingo. Perdón, el sábado. Y el domingo.
1: Jugamos de vuelta. En la carrera sprint, digo.
0: Sí, 15 de julio. Sí, sí.
2: 4
0: de la tarde. 15 de julio. Ah, está bien. Y Noruega y Kosovo juegan el mismo día.
2: Claro.
0: ¡Eh!
1: ¿Qué pasó?
0: El de Francia y Marruecos tiene un día de descanso más.
2: Sí, bueno.
0: ¡Eh!
2: Hubiéramos no ganado tanto.
1: Bueno, juegan el martes.
0: Ellos juegan el 9 de julio, o sea, viernes. Y vuelven a jugar el 14, o
1: no,
0: sea,
1: juegan,
0: el lunes.
1: Juegan mañana. Juegan mañana.
0: Por eso, 9, mañana, viernes.
2: Jueves.
0: Mañana, jueves, ¿qué dije yo?
2: Viernes dijiste.
0: Jueves.
2: Pero no,
0: viernes,
2: no,
0: sábado, domingo, juegan el lunes. Argentina juega el sábado. Domingo, lunes, martes. ¿Ves? Te digo que está todo bien. No, la que tiene un día menos de descanso, entonces. ¡Vaya, lo cagaron! ¡Bien! Porque España juega el 10, 11, 12, 13, 14.
2: Yo decía algo.
0: 9, 10,
2: seguro.
0: 11, 12, 13. No, está bien, tienen un día más los franceses, boludo.
1: Francia juega mañana.
0: Del 9 al 14 de julio vos tenés 10, 11, 12, 13. 14 jugás. Del 10 de julio que juega España al 14 tenés 11, 12, 13, 14 jugás. O sea, un día menos. Y Argentina juega el 11, igual que Noruega, y juega en el 15. 12, 13, 14, 15. España, tiene un día
1: menos,
0: más Francia, boludo.
1: Un día menos Argentina.
0: Todos tenemos un día menos Francia o Marruecos. O Marruecos.
2: Ahora igual yo no entiendo eso.
0: A ver.
2: Juega el mismo día, flaco.
0: Juega el mismo día, boludo.
2: Juega el mismo día, ¿qué? Si la gente no te va a tener problema en que juegue dos partidos acá.
1: Citada.
0: Y pasa que, bueno, ahí le estás, es como que le estás sacando descanso el día anterior y el día anterior y el día anterior. Es como
2: claro, sí.
0: Todo se retrotrae para atrás.
1: 5.000 kilómetros de distancia, no pasa nada.

0: No, sí, se va, no se va a ver. Con tradiciones la gente no va a saber elegir.
1: Va, vieron que se cambió la. Finalmente vos lo mencionabas, se cambió la sede de la final. Se juega en el Ramón Turnes. ¿Sí? Puso la plata a Roston.
0: Pensé que iba al Madre Ciudad.
1: Puso la plata a Roston. Sí, se juega en el Turnes. Señores, son las 6 menos 20 de la tarde. Nos vamos a una breve pausa. Esto es Fuera de Fase. No se vayan, que ya venimos.
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3: Muy bueno, Carla. La verdad la rompiste con el vacío, ¿eh?
4: Mira, Guilla, vos, mano, te vendría un poquito de terapia, ¿eh?

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1: Sí, señor.
2: Venga.
0: Che, guarda con la gente que... Nah, deja.
3: ¿Cómo no? ¿Cómo nos sacan todos?
0: Nos sacan, boludo.
3: Éramos tan felices.
0: A cada uno invitan, mirá, boludo.
3: Éramos tan felices.
0: Festival de Galles.
2: Che, vos, ¿qué? No sé.
3: El año pasado no se hizo.
2: El año pasado sí se hizo, boludo.
3: Pero se hizo uno solo.
2: Se hizo
0: el Maxi está cada vez más al extremo.
3: El de los Caligari fue 2024.
2: Sí, no, dos días se hizo nada más el Festival de Calle pasado, el año pasado.
3: Pero ya lo llamaba más Festival de Calles.
2: Se llamaba
3: Calles y sus festivales.
2: Reconquista y Absoluciones del Imperio.
0: Sí, sí, sí, sí. Se llamaba Código Procesal Penal de la Nación, comentado por Horacio Verbisky.
3: Civilización y barbarie.
2: Facundo.
3: Facundo
2: se llama el libro.
3: ¿Cómo? Facundo. Festival de Facundos.
2: Festival de Facundo.
3: Hoy el señor Pérgolas, dueño de todo
0: el circo,
3: dijo que con un gran roguero que es Dani Jiménez, que le van a sacar el monetización a la música hecha por IA.
0: Banco, lamentablemente banco.
2: Sí, boludo.
0: Igual, o sea que la música hecha por IA es una gran compañera de mis mañanas de trabajo, ¿eh?
3: Pero ahí está la trampa. A ver. O sea, porque las de loops, la de ayudar a trabajar, la de ruido blanco.
0: Sí.
3: Perdón, siguen estando, van a seguir estando.
0: Mindset.
3: Claro. Es decir, vuelta a Nürburgring 24.
0: Sí.
3: Lo que sí, se armó un lobby ahora de máquinas que están generando continuamente música.
2: Claro.
3: Es como todo, echa la ley.
0: Echa la trampa.
3: Van a monetizar. Creo que Spotify da 0,003.
0: Igual, ganar guita con Spotify. Nadie, no hay un artista que gane guita con Spotify. Ni AC/DC, ni Adele, boludo.
3: Por
0: ni
3: la cuenta que sacan un millón de reproducciones, equivale a $3,000.
0: No, dos más con 50, boludo. Dos más con 50.
3: Y el que más paga es la otra, Tidal.
0: No, realidad hay otra que paga más, que nunca me acuerdo cómo se llama, pero Tidal paga, en comparación a lo que paga Spotify, paga Deezer, muchísimo si más.
3: No, Deezer tampoco.
0: No, es este... No, me tengo que poner a hacer memoria cómo es la
3: tablita. Nombraron,
0: creo que la que más paga es Apple Music.
3: Ah, puede ser.
0: Creo que la que más paga es Apple Music.
3: Pero es la más difícil también de acceder.
0: Apple Music lo que tiene es que el catálogo es sumamente reducido.
3: Sí.
0: Sumamente reducido.
3: Es difícil de acceder también.
0: Y la buena, y obvio, sí. Porque si no tenés Apple, cagaste.
3: No, pero bueno, te acordás de los iTunes.
0: Era un embole. Pero yo estoy muy próximo a volver a Tidal. Muy próximo. Porque me contó un amigo, en una época... Cuando yo era joven, todo esto era campo. Los que empezamos a usar Tidal, que costaba $20. $20 costaba. Lo que empezamos a usar Tidal, no teníamos otra opción. Era Tidal, $20, no había otro plan. Viste que ahora tenés 40 tipos de planes.
3: Sí, el plan familiar.
0: Ahora tenés uno de $5, uno de $4, uno de $2,000, de $2. O sea, hay un montón de planes distintos. La calidad de la música de Hi-Fi. Pero, ¿qué es lo que pasa? Para la gente que se quiera pasar y para que la gente lo entienda. Yo les pongo la siguiente... Se lo grafico de la siguiente manera. Ustedes contratan, por ejemplo... un servicio de televisión por cable, el que ustedes quieran, que les trae las señales de los partidos de la selección argentina en la Copa del Mundo en 4K.
2: Sí.
0: ¿Ok? Pero el televisor que ustedes tienen es un televisor de tubo. La pregunta que yo les hago es, ¿se va a ver en 4K o no?
3: No.
0: Bien. Si ustedes contratan Tidal y lo quieren escuchar en unos parlantes de garcha, Es lo mismo. No paguen Tidal.
3: Es lo mismo.

0: Sigan con Spotify y...
1: Para vos entonces lo que el cambio que tiene Tidal a Spotify es el sonido directamente.
0: Hay un cambio radical si sos... A ver, mamá, te quiero mucho. Si sos mi vieja, no te vas a dar cuenta.
1: Claro.
0: No te vas a dar cuenta porque... Porque no sos audiófilo. Para mí Tidal es más para los audiófilos. Es para decir, che, ah, este disco, escuchá cómo suena, el coso, sí, sí, sí. No sé qué.
1: Buscá un sonido más particular.
0: Y tenés, ¿no?, que tener, digamos, uno bicho que... Y tenés unos parlantes que, digamos, que tengan que ver con traducirte un poco lo que Tidal te baja. Si sí, Tidal sí. Te baja de la A a la Z y tus parlantes te traducen de la J a la M, o de la C a la B corta, o de la A a la Y, o de la A a la Z.
1: Claro.
0: Bueno, eso depende de los colores de cada parlante.
1: Porque lo vas a poner en el celu y no se va a escuchar.
0: Exactamente.
1: No se va a escuchar los bajos bien.
0: Bueno, hoy escuchábamos un disco de Annie Lennox antes de venir acá, estamos teniendo unos mates con la novia y... Oh, ¿cómo se escucha el redoblante? Le digo. Me dice, para mí se escucha normal, sí, Leo, pero fíjate que en el redoblante, en el parlantito, al ser más chiquito, qué sé yo, no sé qué, se escucha muy alto. Fui, lo puse en la computadora y claro, el redoblante estaba re adelante.
1: Claro.
0: Es para eso, te tiene que interesar.
1: Es una amiga. ¿Tienes? Una amiga se subió en el auto y puso, digo, ¿puedo poner música? Sí, puso Lali.
0: Bien.
1: Y al poner en el auto, claro, al escuchar en el televisor, hoy los televisores tienen sonido...
0: Bastante mejor.
1: Sí, pero sigue faltándole mucho.
0: Ah, sí, obvio.
1: Y en el auto dice, hay sonidos que nunca había escuchado de este tema, dice.
0: ¿Y sí? Ah, sí.
2: Mirá.
1: Sí, porque el auto, dentro de todo, los parlantes tienen un sonido...
0: No, es que te voy a decir una cosa. Yo he mezclado discos adentro de un auto. Porque bueno, el auto es lo más parecido que tenés a un estudio.
1: Claro.
0: Porque estás insonorizado, te metés dentro de un garage.
1: Sí.
0: Lleva la computadora, la conectás por un plugin al sistema de audio de la camioneta, del auto, de lo que sea.
1: Pues,
0: es como estar en un estudio, sí, entre comillas.
1: Te falta, obviamente, un montón de cosas. Pero bueno, en ese momento me acuerdo a mí como... Nunca había escuchado, claro, porque usan el televisor. Hay ciertas marcas que no tienen un sonido bueno.
0: No, ni hablar.
1: Pero, por ejemplo, yo tengo una marca LG y se suena muy bien.
0: Lo que tienen los televisores es que la mayoría de los teles tienen los parlantes atrás.
2: Sí.
0: Entonces vos ya ahí con eso, ya tenés, por mínimo que pueda parecer, tenés una distorsión de la imagen sonora.
1: Sí.
0: ¿Por qué? Porque vos no escuchás algo puro. Vos escuchás algo que rebotó contra una superficie que tiene millones de imperfecciones y que eso genera cambios milimétricos en las ondas sonoras que a vos no te hacen escuchar el bajo como se tendría que escuchar, claro, la voz como se tendría que escuchar, tiki, tiki, tiki. ¿Qué pasa? Como la música actual se sabe que se escucha o en auriculares, que no son auriculares de estudio, o en el celular, que claramente no es un estudio, claro, o en un boliche, que son los tres grandes lugares donde se escucha música, la música tiene que tener tres requisitos, sí, básicos. Que la voz esté al medio y al frente.
1: Sí.
0: Que el bajo sea una cosa así gorda, sí, gigante, que no importa. Todo. Que después el resto de los instrumentos no interfieran. Cuando escuchás en un estudio o en un lugar preparado, decís, ah, este instrumento yo no lo sabía, esto no sé qué, esto no sé cuánto.
1: Claro. Y sí, pues, se escucha bien. ¿Y el tema de YouTube cómo es con la música, por ejemplo?
0: ¿Tema pago y eso?
1: No,
0: calidad.
1: Calidad.
0: No,
1: YouTube. Depende mucho también de la grabación.
0: YouTube tiene buena calidad. YouTube tiene buena calidad.
1: Para mí tiene mejor calidad que Spotify.
0: Spotify tiene muy mala calidad de audio. Sí. Muy mala calidad de audio. Muy distorsionada, muy comprimida. De hecho, es muy común, digamos, los artistas profesionales mandan. Digamos, cuando vos haces la mezcla final del, sí, tema, los volúmenes, los planos y qué sé yo, una mezcla va para Tidal, una mezcla es para Spotify, una mezcla, claro, es para YouTube, una mezcla es para no sé qué, claro, una mezcla es para no sé cuánto, porque si el mismo producto lo pones, ponele, si no, agarremos Spotify como referencia. Si bueno, en Spotify va a sonar bien, claro, pero en Tidal capaz que suena bajo. En YouTube capaz que suena muy medioso, claro, no sé qué, capaz que suena no sé cuándo.
1: No.
0: Entonces,
1: va a ser
0: cada
1: igual.
0: Cada una de las mezclas tiene que ser,
1: no va a ser
0: distinta
1: igual
0: para cada una de las plataformas.
1: ¿Y Tidal tiene todo el catálogo también o también está limitado?
0: Tidal amplió el catálogo, es prácticamente como Spotify. Hoy es prácticamente como Spotify, Tidal, ya no tenés ese problema. Incluso en una época, cuando yo me pasé a Tidal, se empezaban a... Hoy es gratis, pero aparecían esos servicios que te costaban $1 o 99 centavos de dólar, que te copiaban toda tu música likeada de Spotify, te la pasaban a Tidal. Eso era buenísimo, boludo. Eso era espectacular.
1: Sí, lo pasa que...
0: Ahora creo que es nativo de Tidal. Tidal propio te lo hace.
1: Ya el Spotify creo que pasó a ser común de todos. Todo el mundo lo usa, o sea...
2: Y además muy barato, boludo.
1: Muy barato, y además que tiene un catálogo amplísimo de todo, y tiene la parte de show, podcast y...
0: Claro. Sí, obvio, que, es como todo, la gente se acostumbró.
1: Y no sé,
0: te acostumbrás, boludo.
1: Debe tener 300 millones de usuarios,
0: no sé cuánto tiempo debe tener, una locura.
2: Es increíble eso, igual que los locos dijeron, vamos a hacer una aplicación para que la gente pague por música.
1: Pero ya se paga.
2: Y alguien le debe haber dicho... Pero si en las compu, loco, suena gratis eso.
1: No va a pasar más.
2: Bueno, vos quedate tranquilo, vos confía. Fue el True de Process arrojado en una oficina más grande de la historia, boludo.
1: ¿Cayó el celular?
2: Sí, sí, dijo. Mirá. Y vos decís, quiero escuchar música en una aplicación que no la quiero tener descargada, la quiero tener descargada en el celu, pero no. $2, loco. Bueno, tomá.
1: ¿Te quería dar a tu familia, a tus hermanos, a tus primos?
2: 5.
1: Plan familiar.
2: Tener 10 cuentas para vos.
1: 10 cuentas.
0: Bueno, acá mira, por ejemplo. Esto es por usuarios pagos.
2: Ah, sí. Bien.
0: Usuarios pagos. Tidal tiene 7.2 millones de usuarios. Deezer tiene 9 millones. Amazon Music tiene 80 millones.
1: Amazon Music también está, me había olvidado.
0: Apple Music tiene 95 millones. YouTube Music tiene 125 millones. Hay una china que se llama Tencent Music, que yo no la conocía, que tiene 125,7 millones y Spotify tiene 290 millones. Y tiene 751 millones de usuarios activos.
1: O sea que sigue siendo la parte que vos podés usar gratis con la propaganda. Con publicidad.
0: Podés seguir usarlo gratis como propaganda. Como todos, me parece. Creo que hoy todos tienen ese modelo de negocio. Pues YouTube, algunos más agresivos, otros menos.
1: YouTube Music sigue siendo de, o sea, YouTube Premium, ¿no? Básicamente.
2: No, YouTube Music, vos lo tenés también. Y te aparecen publicidades.
1: Ah, claro. Ahí va.
0: Exactamente.
2: No podés cargar la música como no podés tampoco en todas estas mencionadas anteriormente.
1: Va.
2: ¿Y cuándo va a salir Clarín Music, loco?
1: Sí, cualquier momento. Movistar Fibra Music, sí.
2: Movistar Fibra Music, la Cope Music, todo eso.
1: El estacionamiento medido Music.
2: El estacionamiento.
1: Si vos descargás Music. El tema de los Palmeras.
2: Si vos descargás el embrujo de los Palmeras.
0: Che, yo quería.
1: Tiene chat.
0: Quería contar algo acá, que no quiero tirar la mala.
2: ¿Qué pasó?
0: Quiero decir algo bueno con respecto a algo y después quiero decir algo no malo, pero. Algo que me preocupa.
2: ¿Qué pasó?
0: El día miércoles 29 de julio del corriente.
2: Ah, 29.
0: De 13:30 horas a 15 horas.
2: Sí.
0: Vía Zoom y con retransmisión por YouTube. Se va a realizar a cargo de la Dirección de Microemprendimientos y Micropymes. Un taller de inteligencia artificial aplicada a la comunicación digital. Bajo el lema, potenciar tu negocio con herramientas de inteligencia artificial para llegar a más clientes.
2: Sí.
0: La inteligencia artificial puede convertirse en una gran aliada para tu emprendimiento. Desde el programa Emprender La Pampa, junto a Citia, te invitamos a participar de este taller para descubrir cómo aprovechar herramientas de inteligencia artificial que puedan ayudarte a analizar el mercado, detectar oportunidades, crear contenido para tus redes sociales de forma más rápida, creativa y estratégica. Esto se hace el miércoles 29 de julio de 13:30 a 15 horas. Vía Zoom, etcétera, una capacitación gratuita pensada para que incorpores herramientas, bla bla bla bla bla bla bla bla bla bla bla bla. Señores del gobierno de La Pampa, digan quién dicta los cursos.
2: ¿Quién diserta?
0: Digan quién diserta. Nombre y apellido, papeles, pergaminos. No le vendan espejitos de colores a la gente. Porque si van a sentar a 30 artesanos que hacen platería y 30 personas que revenden Essen o que revenden ropa, a explicarles cómo hacer un flyer con ChatGPT.

0: Vete. Después no lloren. Cuando vueltos son caramelo, que le damos acá en los programas, después no lloren, viejo. Después no lloren. Porque los vueltos nunca van a ser caramelo. Lo peor que pueden hacer además es meterse con el rubro de uno. Entonces, si van a formar gente, elijan gente formada para formar. No elijan a quien yo me imagino que van a elegir. ¿Eh? Nada más quería decir eso.
1: Sí, yo iba a dar también una charla en comunicación digital.
0: El Juan en la vulpa.
2: Asimismo, si ingresan al QR, yo les...
1: Igual, así mismo, yo le digo a la gente que...
2: Teniendo mucha envidia de la gente que se va a ir a pescar este fin de semana.
1: Che, hay mucha alegría.
2: Mucha alegría que aprendieron.
1: Pero están contentísimos.
2: Hagan pescado, muchachos, por favor.
0: JM Viaje, de mi empresa, Juan María.
2: J María, dale.
1: Boludo, están abrazando los viejos esos, están pegando abrazos.
2: Están sacaron cañas.
3: No, hay armas.
2: Armas y cañas y conservadoras y la van a pasar muy bien este fin de semana.
1: Encima, vos viera con la alegría que miraban las pavas, viste, que estaban ahí arriba. Como diciendo, una pava.
2: Ahora se van a cinco esquinas ya corriendo a ver el partido ya.
0: Con un Starlink. ¿Sabes qué, boludo?
1: Están así los viejos. Están
0: igual, ojo, ojo, que el objetivo en la vida capaz que puede ser. Pasa que la Sprinter esa cuesta.
1: ¿Qué? 500
0: lucas de Valeria.
2: Debe ser un tour, ¿no? Que llevan ahí.
1: ¿Es un tour o alguien la alquilaron
0: en el? No, hice JM Viajes ahí, en serio.
2: Debe ser
0: un tour. Pero imagínate, comprate un Splinter.
2: Sí.
0: El Tele, el Starling, las cañas y te va a ver los partidos de la selección a Coso, a Tres Lagunas, Laguna Seca.
2: Te vas allá al Purmamarca.
0: Purmamarca, boludo.
2: Sí, claro.
1: No, olvídate, boludo.
2: No, los tipos lo verán y siguen cargando
1: y
2: cosas.
1: No, eso ya estuvo parado en la casa de algunos. No, pero cargaron cajones de birra atrás y está.
2: En el momento mientras hacía por el bloque empezaron a frenar autos de mujeres que dejan a sus hombres.
0: Tienen una. Claro, ven la chica, ves. Te dejo el nene.
1: Chao, amor.
0: Chao, amor.
2: Yo me quedo con los pibes y con los perros. Anda tranquilo a pescar.
0: No, atrás de haber una potente heladera con kilos y kilos y kilos de carne.
1: Porque cuando vos vas a pescar, no vas a pescar.
0: Y o sea, lo último que vaya a pescar.
2: Yo te digo algo de mis amigos.
0: Siendo una persona que nunca fue a pescar.
2: Mis amigos, fue a pescar tres veces. Tengo amigos que son fanáticos de la pesca. Y me emociono porque... No, mi amigo que son fanáticos de la pesca, ¿cómo le va? Ellos apasionados por la pesca, ¿eh? Ellos es 3 de la mañana, salir a embarcarse en la laguna con el frío. ¿Y cuánto pescaste? Pescaste 200 taruchas. No, trajimos 5. ¿Y cuánto tuviste? 12 horas.
1: 12 horas.
0: Ah, boludo. Qué espectacular. Boludo, la pesca es espectacular, boludo.
2: Yo a mí no me gusta, pero sí me gusta el pasarla, el asado.
0: ¿Pero qué? ¿No te gusta pescar,
2: no,
0: el
2: no
0: éxito
2: hago,
0: pescar?
2: No, hago, no. Pero sí, banco ir, acompaño a mis amigos.
0: No. Boludo, yo creía que no me gustaba hasta que lo hice. Yo pesqué dorado en el río Paraná.
2: Oh, bueno, esa es otra experiencia.
0: Y bueno, pero... Eso es pescar.
2: Sí.
1: Pescar, sacaba un pez de su hábitat natural y
0: posaba, sacaba una foto nosotros, y después lo arrojaba.
2: Nosotros con mis amigos siempre lo gasto. Jeremy Way, le digo, viste, el que pesca en Discovery Channel, viste, el que pesca siempre. Me agarro unos
1: pozos así. Jeremy
2: Way. Una Jeremy Way.
1: Una trucha ahí.
2: Festejan los hombres.
1: A mí me pasó con Ahí se ve sobre la esquina, ahí están.
2: Me dijo que sí, literal, la seña me hizo así.
1: Yo fui con mi amigo Gino y otro amigo más a pescar a la Laguna de Pico también. Fui un día me dijeron a las 6 de la mañana te pasamos a buscar. A las 6 de la mañana, boludo.
2: Sí, sí.
1: Pleno bueno, invierno, era invierno.
2: Mis amigos preparan la carnada, todo, y bueno, mañana vamos. No sé, la Trenquelau, que en un lugar de
1: sí,
2: eso.
1: Sí, sí.
2: Y todo es, sí, 4 de la mañana, 5 salir. Hay mucha gente que hace tours en barcos, lleva la gente para embarcarse, por ejemplo, en Villa Cañas, Santa Fe. Hay 2 lagunas grandes, pero vos llegás y es la cancha boca. O sea, la gente que hay
1: pescando.
2: Todo pescando es terrible.
1: Se pescan entre ellos.
2: Se chocan los barcos así. Pero no te digo, un domingo, hoy fin de semana, explotan toda la laguna de la Argentina.
1: No, olvídate, boludo.
2: ¿Fin de semana largo?
1: Fin de semana largo.
2: Jueves, viernes, sábado, domingo. Va a ser a pleno, 4 días de pesca.
0: Explota.
2: Explota toda la laguna.
1: Y esa vuelta también, yo estaba como así, digo, pescar, que bueno, voy a ir a hacer el aguante. Y hasta que te pasan la caña y está, lo tenés así, tirala.
0: Sí.
1: Hombre,
0: sí,
1: a arrojar.
2: Y te empieza a tirar, viste, cuando pica, viste, se mueva.
1: Y después igual se pudrió todo porque yo había comprometido pizzas de la noche anterior. De mi casa para llevar, o sea, había encargado una más y el que tenía que llevar como 3 docenas de empanadas se la olvidó. Ahí me arruinaron la tarde y dije, a las 10:30 dije, vamos, no, empecemos rondada. Y nos fuimos a las 6 de la tarde igual. Pero...
2: Se va el hombre del negocio también, ya pagó todo y se va a picar también, qué grande, por favor.
1: Vamos a pedirlo, a ver si.
2: Se va también.
0: La gana de irse que tiene, boludo. Sí, es tremenda. Sí.
1: No tenemos servilleta, boludo.
0: Ponchala otra. Ahí está.
2: Qué increíble, boludo.
0: Ay, no se ve, boludo.
2: Ya está. Ahí. Ya cierra la puerta y se va.
0: Bueno,
2: ya,
0: está.
1: Este
0: bloque está auspiciado por la luna. Qué increíble, boludo. Qué buena actividad.
2: Sí, es buena. Para ir con amigos.
0: Boludo, para ir con amigos está bien.
2: Sí, boludo.
0: Está bien, para ir con amigos.
2: La pasás muy bien, aparte. Realmente la laguna te hace pensar, con amigos estás pensando, ¿viste?
1: Ahí la hacemos, ¿viste? Como
2: cuestiones, decisiones.
1: Las mujeres de los muelles.
2: Igual está cerrando, está la puerta abierta, así que...
1: A ver si
2: nos ven,
1: que le estamos haciendo señas. Poné la general.
2: Ah, no, pero ahí está el coso, ¿no? El que viene caminando es el del negocio. Ese que...
1: Encima pasa el nono ese, lo dejan también.
0: Está lleno de auto, está lleno de auto.
2: No, es que todos los dejaron a todos y dijo, bueno, vamos. Qué tremendo, bro.
0: Hay un total de 4 jóvenes.
1: Ahí está, no ve. Vayan a pescar. Qué grande esta gente.
0: Qué grande, boludo. El hombre es la cosa más básica que existe, boludo. Pensá que la mía lo complejiza.
1: Ahí, no mira el otro. ¡Nos vemos! ¡Vuelvan!
0: Saluda al tipo. Le vamos a reventar el local.
1: Nosotros se lo cuidamos. Vayan, loco.
2: Tenés navaja. Tenés navaja suiza. La Victorinox, amigo, la Victorinox. Yo te cuido a la Victorino, Juan.
1: Qué increíble, boludo. Qué simio, boludo.
0: El gordo se caga de risa.
1: Goza.
2: Hay uno que estaba con un almohadoncito acá, boludo. Tremendo. Estaba con un almohadón de viaje acá.
0: Eso te da la pauta de que se van a la concha de la hora.
2: A mí se van a Corriente o a Entre Río.
1: Venía uno de Andrés y le hacemos seña como para que venga. O ya están muy por subir.
2: Porque me hizo la seña 2, no sé si. Me hizo así, no sé si la 2 o.
1: A ver.
0: Este gordo no, porque gordo tiene cara de mala onda.
2: Es el dueño, ¿no es el dueño de la luna?
3: Es el que está hablando por el audio, parece.
2: Parece que es el mismo.
1: Ya embarcan. Salen de valientes, de hombres valientes.
2: A la búsqueda del. Las percas del Nilo.
0: Se sube. Está subiendo.
1: Adiós. Ahí está, mirá. Vamos a pescar.
2: Llega por ahí, llega.
0: Uno que venga.
1: Uno para acá, uno. Me hacemos una nota.
2: Antes de la pausa.
0: Ahí baja. Se olvidó de algo.
1: La previa antes salía a pescar, le agarró el nervio.
2: El que saludó, ¿no? El otro anterior, ¿no? Está ahí, se subió.
1: Encima, ¿qué gana de agarrar ruta, loco? Pará.
2: Dale, Maxi, dale.
0: Se mueve el sprinter, se está subiendo gente.
1: Tiembla la sprinter.
2: Ah, se olvidaban algo.
1: Se olvidaban.
2: Un chaleco salvavidas.
0: vení, la coche.
1: Uno. A ver si...
2: Perdón, el movimiento que se vio en varios minutos de gente fue increíble, sí, boludo, porque sí. Lo tuve que decir porque realmente era gente que estaba con cañas y digo, mirá cómo van a pescar todo.
1: Uno.
0: Le vendemos el tour, ¿eh?
2: Sí, boludo, ¿dónde va?
1: A ver, ¿se baja el fercho o no?
0: Y no sé, boludo, le estoy haciendo señas, boludo.
1: Está muy polarizado.
2: La uno, rueda,
1: ratito,
2: la rueda.
1: Un ratito.
2: La rueda de Silio.
0: Uno que venga.
1: Ahí viene
0: Bocha, a ver.
1: A ver.
2: Bocha.
1: ¡Ocha! ¡Bobochi! ¡Bobochi! No, me parece que
2: ya no. Ah, bueno, buen viaje, muchachos.
1: Bueno, buen viaje, los
4: últimos preparativos.

0: Bienaventurado. Ahí se están tirando unos berretines, ¿viste? Sí, bueno, espero que le hayamos mentido a nuestras mujeres.
1: No, los berretines sí. Son es de Irigoyen en adelante.
0: Sí, hay sobriedad.
1: Ver, como, bueno, no está todo, está todo, puede
2: arrancar. En un momento agarra la ruta, viste, y no sabés qué hacer porque se quedan todos callados, viste. Zapar. Ay, qué increíble. Palito.
3: Los piratas, Maxi, los piratas.
0: Se cerró la puerta. Listo. Ahí se van los piratas. Los amigos.
1: Qué grande, No me lo voy a llevar hasta que no se vaya.
2: No,
1: me voy a ir a la pausa hasta que ellos no se vayan. A ver, espera, deja la cámara ponchada. Ahí se ve mejor. Uy, la cámara se me salió.
2: A lo menos estar mirando en YouTube ahora, ¿no? Hay que ver ahí también.
1: Ahí está.
4: Es muy sacrificado.
1: Esta es la Mercedes. Ahí. Esta es la Mercedes.
0: Esa es la mercha.
2: Estamos todos, está tomando ahí, le está tomando nota, está tomando el DNI.
1: Atención que se van,
0: Se van.
1: Se van los muchachos de la luna.
4: Nos vamos para el sol.
1: Vamos a vender, después sacamos publicidad. Sí, dale, vamos a vender. Dale, poncha, poncha esa. Poncha esa.

0: sacás tu caña de pescar en la luna, te vas de pesca a dónde puede ser, tío?
1: Puede ser Entre Ríos. Puede ser Cinco Esquinas.
0: Se van a Entre Ríos, se van a Cinco Esquinas.
1: Colón. Puede ser Corrientes,

0: Señores, se cierra la puerta, ¿eh?
1: Se cierra la puerta,
0: se
1: va.
0: Me parece que se cerró la puerta.
1: Uy, uy, uy, uy. Uy, uy, uy.
0: Me parece que se cerró la puerta. La carga pa' vender al puerto de sus amores. Sí, no tengo plata.
2: De canje.
1: Dale.
2: Dale, dale, dale.
3: ¡Se va!
2: Se va, no, no, guarda, totalmente polarizada, la
0: totalmente polarizada.
2: Qué grande, boludo, qué grande.
0: Qué buena actividad. Así hace la bocina.
2: Ay, boludo, qué momento.
0: Como la bocina del auto de Homero.
1: Como la bocina de los aviones.
2: Claro.
0: Llévatelo, Max.
1: Llévatelo, Max.
2: Ay,
4: señores pasajeros, les habla su capitán. En este momento nos encontramos sobrevolando la ciudad de Santa Rosa. A su derecha pueden ver la antena de Vorterix Santa Rosa, donde se está emitiendo Fuera de Fase, programa líder en su franja horaria. Espero que estén teniendo un excelente vuelo. Muchas gracias. ¿Ya se apagó esto? Dios mío, qué delirantes son estos pibes de Vorterix. 10 lucas verde me pagaron para decir esto. ¿Te conté? Destapa otro champán antes de aterrizar.
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1: Seis años con la Vorterix. No lo puedo creer, viejo. O sea, fuera de fase es el proceso más largo. Imagina que cuando llegamos, Eric recién empezaba con su implante capilar. Eso me volvió totalmente loco. Momento. ¿Estos son mis pensamientos o estoy hablando? No lo sé. Dejémoslo aquí.
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2: El culón.
0: Sí, quiero un criadero de galgos.
3: Por favor, habilitame
0: el criadero de galgos.
3: Habilitame la pelea.
1: Tuvimos un bloque terminando con un bloque de pescadores.
0: Sí,
1: de
0: pescadores.
1: Un fisherman. Se fueron los vecinos enfrente a pescar.
0: Sí, y gran momento.
3: No, ¿se fue en serio?
0: No. Escuchá una cosa. Vino una sprinter. De 15 metros, nueva, 0 kilómetros.
1: Primero toda... empezaron a caer autos con gente, con cañas.
0: Con cañas.
3: No es una red de trata.
0: No, estamos en condiciones de confirmarlo. Es una red de pesca.
3: Una red de pesca.
0: Y cayó una mega sprinter y se fueron subiendo, subían las cañas, tiqui.
1: Salió una medio mundo, era una red de medio mundo.
3: ¿A dónde se irían, no? Porque todo el fin de largo.
1: Sí, para mí, corriendo entre ríos, ¿no? Sí, Corquina o Colombia.
3: Entre ríos, ¿viste? Al Paraná.
1: Sí,
3: ya para el Dorado.
0: Yo contaba que yo había pescado dorados en el Paraná.
3: Sí, son muy ricos.
0: Gran actividad. El Dorado ahí se pesca y se come al costado.
3: Vos sabés que cuando fuimos a las cataratas en 2016, a la vuelta nos quedamos en La Paz.
1: Entre Ríos.
0: Gran ciudad de La Paz.
3: Y bueno, tuvimos que... Bueno, mi hermano, por ejemplo, tuvo que ir a pescar. Lo invitaron, che, vamos a pescar. Le dijeron, qué sé yo. Y el chabón pensó que era una experiencia a todo trapo, ¿viste? Que iba a tener muchas emociones, que iba a tener sentimientos encontrados. Una poronga, tenía que estar en medio del agua cerrado la boca.
0: No, bueno, pero es que depende...
3: En el medio del río Paraná, que es gigante. Imagínate el rey ahí, ¿no?
0: Pero depende mucho de la...
1: Porque es petrolero al lado.
0: Estaba por contar esa experiencia. A mí me pasa... Pero nos pasa un gigantobuque de carga de containers. Un gigantobuque.
3: Claro, porque es la ruta de la hidrovía.
1: Claro.
0: Es la hidrovía.
3: Estamos hablando de la hidrovía.

0: mejor si tuviéramos dinero.
1: Que podría ser mucho mejor si el gobierno doble, no le diera de vuelta la concesión.
2: Si fuera doble vía como
1: China. ¿Ves cómo me censura? No me dejan hablar en contra de este gobierno.
0: Porque
1: no,
0: Maxi está más de derecha que nunca.
1: Maxi está de derecha, pero le pega a los cucas todos los días.
0: ¿Viste que los operadores de audio y de video suelen ser de algún tipo de extremo?
1: Sí.
0: Por ejemplo, el señor Franco Roberto Ramírez.
1: Veníamos con
0: extrema
1: la izquierda.
0: Izquierda.
1: Manu, ¿vos qué sos?
0: Santiago Román Díaz. Santiago Román Díaz. Santiago Román Díaz, extrema
1: bolchevique,
0: extrema izquierda,
1: bolchevique,
0: totalmente bolchevique y destructor del Estado capitalista. Si está escuchando, le mandamos un beso.
2: Maoísta.
1: Lo queremos.
0: El señor Maxi Albando, fascismo italiano.
1: No, pará, no van a banear el programa, boludo.
0: Fascineroso.
1: Vos sos seguidor de Mussolini, Maxi, si no me equivoco.
0: Sí.
1: De hecho, tiene un cuadro.
0: No, del Mussolini, de un buzo.
3: De hecho, mi tercer nombre es Benito.
1: Benito.
0: Sí, Benito, cámela.
1: De hecho, tiene un cuadro de Benito en el en la habitación.
2: Del duche, sí, vos.
1: Me cuenta la madre que la novia le ha pedido que lo baje y él dice, no puedo porque claro. No voy a poder erectarme.
0: Y el Manu de Ho Chi Minh. El Manu de Ho Chi Minh.
3: El día que bajen los cuadros, ningún zurdo me va a bajar los cuadros.
1: Nadie va a bajar los cuadros porque... ¿Cómo que dice la canción?
0: Ahora, ¿cómo? Sí,
1: va a volver a creer.
0: Ahora, pero...
1: Va a dejar de creer.
0: ¿Cuál es este? ¿Cómo será tu conflicto mental siendo fanático del Indio Solari?
2: ¿A mí me estás hablando?
0: No, a Maxi.
1: Te agarraste la guitarra vos.
3: ¿Por qué?
0: Y porque el Indio es un reconocido menchevique. De más, de hecho es zurdito con departamento de Nueva York.
1: Y firma con la disquera Sony.
0: Y firma con la izquierda.
2: No, con Sony
1: sí.
2: No firmó nunca.
1: Sí, boludo.
0: ¿Y qué hacemos?
3: Bueno, no hay que yo mezclar todo. Primero que nada, yo pienso que... ¿Ustedes vieron mi video hoy, por ejemplo?
0: No.
3: Hoy subí un video.
1: Maxi, vos subís 30 publicaciones
0: subí 30
1: por día.
0: Publicaciones
3: no, hoy
0: día,
3: subí un video
1: te felicito
3: show.
1: Porque manejás las redes muy bien.
2: Su
3: cuenta hoy le tiré
1: mucho contenido.
3: A la gente, por ejemplo, que le tira mierda a la selección.
0: Sí.
3: Que después está diciendo a cada rato, fíjate de qué lado de la mecha te encontrás.
0: Como la bobalicona que se sentó acá.
3: Claro.
0: Se me escapó.
1: ¿Cuál?
0: Una bobalicona, una cuca ultra del polo obrero con el pelo así.
1: Ah.
0: Dejá. Sí,
1: esto
0: sí.
1: Para afuera del aire.
3: Entonces digo...
1: Bobalicona, che, el término.
0: Bobalicona
1: es el término más de industria cultural yankee que he escuchado en esta mesa.
0: ¿Qué, boludo, bobalicón?
1: Porque bobalicón, boludo, lo escuché en un dibujito de yankee.
0: No, bobalicón.
1: Es una traducción al latino. No. Bueno, dale, sí, tu teoría, Maxi. Bobalicón.
3: Bobalicona.
4: Yo
3: entonces
4: lo
3: digo, ¿por qué hacen la pavada que hacen? Y respecto a lo del Indio, el Indio tuvo su pensamiento en los últimos años, bueno, se tiró para la izquierda. Represento al pueblo, represento a la lucha del pueblo, pero no a esos. A esos que me van a hacer llorar, guacho.
2: No lloré más.
1: El Indio era de la tercera posición, ni yankee ni marxista, ¿no?
3: Sí.
0: ¿Que era peruca?
1: Claro.
0: ¿Era peruca?
3: Maldigo el día que lo dejaron entrar al PJ, muchacho.
2: El padre de...
1: Pero pará, Maxi, si vos sos un hombre del PJ.
0: Pero si vos sos del PJ, Maxi.
1: Vos sos justicialista,
0: vos
1: Maxi.
0: Sos como
1: está,
0: yo,
1: está desencantado,
0: boludo.
1: Pero...
0: Lo que pasa es que yo ya voy un poco más entrado en tema. Después vamos a tener una conversación, porque yo soy peronista, pero después vamos a dar
2: cuenta. El padre del Indio era de telégrafos.
1: Todos son peronistas hasta que se dan cuenta, dice.
2: Y Perón le dio la parte de telégrafos en su momento en Paraná.
1: Mirá.
2: Al indio, padre del Indio Solari.
1: Ah, indio papá.
2: Aparte
1: claro.
2: Papá indio. De telégrafo que después se convirtió en los correos.
1: A quien sería el cacique, digamos, se lo dio.
2: Entonces viene una larga data.
0: Claro, una larga
2: familia
0: data. Malversación de fondos del Estado.
1: Pará, son muchas acusaciones juntas, Juan, sin pruebas.
5: Claro, se te ha juntado todo, boludo.
1: Juan, vos no podés jugar a ser el más cool de la Pampa. Lo único que digo.
0: El más cool.
1: Porque la gente te está escuchando y va a decir, ey, esto es tonto.
2: Medio Feynman a veces también.
1: Claro, él
2: este no jode más.
1: Tiene curra y no presenta una prueba, ¿viste?
3: Pero defendiendo.
1: Entonces Gastón Lang de la Vorterix, boludo.
0: Pero que con el mismo derecho con el que sale gente mucho más importante que yo a las redes sociales a decir que hay gente dentro del gobierno que tiene un apellido muy parecido al mío, que dice que son corruptos y delincuentes y qué sé yo, y tampoco presenta pruebas. O sea, si llega un viva la pepa, todos podemos decir cualquier cosa.
2: Claro.
5: Dos pueden jugar ese juego, si vos.
0: Two can play that game too. I can play that game
5: yo
0: too.
5: Yo lo que creo que Sheriff. Mientras nos metamos con los millonarios está todo bien.
2: Claro.
1: Pará, boludo, te estás equivocando de radio. ¿Eh? Vos tenés que ir a la otra radio. A la radio de los que no son felices.
0: Bueno, de esa radio de donde no son felices, de donde la infelicidad es la moneda. Porque ellos viven, es su moneda corriente, la infelicidad. Ellos son gente que se levantan y tienen cara de ojete. Pero porque la vida les va mal, por eso es un resentido de mierda.
1: A mí aparenta, me pone muy mal esto de decir, no, viste, pegarle al Mundial porque es en Estados Unidos con toda la mercantilización que trae el Mundial por esto del cooling break y demás. Sí. Pero los negocios de los Mundiales no nacieron en Estados Unidos 2026, sí, ni bueno, siquiera en Estados Unidos 94.
2: Ellos, boludo, están aparentando.
1: Pero además es todo...
5: Fue peor Qatar.
1: Boludo, y es todo Qatar, geopolítica, Qatar, chabón, porque si vos haces un análisis, desde la década del 80 el Mundial empieza a ser un negocio, y si vos haces un análisis en serio... del 90 en adelante.

0: boludo, y es todo geopolítica, chabón, porque si vos haces un análisis desde la década del 80, el mundial empieza a ser un negocio, y si vos haces un análisis en serio, del 90 en adelante, vos tenés Italia, tenés Estados Unidos, tenés Francia, tenés Corea, Japón, tenés Alemania, todo G7.
1: Sí.
0: Cambia, hay un cambio del orden mundial, arranca, cuando en 2008 se oficializan los BRICS, ¿qué arranca? Brasil, Sudáfrica 2010, Brasil. Arranca Sudáfrica, arranca Rusia, y FIFA Gate te obliga a hacer otra vez el cambio de timón.
2: Sí, sí,
0: y volvemos a Occidente, y sí, en algún momento va a cambiar la geopolítica.
2: Y cuando la AFA
0: y el Mundial de 2038, el Mundial de 2038 tendrá que ser en algún lugar de estos que cambian el orden mundial en contra de Estados Unidos.
3: Vos tenés, 2034,
0: tenés Arabia, tenés Arabia Saudita, bueno, pero, otro alineado a Estados Unidos.
2: Que de hecho, bueno, la idea.
0: Falta que le salga o Pakistán o India. El próximo va a ser ahí, está entre Pakistán o India.
2: Escuchá.
4: En la India
0: es terrible.
2: Alrededor de la cancha, ¿no?
0: No se sorprendan si pasa, porque es la geopolítica, gordo.
2: Bueno.
4: Mejor la China, boludo.
2: El otro día vino una.
0: Era una derrota muy grande,
2: El otro día vino una persona acá. El otro día vino una persona acá que se sentó en este lugar donde yo estoy acá diciendo que no mira el mundial. Que le parece que es una que el mundial es una movida de la ultraderecha para distraer a las masas. Y que estaba sumamente enojada porque su novio gritó los goles y la despertó. Y que su novio vendió sus convicciones.
0: ¿Eso pasó acá?
2: Eso pasó acá en
5: Borges. Y no fue Maxi Albando a la mañana,
2: Y no fue Maxi Albando.
0: ¿Qué fue? ¿En un programa de qué día?
2: No, o sea, podemos decir porque Cristian no tiene permitido pelear.
3: Mira, no se puede.
2: Pero lo podemos decir igual. Igual lo podemos decir, pero no podemos atacar a la persona.
3: Y mañana podemos ir a festejar.
0: Bueno, pero a ver, en 2022...
2: Estamos en democracia, igual.
0: En 2022, el mundial distrajo todo lo que tenía que distraer ante un año electoral con un país que se prendía fuego, que a mi manera de ver las cosas estaba peor que hoy.
2: Estoy de acuerdo.
0: Estaba mucho peor que hoy, por lo menos en lo que es microeconomía. No tenía ministro de economía, el presidente no existía. Y Argentina salió campeón y nadie habló de, che, cómo le salvaron las papas a Alberto de que no lo rajen en octubre de 2022.
2: Hoy salió...
0: Porque el clima social era distinto.
2: Hoy salió Milei a decir que entrega la Casa Rosada a la selección si sale campeón.
0: Sí.
2: Tampoco
0: que Milei es santo de medio.
2: No, por eso estoy diciendo, callate un rato, Milei.
0: Claro, gordo.
2: Mufa, boludo.
0: Ayer que salió con la garganta así, seguro de tanto gritar que se la pusieron, boludo.
3: Macarena de esto. Boludo, estoy así por la gripe, boludo. No se aforro, boludo.
0: Nah, boludo, pero déjense de joder con esta pelotudez de que el mundial distrae las masas y siempre distrajo las masas, boludo. Es una herramienta electoral para todos, loco, es para todos. El que la sepa usar, que la sepa usar.
2: Seguramente que la.
5: Lo peor es que se oponen a la alegría de la gente, loco.
2: La papanata esta que vino acá. Que le digo, mirá, primero que nada, conseguiste un peluquero.
0: Pero
2: debe estar a favor del Diego, viste, porque es el Diego del pueblo, y ahora las pelotudas de los familiares del Diego están incentivando a los pobrecitos, los pibes que no tienen educación, a que timben, boluda. Dedicate a resolver los problemas de tu país, los problemas que son urgentes de la agenda de tu país. No le vayas a resolver la agenda de Israel y la agenda palestina, manga de pelotudo.
0: No, y además, a ver, el Diego es el tipo más mesista que existía, boludo. El Diego era el tipo más mesista que existía. Y el chabón, porque entendía lo que simbolizaba Messi en el nuevo ciudadano de a pie. Y hoy, ayer queda demostrado, tipo que se larga a llorar después de ayer, tiene 39 años. Ganaste 4 Champions, ganaste Mundial. Sos el mejor jugador del mundo de toda la historia. Y el tipo te demuestra que se larga a llorar, boludo, de esto de seguir intentándolo. O sea, valores que no tenemos. Y no por chuparle la pija a Messi, ni mucho menos, pero es una cuestión de lo que uno intenta, supongo que lo que todos después quisieran, reflejarle a los hijos, decir, loco, levantate, pero, seguir intentándolo, amigo, luchar, armar un equipo, hacer ganarlo en comunidad. O sea, todo lo que ellos quieren que pase,
2: nada más que
0: Messi saca una foto con un chabón de la derecha de que no sabe quién es, se enojan.
2: Es que te voy a decir una cosa, y la voy a decir al aire. A Messi es al único argentino al cual está bien chuparle la pija.
4: Eso sí.
2: Es el único que hace las cosas bien.
0: Sí, boludo.
2: Si no te gusta que se saque una foto con Trump. ¿Y la foto, Diego? Dale, boludo, dejemos hinchar la bola. Es el único tipo que representa a este país, que demuestra valores que estoy seguro que el 90% de los argentinos envidiamos, me incluyo, sí, boludo.
0: Nosotros.
2: La resiliencia, la familia, la paciencia, el respeto por el otro, boludo. Yo estoy seguro que somos 47 millones de

0: persona, no debe haber más de 500.000 que puedan decir realmente, porque requiere mucho huevo para decirlo, decir, no, bueno, a mí Messi, yo moralmente estoy encima de Messi. Pibito, boludo, un pibito, boludo. Un pibito que vivía del otro lado del mundo y no tenía por qué mierda venir a jugar acá con los muertos, con lo que le tocó jugar. Y el tipo siguió viniendo. Y nosotros le metíamos el cuchillo en la herida. Y el tipo ganó todo. Y el más grande de todo. Y los dio vuelta a todos los que lo odiaban. El otro día vi un video de Lieberman llorando en el estadio. Seguramente debe ser un video.
1: El Duca,
0: todos llorando, boludo. Messi. Y es lo más grande que le pasó a este país después de San Martín, boludo. Cierren el orto y es el único argentino al cual está bien chuparle la pija. Es mi opinión.
1: Más vale. Che, antes de que se lleven el bloque, puedo tirar un chivo, familia.
2: Tíralo, papá.
1: Ya
2: te hice la gamba.
1: Familia, madre, joven, hijo, abuela, tío, todas las personas que estén escuchando en este preciso instante, los invito este 15 de agosto. En Villa Santillán, en el centro de jubilado de Villa Santillán, donde se va a realizar un gran bingo. El valor de la entrada vale 10.000 pesos y viene con 4 cartones. Va a haber como premio cordero, lechón. Va a haber, ahí está, mostralo, enfócalo ahí, muy bien. Va a haber. ¡Manu! Ahí está. Van a haber muchísimos premios. Y además con el valor de la entrada y lo que viene con los 4 cartones, viene incluido un numerito para participar en sorteos. ¡Epa! Va a haber diversos sorteos. Vamos a tener al conductor de la tarde.
2: Encima vas a poder conocer a tus estrellas de fuera de fase. Román Matarolo primero, Román Matarolo segundo. Reinaldo Santa Juliana.
1: Así que a la familia lo invitamos en el centro de jubilados de Villa Santillán, 15 de agosto.
3: Calle Pestalozzi,
1: 845 a la altura. Este bingo lo organizan estudiantes de comunicación social y el objetivo es recaudar fondos para viajar a la ciudad de Rosario.
3: ¡Bingo!
1: Para chupar a la pija Messi y de paso ir a la red, que es el Congreso de Comunicación.
2: Y para ir a sacar la bandera de los Estados Unidos de América del monumento a la
0: ¡Fuera Saki!
1: Tengo que corregir.
0: ¡Fuera Saki!
1: Es mi obligación corregir a mis amigos porque a mí no me gusta que vivan en la ignorancia. Hay una ordenanza municipal que dice que esa asta del monumento a la bandera destinada para el uso de festejos de distintas festividades de países que son considerados países civilizados del mundo. Entonces se ven bandera de Colombia,
0: muy Sarmiento,
1: de Estados Unidos,
0: muy Sarmiento.
2: A vos te gustó lo que
0: yo estoy diciendo.
2: Yo estoy diciendo. Porque eso es una ordenanza también. Pero pará.
0: Una cosa.
2: Música, boludo. La concha de tu hermana.
0: Una cosa es.
2: Pará, ¿a vos te gustó lo que hicieron el GP el otro día de Inglaterra?
0: No.
2: ¿Que pusieron a los indios a tocar la carioca?
0: No.
2: Y bueno, a mí tampoco me gusta, viejo.
0: ¡Fuera Sanky de
2: Argentina! ¿Qué dijimos ayer a la noche? ¿Qué dijimos? No, ni la bandera de Estados Unidos, ni la bandera de Chile, ni la de Colombia, ni la de... Porque en esta hora no quieren ver todo abajo. Porque después me lo tengo que aguantar yo en Twitter, boludo. Así que ninguna ordenanza municipal ni nada. Y el otro día de Nápoles lo vi colgar también una bandera abajo de la bandera argentina, ¿eh?
1: Pero era la bandera de la Ranquel. Está permitido.
2: Ah, bien, perfecto, listo. Me quedo tranquilo porque la veía contra Luis y digo, epa, This is a Palestine.
1: No, es Ranquel.
0: No,
1: si de Nápoles es más de derecha que Milei, boludo.
0: No, igual voy personalmente si es el señor Luciano de Nápoles.
1: Uy, se viene la denuncia.
0: Sobreaviso, señor Luciano de Nápoles. Y con esto me lo llevo a una pauta. Si usted toma la decisión de en algún acto patrio permitir, porque usted tiene la voz de mando. Usted es el alcalde de esta localidad.
4: Mentira.
0: Si usted tiene la voz de mando y permite que se vista, que se embandere alguna tela con los colores de Palestina, yo personalmente lo voy a ir a usted a increpar, a hablar conmigo de buenos términos en la municipalidad para que usted me explique por qué usted permite eso y por qué usted dentro de su agenda tiene intereses foráneos y no los intereses argentinos.
1: Usá la banca del vecino, amigo.
0: No, si él no va.
1: Pero te van a escuchar todos. Te va a escuchar Ordienco, que eso es lo más importante.
0: ¿Me va a escuchar Ordienco? Voy a decir que si me escucha Ordienco...
1: Va a cambiar.
0: Habría que prender fuego toda la bandera palestina. Me voy a llevar una vez de casa. 18 horas, 46 minutos. Ya venimos. De repente el programa se puso rápido.
5: Por si a alguien le sirve, ya debe estar cayendo el sol. ¿A alguien le sirve? ¿A nadie? ¿No?

0: ¿Alguien sabe por qué al tío le dicen tío si se llama Román? Pero no hay otro Román. ¿Dos Románes entonces hay? Solo estoy.
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4: Muy bien. Tengo algo para comentarles porque hoy no vino el señor Marcelo Morales. Gracias, Juan.
5: Ay, y es que llegó temprano al viaje o muy tarde.
6: De hecho, llegó.
4: Para que mi amigo Marcelo Morales sepa.
6: Un día antes del viaje.
4: Para que vea con quién se está sentando al lado todas las mañanas a tomar mate y comer facturas.
6: Va.
4: Así no me vas a ganar nunca, Marce, dejá de comer facturas.
6: Epa.
4: Mirá a tu amigo Diego. No sé si lo estás viendo, pero va a quedar registrado. Mirá, a ver si lo podés. No se puede enfocar.
7: Lee.
4: Lo leo. Dice: en la noche de ayer, 23:34 minutos, me llega un mensaje de un tal Diego Campos, que oficia de capitán también en Dima. Dice: gastalo al Marce, que le ganaste ayer y hoy. Ja, ja, ja, ja, ja, ja.
6: O sea que le ganaste dos veces en la semana.
7: Dos veces en 6 meses.
4: Te viene con. Vengo con 3 semanas de ser padre.
6: Bien. Vos tenés que tener cuidado porque te, como así como te quieres, te pueden. Bueno, vos jugás bien.
4: Se viene la patada en el culo. Ayer además se jugó en Potrero, en cancha Potrero.
6: ¿Dónde jugaron ayer?
4: Jugamos en la Víctor Arriaga. Está el sindicato de viales, creo, y Víctor, hay una cancha ahí.
6: ¿Víctor Arriaga es la del Centenario?

0: La del centenario, exacto. La de que va para Santa Rosa Rugby.
1: Ah.
0: Y se ganó muy bien, sobrado. ¿Sí? Le pegamos una pintada de cara.
1: ¿Cancha de 11?
0: Cancha, no, de 7, fue un amistoso entre nosotros, pero en potrero.
1: Bien, bien, bien.
0: Le pegamos una pintada de cara. Estamos sobrados. Me da si jugar así los sábados. ¿Qué jugador sería yo?
1: Y el lunes, la pachanga del lunes fue.
2: Pésimo partido mío.
0: No, el lunes se ganó con la camiseta.
1: ¿Dónde está? Sí, sí, no. Errado en los...
2: No, mal. Lento, mal en los pases, mal en la marca, mal en el
1: proceso. Pero tengo que decir algo, que vi que bajaste a marcar bien varias veces.
2: Bajé más veces que la vez anterior, porque me di cuenta que no tenía resto físico. De hecho, tengo que arrancar el gimnasio para empezar a tener un poco más de pulmón. Molo, pues no, tu fuerza. Me di cuenta que no tengo fuerza. Hubieron 3 o 4 jugadas donde dije...
1: ¿Qué pasó?
2: Pasó, boludo. Se me quedó el auto totalmente quedado.
0: ¿Vos, Rey, cómo te sentiste?
3: Yo me doblé el tobillo, así que no, sé si...
2: Es verdad, yo no sé si es verdad.
3: Y hoy... Bueno, fue inyectado, hice 2 goles, así que...
2: Juega infiltrado.
3: Ahora, bro.
0: Yo hice 3, hicimos casi todos los goles nosotros, mirá.
3: El primero que se come Cristian mío, menos mal que entró esa pelota.
0: Ah, que íbamos perdiendo.
3: Es claro que íbamos perdiendo 1-0, pero encima fue porque le quedó el rebote así, le agarré con la puntita del pie y dije, ¿dónde está Cristian? Ah, acá. Y dice...
1: Pero ¿te acordás que yo le hice el mismo gol a Cristian?
2: ¿Ese que te hago el pase yo?
3: Sí.
1: Que a Cristian le hice ese mismo gol.
0: ¿Y el otro gol quién lo hizo, vos?
2: Yo hago un gol de afuera, de mitad de cancha, que es desviado y Cristian no la puede controlar.
3: Que son los dos iguales, el tuyo y el tuyo.
0: Nah, el mío no. El mío fue un golazo, boludo. No,
3: sí, pero en características, boludo, son los dos iguales.
2: Sí, sí, es un
3: Después el Dami hace uno muy bueno, que yo me le paro enfrente del arquero de ellos y el Dami me apunta a mí y yo hago así... Y entra la pelota al arco.
2: Sí.
0: Yo hago el del... No, vos el del empate. Yo hice uno, el del empate. El que me hace en el pase atrás, que le pego, le pegué. Y atajaba, no sé si atajaba al Lean, mira.
3: Ah, vos de haber
0: y hecho después, el yo y después para el del 4-3, que vuelta. Lo levanto por los aires al señor Marcelo
2: Sí,
0: Morales.
2: Sí. Bueno, yo tengo mi mejor acción del partido, realmente. Que incluso...
0: Pero trago bien, boludo. Sí, bien, boludo. Lo mido porque yo sabía que hacía eso el Marcelo, lo conozco.
2: Mi mejor acción del partido, incluso soy felicitado por Cristian Roberto Rutort, es una flotada tuya.
0: Sí.
2: Que yo la bajo así, pero... Vení para acá. Sí, eso es muy buena, pero después me pegó en la rodilla.
0: Sí.
2: Esa fue buena.
0: Gran partido.
3: ¿Vas a visitar una asistencia, Juancho?
2: Sí.
0: El equipo va, loco.
2: No,
3: y fui.
2: El equipo va, yo me como una bajo el arco fea. Me como 2 o 3 bajo el arco fea, boludo.
0: Después el tío tuvo mucha salida abajo.
2: Tío, tiene una participación.
0: Tío, atajó todo.
2: El Levi Agin de 9 de julio.
0: Sí. Realmente era el arquero de Egipto.
2: Sí.
1: El primer gol, pega en el palo y pega a mi espalda y entra, boludo.
2: Esa.
3: No, ahí
2: en cámara lenta, boludo. La
3: encima era. Era 0 a 0.
1: Sí.
3: Como venían siendo los otros 3 partidos, los 2 partidos anteriores.
0: Pero además son 15 minutos 0 a 0.
3: Y ya cuando, claro, tenemos eso. ¿Viste? Que estamos 0 a 0.
1: El otro partido va a terminar 2 a 1.
0: Arranca cerrado.
3: Y cuando a este le pegó y le picó en la espalda y entró, dije, listo, y perdemos. Le pasó esto.
0: Fue un golazo.
3: Sí,
0: esa
3: sí,
0: la
3: sí,
0: tocaron,
3: sí.
0: La movieron y la hace Maxi, le pega a Maxi, creo. Maxi bien, entra, yo no llego a cerrar y Maxi define bien y palo y adentro.
1: Hizo goles muy buenos.
0: Benja
1: hizo
0: goles un golazo.
1: Al otro palo que no llegaba ni
0: el del 3 a 3, un golazo. Viene en carrera, le pega como un caballo. Muy bien. Casi mato a uno, boludo.
1: Después, en el tema de los reflejos, estuve bastante bien.
0: Estuviste muy bien, tío. Atajaste muy bien.
1: En mano a mano también, porque hay una que estuvo Marce que venía con 3 de vuelta, que les la saqué.
0: Mamá, ¿cómo estás, boludo?
1: No hay más, boludo. Sí, mano. Quedo re nenazo porque fui a la despensa y hablar así. Digo, viejo, boludo, del partido. Te decimos, no.
0: Vos fuiste con el cuchillo. A la plaza de San Martín.
1: Vos fuiste a la plaza. No, amigo, estoy así hace varios días ya. Salir el sábado.
0: Y el sábado volvemos con la tribuna.
3: El sábado tiene que estar.
2: Tiene que estar explotada la tribuna.
0: Ya tengo anotados para el sábado. Ya arranqué ayer la convocatoria.
2: Ya voy a arrancar. Yo también voy a dar
1: la entrada es una...
3: Claro, ahí ponemos
2: la entrada
3: los
2: son mil
3: ahora,
2: dólares.
3: Ahora, los que subestimaban la tribuna, la gente del bingo, miren dónde vamos a vender los cartones.
2: Che, pará, hablando de todo, ¿cuándo vamos a empezar a tramitar? Porque yo quiero ser positivista. Y el tema es que en tan pocos días, Argentina... Y si, ¿qué le va a ganar a Suiza? Vamos a hablar todo en positivo. Cuando pasemos, la semifinal es el miércoles 14.
0: Miércoles, sí, a las 16 horas.
2: Y después es 19,
0: sí,
2: la final.
0: Sí. 19 domingo.
2: O sea que es miércoles 14, 15, 16, 17, 18. Tenés 4 días para organizar qué se va a hacer para el día de la final.
1: Parque Olivera.
2: ¿No nos había dicho Cristian Roberto Rutor que algo
0: hablando de un
2: guardado?
0: Teatro.
2: Ah,
0: para mí igual el teatro es inmenso.
2: ¿Y por qué no agarramos? O sea, ¿y por qué no empezamos las tratativas para eso?
0: Yo para mí...
1: O oh, cine.
3: Y porque no le podemos decir de si el cine. Sábado para mí,
0: para mí hay que acercarse al... Para mí hay que hacer, y ya con... Ya
2: yo creo que, es más, lo que pasa es que yo creo que conociéndolo emocionalmente a Cristian, yo creo que es el momento de manipularlo es ese. Después de una victoria argentina, viene a decir, bueno, dale, mañana lo llamás al tío del rey y hablás, este...
3: Oh, hay que hacerle una nota a ese chabón, boludo.
2: Es más,
3: a mi tío.
2: La semana que viene lo tenemos que llevar a Rosque para Avalancha. Claro. Y el viernes lo traemos acá fuera de fase.
1: Que se venga con unos pochoclos, porque claro. Con el tucu,
2: tu tío?
1: El tucu
2: no,
1: trae pochoclos.
2: Todavía no podemos decir, pero ¿no te acordás de la anécdota?
3: La gran anécdota que cuento, boludo, volviendo a la Redcom.
2: De las los pósters del cine. Vale. Sí, ahí está. Ahí
3: qué anécdotón, boludo.
2: Anécdotón del carajo. Si fuera inventado, tendrías más crédito todavía, boludo. Por caer, porque se te caiga esa idea de decir increíble, boludo. Pero bueno, para mí, yo eso le preguntaba a Cristian.
0: Primero sí, hay que poner las barras en remojo, Juan. Pará, el sábado.
2: Yo voy positivo, boludo. Yo voy positivo. Argentina le va a ir bien contra Suiza, le va a no va a ir bien contra Inglaterra. Después la mano a la final de España.
0: Estamos a tiro.
2: Antes que nos vayamos, hay dos lugares. Puede ser el cine grande o el cine no tan grande de la calle Gil.
0: Para mí que era el Gil.
2: Además tenemos la proximidad
3: al paseo,
2: a los festejos.
3: Al paseo.
2: Mostramos el paseo. Yo puedo hablar con la gente ahí, con la familia.
0: Con la familia Nevares.
2: La familia MN. Bueno, yo no quería dar el nombre, pero ya.
0: Quizás toda la ciudad.
2: Marinelli Nevares. Y hacemos publicidad ahí. Y bueno, la final del mundial se vive ahí.
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2: Ayer se cruzó un límite con eso. Viste, ¿dónde? Que vos generalmente tenés una épica.
3: Sí.
2: Pasás una vez de culo y la próxima morís o sí. Seguís. Tuvo dos ya. Entonces, sí. Me ya es como que estoy en una situación de... Why not us?
3: A mí mi pregunta...
2: Es decir, bueno, ya está. Ya Argentina, pregunta... lo del otro día fue más que... Lo de ayer fue como más que épica.
3: Bueno, pero mi pregunta es, nosotros tenemos la discusión permanente, sobre todo el ala de ustedes, que es adjudicarle a la suerte mucha más preponderancia de la que yo creo.
4: Sí, discusiones tiene. De casi todas las cenas.
3: Exactamente. Entonces, mi pregunta es, si Argentina ayer, más allá de que no juega bien el equipo, lo caga a pelotazos, hace figura al arquero de ellos.
2: ¿Pero pasó eso?
3: Sí, pasó.
5: El primer
3: pasó.
5: Tiempo jugó bien.
3: Sácale, saca por lo menos cuatro pelotas claras a McAllister,
5: sí, la de Julián, el primer
3: a Julián. Bueno. Saca cuatro pelotas fuertes. Fuertes.
5: Sí. El penal.
3: Sí, sí,
5: el
3: sí.
5: Penal.
3: El penal.
2: Sí, sí. Sí. Yo recuerdo el penal y un
3: el penal,
2: un cabezazo
3: de McAllister.
2: Esos son los
3: la
2: dos.
3: La de Julián, que es la que vos tirás el agua.
5: No, la que tiro el agua, la primera, tiro dos el agua. Una al principio que, sí. Que creo que es esa, y la segunda es la de
3: bueno,
5: cabezazo de McAllister.
3: Por lo menos hay cuatro jugadas claras, claras, sí, que sí, no sí. Son los goles.
2: Sí.
5: Sí, de hecho es una mentira el 1-0.
3: Y después tenés tres goles. Digo, lo empujaste como para que esa suerte esté de tu lado en algún momento. Sí. Para mí tuvo más mala suerte que suerte. Argentina,
2: para vos, los goles de Argentina vienen
5: de buena, buena mirada,
2: decantación.
4: Buen concepto.
3: Sí,
2: o sea,
3: boludo.
2: Lo fue a buscar tanto que apareció.
3: Y sí.
4: Ahí
3: la verdad pasa que en algún momento honesto, estábamos para el knockout.
2: No lo sentí tan así a mí. No,
3: en ningún momento. Para mí es parte de la emoción.
2: Puede ser. La verdad es que después no vi el partido completo. Pero yo en ningún momento del partido sentí que Argentina se lo estaba llevando puesto.
3: Yo no, no es que... No, puesto no se lo llevó, pero sí tuvo la jugada más clara, tuvo el dominio del partido en general. Lo que pasa es que Argentina es vulnerable atrás.
5: Eso claro.
3: Entonces, es como que también eso. Sentís que cada vez que te atacan es peligroso. Sí,
5: claro.
3: Y puede haber, o sea, antes no nos pasaba con esta selección.
2: ¿Pero vos sentías que venía el gol de Argentina?
3: Sí, en todo momento. De sí. Hecho, en el blog digo en un momento.
2: Se viene.
3: Vamos a ganar 3-1. Me faltaba el segundo.
5: Me faltó el segundo. No, pero es verdad que el tema de que sea tan endeble abajo hace que se tape todo lo otro. Porque decís,

0: estamos totalmente en una sensación de inseguridad constante, ¿viste? Cada vez que entra, que pisan el área los rivales, estamos como diciendo, la puta que los parió,
1: puede terminar el gol. Hay posibilidad de gol,
0: puede terminar el gol. De hecho, ayer, después de lo que costó, se empata el partido 2-2, y la que quita Paredes era...
2: Claro.
3: Esa sí no la jugaba.
0: Con el partido 2-2
3: se pareció a la de Dibu, ¿eh?
2: Sí. Sí, sí.
3: O sea, en el momento se sintió esa sensación.
2: Es cierto que Argentina va repitiendo con patrones, rivales menores.
3: Claro, claro, eso. Todo está en octavos, todo sucede en octavos.
1: Todas las balas son más bajas.
3: Es como que estamos haciendo el Mundial de Cabo Verde.
1: Pero bueno.
2: Igual yo, bueno, habría que verlo. Igual ayer estuve viendo muchos resúmenes y eso. No.
3: Ahí de todo.
2: No sentía...
3: control de las...
2: Incluso sentí impotencia por no generarle lo que debería. ¿Entendés? Sí. En ataque.
1: Sí,
2: como
1: sí.
2: Por no hacérsela pasar peor.
1: Entiendo, entiendo a lo que vas, pero para mí sí dentro de...
2: Que las tuvo, decís.
1: Claro. Sí. De hecho, no me acuerdo si la estadística es tipo 19 tiros. Al arco ponele 8 o 9 que sacó el arquero. Pero después realmente Argentina...
2: Argentinita.
1: No me gusta,
3: ¿quién se salvaba?
1: No me gusta el término merecimiento, pero... Sí que se lo llevó en algún
3: ¿qué
1: momento.
3: ¿Qué jugadores se salvaban si Argentina no ganaba?
0: Paredes,
3: Cuti Romero.
0: Bueno, Messi.
3: Messi
0: se salvaba por el Mundial, no por el partido ayer. Porque ayer el partido, a salvo los últimos 20 minutos, Messi jugó mal. Para
3: sí,
0: mí,
3: sí.
0: ¿Eh?
3: Sí, sí, Messi se salvaba igual.
0: Pero se salvaba porque hizo 200 goles, obviamente. Es el, la estrella absoluta del equipo.
2: O sea, para mí salvarse. No
3: se
2: salvaba a nadie. Bueno, esto, claro. Pero iban a decir... Se iba a decir, Paredes jugó bien, fue el único que jugó bien.
3: Claro.
2: Y después creo
3: y
2: que no.
3: Y Cuti Romero.
2: Porque además, realmente, te quedabas sobrado con Egipto.
3: Sí. No, había plumas filosas esperando ayer.
0: Sí. No, lo que pasó fue que también, cuando llega el segundo gol de Egipto, que primero se lo anulan, o sea, Egipto nos hizo 3 goles, en realidad, en 70 minutos. Y el...
3: Claro.
0: Es así,
3: o sea... Y vos cerraste un penal, entonces es impotente. Y esto,
0: claro,
3: ya está.
0: Y había un momento que era... El segundo tiempo ya no habíamos llegado tanto, eso también es cierto. El segundo tiempo... La llegada era, como teníamos acorralado, pero no había llegadas claras.
1: No, era ese
3: toqueteo.
1: Que en un momento le dije a Camarel, basta, este fulbito de mierda.
3: No,
1: de pasar la pelota para los costados.
2: La caminatita argentina.
0: El equipo de handball, los Simones.
1: Pero bueno, también es parte, entiendo que es parte de... Che,
2: jugamos
0: la paciencia.
1: En algún momento...
2: Te hago venir
1: para
2: después tirar.
1: El tema que...
2: Pero te irrita un poco cuando te hacen venir. O sea, te irrita un poco como hincha cuando los hacen venir.
1: Sí. Claro, pero... Y encima... Hay equipos que no te van.
2: Claro.
1: Entonces,
3: no querés atacar, no ataques. Y ahí está el toqueteo de medio campo que
2: sin contar
3: lo vuelve loco.
2: Tan frágil defensivamente.
1: Y encima
3: eso es lo peor.
1: Si cada vez que llego, cada vez que te llegan, te hacen un gol, bueno, el no venir va a ser cada vez más normal.
2: Sí, hasta el punto que, igual capaz es cierto, pero tanto Cabo Verde como Egipto, yo me llevo la percepción de que técnicamente son Brasil. Y quizás se puede votar muy endeble.
3: Claro, y es así.
2: Porque técnica, mucho parando la pelota, más rápido, más...
1: Sí,
3: pero
1: sí,
3: para
1: sí.
3: mí igual eso empareja para abajo. Si Argentina juega contra un rival superior, va a jugar mejor, para mí.
2: Y ojalá. Esa es la...
0: Ojalá.
2: ¿Suiza es eso?
3: No.
0: No sé, ¿qué? Para mí el partido
3: sí,
0: Suiza...
1: No
0: sé.
1: No, rival superior.
2: Pero
1: no,
2: más que lo que viene jugando.
1: Sí, sí,
0: pero puede ser
1: sí.
0: parecido al partido de
3: Argentina.
0: 2014 con Suiza.
1: Primer equipo,
0: ser un partido así.
1: Primer equipo europeo con el que nos cruzamos en el Mundial.
0: Sí. No, segundo. Austria.
1: Y Austria.
3: No.
1: Y segundo.
2: ¿Que no cuenta Austria?
0: Austria no cuenta, ¿no?
1: Sí, cuenta.
0: La de Sorín de Zafarian. Bueno, pero para
2: Argentina, la primera selección que remonta una desventaja de 2 goles en un partido de eliminación directa del Mundial, perdiendo en el minuto 78 y ganando en los 90.
0: Es bastante específica la estadística.
1: Sí.
2: No, supongo que el final es como un dato anexo, porque si no, es como
1: una
3: noche de verano.
0: Yo creo que sí, boludo.
2: Sí, tiene que haber.
0: Tiene que haber habido un 0-2-3-2 en algún mundial.
2: Debe ser del minuto 78.
0: Claro, debe ser a partir del minuto 78.
1: Bueno, el otro día Bélgica lo hizo, pero en el alargue.
2: Qué golazo tercero.
1: Iba perdiendo
3: 0-2-80. Nos decía que las charlas entre minutos 70 y 80 que ocurren, que son vinculadas al... regreso, a lo que sigue.
2: El fantasma de la Cruz y Álvarez Thomas.
0: Pensamientos de cada uno.
3: Sí, cada vez más cerca.
0: Pensamientos de cada uno.
1: Bélgica, Japón en 2018.
3: El fantasma de Thomas y la Cruz realmente.
0: Pensamientos de cada uno en el momento del cooling break, que para mí fue el símbolo del abismo total.
1: No, a mí.

0: Creo que alguno lo dijo recién, la sensación de estos días de baja hasta volver.
1: ¿Y si el fútbol le debía un pijazo a Leo, decía la gente?
0: Claro, y si el fútbol le debía dos goles de Egipto a Leo. Era esa la situación.
2: Esto era lo que vos te llevaste, ¿qué crees? Sí. Es lo que te debíamos.
1: Si el fútbol le debía una supergarchada a Leo.
0: Claro, chao. Y bueno, sí, había que ponerle el pecho, pero... Encima había que ponerle 14 horas
1: a mí,
0: de vuelta.
1: No. Me pasó algo que me sucede desde niño con Argentina en los mundiales, que cuando está siendo eliminado, salvo el Mundial 2022, empiezo a pensar, bueno, son los últimos minutos de Argentina en el Mundial, empiezo a pensar, quizás sea nuestro último viaje en un Mundial, voy a intentar, mirá lo que es, ¿no? Intentar disfrutar de los últimos momentos de Argentina en el Mundial, aunque sea con derrota. Y estaba pensando, bueno, aunque sea el partido con Cabo Verde fue emocionante, pero de hecho no grité el 1-2 yo. No sé cómo se habrá vivido en general. El 1-2 para mí fue, bueno, a ver.
0: Yo
2: lo regrité.
0: Yo lo grité porque seguía pensando eso, boludo.
3: Que lo damos vuelta, vos estás confiado.
0: Era una banda ellos.
2: Alfredo, todo el partido marca que la defensa de...
3: Sí,
2: era un desastre. Entonces...
0: Entonces yo le tenía fe a... No me imaginaba darlo vuelta, pero sí a llegar a empatarlo.
3: Lo que pasa es que a veces, más allá de que ellos son un desastre, viste, cuando empezás a patear, el arquero te saca
0: todo. Y el arquero toca las dos primeras pelotas. Sí.
3: Los dos goles, claro.
1: El arquero fue vencido por Cuti Romero con su super
2: cabeza. Ahí se quiebra. Sí.
1: En el momento donde se le quiebra la muñeca,
0: claro.
1: Y es el primer gol, fue sangra.
0: Se puede.
1: Sí.
3: No, y esto de que a veces empezás a definir nervioso. ¿Entendés? Más allá de que la arquero figura no.
2: Y es que la tensión te lleva
3: a eso. Te nervioso y definís más al bulto, ¿viste? Tirar la primera.
0: Ahí ya no tenía jugadas claras.
2: Murmullos.
1: No, tiene
2: concretos.
1: La única pilada de Messi en el partido, que la tira al medio y cabecea mal Lautaro.
0: Claro.
1: Eso creo que es en el 1-2.
3: Sí, era para 1-2 empatar. Es eso. Era para empatar. Exactamente.
2: No, pero el tramo del 0-2 fue desesperante.
0: No, desesperante. Yo el cooling break que llega a los 71.
1: Fue realmente como si Infantino nos dijera... Tómense un ratito para ver cómo se los están cogiendo.
0: Hagan este minuto para ver.
1: Por favor, fue como a lo Gallardo. Cierren los ojos e imagínense perder 2-0 con Egipto.
3: Y saboren lo que es esta humillación de terminación y cómo se vuelven a casita.
1: Espero que estén contentos.
3: Yo pensé en el auto, esas 12 horas de auto en silencio total.
0: No, terrible.
3: Y después pensé mucho en los regalos, que decía que yo no tenía regalos y era bueno empezar el cálculo. ¿Cuándo tenemos que volver a Buenos Aires? Tengo tiempo
2: horas,
3: de una mañana
2: horas.
3: Para ir a comprar.
0: Claro.
3: Regalos, bueno.
2: Pero con una depresión también galopante.
1: No.
0: Sí.
1: Empecé a especular cuando volábamos, tipo, bueno, cuando volvé.
0: Sí, bueno, pero...
2: El fantasma de Thomas,
1: una tristeza muy, muy pronunciada. Muy pronunciada, ¿eh?
0: Y ahora, por ejemplo, ¿cambia la visión?
2: ¿En qué sentido?
0: Nada, ya estar en cuartos.
2: Para mí el Mundial ya es correcto. Para mí el Mundial ya es correcto.
1: Un paso más. Le tiene que ganar a su...
0: Bueno, por eso.
2: Una semifinal... ya te habla de un equipo que hizo historia en el fútbol, porque es final, semifinal y dos Copas Américas.
1: Y sí, o sea, ya pasa. Pero el equipo del 86 es campeón, subcampeón.
3: Dos finales,
2: claro,
3: sí.
2: Ese es fuerte.
1: Y después las Copas Américas.
3: Sí, pero ya con otro técnico.
1: Es otro técnico, es otro proceso, pero es como lo mismo en espejo. Las Copas Américas después en vez de antes.
3: Pero acá sumale, boludo, tenés final 2014 y tres Copas América y otras dos finales de Copas Américas.
1: Y la Artemio Franchi, le estamos olvidando de Artemio Franchi.
0: Finalísimo.
3: Contra Dinamarca.
0: No la encuentran.
1: No, pero la de ella.
0: Todavía no la encuentran en el Museo de Messi, la finalísima, pero. Pero ahí se cuenta igual.
1: Para mí.
0: Está el toro.
1: Se puede sumar ya, ¿no?
0: Cuando quiera.
1: Agustín.
0: Ey, ¿está para subir? ¿Para sumarte? Tipo Diego en el programa de Fantino.
1: Fuerte el aplauso para Agustín Crevi. Te veo bien, ¿eh?
0: Hola, amigo. Dorazo. Dorazo.
4: ¿Cómo estás?
0: ¿Bien vos?
4: Pájaro.
0: ¿Por qué?
1: ¿Qué así, chavo?
0: No.
2: Una característica de Agustín Crevi, tiene palabras para cada uno de nosotros cada vez que nos ve.
0: Vamos a hablar de la... De la toxicidad de este muchacho.
2: ¿Tóxico? Pará, contame, me interesa muchísimo.
1: ¿Por qué viniste?
4: Viene por vos, boludo.
0: Muy tóxico.
2: ¿Celoso?
0: celoso.
2: Pero contame, boludo.
0: Nada, boludo. Y aparte, el sábado, ayer...
1: Pura química más que nunca.

0: Come? Sì.
1: Ciò sería que manda... Mex. Ciò sería Mex.
0: Ciò sei Pepe Chandru. Ayer me llama, me manda mensaje. ¿Dónde estás? En la cancha. Le digo, hospitality a día, papá.
2: Pará, me tira hospitality. Hospitality. No, no, me pusiste en la cancha. Tiró hospitality.
0: Hospitality. Ya entré. Hospitality.
2: Yo chivado, yo ver, chivado ahí.
3: En un scrum.
2: Estaba ahí y le digo, estaba todo chivado y este me dice, en el hospitality. Después te veo a vos con un coro. Subiendo la historia. Tardaste un poco en hablar.
4: Sí, boludo.
2: Así que como...
3: Uno va a aprender. Un delay en la vida real.
2: Tardó porque estaba así. ¿Qué pasó? Yo chequeé el 5G.
4: Pequeñas cositas, ¿viste? Pequeñas cositas que se complican.
0: Pará.
1: ¿Qué hace este tipo?
3: Guarda, amigo.
0: Guarda, ¿eh? No.
3: A ver qué dice.
0: Mira dónde estás, ya estás acá. Contame. Ya acá, amigo, hospital y te le pongo.
5: Dame la pizza. Sobre este, tu viernes de
1: A ver, no, vuelta, a ver.
4: Sí, te olvidaste de todo.
0: Pará, flaco, alegrate por mí.
5: 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Sorete, te olvidaste de todo.
3: Te olvidaste de todo.
1: Mercenario.
2: Muy agresivo antes del partido. No era ni que nos habían hecho ni dos goles. Imagínate cuando hicieron los dos goles.
0: Te
2: iba a ir a buscar.
1: La cantidad de gente con la que Alfredo habla en accesos.
2: La vida.
4: No, no.
1: En la vida, pero estamos en otro país, ¿entendés?
2: Claro.
1: Él se encuentra 10 personas... En la entrada de la cancha y habla con las 10 minutos.
0: Sí, porque me gusta. La previa me gusta.
2: La historia que acaba de subir.
4: No, pero la cantidad de gente que te conoce, eso es increíble. Que conoces, pero que no es por esto. Que
0: no, no, no, por la fuera vida. De los medios.
4: Eso es increíble.
0: Pará,
2: ¿puedo decir algo? ¿Sí? ¿Sí?
6: ¿Vos pongo... acabas de disfrutar?
1: Pero qué onda.
3: No, agarró un pedrado, agarró un pedrado.
1: Sentiste una cebolla.
4: Cocodrilo Dante en Miami, ¿sí?
0: Y, no, Juan, no. Y ahí le
1: toma
0: puse
1: agua, boludo.
0: Te estamos esperando desde el pádel.
2: Ah. Me invitó un pádel que ustedes hicieron con Pico. ¿Y cómo fue?
3: Muy bien.
2: ¿Y bien?
3: Muy bien.
2: ¿Sí?
0: Pero te estábamos esperando, ¿viste?
2: Pero bueno, si eran cuatro,
0: uno.
2: Boludo.
0: Nos faltaba uno.
2: Eran ¿Por qué le faltaba uno? Si se jugaba cuatro.
0: Estaba Peque Schwarman.
2: Sí, pero ¿no era que jugó los cuatro contra ustedes?
3: Sí.
0: Sí, no, eso fue un papelón. Eso fue un papelón, boludo. Pero ese era un chiste.
3: ¿Jugás al rugby contra nosotros cuatro?
2: Sí.
1: No.
2: ¿Por qué no? Si vos me empujaste... acá es una historia, ¿te acordás la que vos te cagaste? La que me empujaste.
3: Sí.
4: Te sacó fuerte con el cuerpo, ¿eh?
2: Sí, que vaya más despacio.
1: Pasa que
2: vaya más despacio.
1: Algo que pasó que te agarré medio mal parado, si no...
2: No me gustó, estaba muy... Me di cuenta que hace mucho no jugaba al fútbol, estaba muy rústico yo llevando la pelota así, medio bronca. No lo iba a subir, lo subí por vos.
1: Todo.
2: Porque vine por vos.
3: Ah, mirá.
2: Y ahí, mirá.
3: Ah, pero te...
1: Estoy medio huevo Acuña, ¿eh?
3: Te pintó.
1: Estoy medio huevo Acuña.
3: Tagliafico.
2: Me hizo mierda.
3: ¿A quién fue que no pudieron parar? Hay una jugada de los goles que intenta parar.
4: A Hassan, el gol anulado.
3: O es Paredes.
4: No, es Tagliafico el que no puede parar.
3: Como
4: le
3: intenta...
0: Ah, sí, no, y sigue. ¿Cómo viste el partido?
2: Bien.
0: Te vi ahí cambiando los foquitos de luz.
2: Estaba ahí de iluminador.
0: Sí.
2: Así estaba.
0: Estaba
2: lejos, amigo.
3: Ah.
2: Estaba lejos. Con el pueblo estaba. Estaba con el pueblo lindo.
0: Porque en un momento
2: me decían,
0: veo...
2: gire la cabeza. En un momento veo... Enfocalo a Messi, yo giraba.
0: Te veo una story... Y estabas arreglando el aire acondicionado.
1: Exacto. Nosotros estuvimos también en zona alta, ¿no?
0: Sí, ahí nos
2: colgaron allá.
4: Vos venías de haber sido ponchado en la tribuna,
2: sí.
4: En no sé qué partido, Jordania creo que fue.
2: Bajé.
1: Más bruscamente fue la caída.
2: Bajé terrible.
3: ¿Pero vas a Kansas?
2: Voy a Kansas. Acabo de sacar los pasajes.
3: Bien.
4: ¿Cuánto?
3: Bien.
2: No sabés la que hago.
3: ¿Qué?
2: Es terrible.
4: A ver.
2: No. ¿No? ¿Viste que no hay pasaje?
3: Está difícil.
4: No.
2: Miami.
0: Sí.
2: Miami-Dallas.
0: Sí.
2: Dallas. San Luis o San Luis, no sé cómo se llama. Sí. Y ahí, auto, ¿cuánto? 3 horas.
1: Lo vamos a hacer nosotros.
4: Similar al nuestro.
2: Bueno, y de ahí, pará, el partido es a las 9 de la noche.
0: Sí.
2: Yo salgo a las 7 de la mañana, a las 12 del mediodía, 12:30, llegaré a este San Luis o como se llame. Voy en auto, termina el partido, sale a las 6 de la mañana el vuelo. Loco.
4: Ah, te salí.
2: Me voy derecho.
0: ¿A San Luis?
2: A San Luis de nuevo y me vuelvo a Miami.
3: Acá. Ah,
0: bien.
2: No, no, está
0: bien.
2: No. Terrible.
1: Vas a estar roto, pero es para él.
2: Por la selección, papá. Por la selección.
4: La ciudad se pega de la piel.
2: Por los pibes.
0: Por los pibes.
2: Es increíble, es increíble.
3: Gritaron más, ¿el empate o el 3-2?
1: Eso lo hablamos ayer en el auto. Yo creo que el 2.
2: Yo grité más.
3: Yo, los dos.
1: Igual los dos mucho.
3: El goles que más grité.
0: El 3-2.
4: ¿Vos el 3-2, Alfredo?
2: Pero vos no pensabas que cuando ya íbamos 2-2, como que ya...
0: No, de hecho...
3: ¿No pensaste
0: también
3: eso?
0: Puede
3: yo
0: dar ya dije, ya no.
3: Está. Yo también, sí, yo sí, también. Sí, sí. Pensé que igual que lo ganaba en el tiempo de...
0: Germán puede dar fe de eso también.
1: Dijo que
0: hay
1: ganaba...
0: Hay que buscarlo ya.
1: Sí.
4: Sí.
2: No sabía que iba a ser tan rápido, pero...
3: Yo pensé que lo
2: ganaba. Pensé que se ganaba ahí. En
0: ya está, hay que ir a buscarlo, están muertos.
1: Nosotros también estábamos muertos.
0: Sí,
1: de hecho,
0: pero... Argentina no quería jugar esa.
1: Argentina.
3: No, aparte no le. Realmente 30 minutos más en un equipo.
0: Exacto.
3: Que la otra vez se acalambraron mucho.
0: Y el envión de los goles daba para ir a buscarlo.
3: No, oh, boludo.
0: Y encima, además, ahí se equivocan ellos.
1: Es una contra de 3 contra 2
0: de Argentina.
3: Un amigo en un grupo de WhatsApp. ¿Es como una contra?
0: 3 contra 2.
3: Termina así, Egipto.
0: Increíble.
3: Lo contra el minuto 90.
2: Contra era, amigo.
0: Habrán dicho, che, vamos, le entramos.
1: También ellos dijeron, vamos a tratar de ganar los 90,
0: claro,
1: porque es suplementario.
0: Sí. ¿Cómo no te replegas?
4: Sí, pero ellos también tenían la sensación de que a nosotros pisás el área y es peligro, ¿eh?
0: Exacto.
3: Y hecho, en el post partido tiene una emoción que no creo que no tuve en Qatar, ¿eh?
1: A mí, bueno, yo ya le coteaba ayer, pero yo lloraba...
0: Lloraba.
1: Yo no soy una persona sentimental.
3: Te juro, lloraba riéndome, diciendo... No podía creer lo que acababa de suceder.
4: Sí,
3: o sea, lo único que decía, no puedo creer... ¿Cómo pasó esto?
2: No, aparte Messi llorando.
3: Lloraba riéndome. Lloraba diciendo...
0: Messi en la pantalla.
1: Messi llorando, yo me quedé viendo
4: a Messi llorando en la pantalla.
0: ¿Sí? ¿En serio?
4: Sí, boludo, sí.
3: Lo digo como algo bueno, equipo llorón.
0: Sí.
3: Pero llorón de manera.
1: Y la llorona a Scaloni le dice.
3: Scaloni
0: llora.
3: Andrea loca.
1: Ah, sí, sí.
0: Scaloni lloró.
1: Scaloni llora y parece que el vestuario de los jugadores le dicen la llorona.
0: La llorona.
3: ¿En serio? Y después
2: lo dijo ayer.
3: En una entrevista a post partido se va. ¿Qué equipo, hermano?
0: Sí, con
4: ¿qué jugador? ¿Qué grupo de jugadores?
1: Está para Polka, está para ser convocado por Wino.
0: Y evidentemente, Miss.
6: ¿Cómo estás? ¿Qué sentís? No puedo levantar la mirada, lo siento. Estoy muy emocionado. Qué grupo de jugadores, hermano. Ya está, me tengo que ir, dejá.
1: No, este hombre, hombre se ganó el corazón.
0: Y ahí está Messi, a ver, llorando.
1: Este hombre ya...
2: Para mí, Messi se veía
0: afuera
2: sí. Y ahí le bajó todo como diciendo, che,
3: ¿cómo pasó vivos, esto?
2: ¿Entendés? Sí, claro, no lo podía entender. Impresionante,
3: boludo. ¿Cómo cambia tan rápido un resultado?
1: Sí,
3: no. Y él debe decir el último mundial.
2: Y Cristiano le había pasado.
3: Sí, claro.
2: Sí. Hacia un día. Era...
0: A mí me encanta Messi cuando se ve desbordado por la situación, se empieza a acomodar el.
1: La capitán.
4: Es verdad. Sí.
2: Sos observador.
1: Empieza a quedar incómodo.
4: Cuando erró el penal lo hizo, de hecho.
1: Muy buena esa.
2: Se lo debe girar, boludo. Se lo debe girar para cambiar la.
0: Claro, pero empieza. Y ahora nos dimos cuenta en estos partidos que está todo el tiempo así. Cuando se equivoca, empieza a mirar la pantalla.
3: Para ver la repe. Él se debería querer matar. Lo dijo después por el penal. Sí. Que lo pateó realmente mal.
4: Muy mal.
2: Igual te pasa un montón, ¿eh? Yo como jugador de rugby. ¿Dónde me lo?
4: ¿Cómo sentís eso? ¿Te pones a llorar y querés ver la situación? ¿Cómo es?
2: Sí. Está buena la pregunta. de verdad, cuando haces un penal o una boleta,
0: mirás
2: la pantalla, sí, a ver qué pasó.
4: ¿Querés ver la jugada?
2: Sí, querés ver a ver en qué te confundiste.
0: Pero
2: si
0: vos...
2: no llega a ser penal.
0: Claro, eso. ¿Lo ves para enojarte? ¿Lo ves para enojarte con el árbitro?
2: Es que no pase, porque después te van a cagar a putear en rugby. Al análisis de video al otro día te mata.
0: Puteada, claro.
2: Y sí, te dicen,
0: ¿por qué hiciste esto?
2: Y si la ves. Hiciste penal, te caes de cocho penal.
1: Eso en la cancha vos no te das cuenta.
4: ¿Qué pasa con los compañeros ahí cuando...
1: En la cancha, ¿vos no te das cuenta ahí la situación de que... No sé, ¿la hiciste o no la hiciste?
2: El rugby, o sea, con el fútbol, el rugby es en comparación, el rugby es un poco distinto porque hay algunas reglas que por ahí son... El árbitro cobra algo, pero en realidad es otra cosa. Ah, bueno, ya lo hablamos.
3: El otro día no lo hablamos al aire, ¿no? Bueno, lo de el rugby...
2: Sí.
3: El árbitro decide qué cobrar.
2: Sí. hay muchos.
3: Cuando están todos tirados encima. Falta. ¿Qué pasó? Y no sé, fue falta.
0: Está tardando mucho. Está tardando mucho esta jugada.
2: Y sobre todo, lo hablábamos el otro día con el Scrum. El Scrum es.
4: No se ve, realmente no se ve nada.
2: El flaco que está ahí, yo lo puedo, hasta el hooker lo puede tirar. Bueno, es una muy hasta el hooker lo puede tirar. Es una decisión del referee que dice, bueno, no, y aparte quiere darle dinámica.
0: Bueno, ayer nos robaron.
2: ¿Con qué?
0: A los Pumitas.
2: Ah, no lo vi, boludo.
0: ¿No lo viste? Nos robaron. ¿Sí? Tendría que hablar vos, boludo.
2: ¿Qué hacer? Vamos a hablar ahora, boludo.
0: Tendría que hablar, boludo. Exponer
2: al referee.

0: Sí, porque no, que no, los hábitos siempre tienen razón. Bueno, ayer nos chorearon realmente una jugada así.
1: ¿Charlaron? Porque llegué recién, ¿charlaron?
2: ¿El técnico?
1: Si, no, si fue o no falta.
0: No.
2: No lo hablamos.
0: Ahora lo íbamos a hablar.
1: ¿Y lo iban a hablar sin mí?
3: No.
1: ¿Cuándo lo iban a hablar?
2: Estábamos esperando, Toro.
3: Arrancamos con esa y dijimos,
2: El Toro quiere hablar del pisotón, dijimos.
1: No tengo nada para decir, no sé. Pero, ¿qué pasó?
0: Para mí... ¿Vos lo viste de ahí arriba?
4: ¿Qué se veía de arriba?
1: Si tenía algo bueno, era una pantalla gigante. Claro. Acá la tenía la pantalla.
4: Es la más grande.
1: Yo estaba así, yo miraba la pantalla.
3: Vos tenías la parte de atrás de la pantalla. Ahí arriba.
1: Yo miraba la pantalla. Sí, acá la tenía.
4: Para, esto lo vimos recién en bastantes veces. Sí. Y para mí es falta. Chiquititísima, pero es falta.
3: No. Para mí no es falta.
2: Para mí es falta. Me llama mucho la atención la idea de que el VAR pueda volver tan atrás en una jugada, claro. Pero les pregunté la regla y ustedes me dijeron es
4: hasta que corte.
2: Hasta que pierde la pelota.
3: Sí, o se corte la jugada.
0: Es
3: se
0: la
3: corte.
0: Recuperación de la pelota del equipo que después termina en gol.
3: Claro.
2: O sea, para mí es falta, realmente.
1: Sí.
2: Pero
0: si esa pelota,
2: lo recontrapisa. Y esto es foto igual. Pero para mí lo recontrapisa y le duele un montón.
0: Si esa pelota se iba al lateral y jugaban rápido,
3: ya está.
0: Se anulaba.
3: Claro. Se cortó ahí.
1: Esto fue ayer, porque yo no lo llegaba a ver así tan de arriba, te digo, ¿no? Era como...
0: No, ahí vos veías...
4: Pero viste alguna...
1: Veía unas hormigas.
0: Como los jueguitos que miraban los jugadores de arriba.
3: El World Cup,
2: Para mí fue falta. Igual sucede algo también, que después hicieron el segundo gol.
3: Sí. Claro, por eso...
4: Pero bueno, eso lo quita.
3: Es como el santo de la
2: futurología, pero lo hicieron algo.
1: Sí.
0: Claro. Ellos se quejan de esa situación. Ay, es verdad la declaración esa del que dice que está todo amañado.
2: Sí, Mustafá.
0: Mustafá Isco es.
3: Sí, Isco.
4: Estaba enojadísimo.
2: El torneo realmente. Está arreglado.
1: ¿Eso dijo?
3: Sí.
0: El felicito a Argentina. Ahí está, mirá.
2: Rinaudo.
0: Sí. Rinaudo de Renderena.
3: Clarísimo.
1: Ahora algún egipcio ahí. ¿Tiene fanático?
5: Ah, perdón, están hablando.
2: No, qué pueblo egipcio, nos cagaron. No fair.
3: No
2: y después el técnico. Y el técnico hacía el gesto.
4: Y me están afanando.
1: Eso era estaba muy caliente.
2: ¿Qué eso quiere decir?
4: Me estás afanando.
0: Racismo.
3: Insulto así. Racista.
2: Claro. Estaba denunciando racismo. Creo que es un gesto FIFA.
4: Y el arbitraje.
2: Señor Infantino, me están discriminando.
4: Visto por TV.
1: Tiraba una, pero la pregunta es: ¿el racismo de quién? ¿Qué pasó?
2: No,
0: supuestamente cuando se arma el quilombo de.
1: En el banco.
0: Sí, en el gol. Creo que en el tercer gol.
2: Tus pirámides son una mierda, le dijo eso.
0: Se acercan.
1: Se ven desde un McDonald's.
4: Pero qué pelea.
1: Porque yo fui. Vos también fuiste, ¿no? Viste que se ve menos. Ahora me dieron un poco yanquilando.
0: No, se acercan, se van, se como que discuten los dos bancos de suplentes y parece que alguno le habrá dicho. No sé qué le habrá dicho.
1: Te bajaste.
0: Pero, algo le habrá
1: te
0: dicho.
1: Bajaste. Se bajó. Se
0: algo
1: bajó.
0: Le habrá dicho.
4: Algo racista le habrá dicho.
0: Uno entiende que alguna situación de racismo
4: por TV, decir, por TV, Pablito, por eso, ¿se veía arbitraje a favor de Argentina? ¿Para vos?
3: Y
4: un poquito, sí, mira. Y el pack chiquitas. En la cancha chiquita. No se sentía tanto,
0: Pero no está mal, boludo.
4: No sé si está bien tampoco.
0: Está mal, boludo. Es lo que digo siempre. A Messi no lo puedes sacar, no si por si juega mal, bien, hace goles o no hace goles. No lo tenés que sacar porque ya intimida a los árbitros que estén ahí.
1: Y ya condiciona.
0: Claro. Ahí.
2: Sí, ¿condiciona más a los árbitros o a los rivales?
0: A los árbitros.
4: A los dos por igual. Sí.
0: Por escándalo los árbitros.
1: ¿Vos decís?
0: No se animan a cobrarle nada.
2: Igual, boludo, realmente te digo, para mí es falta. Y después la otra no es ni discusión, ¿o no?
0: Está
2: la
0: bien.
2: Del gol del de, tercer
4: no,
2: gol.
4: No
0: si
4: pasa.
0: El árbitro viene corriendo así... Y le grita, ojo, con, pues, mirá que hay falta. Y se da vuelta el Tánico Paz. vuelta, sí, sí.
3: Claro, no pasa nada.
0: Pero se da vuelta y está.
1: Y sí,
0: vamos a ver.
4: De hecho, creo que le cobran todas. Las que él se tira son faltas. Está bien igual, es verdad que
1: también cobraba.
3: En el primer gol de Egipto hay antes una jugada a las paredes que no le cobraron una falta. Y cuando están festejando van De Paul y Messi al árbitro a decirle que no le cobró un anterior y a partir de ahí todas las chiquitas van a
0: salir. Claro.
3: En el primer gol antes no nos cobra una.
0: Todos los árbitros son iguales, boludo, en todo el mundo. De la misma manera a Salah también le cobraban los fouls.
2: Sí. Jugó bien, ¿eh?
4: Sí, jugó bien.
1: Pero todos ellos jugaron bien. Yo me sigo.
0: Sí.
1: Jugaban bien.
2: El amaguecito ese del segundo gol.
3: Sí, Hassan.
2: Lentuski.
0: ¿Cuál?
2: Y boludo, el que tiene una bicicletita media rara y se lo desborda a Enzo Fernández.
4: Que después metió... De Gallo, una.

0: final.
1: ¿Viste ese del segundo gol?
2: Sí, Hassan.
1: Lentuski.
0: ¿Cuál?
1: Y boludo, el que tiene una bicicletita media rara y se lo desborda a Enzo Fernández. Que
3: ah, de gallo, una gambeta
1: sí,
3: de gallo.
1: Digo, sí, fue Guille Gambera.
0: ¿Y qué equipo son bravos, eh? Porque después cuando Argentina se pone entre dos, Lautaro Martínez va y tira 62 bicicletas sí, contra sí, el córner.
3: Esas cosas no.
4: Pará, y me dio calentura porque el otro le fue a decir algo.
0: Sí.
4: Pero cuando íbamos perdiendo 2-0, ellos estaban boqueando mucho también.
2: Sí.
4: Así sí, estaba yo, pero estaba boqueando, boludo.
1: Yo
4: estaba,
1: lo veía así.
2: Vos lo veías en la pantalla.
4: Yo veía en la pantalla.
0: ¿Qué veía que boqueaba, boludo?
4: ¿Eh?
0: ¿Qué veía? Capaz que hablaban entre ellos. Vos no veías nada de ahí arriba.
4: Basta, boludo.
3: Pero, no, pero estaba bien iluminado.
1: ¿Sabés qué pasa? Que
3: lo de... te garantiza que nosotros no vayamos ahí arriba sí, no, próximamente.
4: No, no vayan el sábado no, allá no, arriba. No vayas el sábado allá arriba.
0: El partido, el primer partido.
3: Estábamos ahí arriba nosotros.
0: Estábamos arriba. Siempre te puede tocar allá.
4: Se ve bien.
3: No, Toro, pero para qué estaba haciendo. Estaba alpinismo, era alpinismo esto.
2: No, está rico.
0: ¿Viste? Con el rapel ahí.
4: No puedo creer que estaba tan arriba. Es cuando jugaba, ¿viste? Al FIFA, ¿viste? Que lo ponían
0: ese,
4: arriba.
0: Claro.
4: Yo veía, sé todas las estrategias, ¿eh? Podés muy, no, a mí me gusta verlo de arriba. Ve las estrategias.
1: Boludo, lo de Lautaro, para mí no es de canchero, sino especulando. Para hacer tiempo.
3: Y, sí, sí.
1: O sea, especulando con que le iban a pegar una patada y se iban a pelear un rato y qué sé
4: sí,
1: yo.
4: Puede ser.
1: Diciendo que pase el tiempo. Para sí, mí no es. Yo... Para mí es una canchereada premeditada.
0: Sí, digo, la podés llevar al córner de otra manera. Y pero les gusta. A ellos les gusta, es un equipo que es así.
3: Sí, sí, sí.
0: De hecho, Futi Romero.
2: Se lo festeja
0: salando la cara. Sí.
3: La cara.
0: Alevosamente. Son bravos, son bravos.
4: Pero no sabés lo que pasa ahí adentro.
2: Claro, no sé
4: por
2: qué.
4: Por ahí el, antes, este tiró algo y por ahí lo estaban calientes. No van a saltar de la nada a decirle algo a este pibe.
2: Sí, de hecho, este jovencico que habló antes, en el festejo de gol, empieza así
1: ah,
2: en la cara
1: sí.
2: De todos los.
1: De hecho, para mí, él estaba enojado al final porque había canchereado mucho.
2: Claro, boludo.
4: ¿En pedo decís algo si mira. No te han... Si,
0: no, han pero, o sea, sí, coincido con eso, pero es un equipo que responde. Por lo menos, si se lo hicieron durante el partido...
3: Te responde.
0: Ellos responden, van, hacen eso. Esta fue
3: gravísima, boludo.
1: Che, ¿por sí, qué no? Bueno, entonces haces unos mates y tomamos una tarahui, manual.
0: Sí, claro, papá. El... Siempre tarahui.
1: Stop.
0: Siempre tarahui.
1: Always tarahui.
4: Estamos en esa.
1: Estamos en esa.
2: Sí.
3: Qué gran personaje el Toro Cris.
1: El Toro Cris es el mejor.
4: Me qué personaje. Che, qué bien la estamos pasando.
3: No, mucho nuestro vínculo junto. Ha crecido muchísimo.
4: Che, estamos bien, mucho juntos.
1: ¿Metemos un barco más?
4: Tendríamos que meter un barco.
1: Y si, pero de principio a fin, ¿y si no el visita? Fútbol le debía un barco más al Toro Crevi.
4: El fútbol me debe un barco. Por lo
3: si
4: que
3: Miami,
4: voy a hacer.
3: Y si Miami le debía un barquito.
4: Usted también, ¿no?
0: Sí.
4: En auto.
0: Y ida y vuelta, en auto.
4: 12 horas.
2: 12 horitas.
1: Yo metí un avionardo.
4: Sí, me enteré.
1: Me enteré. Me invitó un amigo.
4: Una lástima. Una lástima porque yo también soy tu amigo, ¿no? Era uno. Pero bueno, no, volvimos.
0: Pará, 48 horas viajando.
4: No, fue una locura.
3: ¿En qué vehículo estaban?
4: En una camioneta.
3: Pero nueva, grande.
4: No,
3: normal.
0: ¿Frenaron?
4: Humilde.
2: ¿Cuántas paradas?
4: Salimos de ahí y teníamos que editar, porque queríamos subir el blog ahí. Sí. Y entonces mi
0: muy
4: editor
0: bien, eso,
4: estrella,
0: es laburo,
4: editando, pa.
0: ¿Quién es? ¿Juanje?
4: No, editó ahí.
3: Ah.
4: Tommy. Y Juanje iba manejando. Gimnasio, yo iba atrás, onda...
1: Jeque.
4: Unos masajes, me hicieron los pies, mientras que me agarraba uno.
3: Medio limusina.
4: No, yo estaba ahí y no, estaba editando.
0: Ahí te pusiste a repasar el partido.
2: Estaba viendo el partido, lo que te iba a decir.
4: Yo dije, boludo, ¿qué?
1: Ganamos.
4: Yo veía un tumulto ahí que festejaba, no se veían los goles. Pará, y frenamos en la ruta en una casa de, viste, de que venden bebidas
0: en una licorería,
4: sí, ahí que lo subí.
0: Sí.
4: Y Juanje se hizo amigo del... Porque estaba con la camiseta argentina, este yankee estaba con la camiseta de Messi, le pasó el wifi, en una horita lo liquidamos y seguimos viaje.
0: Ah, bien.
4: ¿Eh? Bueno,
0: ¿cómo?
4: Pakistán.
0: ¿Cómo labura tu equipo?
4: Sí, sí.
3: Los tienen.
4: Número uno.
0: Tenés cagando.
4: Lo traje, boludo.
0: Lo tenés cagando. ¿Qué haces? Sí. ¿Te vas a quedar al final o no?
4: Sí, me quedo hasta... por lo menos, mi vuelo es el lunes.
0: Bien.
1: Ah,
4: así
1: si
4: que
1: pasa.
4: La gente de Tarahui, si quiere, ¿viste?
1: Si pasa, te quedás.
4: Si pasa, ahí estamos hablando. Tengo una discusión con Juanje y con Tommy ahí, estamos ahí viéndolo.
2: Sí, ya es una semanita más.
3: Ya está, claro. Al fin y al cabo son 8 días más.
0: Picante.
4: Es picante la semana.
0: Picante.
4: Hay que dar vuelta al mundo.
2: Sí, sí, no, y lo que puede costar.
4: Y qué lejos que es todo, ¿no?
0: Sí,
3: es durísimo.
0: Es un dolor de huevo.
4: Qué lejos que es todo.

0: Después Nueva York al final.
1: Después Nueva York.
2: Mirá si lo que sería coronar este viaje en la ciudad de
3: un sueño.
4: No, no, no.
0: ¿Vos fuiste alguna vez a Nueva York?
2: Sí, sí, sí. Que sería ¿No conoces?
4: Yo no conozco Nueva York.
1: ¿No conocés Nueva York? No.
2: Lo que sería coronar este viaje. Primera vez.
4: Es un mundial increíble realmente terminarlo ahí.
2: La frase de Joaquín es, este es un mundial increíble.
3: Y todo les sucede por primera vez. Capaz que fue a Nueva York.
4: Muy vulgar.
0: Es increíble lo que está diciendo, boludo. ¿Me estás jodiendo? Y el día que vinieron a casa, ¿hace cuánto vinieron a comer el asado acá?
3: Un mes y medio.
4: ¡Qué noche! ¡Qué noche!
2: ¡Qué gomita increíble!
4: ¡Qué noche!
0: ¿Cómo me...? Yo los vi, lo estaban cansados ese día. No, no, le metieron huevo, estaban cansados.
4: Le metimos huevo, nos íbamos turnando.
0: Estaban cansados.
2: Che, Messi dijo, sentí que en el penal le había fallado al grupo, pero Dios tenía guardado algo para mí. Para mí su emoción también tenía que ver con el penal.
1: ¿De Messi?
2: Sí.
4: A mí me gustó que Messi lloró pese a la instancia y al rival. ¿Viste? Porque hay una cosa en el fútbol que es, si te pones a llorar y vas a estar llorando por unos octavos de final contra Egipto, ¿viste? Que te lo tiran abajo. Es como si ya lloraste en esa instancia, es que estás entregado para lo que viene después. Y el chabón se dejó llevar, boludo.
1: Sí.
4: Es
3: como
4: que...
3: Para mí se le fue la mano como a mucha otra gente.
1: Encima Messi, me parece que ya está como más allá de todo.
2: Sí,
1: ¿o no?
2: Ya está.
1: Es como de bueno.
0: Sí, pero no es fácil.
2: No, no más allá de todo de desinterés, sino de vivirlo al máximo.
1: Por eso.
3: Y terminó de extremo.
1: Terminó
3: a lo de María terminó.
1: Como la terminó tirado contra allá.
3: Muy bien, y desniveló. Para ver a Nico González.
0: Estaba del otro lado en la punta.
2: El segundo gol realmente agarra la pelota muy bien.
0: Sí,
1: sí.
0: ¿Y en él?
2: Claro,
4: la cortó.
1: No, y aparte
2: viene de intentar sacar un centro malísimo.
1: La repe es ahí es la diferencia entre Messi y los demás. Viste que a veces que decís, el pibe tira al centro, pega en los defensores,
3: detecta rápidamente.
1: Lo vuelve a tirar y los dos defensores se quedan mirando la jugada, mirándolo
4: para
1: a él.
4: Para donde estaban, claro.
1: Y cuando él acelera, ni lo siguieron, se quedaron mirando la jugada y ahí es donde les gana. Siempre más rápido que todos. No, aunque no
4: huele
1: sea
4: por dónde puede estar la
1: velocidad.
4: Por dónde puede quedar la pelota.
2: El arco.
1: Y la rompió el arco y el arquero casi la
0: paró. ¿El arquero? ¿Quién era el arquero? ¿Dónde ataja?
4: Era...
0: No, sabía. No, tiene que tener un contrato mínimo en el Chelsea.
1: Te digo,
0: mañana.
1: Todos los jugadores jugaban.
3: Este dato.
1: Jugaban o en el Pyramid FC o en el Al Ahly y el.
4: El 12, Hassan era el de Oviedo.
1: Ese era el de Real Oviedo. Un solo jugador en la Liga Española.
0: ¿Lo para el arquero?
4: No, y Salah.
0: Al principio
4: se Salah
1: bueno,
4: fue,
1: Salah, pero ¿no? Sin equipo ahora.
4: Claro. ¿Sí?
1: Ah, creo que quedó libre del Liverpool.
0: El arquero era buenísimo.
3: Sí. Muy buen arquero.
1: El arquero muy bueno.
0: A Julián le saca una.
4: La
1: a Julián
4: tiempo,
1: le saca
4: terrible.
1: Una. El cabezazo de McAllister fue.
4: Sí.
3: Che, y la jugada de Paredes. ¿Es la jugada más festejada desde la de Dibu?
2: Como jugada aislada.
3: Como
2: o sea,
3: jugada aislada que no sea gol.
2: Fue un gol, fue un gol.
0: Sí.
3: Yo no recuerdo escuchar un quite que sea tan festejado en una cancha.
2: Qué lindo.
1: Encima,
2: que es
1: para,
3: control,
2: aparte, los quites no tienen grito como gol o algo así.
1: Igual,
2: ¡es bien!
1: Claro.
4: Claro.
0: Igual, se gritó mucho.
1: Se gritó.
4: Y se la queda, además.
1: Esa,
2: eso es muy bueno.
4: Eso es clave. Nosotros,
3: clave,
1: no sé,
3: boludo.
1: No sé si vos lo viste, Agus, porque...
0: Basta, boludo.
1: Pero va. Nosotros... Viste que la perspectiva es como... No sabía si había metido la pierna y la pelota seguía.
2: Claro, sí, sí.
1: Yo en un momento pensé que por lo menos le había tocado
2: el otro.
1: La trayectoria como para complicarle el final de la jugada.
2: Claro.
1: Y no, boludo, la sacó limpia.
2: Así,
1: y ahí al toque.
2: La pelota salta,
1: sí.
2: Pero él la paja y sale, boludo.
1: Y al toque.
3: Con elegancia, con elegancia.
4: Y además ahí arriesgás al 100%, porque si él se frena
1: y
4: tira la pierna. Si el tipo enganchaba para adentro. Quedaba pagando,
1: él
4: pero
1: tirado ahí.
4: No lo alcanzaba nunca más. ¿Entendés?
3: Se
4: la
3: jugó, se la jugó.
4: Que el tipo
3: se la jugó.
4: Pasara la
3: torero,
4: pelota
3: torero.
4: En ese mismo momento.
2: ¿Quién? Eso es como...
4: Intuición.
2: Si fuera rugby, vienen pasándosela para ir al line y corta uno y se la lleva.
0: Para venir al try, es un 2-1 lista para definir.
2: Sí,
0: para
1: claro.
2: O sea, tira con todo y se va solo.
0: Y ahí uno intercepta.
4: Claro.
3: Pero para
0: intercepto. Héroe o villano. Porque le
2: pasa de largo.
0: O pasa de largo o te hacen try porque esto era gol, ¿eh?
3: Sí, era gol.
0: Oh, bueno,
3: era
0: gol.
3: ¿No? Viste las estadísticas del partido. Ante cada disparo un gol,
1: claro.
3: Iba a cerrar.
2: Y podemos decir: después de estos partidos, el señor Garfio.
4: Y
2: va a tener un momento.
1: Va
2: a tener
1: dolido,
2: un momento. Va a tener un momento.
3: Sí,
1: lo vieron, Tanito, ¿viste la declaración de Dibu ayer?
2: Va a tener un buen momento.
0: Sí, porque... está bueno el hijo.
4: Sí.
1: Estaba. Se lo veía como golpeado.
3: Consternado.
0: Que ya van a venir

0: ya va a tener una.
1: Dice que no vale, pero hay que saber sufrir, digo. Me dijiste el otro día, si no sufrimos parece que no vale, pero hay que saber sufrir, digo. Pero en un momento la viste complicada.
2: Sí, la verdad, después del 2-0, tuvieron una en 2-0 que tuvimos suerte, después nos meten otra vez. La verdad, me sentí un poco como que no pude ayudar a nadie y nada, esa sensación de irme a casa sin poder ayudar, no, nunca lo hice acá en la selección y no. Yo pienso que va a llegar mi momento.
3: Eso estuvo terrible. Me parece muy bueno el final.
4: Sí, sí.
3: Una persona que confía. Confía en el sentido de decir, me va a llegar.
4: Sí, total.
0: Me va a pasar.
3: Va a pasar.
4: Y además es coherente con lo de Arabia y Holanda del Mundial pasado. Sí. Y también había dicho cosas parecidas, ¿viste? Que con Arabia no había podido ayudar. Y
3: obviamente, lo que estoy diciendo desde ahora en adelante. Hasta ahora fue uno de los jugadores que más le costó del plantel, del equipo titular.
0: Para mí es el que más le costó. Argentina juega mal.
3: ¿En qué sentido le costó?
0: Nada, boludo. No saca pelota. Las que van al arco son gol. Lamentablemente, ¿eh? No se lo nota seguro en los centros.
5: Las salidas.
0: Le cabecean todos los tiros.
5: En las salidas.
0: Y para mí, el buen momento de Cuti y de Licha tiene que ver, incluso a veces terminan comiéndose goles, que vos decís, este de Licha. Porque sí. Para mí no les está dando la seguridad que les daba. Que sabemos que la da él, claro. como arquero. Pero para mí no les está dando esa seguridad. Entonces los defensores están como metiéndose en el área cuando es un equipo que estaba acostumbrado a defender más lejos del área.
3: Sabiendo que
0: estaba Diego atrás.
6: Se dice eso él es porque se siente un poco así.
0: Obvio, no tengo ninguna duda de que se siente. No, nadie dice que es un burro. Pero para mí le está costando.
3: Sí.
0: Le está costando desde ese lado. Y que Argentina no juegue bien tiene que ver con que el arquero no está bien, los dos delanteros no están bien.
5: Los volantes,
0: no meten goles,
5: el partido.
0: Y después los volantes. Que ayer Paredes, me tapó la boca, yo digo siempre que
3: fue
0: Argentina no puede. Jugó bien. Pero De Paul, por ejemplo, no está jugando bien.
3: Ayer para mí fue el
0: mí
3: que
0: no,
3: más le costó.
0: No es la posición de él, primero.
3: Sí. Paredes, el más le costó, el partido que más le costó a De Paul del Mundial fue ayer. Pero bueno, tuvo un par de pases a la nada realmente.
0: Por eso.
7: A mí me está gustando mucho Tagliafico también.
3: ¿Sí?
7: ¿De verdad? ¿Usted no?
5: Y sí, le hicieron el penal.
7: Y
5: pero para hacer otro pase.
3: No, sí.
7: Estaba en mi lado, por eso lo vi ahí atrás, que siempre entra por, no sé, boludo, pero a mí me gusta.
3: Sí.
7: Está jugando bien.
0: De hecho, fue raro el cambio, incluso.
3: Ese momento.
0: Fue raro el cambio.
3: Otamendi a la cancha.
5: Montiel cuando entra también.
4: Montiel entra encima justo después del 2-0. Justo después.
5: Ya ahí.
0: Montiel entra después del 2-0.
5: Ahí para en la mano.
3: Ahí creo que ayer lo decía Luca Benedetti, que ya hay algo que no va a cambiar, que el Mundial es de los héroes de Qatar.
0: Sí.
3: Argentina se va a ir del Mundial o va a ganar el Mundial.
5: Sí, Nico Paz
3: con
5: en la cancha.
3: Héroes de Qatar.
0: Sí, yo creo que sí.
5: Ya está.
3: Pasó con Cabo Verde y acá.
5: Sí. Tomó esa decisión.
3: En las situaciones donde vos decís, che, capaz me voy hoy, no entró.
0: Pero,
3: ni
0: claro.
3: Barco, sí. Ni Nico Paz, ni Simeone.
0: Lo que pasa que al mismo tiempo pensando en Scaloni y en su pensamiento es, no está sencillo esto, los partidos se ponen pesados, yo necesito de los que sé que me van a responder.
4: Necesito temperamento.
0: No, de los que sé que con su presencia me van a responder. No sé cómo va a responder Nico Paz ante una situación de estrés.
4: O Juliano.
7: Y bajo presión.
5: Pero alguna vez tenés que dar ese paso.
0: Yo no tengo ninguna duda. El tema si no lo dio hasta ahora...
5: No lo va a dar, sí.
3: Para mí hay momentos donde indudablemente necesita velocidad el equipo.
0: Sí.
3: Y esos cambios no te la dan.
0: No.
5: Juliano era una buena opción.
7: Y también otra de las cosas importantes es que la importancia de los jugadores con más experiencia en un 2-0 es fundamental.
3: Sí,
7: si vos
3: metés
7: a un chico que por ahí está... Viste, los pensamientos esos catastróficos te pasan cuando sos chico, viste, que no tenés que poner gente madura en algún punto para llevarlo
0: de
7: también.
0: De hecho, el jugador número 12 de Scaloni es Nico González.
5: Sin lugar a dudas. Y se lo ganó.
0: Por lo menos le da otra dinámica al equipo.
4: Sí, le aporta energía además, boludo.
0: Le aporta todo. Después puede definir mejor o peor la jugada, eso. Pero es el jugador que se saca un tipo de encima, que cambia el ritmo.
3: Es un Kili González de bien.
0: Sí, sin duda.

0: sin duda. Incluso lo hace jugar de tres.
1: Termina de tres el otro día.
2: Agustín, ¿alguna vez tuviste una conversación en reuniones familiares que por distintos motivos terminaron saliendo completamente mal?
3: Sí, muchas.
1: ¿Se puede contar alguna?
2: ¿Me contás?
1: No, para, no, todo es parte de un gran
3: pensé ring. Pensé que era un chivo.
1: Sí, sí, que lo es.
2: Estás en un ring.
3: Sí, una vez nada. Se la puse a mi viejo.
4: No, para. Se la arrimaba hasta la muerte.
2: Conversaciones. No, no. ¿Y en Navidad? ¿Vuelve?
1: Sí. Aparentemente.
3: Sí, por ahí me ha pasado de política por ahí un poquito ahí.
2: Que se termine la reunión.
3: Sí, porque es feo, viste. Es como. Es incómodo.
2: Quedan tensos. Sí.
3: ¿Viste cuando no sabe qué decir?
2: Yo soy el mismo. O sea, cuando se pone tenso a la reunión, simplemente silencio.
1: Silencio.
3: Y
2: algo.
1: Algún morbito. Algún pequeño morbito interno.
2: Es como cuando graniza. Cuando graniza yo, un poquito digo, che, loco, no pasa nunca.
3: Claro, exacto. Es como
0: que. ¿Y si se prende fuego de esto?
3: Igual aunque quisiera hablar. Aunque quisiera hablar, no.
1: No sabría qué decir.
3: Y no tengo. Me encantaría tener algún argumento, pero no lo tengo.
4: Pero pará, ¿ni siquiera te metés para enfriar?
3: Sí, digo, bueno, ey. Muchacho, de política y de religión acá no,
0: No me gusta eso.
1: Pará, ¿y en vestuarios, se paraba? ¿Era de lo que se paraba o no intervenías?
3: Depende, porque en rugby. Hay mucho, viste, en los entrenamientos, cuando...
1: Sí.
3: Los entrenamientos, indudablemente, es con golpe. Sí o sí. ¿Sí?
2: No se puede... No podés,
3: que, y sobre todo los forward, nuestra posición, que tenés que hacer mole, scrum, claro. Todo eso es a 100%.
1: Claro.
3: Y ahí se daban cada... Y ahí sí te tenías que meter... Viste, se peleaban dos gigantes, Lavanin y Kremer, esos que son los gigantes, claro, se peleaban todo el tiempo.
4: Ah, sí.
3: Y más si a uno lo ponían de suplente, al otro titular, y era como, eran dos perros y tenía agua, ¿viste?
0: Claro.
3: Y me metía así en el medio ahí, a ver si siguen respetando esto.
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0: A ver.
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0: 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Presencias en cuarto de final del siglo XXI por países. Sí. Es fuerte, ¿eh? Brasil 6, Argentina, mirá, Francia, Inglaterra 5.
1: Estamos bien, ¿eh?
0: Muy bien. Lo que pasa es que Brasil no pasó de ahí prácticamente.
1: Y Brasil está match.
0: Es top 1 de presencias, pero...
2: Presencia en cuarto de final, mirá.
1: Mirá Inglaterra, ¿eh?
2: De hecho, Argentina tiene 2002. Dos finales.
0: Sí. Claro.
2: Y Francia tiene...
0: Tres.
2: ¿Tres?
0: Tres.
3: No.
0: ¿Tres?
3: No, no, siglo XXI no.
0: 98
3: tres, sí, sí, no.
2: Tres.
3: Sí, 2006, 2018
2: y 2022.
3: 2006, 2018, 2022.
0: Sí, tres. Sí.
1: Fuerte, ¿eh?
0: Muy fuerte.
2: Tres de cinco.
3: Y... fuerte. Y Argentina, claro, los únicos dos que no llegó a cuartos es 2002 y 2018.
1: ¿Ves algo de ahí, Torito? O lentes, o lentes.
4: No, no, no llega a leer. Inglaterra nos puede, si pasa, no.
3: Semifinales.
4: Y nosotros también podríamos estar contra ellos.
2: Inglaterra tiene.
0: Me cago mal,
4: Che, el que nos salte es un inglés en ese estadio.
0: Y ahí va.
4: Yo no vuelvo más a Inglaterra.
0: Va a sonar.
2: ¿Vos qué posición tomás?
4: ¿Cuándo? ¿Cuándo? Y salto.
2: Sí, sí, sí. Para Argentina e Inglaterra. ¿Qué posición tomás?
4: No sé, boludo. No sé qué hacer.
2: Pues yo me.
4: Yo soy. Nada, 6 años nomás.
2: Inglés.
4: Y no tuve contacto con ingleses hasta ahora. Por eso no sé hablar en inglés.
2: ¿No tuviste contacto con ingleses?
4: Algunos.
2: ¿No tenés amigos?
4: Sí, pero son ingleses. Todos. Hay uno de Irán, uno de Grecia. Tengo algún amigo inglés que jugué con él, obviamente, sí, sí. Pero son menos sociables. ¿Viste?
1: Frío. Claro.
4: Tengo la mejor, pero no es que te van a invitar a tu casa.
2: Pero ponele, desde que jugás allá, ¿te ha tocado... a nivel mundial, mundiales de fútbol, la típica de se cruzó tal equipo con el local?
4: Sí.

0: ¿Sí? ¿Y se jodían o
1: sí,
0: no?
1: Sí, pero no, no es como en no es como en Argentina, como Brasil, me imagino, como o España mismo.
0: Claro.
1: Inglaterra es como que.
0: Bueno, está bien.
2: Sí,
0: ya está.
2: Pasó. ¿Qué pregunta tengo?
1: Dale.
2: Recién estaba pensando por Egipto, que son musulmanes. No recuerdo muchos selecciones jugando al rugby de musulmanes.
1: No.
2: No hay mucho, ¿no?
1: No, no hay. No hay,
2: no hay mucho, no.
1: Yo
2: hay
1: jugaba
2: ninguna.
1: Con un musulmán.
2: Claro.
1: Se levantaba a las 5 de la mañana por lo de y me acuerdo que compartí cuarto en 2007 en Berlín, compartí cuarto y se levantaba y yo no entendía nada.
3: ¿Qué, a qué hora se levantaba?
1: A las 5 de la mañana.
3: ¿Y rezaba?
1: Sí, no podían comer.
4: ¿Hacía el ramadán?
1: Sí.
3: Uy,
1: sí.
3: Dios mío, la Virgen.
1: Es terrible eso. Porque no, para un deportista no poder comer o algo es...
0: No, encima...
4: El ramadán es no poder comer ni tomar hasta la puesta del sol.
0: De hecho, o sea, ahora... Durante un la mes. Premier, viste que incorporaron... ¿El minuto?
1: ¿Para qué?
0: Para que rompan el ayuno.
4: Claro.
3: ¿Ah, sí?
0: De hecho, la gente putea mucho. Porque...
3: Así como se le puso el hydration break.
0: Claro.
3: Está el ramadán
4: break. Ramadán break.
0: No sé, hay un día particular. No, no es que está en el estatuto de la Premier, pero hace poco vi que había un equipo que tenía varios musulmanes y que al momento del ayuno... De que se rompía el minuto de ayuno.
2: Si tocan el partido.
0: Era bueno, paremos el partido para que se alimenten.
2: Y justo tocaba en partido.
0: En medio de algún partido X.
1: ¿Un minuto?
0: Sí, no sé cuánto, pero se comían algo porque los pibes se desmayaban.
4: Sí, boludo.
0: Pero loco, si aguantaste.
1: Dale.
0: Hasta de hoy.
1: Aguanta un poco más.
0: Bueno, ven.
2: Hay
1: ventaja. Hay
2: después
1: ventaja.
2: Del corner.
0: ¿Qué?
1: Si no comen.
0: Y bueno, problema
1: no
0: de
1: no es culpa tuya, ¿no?
0: Que vaya al banco.
4: Sí, volviendo a los británicos que hablaste antes, ¿son los que tienen mayor tolerancia alcohólica que conociste?
1: Sí.
3: ¿Sí?
1: Por eso, yo tengo mi teoría, y hablando en serio, son divinos los ingleses, ¿no?
4: Sí, sí, sí.
1: Son muy, viste, políticamente correctos, o sea, a eso, son pero el clima en Inglaterra es fundamental para que ellos tomen.
4: Claro.
1: ¿Por qué? Porque en invierno, vos te levantás de noche y te acostás de noche, estás todo el tiempo de noche. Solamente hay un gap ahí como de, no sé, te levantás a las 9 y te levantás a las 7, sigue siendo de noche, todo de noche, y a las 3 de la tarde ya es de noche de nuevo.
3: Claro. Pero
1: ¿tres
3: de la tarde? ¿Y a qué hora amanece más o menos fuertemente? 8.
1: Ahí amanece a las 8, todavía está gris. En verano totalmente lo contrario, a las 4 y media ya está amaneciendo y el sol... Se esconde a las 11.
3: Pero así todo, en 11. Verano tampoco hay tantos momentos de sol, ¿no? O
1: sea, no, en Londres sí, en Londres tenés.
2: Sí, pero igual hay los días
1: son
2: duran
1: enero,
2: 4 horas.
1: Enero es deprimente. Claro. Totalmente. Cuando sacan las luces de Navidad en Londres, que es después de, obviamente, Navidad y Año Nuevo, ahí Inglaterra pasa a ser andate.
2: Corre.
1: No salga de tu casa. Pero
0: enero y febrero es, más o menos.
1: Enero y febrero. Y
4: eso invita a tomar.
1: Claro, ellos salen del laburo a las 3:30, 4 y se van derecho a los bares.
4: Claro.
1: Ellos, la reunión de ellos son en los bares. No es que te van a decir, che, vamos a comer a mi casa.
0: Claro.
1: No, se juntan en bares y toman. Y toman. Así es. Y por eso se ponen los pedos monstruos esos que se ponen.
0: Claro, el tema es que vienen acá con 40 grados y
1: con los cachetitos. Acá llegan los cachetitos colorados, así que no saben qué hacer. Viste que están los ingleses, si vos los ves en un all inclusive, están incómodos. Siempre están abajo de una pileta, en la barra,
0: sí.
1: De adentro de la pileta.
0: Sí, sombra.
1: Blancos y en sombra, sí. Así.
3: Sí.
1: Ahí están los ingleses, ¿eh? Ahí lo tenés, con los cachetitos colorados.
2: Te digo una cosa, yo estoy aliviado. Con no cruzar a Colombia.
0: Sí.
3: Sí. Sí, Colombia.
0: Sí.
2: Tenía realmente terror.
3: Y además, ayer surgió algo más que eran los tickets. Porque el público colombiano estaba muy presente en el. Entonces.
2: No, tickets y un equipo que te está esperando.
4: Porque
2: es medio clásico los planteles. Igual Argentina-Colombia puede ser un clásico a nivel latino, pero. En particular, estos equipos de Argentina y Colombia se tienen bronca y les daba para llevarte puesto para mí.
0: Era Colombia, lo sacamos en Copa América 2021, con los penales de Dibu.
2: Y después le ganaste la final.
0: Y después le ganaste la final 2024.
2: Y la final se la ganaste ahí. Para mí la final se la ganaste con ellos diciendo, esto lo tendríamos que haber ganado.
0: Podríamos haber ganado. Y ahora parecía...
2: Y en eliminatorias también se habían agarrado, ¿te acordás?
0: Sí. Pero me parece que
1: vos que
0: a Colombia le faltan 5 pesos.
2: Sí.
3: Y ayer
0: le va a dar.
3: Lo demostró eso.
0: Ah, no sé si nunca, pero es como que...
3: Pero
0: han tenido plantelazos.
3: Igual a Argentina le tiran muchas ganas, no sé, ese partido.
0: Sí, pero... sí, sí, no tengo duda. El tema es que empata 0-0 con Suiza y patea tres penales afuera.
2: Daniel Muñoz ayer dijo, no hay nada que reprocharnos. Así estaba escrito el destino.
0: Sí, bueno.
3: Está bien, Daniel.
0: Está bien, Daniel. Daniel. No hubiera venido, entonces.
1: Es la excusa esa.
2: Está bien, Daniel.
1: El destino.
0: ¿Eh?
1: El destino.
0: Claro, pero el destino... que el destino
1: siempre es lo mismo, entonces.
0: Claro. Y,
1: todo lo que
0: claro.
1: le pase...
0: Toda cuando
1: la
0: ganó manera. Todo el destino. Cuando perdé también todo el destino.
2: Ah, y dicen que se retira Neymar.
3: Sí.
0: Sí, terrible.
3: Pero que juegue unas semanitas más en el...
0: Sería, sería lógico, pero al mismo tiempo... ¿Qué edad
2: pero
0: tiene
2: Neymar?
0: Pero
2: ¿por qué terrible?
3: Sí,
0: se
3: ve
0: venir, pero no puede jugar en Santos.
4: Y ya, pero ya está.
3: ¿Por qué?
2: En este último tiempo en Santos, él no viene jugando uno sí,
0: ¿no?
2: No,
0: viene, sí, sí, sí, viene haciendo...
3: 34 años, es joven para retirarse, ¿eh?
1: Pero la pregunta pero... es él que dijo.
3: Y él me parece que ya está con la bola llena.
1: ¿Y si están hinchados las pelotas?
0: Pasa que, ¿sabes lo que van a hacer esos pokers?
2: Sí, no, no, se viene. Realmente te digo... él
3: va a trascender.
2: No quiero ser el psicólogo de Neymar, pero tiene...
4: Tiene que trabajarlo.
2: Vas a tener que hacerte fuerte, chiquita. Como le dijo Solita Silveira. Porque... pues...
0: Yo te lo dije.
2: No sé qué puede pasar ahí.
0: O sea, va a entrar en la parte de los supermillonarios que pueden perder todo.
3: Sí, sí.
4: Sí,
2: pero ese
3: trámite. Ese tramito brasileño que termina mal.
4: Adriano.
2: Tramito claro. retiro...
0: Pasa, Adriano,
2: mucha
0: muy fisura,
2: plata y mucho tiempo.
3: Sí,
0: ¿eh?
3: Sí, sí.
0: Bueno,
3: Adriano,
0: Adriano
3: más
0: fisura. Muy fisura.
3: Es un grado más de fisura que
0: más.
3: Neymar.
0: Sí. Sí,
2: no,
0: sí, sí.
2: Pero para mí Neymar, e incluso no lo conozco, pero parece un hombre sensible.
0: Estaba muy caliente el agua.
2: Entonces, mucha plata, mucho tiempo.
0: Sí.
2: Y sensibilidad.
3: ¿Y qué? ¿Y para dónde va eso?
2: No sabe dónde puede disparar.
1: Y el retiro.
2: Y retiro, claro.
1: Y sentirte libre. Eso es fundamental. Sentir que no tenés que rendir cuenta a nadie.
2: Claro.
1: Ni a un equipo.
2: Ahora sí.
1: Ni a una hinchada,
3: sí.
1: Ni a nada.
3: Ahora sí me permite
1: ahora
3: la
1: sí,
3: pancita.
1: No me rompa la... Voy pero, a hacer lo que se me cae.
2: Y claro.
0: Y pero la foto es... Claro. Pero ¿cuánta ahora, plata tendrá?
1: Que
0: Neymar?
1: Te inviten.
2: No.
4: Es un universo
0: incalculable.
2: Para mí,
3: voy a
2: si, Arabia, así a ojo, sin saber nada, ni cuánto ganó una vez, Neymar tiene que tener...
0: ¿1000 palos?
2: 250 millones de dólares.
0: Pero poco.
3: Te queda poco.
2: Son poco,
3: muchos
0: sí,
3: años.
0: Sí.
1: ¿Cómo están pagando acá? Estoy para una mesa acá.
0: No.
1: Para una silla, digo.
0: No, es poco. Pero digo, futbolista... Neymarketing, justamente, me lo imagino con mucha más, ¿eh?
3: Sí, sí, para mí está 500.
1: ¿Te gustaría ¿sí? pedir permiso y decir, voy a una fiesta de Neymar? Voy sí. a una fiesta de Neymar.
0: Sí, animás? Hace poco nos contaron de una fiesta de Neymar.
4: ¿Y qué pasó?
3: Y ahí pasaban cosas.
4: Cosas.
1: Y sabés mucho.
0: No sé si se puede pedir permiso directamente. Claro.
2: Neymar no es el que contrató...
3: Sí.
0: No, ese es Lamin.
3: Ah, ese es Lamin.
1: ¿Qué contrató?
0: Lamin.
2: Tallas bajas.
0: Nanos.
1: ¿Sí?
0: Sí, pero...
4: ¿Como Freddy Mercury?
1: ¿Para tirarlo?
0: No, no, para que estén.
1: ¿Y eran para un... para que estén ahí caminando?
0: Claro. Uh-huh. Salían mitad de precio, salían.
4: Ahora, el ex futbolista...
1: Después me dice a mí que me...
4: Es un universo apasionante el ex futbolista brasileño para mí. Porque
0: sí,
4: es
0: la vida.
4: Es una tendencia a la fiesta. Una tendencia a la fiesta natural.
2: Pasa que si. Justamente lo que decía Agustín es un engaño. O sea, si vos decís, bueno, ahora sí. Ahora no rindo cuentas con nada.
3: Y ahí sí. Ahí soltás la rienda.
2: No, pero lo podés hacer un tiempo. Llega un momento que. Cuando te diste cuenta, estás solo en un departamento.
1: Exacto.
2: Diciendo, sí. ¿Qué hice?
4: Pero además acá, por ejemplo, los seis futbolistas...
1: ¿Cuándo fue?
3: ¿Y,
1: claro,
3: ¿y por qué fue?
1: Hace dos años que...
0: Claro.
4: Con los boys.
1: Sí, claro.
3: Pero el futbolista, el brasileño lo tiene permitido eso.
4: Pero acá, por ejemplo, el exfutbolista argentino siempre quiere quedar ligado de alguna manera al fútbol. ¿Viste? Es algo contadas...
2: cada vez menos igual, ¿no? O sea, ¿viste que cada vez hay más futbolistas que dicen no me gusta el fútbol o sí. cuando me vaya de acá no quiero tener nada que ver con el fútbol?
4: Sí.
2: Pero es cierto, el brasileño más...
4: Sí,
2: el brasileño es, me acabo de liberar del fútbol, sí, gracias sí. a Dios.
3: Me saqué las cadenas del fútbol.
4: Y no hay vergüenza de decir me gusta
0: no,
4: la
0: no,
4: joda, ¿viste? Claro. Hay como una culpa decir,
0: de hecho,
4: anda
0: a repasar planteles mundialistas para decir algo.
4: Sí.
0: Y no hay tantos técnicos.
4: Nada, claro. No hay nada.
0: Dunga.
3: Sí, sí. Cuando se retiran, se enfocan en la noche y en la bebida.
0: Se enfocan en la...
1: Los nombres más fuertes no están entrenando.
0: Ronaldinho, Ronaldo.
1: No los ves,
0: Rivaldo.
1: ¿Los ves entrenando a alguno de ellos? No.
4: Los ponen entrenando solo en los palcos de
1: los ves. No, no, los ves entrenando a un equipo, a Ronaldinho.
3: Igual,
1: no.
3: Igual

0: Ronaldo acomodó, Ronaldo acomodó su situación. Acomodó. Y está más serio, bro. El embajador, sí, ya sí, mal lo ves.
1: Compró un club, fue dueño de un club de España.
0: Hace cinco estaba preso en Paraguay.
2: No, sí, eso no, es Ronaldinho.
3: Ah, Ronaldo Gordo. Sí, Ronaldo. Sí.
2: Estuve con Ronaldo.
3: No, ¿en dónde? ¿Y grabaste?
2: No.
3: Se me pasó, sí, se me pasó por el chivo.
4: Con Julián Álvarez.
0: ¿Cómo? Yo me sé todos los nombres.
4: El blog de Julián Álvarez fue.
1: Contá todo.
2: El blog de Julián. No hay mucho. No. Estábamos comiendo con Julián ese blog que yo hice Formentera, ese que Formentera. Julián estaba mudo, el hijo de puta, no hablaba. Le dije, dale, decí hola por lo menos. Yo iba caminando.
4: Y boludo, pasa que agarraba un camarón y vos le ponías la cámara. Por suerte después te empezaste a ubicar un poco con los blogs.
0: Ah, sí, antes se iba.
4: Ah, oh, insoportable, boludo.
2: Dale, escuchá. estábamos ahí comiendo, ya al final, yo estaba diciendo, bueno, este es el cierre, viene uno y dice, che, está Ronaldo ahí. ¿Querés ir a saludarlo, Julián? Obviamente, no yo. Y Julián dice, sí, sí, es mi ídolo. Y fue, Juli, y se pusieron a charlar. Y yo iba, yo dije, yo te acompaño, yo te saco la foto. Y entonces yo iba así con la cámara, iba con mi cámara de vlog, así y así. Entonces vos lo ves a Ronaldo que estaba así, me mira.
0: ¿Qué hace? ¿Le dijo?
2: ¿Qué hace?
5: Yo estoy filmando, ¿viste vos?
2: Y entonces filmé así, le saqué la foto. Yo no me animé, por supuesto.
4: ¿Por qué no?
2: ¿Por qué no? Lo iba a poner incómodo a Julián, me parece.
0: Claro, como, no, hiciste no. lo correcto.
2: No, no le pedí la foto, obviamente.
4: Ahí está, mirá.
2: Ahí la ves.
0: Ah, qué lindo lugar. Che, qué lindo lugar, boludo. Ah,
3: en un buen lugar, ¿eh?
2: Yo no pagué. Ahí está. Yo filmando, ves que él mira. Ahí está. El del medio era que nos había llevado ahí. Y ahí digo una boludez.
4: Buenas canchas.
2: Ahí fui a Turquía, ya.
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9: ¿$250 millones?
10: Ah, bueno.
11: ¿Y por qué se volvió un auto? Es raro, ayer, 12 horas. Y... es humildad, eso es humildad.
9: Eso es humildad,
10: La humildad de los grandes, capaz.
9: Del hospitality a un auto de
11: voy
9: por
11: a sufrir.
9: 21 horas.
11: Voy a sufrir.
10: Estamos con los amigos de Quilmes que nos invitan a pensar esto. ¿Qué jugadores de la selección ven para un párense de manos y contra quién?
11: ¿De la selección?
10: Sí.
11: Dibu.
10: Dibu puede
12: Dibu
10: asesinar
12: no rival,
10: a
12: alguien.
10: No tiene rival en
12: no
10: el fútbol.
12: No tiene rival. Para mí es...
10: Gracias, amigo. Quilmes.
12: El primer jugador que mata
10: esa
12: a
10: orden
12: alguien. El primer futbolista puede matar a alguien.
11: ¿Contra otro futbolista tendrá que ser? ¿Contra...?
10: No, con lo que vos quieras.
12: Con otro arquero del Mundial.
11: Y con Migliore. ¿Cómo puede andar esa? Creo que gana Migliore, ¿no?
12: No sé,
11: No bucea.
12: Por técnica sí.
10: ¿Pero no hay algo ahí con la edad? ¿No es bastante más joven Dibu que tiene una ventaja?
11: Sí, pero sí, viste los...
10: Yo creo que Lautaro Martínez debe ser una bestia también.
11: Sí, pero le saca Cuti. Una cabeza.
13: Lautaro.
9: Lautaro. Sí.
10: No, claro, ahí está.
11: Gigante, boludo.
13: No, Juan. Algunos quilombitos que tuviste.
10: Yo creo...
11: Estamos en un chivo, no nos moleste.
9: ¿Quién más puede pelear?
13: Sí. Nuestros amigos de Quilmes, los
11: amigos. ¿Quién puede pelear?
10: ¿Molina?
13: ¿Con quién?
9: Molina.
13: ¿Párense de mano?
11: Julián Enzo. Sí.
9: Contra Tagli.
10: Julián Enzo. ¿Quién gana?
11: Creo que gana Enzo.
9: Gana Enzo.
11: Creo.
10: Pero ojo que...
12: Otamendi también.
9: Paredes de Paul.
10: ¿Quién gana?
13: La pelea es...
11: Paredes.
13: ¿Sí? La pelea es Dibu Rulli.
12: Ah. Gana Dibu. Dibu para mí le gana a todos.
9: No, sí, Dibu, sí. Dibu Cuti Romero.
12: Para esa mí, es única, no, esa es la única que
11: no,
12: puede
11: para
12: ser.
11: Mí para es, es Dibu o Tamendi.
9: Puede ser.
12: También.
13: Dibu lo mata a
9: Messi, Thiaguito Almada. Messi, Thiaguito Almada.
11: No, gana pelea, Messi. Messi contra de... Messi no le podrían pegar.
13: ¿Los plumas?
11: Porque
9: claro, eso te preguntaba. Los pesos plumas.
13: Los pesos plumas.
10: Aparte, viste que muchas a lo largo de toda su carrera destacaban siempre lo más fuerte que es Messi en relación a lo que se ve.
12: Sí.
10: Como chocar con él es como chocar con...
12: Sí, sí.
13: Pero para mí por lo garrote que tiene.
9: Sí, peso sí. Pluma, ¿hay otro peso pluma?
13: Peso pluma son Thiaguito y...
10: El Flaco López.
12: Y Barquito.
10: Y Barquito.
13: Y Barquito.
12: Barquito.
10: Barquito puede pelear con Robert, capaz.
12: Claro.

0: No tiene aire, Robert. ¿Cómo está de aire, Robert?
1: Está mejor, mi amigo. No, le llevamos, hoy le trajeron... Pará, porque antes te digo esto. No, ¡vamos, Argentina! Siempre con el corazón. Gracias, Quilmes. Y gracias, te cuento que hoy nos trajo un amigo de Ecuador unos regalos.
2: Ah, está acá.
1: Y entre ellos hay un He-Man para Robert.
2: ¿Qué hay? ¿Lo podemos mostrar, el He-Man?
1: Está en la cosa.
3: Un amigo ecuatoriano nos
2: ¿cómo
3: trajo
2: se llama el amigo?
1: La bolsa.
2: José Gabriel.
1: José Gabriel.
3: Gracias. De
4: Ecuador. Grandes regalos.
3: Fanático
2: de Ecuador.
0: ¿Lo ven en Ecuador? ¿Tienen así más o menos los países?
2: ¿De dónde?
1: A mí me está sorprendiendo en Miami mucho público latino.
2: Sí.
1: Que me pide una foto, rarísimo.
3: Y porque sos un top global vos también.
1: Sí, también. Debe ser por mi condición de top global.
2: Exactamente.
0: ¿Cómo no estás en la casa de los top globales?
4: Bueno, qué bueno.
1: Hay que ir a jugar al fútbol.
0: Uy, ese He-Man es...
4: Sí.
3: Vamos, argentinita.
2: A ver.
0: He-Man es para... ¿Tienen edad para He-Man nuestros seguidores?
3: No.
4: Sí.
0: No.
3: Mirá este peluche.
0: No saben ni quién es He-Man. Y Shira menos.
4: Retroplay.
0: ¿Te acuerdas de Shira?
1: La esposa.
4: La prima.
0: No sé si era la posa, no sé qué era. Pero la no estaba prima, nunca junto.
2: Pink Ranger.
1: Eso me lo... ¿Te acordás de la historia que yo pedí un Power Ranger, me compraron el rosa y en el jardín me cargaron? El hombre me dijo, te compré, no te pude conseguir el rojo. Y después me compró también el rojo y me dijo,
2: ¿y esto?
1: Mira,
0: ahora tiene onda.
4: ¿Cómo se llama?
1: El
2: parece que
3: tú hay que ver.
2: Parece
3: que se lo ponga
2: el favorito de José Gabriel, ¿eh?
0: A ver.
4: Sí.
2: ¿Qué tiene?
3: Ah, bueno, José Gabriel, ¿qué pasó? es para los chiquititos también. Muy bien, esto. José Gabriel.
4: Bueno, a mí me regaló un CD de Ricky Martin.
1: Película de toro.
0: Si vos tuvieses que verla hoy, ¿tenés para CD en tu casa?
2: ¿O ya DVD?
1: Creo que los Blu-ray...
0: Yo no creo que tenga.
4: La Play creo que reproduce Blu-ray.
1: Blu-ray sí, pero
4: DVD no sé.
3: Para mí sí, ¿eh?
4: ¿Sí?
1: Space, ¿la viste?
0: No.
1: Buena
0: esa.
1: Buena movie.
0: Ese de cómica, me imagino.
1: Sí, claro, toro.
0: ¿Vas a meter
1: mejor película de rugby histórica?
0: ¿De rugby?
1: Matt Damon.
3: Invictus.
0: Ahora vamos a tomar esta birra, decían, ¿no? Esta birra que viste que habían perdido, la amarga. Muy joven.
2: Qué malo que sos, boludo.
0: ¿Pero qué hice?
3: Morgan Freeman, ¿no? Morgan Freeman, Mandela.
2: Mandela.
3: Qué libro, el libro era impresionante.
4: Sí. De John Martin, ¿no?
3: Claro.
2: ¿Eh?
0: Era buenísimo.
4: El libro ese, John Martin, un británico. Un periodista británico.
2: Bien.
4: La sociedad de la nieve es drama, no cuenta como rugby.
1: Bueno,
3: pero
1: no.
3: Está bien, entra en el mundo rugby.
2: Era jugador de rugby.
0: ¿Viste ese rugby? Bueno, obviamente que era un jugador de rugby, pero había otra gente más.
2: Sí. Claro.
0: Es como...
2: Sí, por eso, pero no es de rugby. No sé si hay muchas películas.
0: Están buenas las charlas que te hacen. Sí. ¿De rugby? No, y ahora empezaron... Ahí van a hacer ahora uno en serio en España sobre... Me parece que voy a hacer una tarade por ahí, pero creo que era sobre la discriminación de algún de una persona gay dentro de un equipo de rugby, una cosa así.
2: Bien.
0: En España. Mirá, en España
4: es haciendo. Muy difícil hacer cine sobre deporte para mí.
2: Sí.
4: Que quede bien. Es
1: pasa
4: rarísimo,
1: que es difícil filmar, es difícil.
4: Claro, boludo.
1: Pero
0: por las de boxeo, las únicas.
1: La de boxeo son
3: muy
1: buenas.
3: Claro. Son muy...
1: No, pero
3: el fútbol
1: americano, al ser tipo una jugada que empieza y termina, es como más.
4: Claro.
3: Básquet difícil, las de básquet eran difíciles. Las escenas de cancha eran difíciles.
0: Space Jam costó cuando
4: se nota
0: la mano.
4: Mucho cuando no practican el deporte. El boxeo se puede disimular.
1: Fútbol es una coreografía.
2: El ojo del fanático siempre va a juzgar que es una palabra.
4: Sí.
2: Ficción.
1: Y porque, a decir, no parece fútbol.
2: Exactamente.
4: No.
0: Tampoco,
1: en realidad tampoco la... La ficción debe ser igual.
2: No, claro, pero digo...
0: Sí, la Invictus que están diciendo, corrían... ¿Cuánto dura la cancha? Dale,
3: ¿Cuánto? ¿Cuándo llega el line?
0: ¿Cuándo llega el try?
2: No llega más.
1: ¿Cuál fue el mejor try de tu carrera?
3: Buena pregunta.
0: Las mías fueron muy cortitos, ¿viste? Eran ahí. Yo era muy bueno en 5 yardas. Pum, pum, pum. Pero de mi cara.
2: ¿Metiste un doblete en un mundial o no?
0: Sí.
3: ¿Doblete?
0: Yo tengo, en los Pumas no tengo muchos tries. Yo tengo bastantes tries en lo que son los clubes.
4: Sí.
0: El club de London Irish, por ejemplo, hice como 26 tries. En una...
2: ¡Epa, goleador! Una...
0: Sí. Sí, pero tampoco epa, goleador. Como...
3: Pero vos pateabas.
1: Fue medio gozón,
3: vos pateabas.
0: No fue real. No pateabas.
3: ¿Alguna vez pateaste?
0: Pateé una vez, sí. Obviamente.
4: ¿Y?
0: ¿Perdón?
4: Con toda la voz. Fue en la tonalidad de Lucas.
3: Pero está erupcionando, boludo.
0: Bueno. El mejor try que hice en mi carrera. No me acuerdo.
3: ¿Cómo no?

0: boludo, vamos a buscarlo.
1: Metí dos contra los Solax, una vez.
2: Ah, tremendo.
0: Busca eso.
1: Yo tengo 3 o 4 tries en mi vida con los Pumas, 20 años. Y dos... No, 3 fueron contra los Solax. El mejor try de mi vida fue cuando le ganamos a los Solax en el 24. ¿24?
2: El papá de los Solax.
0: ¿Y cómo fue?
1: El 24 ahí fue muy cortito, pero por lo que significaba, porque pasamos a ganar.
0: Claro,
1: y
0: claro.
1: Ese que, sí, que sí, me agarra Pablo y nos tiramos.
3: Claro, con el Matera, ahí, bien.
1: Apoyada ahí.
3: Listo.
0: Ahí agarrar adentro. Y te tirar.
1: Sí, era como estábamos en me aburrió, ¿no? En un rack.
0: No,
1: ahí,
0: boludo, todo lo contrario.
4: Tengo otra pregunta, de hecho, esperando.
1: Bueno, dale, yo abajo de los palos y me la pasaron y ahí entré ahí abajo. Pero...
2: ¿Qué? ¿Tenés una pregunta?
4: No, era mejor tackle y el error más boludo que tuviste en un partido. Que recuerdes, tenga un error que digas...
1: Uy, sí, un line.
4: Entre un partido...
1: Un line. Un line cuando recién arrancaba. ¿Sí? Un line fue terrible. Estábamos...
3: Me ha pasado la de ayer, Dale, creí, un line. Una que no vaya al fondo.
1: Mirá la derecha, flaco. Todo el tiempo con la pelotita.
4: Bueno, un line, ¿cómo fue?
1: Cada vez que vengo voy a decir que no venga Alfred. No, íbamos así, estábamos en Mar del Plata, en julio, un frío contra Escocia. Estábamos ahí. Yo entraba de suplente. Recién me había cambiado de hooker. Yo tenía 26 años y yo me cambié de hooker de grande. Y estábamos ahí. Me tocó entrar y yo tenía muchos problemas ahí con el line. Y entré y había un line en 5 yardas. Íbamos ganando por 5 o por 4, ponele. Tenía que tirar el line y estaba así yo parado en 5 yardas y había un pelado que estaba al lado de mí y decía, what you feel? Viste, puteando en inglés, güey, sos un cagón, la vas a tirar mal, la vas a tirar mal. Yo así, la pelota me pesaba 700 kilos, era chico, o sea, Entonces digo, bueno, esta es mi oportunidad, la voy a tirar, la tiro, pasa, la pelota, la agarra uno de ellos, trae. Perdimos.
0: No. Para, ¿y tu estado anímico de eso?
1: Yo muerto, muerto por dentro. Estaba así y venían y me hacían.
3: Bien igual, Abu, bien igual.
1: Me hacían. Yo recién me había cambiado, ¿viste? Una torrante, vos vas a poner 5 ya.
2: O sea, en los line vos no te podés pasar, es peligroso pasarte.
4: No, no, claro. Tenés que tirar la mitad de los dos.
3: Claro.
1: O sea,
0: se va.
3: Ya la pelota queda.
1: En el line, line son 2 hileras.
2: Sí, me acuerdo.
1: Y vos tenés tu line y es una coreografía que la practicás durante toda la semana, que te dicen, tenés mil cantos. Vos ahí adentro tenés 1000 cantos.
3: Lo mismo de fútbol americano.
2: En el rugby 08 tenés para tirar al primero, exacto, al segundo o atrás.
1: Pero imagínate que en ese momento, ahora hay 1000 más variantes, pero podés cruzar, te va para atrás, uno amaga y te la tenés que tirar atrás justo cuando la pelota, claro. Obviamente que... fui mejorando mucho a medida que fue pasando, pero en ese momento estaba ahí, me cantaron una bastante fácil y me pusieron como una defensa muy adelante y me metió tanta la presión que se me pasó por arriba. Claro, porque imagínate, vos lo tenés acá y acá se te para otro. Claro. Y sabés que va a saltar, entonces la tenés que poner justo ahí.
0: Muy difícil.
1: Ahí no tenía la experiencia y se me pasó y la agarró uno de atrás y trae. Eso fue como diciendo, bueno. Basta. A empezar a practicar.
3: ¿Y ahí vos pensabas que perdías el puesto de hooker?
1: No, ahí pensé que perdí hasta mi casa, boludo. Claro, estaba muerto. Todo. Estaba muerto en vida. Era muy difícil porque están confiando todo el tiempo en uno y
2: Dos cosas tengo.
0: Pará, y el tacle, quedó el tacle, boludo.
4: No, el tacle, también está todo bien igual. Sí,
3: pasa que. El puesto de Agustín no es tan de tacles espectacular.
4: Además de choque.
1: No, yo no era de esos que tacleaban fuerte, sino que después del tacle era el que pescaba.
3: Claro.
1: Recuperar la pelota, eso.
3: Bien. Muy buen pescador.
2: ¿Cómo es estar defendiendo y al lado del try, del ingol, y ver que el otro no puede pasar y vos decir, che, lo estamos haciendo,
0: estamos sacando?
2: Nos la bancamos mucho.
1: Muy buena pregunta.
2: ¿Y cómo es estar en el ingol a punto de hacer el try y no poder meterlo? Porque eso me desespera a mí. Cuando estoy viviendo Pumas en un mundial y están al lado del try y no pueden hacer... Loco, es hacer así.
1: Exacto.
0: Pero es tanta la presión. Es tan difícil, loco. Agarrá pelota, avanzá 2 pasos y chao.
1: Deja así. Es cuando lo estás sintiendo que estamos todos ordenados. Sí. Porque ahí en rugby es como que si está uno medio en babia, cagaste. Entonces estás todo ordenado. Y empezás a taclear y tirarlos para atrás, es una de las sensaciones. Es mejor que ¿sí? hacer el del otro lado. Sí. Claro, porque lo vas matando, matando, y ellos en un momento tienen que patear.
2: Yo me acuerdo que eso era un aspecto fuerte de Pumas, ¿o no?
1: Sí, sí.
0: Bancar, defender.
1: La defensa. En un momento fue la defensa, después cambió, como que empezó a jugar un poco más, se animó un poco más y ahora hacen todo claro. bien. Ahora el equipo realmente tienen muy buenas capacidades, tanto de ataque como en defensa, pero en ataque. Cuando estás ahí que no podés.
2: Impotencia.
1: Pero y encima los forwards son los que golpean ahí. Y los backs así, los que son los flaquitos que están afuera. Y decís, si los mirás, ¿por qué no la abrís? Flaco, dale, perila.
2: Yo siempre pido eso. Yo pido que tiran para el costado.
1: Esa para afuera,
3: claro.
1: Sí.
3: ¿Por qué no juegan más abierto? Yo sé que pones en riesgo la pelota si abrís. Pero hay veces que decís, loco.
2: ¿No te das cuenta que hay gente adelante?
1: Porque lo que pasa es que es estrategia. Vos imaginate que están bien armados, ¿no? Y sí. vos, los de afuera, que son los que van a sobrar, que son los rápidos, sí. están mirando. Entonces, ¿vos qué haces? Ese cosito cortito sí. es para que vos vayas chupando.
4: Desgaste.
1: No, para que vos vayas chupando los de back. Entonces, esa defensa se va achicando.
3: Claro.
1: Y te va a quedar un espacio afuera porque cada vez se va achicando más.
2: Yeah. Claro.
1: Entonces, se entiende un
2: poco. Es como que lo haces venir para sacar.
1: Entonces, lo vas a hacer así y una vez. Pero hay veces que chocás y que siguen bien. Marcado, entonces claro. hay que seguir dando hasta que en un momento se cierra uno y ahí la pidió y la abriste.
3: Y no hay nada más que me imagino que como jugador debe ser, pero desesperante, que es 8 minutos abajo de los palos no. y se le cae a uno.
4: El árbitro dice:
3: Se trabó.
1: Así, esa es terrible. No, y cuando se le cae a un win.
4: Eso, no, se la tiro para adelante.
1: Saliste de un scrum. Sí. El scrum es lo peor que te pasó en tu vida. Ahí sí. lo tenés el scrum. Es como que te metés ahí. Saliste del scrum, medio mareado, así. Sí. ¿Viste? Que medio... Mirás así, se le cae la pelota. Y hay otro scrum ahí, ¿sabés? Ahí sí es la pelota.
3: Claro.
1: Y aparte, en buena se viste como. Se limpia así y como si no pasara nada. Vos, todo gordo, son los chivado. Lo mirás y decís, hijo de una puta.
4: Son los fifí del equipo.
1: Dale, viejo, gritás, ¿viste?
0: ¿Son los fifí del equipo?
4: Son los fifí del equipo,
1: sí,
4: los winners.
1: Los winners.
4: Los lindos.
1: Sí, no, ahí. Sin problema, sin lo contacto. Digo. Se terminan impolutos. Impolutos. Blancos. Termina con la camiseta celeste y blanca.
2: Es terrible lo de el no con. Porque te da la sensación de agarrar la pelota, chabón.
3: Si estás todo el día con la pelota.
2: Pasa que la pelota esa es un agarrar.
1: La pelota ahí. Así, ahí le quitaste la vista y querés hacer un pase rápido y te pegó acá en el dedo.
3: Claro.
1: Nos ha pasado. Vos vas a contar todas las malas, ¿no?
3: Yo no conté ninguna.
0: No, pero te dijo los try también.
3: Te dije lo de los try, que hiciste un doblete en un mundial.
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0: Ahí va, pa.
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2: ¿Quieres hacer, chabón?
1: Un saludo a la segunda vez. Sí, amigos. Qué vendido están ustedes.
3: Sí,
4: Mundial, este es el mundial.
2: Es el único programa de streaming que está de principio.
1: Yo necesito.
0: No hay otro programa de streaming que esté siguiendo en la Argentina.
2: Desde el principio hasta el
0: día uno.
2: Y del Mundial pasado y Copa América.
3: Y a cada sede,
1: todo, digamos.
3: Y a cada sede, sí, staff completo, salvo Robby de Punto Limpio.
2: Realmente somos los únicos que... No debe haber otro grupo que haya hecho...
0: En el mundo.
2: Qatar, Copa América y este Mundial todo.
1: En el mundo. ¿Cómo la llevan, digamos? A nivel convivencia, a nivel...
2: Nosotros nos sentimos campeones del mundo.
4: De la vida. De la vida.
1: ¿Quién cocina?
4: No, ahora estamos
2: no, eso fue Dani.
3: Hotel Pelican.
4: Antes cocinaba Lucas.
0: En Dallas cocinó Lucas.
3: Hotel Pelican. Número uno de Miami Beach.
1: ¿Tenés ese chivo también?
0: Sí.
4: Mis amigos del
0: Pelican.
2: Vení.
4: Pagando
0: el Pelican.
2: Vení.
0: Vamos.
4: Vení
0: con el Pelican.
4: No, venite en serio.
1: Che, pará, te quería decir que me gustaría que podamos ir todos y le pedimos a la gente de la Unión que vayamos a ver un partido de rugby.
4: Sí, sí, sí, por favor.
1: A los Pumas Sudáfrica por ahí que juegan en agosto.
2: Nunca vi rugby en vivo.
1: No.
2: Nunca fui a la cancha de rugby.
1: Y podemos ir y lo blogueamos y vemos.
3: Yo lo que pasa es que te voy a contar cuál es la situación.
0: No. A ver.
3: Vos decís, esto acá, Lucas dice eso.
0: Lucas te confirma. De Lucas te confirma.
2: Vas a mentir, ¿eh?
3: Lucas acaba de decir.
2: Vas a mentir.
3: Que acaba de decir. Joaquín dice sí.
4: Yo estoy, yo siempre estoy.
3: Y de repente.
4: Y de repente Juan lo puma.
3: Olblas en La Plata.
2: No, no.
3: Está entonces yo
2: este
3: digo,
2: hombre está mintiendo ahora.
3: Se me invitaron de la UAR a ver.
0: No, no, no. Yo conmigo no cuento.

0: Yo, cuando tal sería lo,
1: Pumas, lo Pumas,
0: luego por vos, luego
1: Pumas
0: por vos.
1: Australia, recontra estoy. Ahora me decís, Luqui, vamos a ver los tilos.
0: Vamos a ver Cuba. No,
1: pará. Estamos bien con los tilos, le mando un beso,
2: los
1: pero.
2: Vamos a tu no, no. Pero escúchame, los Pumas Springboks,
3: sí. Sí.
2: En Sudáfrica.
3: Sí.
1: Me conseguí un buen lugar.
2: En Vélez. Y sí, Vélez. Habría que hablar.
3: Sí.
1: Creo que no, me pará, dicho, no solo. No solo voy, me recontra el entusiasma, boludo.
2: Sí, está bueno el programa, sí. Es lindo.
1: Ah, no, vi rugby en vivo, vimos juntos en el Juego Olímpico.
4: La verdad.
3: El Seven.
0: ¿Podemos
3: el
0: poner seven. La pelota? ¿Viste
4: nah, que no,
2: ¿qué? ¿Qué cara puse?
3: ¿Qué? ¿Qué pasó?
4: ¿Como que no es el mismo deporte?
3: Y...
4: Es otro deporte, boludo.
3: Es como el futsal, es como el futsal. Al fútbol, es lo mismo.
0: Es como otro deporte.
4: Yo soy fanático del Seven.
0: ¿Sí? Sí. ¿Vos podés gestionar que pongamos la pelota del partido?
3: ¿Podemos entrar la pelota?
1: Y miramos la pelota.
2: Hay que meterle un poco de show.
4: Para
2: el rugby hay que meterle show y vamos a eso.
0: ¿Podemos caer en paracaídas? Nos paren la mano.
2: Vamos a caer.
1: Ellos me pueden tirar una pelota y yo agarro.
2: El otro día hago el try. Fueron ustedes a entregar la pelota.
3: Claro. Sí.
2: Imagínate si no pueden entrar los Pumas.
3: No,
4: pasa que era una activación de Adidas y los Pumas no tienen Adidas.
0: Nos invitamos a tener Adidas.
4: Nos invitamos a tener a 10.
1: ¿Supo tener?
4: Sí, sí, históricamente.
3: Mucho tiempo.
4: Históricamente.
2: Mucho tiempo, mucho.
4: Pará, está bueno. Me gusta el programa.
2: Vamos a hacerlo.
1: De verdad que...
4: Me gustaría hacerlo.
2: Y después vamos a comer ferroviario.
4: Y después vamos ahí atrás, atrás al ferroviario.
2: Ahí comemos ahí y la hacemos completa.
0: Esa me gusta un poquito.
2: ¿Tienes chivo ahí también de ferroviario?
4: No, no, no, pero...
2: Hablamos. Venido.
0: ¿Fuiste al ferroviario?
4: Alguna vez fui.
0: Gran lugar, Recomiendo ese lugar.
1: Creo que fui una vez.
2: ¿Mejores bodegones de Buenos Aires o nada que
0: ese,
2: ver el tema?
0: No, excelente tema.
2: ¿Cuál?
0: A la distancia igual.
4: ¿Eh?
0: A la distancia.
1: Sí. ¿Ustedes fueron hace poco uno que comieron milanesa?
4: Sí. El bodegón, Núñez. El bodegón Núñez.
1: Ese es uno de los que mejor...
2: ¿Cuál era?
1: Valorado.
4: El de la segundo. Nona.
1: El de Núñez.
2: Sí, bueno.
4: El bodegón Núñez, bueno. Bueno, después...
2: Pero el bodegón con
4: Cantina
2: el libro
4: los
2: así
4: amigos
2: que
4: no
0: un buen lugar.
1: ¿Cuál?
4: Cantina Los Amigos ahí atrás en Humboldt y algo, por ahí. Después hay...
2: ¿Y qué te pedí?
1: A mi abuela le gustaba ir a la cantina de mi tío. No, de mi tío real. El lugar se llamaba la cantina de mi tío.
4: ¿La cantina de mi tío?
1: No me acuerdo, pero yo me acuerdo de ser niño y tipo, para Navidad vamos a la cantina de mi tío.
2: ¿Para Navidad? ¿Qué, en 25 o 24 de la noche?
1: 24 de la noche, la cantina de mi tío.
4: No, la cantina de David también.
3: Histórico lugar de River.
4: De River, exactamente.
3: Y los jugadores de River, la cantidad de...
2: A mí es muy difícil no pedir milanesa, boludo.
4: Sí, sí. Es un plato típico.
2: ¿Sabes que
4: hecho.
2: La extraña milanesa?
4: Sí.
1: Bueno, con milanesa.
2: Milanesa
4: che, la gente te ama, boludo.
2: ¿Eh, sí?
4: Tu junta con par en la mano es...
2: A mí me tiró para arriba, usted. Me tiró para arriba.
0: No. Bueno, no te olvides de nosotros el día de mañana, entonces.
4: Sí.
1: Es ahora.
4: Porque te vas olvidando.
1: Estás pegado, chabón.
2: No, no. ¿Sabes que me para... Me paran algunos famosos y me dicen, che, lo que me da vergüenza. No,
1: está súper pegado.
2: No me miren.
4: ¿Qué famosos?
0: ¿Cómo no me
2: miren? Nelly. Igual me mintió.
1: Marcel.
2: Me mintió Marcel.
0: ¿Te veo siempre? ¿Te veo siempre?
2: Me miró. Me dijo.
4: ¿Qué te dijo?
2: Me dijo... me dice, no, te re... Pero me molesta que te hagas el que hablas en inglés, amigo.
0: Ah, entonces
2: me...
0: sí lo vio.
2: Claro, entonces dije, sí. Bueno, me está mirando. Después, de, no sé, Nico Quiato lo dijo.
3: Ah,
2: bueno,
3: no, boludo, pero...
2: Otro level, ¿entendés? ¿No?
4: ¿Qué tipo de mierda que es, boludo?
3: La fórmula de la verdad.
4: Siempre tira la mala.
2: A ver, ustedes...
1: Pero habla el micrófono, chaval.
0: Por favor, es verdad. Ya sos un hombre.
2: Pero tengo la espalda detonada. Mirá la espalda que me pone. Estoy así, boludo.
3: Pero bienvenido.
0: Cámbiame.
2: No, no, con él no me junto. Yo tengo al lado de Luquita que estoy fenómeno.
4: ¿Qué?
3: Lo sé.
2: No, estoy feliz con ustedes. Digamos, lo que me dieron es un montón. Me abrieron la puerta. Y aparte la amistad. Nos estamos viendo bastante seguidos.
4: Sí.
3: En este mundial se forjó.
0: Este año se dio un paso.
2: Falta Robert, que lo amo.
1: ¿Te acordás que la primera vez que vino a poner la mano, dijimos, che, podría hacer cualquier cosa?
4: Podría así, estar ahí con nosotros.
0: Sí, tenés un humor mesa. Bueno, particular.
1: No, sí. Destacadísimo.
0: Y te reí de vos mismo, que es un punto central.
4: No, es la clave para en la mano.
2: El de reírse uno mismo.
4: Reírse uno mismo.
2: Claro, pero si no, hay gente que... ¿Tuvieron invitados que no se rieron?
4: Obvio, sí.
1: ¿Y?
3: Y bueno.
4: Y chupapija.
2: Hay que
0: remarla. Lo sacamos a patada, lo sacamos a patada.
4: Y cuando no se ríen de uno mismo...
2: Pero ¿cuándo te das cuenta? ¿Cuándo te das cuenta? ¿Cuándo me doy cuenta yo de que a usted no le gustó? ¿Me echan al
3: bloque? Cuando te hice la pregunta del error boludo...
2: Sí.
3: Y quizás... No, muchas veces tenés jugadas malas que no...
2: Ah, te dicen una.
3: Y ahí te salen así.
0: Dos o tres respuestas de esas y ahí dice Luqui, vamos a la... Gracias por haber venido, vamos a la pausa y nos vemos.
2: ¿Te corta ahí?
0: Y ya está.
2: ¿O te lo pasan por la
4: cuenta? No, te voy a decir algo peor.
2: ¿Qué?
4: El día que vos vayas a un programa con Lucas y te digan, la pasé excelente. Es que quiere que te vaya.
0: Agarrá tu teléfono y andate porque no importa.
4: Agarrá a tu prensa y decirle que te lleve para. No lo digas más ahora.
1: Te voy a decir algo.
4: Sí.
1: Te voy a decir nombres y vos lo vas a puntuar del 1 al 10. Las personas que van a hacer el show de medio tiempo de la final del mundo. Son extranjeros, no pasa nada.
2: Dale, te lo voy con todo.
1: El pibe Bieber.
2: Pará, de 1.
1: Del 1 al 10.
2: 10. ¿Justin Bieber?
1: Sí.
2: 10. Es tope, ¿no?
1: Sí, sí.
4: Allá
1: sí.
4: Festeja murió, nuestra amiga ecuatoriana.
5: Es 10.
1: Justin Bieber, 10.
2: Es tope 1, sí. Uno.
1: Madonna.
4: 10. 12. Iría solo a la final
2: Madonna,
4: por Madonna.
2: Es Madonna.
0: Sí, está bueno.
4: Yo solo iría a la final por Madonna.
0: Like a virgin.
2: ¿Vos no?
3: La reina.
2: Madonna,

0: Madonna. Sí, está bueno.
1: Yo solo iría a la final por Madonna.
0: Like a Virgin.
2: ¿Vos no? La reina. Madonna y Justin Bieber.
0: No, sí, dos. De hecho, los nombres me parece inmejorable.
2: A ver.
0: No imagino mejor show de medio tiempo de algo. Y para, a nivel Tom, show, Tom. ¿No? No soy ni fanático
3: la
0: ni tía, de.
3: Siempre, pará. Siempre. Siempre partiendo de la base.
4: Están en todos lados, boludo. ¿Eh? ¿Y salieron de gira en Estados Unidos?
3: Siempre partiendo de la base que hacer un show de medio tiempo es una.
0: No, está bien, ¿no? Pero digo, imagínate.
4: Conejito malo.
2: ¿Bad Bunny?
0: Sí, sería top también, pero los nombres son.
2: Ocho.
0: Bieber, Madonna, Shakira.
3: Nueve.
0: Fuerte. BTS.
3: Terrible, ¿eh?
4: Le falta algo europeo. Coreanita.
0: Los coreanos.
2: No, seis.
0: ¿Seis?
2: Para mí.
3: ¿Por qué? Ojo.
2: Ah, hay mafia, sí. Hay.
0: Pero probaron igual.
3: Club. Army fuerte.
2: ¿Fan club?
3: Sí. Fuerte.
0: Como fuerte.
2: La Swiftie. Yo con la Swiftie
0: claro, no me meto. Más que Swiftie.
3: Más, peores, ¿eh?
2: Las amo.
3: Tocan en La Plata, August.
4: ¿Sí?
3: Sí.
2: Y sí, se lo merece.
3: Alquilamos.
2: Se lo merece.
3: Alquilá la casa ahí.
0: Está bien.
2: Por las vidas.
4: Está aprobado. Todo se aprobó.
2: No conozco un tema.
0: Y el show podría durar 25 minutos. No. Es muchísimo.
4: Es larguísimo.
3: Ya está, con BTS.
2: ¿Qué más?
0: BTS, Shakira, Madonna y
4: Bieber. ¿Cómo durará 25 minutos, boludo?
3: ¿5 minutos por banda?
0: No, me parece. O sea, si vos decís. El famoso tenés toda la plata del mundo. Tenés que convocar los artistas más convocantes que te imagines para algo así, tipo
4: USA.
0: Un mega show. Justin Bieber y BTS me parece lo más fuerte del.
4: Pero te
2: falta mercado. Shakira, no sé si para ese evento. A mí me encanta Shakira
3: por el tema,
2: y me encantaba.
0: Shakira por la canción y porque está asociado a los mundiales.
3: Claro. Sí.
2: Y me gusta lo romántico a mí, Shakira. No me gusta tanto.
0: Sí. Día de enero.
4: Claro. Te conocí un día de.
2: Fue para De la Rúa.
0: Sí. Para Chupete.
5: Inevitable otra balada.
2: Es todo, sí. Pero ahora a mí no me gusta tanto el
0: las mujeres.
2: ¿Tiene fan club? Me matan.
0: No, tranquilo.
5: No sé lo que sentís.
2: No, me gusta más.
3: Tocó acá la semana pasada.
2: Sí, me gusta más el lo meloso de
0: Shakira. Claro.
2: No el show
0: lo
2: de
0: Shakira con el corazón. Con el corazón en la mano.
3: Ahora yo pregunto.
4: ¿El Amplag lo escuchaste?
2: Sí.
4: Emocionante.
2: Me encanta.
4: Sí.
5: Está contento, boludo.
3: Se pone tierno, ¿viste?
4: En el vestuario sonaba Shakira una vez.
3: Escuchá, yo.
2: ¿No piensas que yo estoy escuchando
4: Mega de
2: ACDC?
3: Porque te vas a matar con dos.
2: Claro.
5: Se venía el Haka y
3: pero venís, la cero, media. Te meten un gol Argentina-Francia.
5: Sí.
3: 44 minutos.
0: Y empieza.
3: Gol de Olise.
5: No,
0: sale
3: y te vas al vestuario.
5: Y empieza.
3: Te vas al vestuario y arranca Madonna.
5: Like a virgin.
2: No la escuchaba, boludo. No la escuchaba.
5: Salí de acá.
3: Y boludo,
0: te Madonna. Y te enfoca la pantalla y haces.
2: Viste que íbamos perdiendo 2-0 y había unos argentinos que hacían.
0: Sí,
2: conoces argentinos.
0: Vamos que.
4: Muchos.
5: Una pelotuda.
0: No, para mí.
3: Si me enfoca la pantalla, le hago así.
5: Sí.
3: En serio, le hago así.
5: Mataron al fútbol. Le dicen, mataron al fútbol.
4: You killed.
0: Realmente lo debería hacer alguien, ¿eh?
2: Para que tenga un poquito
0: lo debería hacer alguien.
2: Para, no, la música, ¿no? ¿Quién elegirías vos, dijiste? Perdón, ¿quién elegirías?
0: No, me parece muy bien. Yo.
4: Y el loquito Kanye West.
0: Ahora estoy con Kanye West. Pero entiendo que para este tipo de eventos es imposible. Pero de hecho, él está buscando el Super Bowl hace mucho. Pero es como muy polémico. Si lo pones a Kanye West, es para quilombo. Y este tipo de eventos
3: aparte,
0: necesitan como clean, ultra
3: clean.
0: Mainstream,
3: con
0: clean.
3: Con todo el respeto por tu gusto.
4: El Bizarrap.
3: Al lado de Madonna.
0: Y eso te iba a decir, de los artistas que está ahí, ¿a quién le sirve más estar en el show?
4: A Shakira.
0: Para mí le sirve más a Madonna.
3: Porque
0: para mí Shakira tiene más vigencia que Madonna. Ustedes pueden.
4: Pero Madonna es Madonna.
0: Es por encima de sus generaciones.
3: Sí, sin duda. Pero pará, Shakira también es medio.
0: Sí, pero está más vigente.
3: No, sí,
5: Madonna es casi una ex.
3: Pero Madonna, para mí, no quiere hacer más nada.
5: Eso, no quiere hacer más nada.
2: Igual para mí,
3: o sea, sí, le sirve por una cuestión de ego, no de carrera.
2: Me sorprende que no.
5: Lo hace ella para anotar un check en su carrera.
2: Me sorprende que no hayan puesto un. Suponete que. Digamos, bueno, dejamos dos artistas para las nacionalidades que ganen.
4: Es verdad.
3: ¿Y qué
0: no, no,
3: ¿A
0: no,
3: Juan
0: no,
3: se cree que
4: la Taylor
2: no, si Argentina estuviese.
3: ¿Eh?
2: Voy a hacer redonda. Venturita,
0: Sí.
2: ¿A quién ponen? Si Argentina. Vamos a soñar, está en la final.
4: La Taylor M.
2: ¿Quién va?
4: La Taylor M.
2: La La tecla M.
0: No, para mí.
2: Hasta hace 2 días yo le decía la tecla M.
0: La tecla M. Increíble. Es la de los teclados, una M.
2: Vamos a ver la tecla M, le decía.
5: Es increíble.
4: La tecla M.
2: La tecla M, claro. Después miré y dije, claro, este se llama Tomás y no sé.

0: Tobías y Manuel.
1: Para mí, de Argentina...
2: Los Palmeras, papá.
3: Los que cantan la canción no, la de Borracho.
1: De hecho, cuando
3: con
1: Mebol hace
4: esa, esa, los que cantan Borracho.
3: Cantan la, con mis amigos.
2: La que suena.
1: Festejando un triunfo más. Eso es Yerba Brava, creo.
3: Yerba Brava,
0: esa, esa es Yerba Brava.
1: No, no, boludo. Pasa, pero estás hablando de...
2: Si comparten camarino.
1: Tenemos algo top.
3: Visa.
1: Y capaz Visa.
2: Si comparten tenemos, camerino Yerba Brava.
0: Sí, pero no canta. Tendremos, tenemos algo como... Algo que...
1: O sea, si es uno de cada país, haría. Si Argentina juega la final... Que esté Visa y que toque, que cante Shakira la sesión de Visa.
3: Claro, ahí está.
0: Que es lo más parecido que tenemos.
4: Está bien,
2: y,
4: está bien.
2: Y Visa sería con el francesito.
4: Ah, y encima
1: ah,
4: está.
1: Puede meter los dos.
4: Esos dos. Es fuerte.
2: ¿Cómo se llamaba el francesito?
4: Y Francia, ¿qué presenta si no?
2: El francesito.
4: No, pero ¿qué más?
1: Edith Piaf.
4: No era Jaume. No, no era
2: Jaume. Era canadiense.
3: El canadiense.
4: ¿Quién era? No,
1: Sar. ¿Cómo se llama la
3: trio,
1: chica?
3: Trio.
1: Sa.
4: Ay, ¿cómo llamaba esa chica? Sí,
1: Sas.
4: Sas.
1: Bien, muy bien.
2: ¿Qué? Es verdad, nunca había...
0: Sí, pero canta mucho, me parece mucho rap, los franceses. Cuando yo jugaba ahí estaban todos con el rap.
2: ¿Pero qué música francesa hay así histórica?
0: Y coso, la mujer de...
3: Ah, la del presidente.
0: Carla Bruni.
3: Carla Bruni.
4: Carlita Bruni.
0: Sí, cantaba bien.
3: Sí,
0: Je suis la plus belle de Cartier.
1: Ese es el que no lo sabe. Yo lo veo en blogs y se maneja bien en negocio francés.
4: ¿Qué dice? ¿Qué pregunta?
2: Habla bien francés.
1: En negocio francés él dice que no sabe, pero sabe.
3: ¿Vos parlez francés?
0: Pero no tenemos un artista así internacional que sí hay, pero que sobrepase a nivel estratosfera.
1: Igual,
0: Visa.
1: Hoy, sí, pero hoy más Visa que nunca, como que se escuchan argentinos, o sea, en lugares que antes no. Boludo, Duki llenó un Bernabéu, eso no pasó nunca.
0: El Duki, por ejemplo. Y, porque va a haber mucha hinchada. Suponete que estemos, va a haber mucha hinchada argentina. Pero no sé si es será el público.
1: Sí, lo que pasa es que va a pasar que gente se queja de que...
2: Pero no importa eso. Sí tiene temas recontra populares, Duki.
1: Sí, obvio.
2: Entonces podría...
1: La ayuda. Pero digo, si vos elegís como argentino al género trap, mucho argentino se va a quejar.
2: Ah,
1: sí.
2: Bueno.
1: Y hay que pero también sería un error llevar a Fito Páez. Es una cosa...
2: Claro.
0: Sí, pero no da para show.
4: Da la alegría. Para toda la gente, ojo.
0: Ni Diego Torres.
3: Sí,
2: Diego
3: Torres
4: me encanta.
3: Diego
4: Torres
3: podría
4: ser.
3: Creer que se puede
1: con él. Le mando un beso.
2: Ah, vos viajaste con él.
1: Es mi brother.
2: Le mandamos un abrazo.
4: Nos encontramos con
0: Diego Towers.
1: Sentado, tranquilo, hablando del partido.
0: Canta.
1: Él dice saber que se pueda, querer que se pueda.
2: Siempre el color de esperanza.
1: Mirá, ayer qué papelón hicieron, ¿eh?
4: ¿Por qué?
2: Espectacular.
1: No, terrible. ¿Por qué?
3: Yo le dije.
1: Porque saludan, este grupo saluda a Diego Torres.
0: Por favor.
1: Y Alfredo hace esto, le da la mano así y le dice, Diego, siempre color esperanza.
2: No, mal, ¿eh?
1: Sí, mirá.
0: Mirá.
2: Cuando nos despedimos.
0: Me hizo la piel.
1: Y yo estoy dice.
4: Pará, no es Joaquín.
3: Yo estoy con vos, Alfredo, yo también.
2: Cuando nos despedimos, le digo, Diego, no te olvides que siempre hay un color esperanza.
0: ¿Qué pensás que te va a responder?
1: Y Diego,
0: tengo que seguir en Instagram, por eso.
4: No, Joaquín le dice... Lo aborde, le dice, Diego, nosotros tenemos un canal de streaming y tocamos dos canciones.
1: Increíble.
3: Muy bien, dijo.
4: Ah, ¿sí?
1: ¿Y qué va a decir?
3: Está perfecto. ¿Entendés? No hay que sentir vergüenza de ser cholulo y de ser un fan.
1: Pero perdón, eso no es de cholulo, es de un ego desatado.
3: No, eso es como un...
1: Yo tengo un kiosco, una vez canté una canción.
3: Es de bananero.
0: ¿Qué habrá dicho? ¿Y Diego qué dijo?
4: No, esa es una imagen de nuestro. Pésima, no es
3: mala. ¿Quiénes son?
0: Luki, me imagino que
2: haya tirado un salvavidas.
1: No, yo ahí no crucé tanto. Después estuve charlando del partido. Bien, la mejor. No, igual le puse onda a lo que le dijeron ellos.
3: Sí.
1: Pero
4: no.
1: Él en dos momentos lo abordan y no sabe medio qué hacer.
4: Y la pregunta del
2: estilo. Me imagino que antes, cuando estaba terminando el partido, cuando íbamos 0-2,
3: pensó en esa charla.
2: Este pibe tenía razón.
1: Tenía razón el flequillo, dijo.
2: El pibe del blog tenía razón, ¿eh? Había esperanza.
0: ¿Te conoce?
2: No, tenía ni la menor idea de quiénes éramos.
0: Ah, sí.
4: No, sabía juro, por eso que no.
2: No tenía ni la menor idea.
4: De hecho, por eso nos presentamos.
2: Claro. Mandar un mensaje.
4: Mandamos
2: un mensaje.
1: Ger desesperado ya, cuando lo vio. Diego Torres, dijo.
0: Yo le mandé antes de venir. Y no me
4: contestó. A mí me... Pero pará, vos tenés vínculo.

0: con Diego Torres?
1: Sí, sí, tengo vínculo.
0: ¿Igual
1: porque
0: serio?
1: Juega rugby.
2: Sí, Diego. Juega rugby.
0: Mira.
1: ¿Te acuerdas con los pelos largos?
0: Sí, sí. Hizo...
2: Cuando hacía la banda de Golden Rocket.
3: Claro.
1: Y, sí, hizo antes. Una película. Sí.
3: Se llama Furia, ¿no? ¿Cómo se llama esa?
1: Furia.
0: Furia, sí, pero es para tener en cuenta Diego Torres como invitado.
4: Es un gran invitado para la mano.
1: Para que venga.
4: Más es muy gracioso él. No, pero pará, realmente es un tipo gracioso.
1: Sí, Diego, sí.
4: Con muy buen sentido del humor, ¿o no?
1: Sí. Podemos ir a hacerle un blog a la casa.
0: Todo el blog. Todo no puede ser todo para la cámara, así. Vamos. Algo, construyamos vínculos reales. Sí, construyamos vínculos reales, Agustín, basta.
2: Me gusta cuando lo autorías así. No,
1: ¿y no, dónde bro. Lo vas a sentar? Lo pediste acá.
0: Está bien, pero después acá nos vamos a comer y chao.
2: Pero no puede ser, boludo. Tienes razón.
1: ¿Qué?
2: Hermano.
0: Vamos a grabar, vamos a grabar, vamos a grabar.
2: La camarita.
1: La camarita prendida.
2: Y pero no puede ser, boludo.
1: Cada vez que yo los pongo a ustedes me tiran para arriba los números.
3: ¿Cómo te cae Haaland?
1: ¿Sabés que cuando yo jugaba en Manchester iba a verlo mucho y no me gustaba porque Julián era suplente o titular? Claro. Nunca jugaban juntos. Entonces medio que le tomé idea. Pero Julián siempre me dijo que era divino el flaco. Y una vez lo vi.
3: ¿Sí?
1: Alto, ¿eh?
0: Sí.
4: Cara rara.
0: Cara de robot.
1: Pero me saludó mejor.
2: El Android le dicen.
1: El Android. Ese. Y juega bien, boludo.
3: No, ¿la piña le ganás?
1: Sí, lo destruyo. Yo enojado, sí. O sea, si no tengo. ¿Por qué no?
0: ¿Te agarraste a piña en la calle así alguna vez en tu vida?
1: No mucho. Siempre fui.
3: Que alguien levante la noticia diciendo ex capitán de los Pumas. Claro, dice que destruye.
2: Lo destruye a Jalón.
1: En un ring, boludo.
2: En un ring. Sí, no. Sí. Nosotros cada vez que preguntamos violencia. Lo de las piñas,
1: sí.
2: Siempre párense de manos.
3: Sí,
1: de por no, nunca es por afuera. Son muy chiquitos.
3: Flaquito. Sí, parecen gigantes ese chabón, parece.
1: No sé cómo será de fuerza, ¿entendés?
3: Haaland tiene la misma cantidad de goles en esta edición del Mundial que todos los goles que tenía Noruega en la historia del Mundial.
2: ¿En serio? Dato, che, adelantazo.
4: Con Tore André Flo, por ejemplo.
2: Con James Carew.
4: Claro.
3: Ahí va.
1: El último gol que hizo me hizo acordar a uno de Palermo, ¿viste? Así.
0: Pasa que él mete goles de todo tipo, de cabezazo, mucho cabezazo.
2: John Carew.
3: No
0: rebotes,
3: tanto...
0: penales...
3: Ese tipo de festejos, pero el otro día la rompió.
0: No, a mí no me gusta.
3: ¿No te gusta? El otro día para mí, el segundo
2: festejar
3: que hizo Asiso.
0: No festejar. También, de moda en todos los deportes.
3: Es una bestia, bro.
1: Chao. Terminalo.
2: Y con el gol de Messi ayer se cerraron los cuartos, los octavos.
4: Sí, de hecho, hoy es el primer día sin partido.
2: Otra vez, boludo. Todas las figuras hicieron goles. El Mundial del Pelado Infantino. Sí. Basta, reconózcanselo.
0: Domo el Pelado.
3: Salvo Neymar.
2: Bueno, pero...
0: Igual hizo un gol. Perdóname, pero el pelado de Lamine
3: hizo un gol.
2: De hecho, Neymar hizo en los octavos.
3: Qué momentazo.
1: Pero ¿por qué se lo criticó? Si el otro le había... El arquero le había...
0: Sí, el arquero...
1: Hecho la
2: un pelotudo.
4: Sí, boludo.
3: El
4: ¿quién?
3: Arquero...
4: Neymar.
1: ¿O? Sí. ¿Pero por qué?
4: Arquero, a ver,
1: ¿por
4: qué está quedando
3: afuera del Mundial?
2: ¿Te está poniendo vos encima de Brasil? Ey.
3: Si ahora llegás y te retirás y te vas a comprar un yate para hacerte romper el orto ahí arriba.
2: Agustín.
0: Que me gusta,
2: Agustín. ¿Qué? Te puso él encima de Brasil.
4: Claro, 24 años.
2: ¿Vos lo que, sabés lo que
0: pero
2: son?
0: Para mí,
2: 200 millones de brasileros llorando.
1: Le tocaron el ego.
2: Y bueno, boludo, pero en un momento, una vez en tu vida... Una vez en tu vida, corré el ego de lado, andá a agarrar la pelota y volvete a la mitad de cancha en vez de torear a uno, pegarle al otro.
3: Es que igual, siendo justos, el arquero lo buscó.
4: Y sí,
3: eso.
4: Pero
3: entró. Pero
4: normal.
3: Para mí lo normal es que el arquero te busque y vos digas, para
0: hacer
3: el gol y decir...
2: Luca, lo normal ahí para cualquier jugador es patear, meter el gol, agarrar la pelota y estar
0: medio. No me rompa la pelota.
2: En la cabeza, y él decidió...
0: Mirá, darle vuelta
2: armar
0: al circo.
2: Todo un circo alrededor de esa
1: la gente que por ahí para el tipo no fue para Neymar por ahí no fue el mundial que él quería se imaginaba otra cosa, no le estaba saliendo nada
3: y encima
1: viene este boludo que le hice algo. Imagínate, es un ser humano también.
0: Muy bien pateado el penal,
1: tenés que decir viste por ahí tenés
3: es que seguro pasó eso y él cierra diciendo no a mí,
2: pero entonces,
3: y el arquero le dijo bueno
1: está mal pero
3: nos vemos en Copacabana.
1: ¿Y qué le dijo?
3: Nos vemos en Copacabana, Neymar.
1: Vaya, Blum. Anda a bailar.
2: Blum le dijo. Blum.
1: Terrible.
2: Nos vemos en Copacabana. Blum.
1: Para mí fue.
2: No, igual estuvo mal, boludo.
1: De desesperación total.
2: 100% mal. Y sobre todo siendo líder. Los líderes tienen que demostrar, boludo.
0: Me parece que ya no era mal.
2: Bueno.
1: A mí lo desbordó la situación que un flaco le diga así a él. Como diciendo, respetame, ¿entendés?
3: Igual, así, como creo esto de Neymar, creo que el arquero de Noruega es un desubicado.
0: Un desubicado, exactamente.
2: Pero no se discute eso, no se discute, pero...
0: Un pelotudo.

0: pudo.
1: Porque
2: es algo a no hacerle una leyenda.
0: Claro,
2: así,
0: boludo.
3: El arquero de Noruega busca su clip. Claro. Ponele, que es lo que decía el otro día con Bocinha.
0: Están
3: todos buscando el clip.
1: Como yo.
3: Es el mundial de los clips.
0: Y al final la vida llegó para eso.
3: Bocinha quería mandarlo a Messi el otro día.
2: Sí.
3: ¿O no?
0: Sí, sí. Que Messi se enojó.
3: Que Messi se enojó.
1: ¿Para vos era un clip eso?
3: Era clip. Él se quería llevar el tac.
4: De hecho, había amagado dos.
0: Pelotudo de mierda.
1: Dos veces lo mismo.
5: No nos gustó nada eso.
4: Messi se la leía esa.
1: No nos gustó.
2: Lo había hecho dos veces. Me acuerdo del momento de pensar, bueno, la próxima que tenga arquero, sepan que va a enganchar.
4: Claro, exactamente.
3: Y el arquero noruego dijo, bueno, vamos a ver si después de todo esto encima se la saco.
4: Y además ya había atajado un penal. Estaba
3: blandadísimo, claro. Había sacado a Guimaraes.
4: A Bruno Guimaraes.
3: Y bueno, lo hizo con Neymar. Y Neymar se subió al barco ese y decidió ponerse él por delante de la selección. Sí. De la canariña.
0: Tello va a dirigir Francia-Marruecos.
3: Tello nos lo encontramos el otro día.
0: Y a eso viva. Nos cruzamos con Tello. No así bien, como no te lo cuento, Agustín.
2: El árbitro.
0: El árbitro, un árbitro argentino.
5: Perdón.
0: Hacémoslo con Tello.
1: ¿Está acá? ¿En Miami?
5: Sí. Está en el árbitro y estoy desesperado.
1: Tello, ¿y qué dijo de entonces?
4: No, va a ser el árbitro de Francia-Marruecos.
3: Ah, mira. Viste que había polémica porque...
2: En Twitter Europa están reflotando el Boca Racing que echa 10 jugadores.
1: Ah,
3: y había polémica porque ayer nos dirigió un francés a nosotros y todo el mundo decía nos pusieron un árbitro francés y ahora a Francia le ponen un árbitro argentino.
0: Bien hecho.
3: Como si los árbitros en el mundial dijeran voy a perjudicar para que mi país haga.
0: Ayer el francés no quería.
3: ¿Yo?
4: No.
3: Sería justo como siempre.
1: ¿Muy justo?
3: Con el reglamento.
2: ¿Siempre con el reglamento en la mano?
1: Siempre.
2: ¿A vos te echaron alguna vez?
1: Sí. No tengo ninguna roja en los Pumas. Sí me han echado en
0: club
1: sí, tres veces.
0: ¿Pero y por qué? ¿Violencia?
1: No, por un tacle alto una vez. Otro tacle alto, como él justo se regaló y le dio un hombrazo acá.
0: Ay, por favor.
1: No, bueno, tampoco. Ay, no,
0: boludo. Sí, boludo, es normal, boludo. Es normal.
1: Sí.
2: Y se regaló.
4: ¿No fue intencional?
1: No, se regaló. Y después otra fue medio. Me peleé. Estaba. Lo tiene a Etzebet. Etzebet tiene un chabón de 2 metros, un sudafricano. Estaban jugando contra Toulon.
3: Te cagaste igual.
1: No.
2: Pará.
1: No. Y yo estaba en el piso y este flaco, este Etzebet, que siempre es el más malo, me tocan a uno de los pibes.
4: No,
0: y con los pibes, nene, no.
1: A Juan González, que vive conmigo en 20 años. Entonces me desesperé como si. Yo ya era
3: abrazo, viejo, ya directamente.
1: Y me levanté, el flaco era, no te miento, mide 2 metros, no, gigante. Entonces me agarro, si pones contra Toulon te aparece. Buscalo. Y en un momento, yo de la desesperación de no poder bajarlo, lo hago así, tiro la mano y le enganché el pelo sin verlo y la agaché así para abajo del pelo.
2: Sacaste la peluca.
1: Del pelo así, lo tuve acá abajo y ahí nos trenzamos, nos tiramos al piso, salió en la cama gigante, pero no podías hacer nada, pero yo me desesperé, fue como... Claro. Y ahí me sacaron roja.
0: ¿Jugaste contra el Lomu?
1: No, pero podría haber jugado, pero no jugué. Porque él se retiró.
4: Muy joven.
1: Ahí está, mira.
0: Ah,
6: ve que éramos 1000, pero igual. Como.
2: Sí, era realmente gigante.
0: Pero además es alto, boludo.
6: A ver, ahí, ves que ahí yo lo agarré atrás, como ahí, ¿ves?
0: Le arranco la cabeza,
6: como
0: ¿eh?
6: Como a mí vení.
0: Acabó medio bulldog.
3: Uy, después caíste.
1: Con los cachorros no. Sí, caí.
2: Con mi cachorro no.
1: Y le dije,
0: esa es tu regla. Con mis cachorros no.
3: Yo todo por mis cachorros.
4: Con mis papis.
3: Pará, y ahí caíste. ¿Se complicó o no?
1: La verdad que no te hace nada. En rugby es...
3: ¿Quién es
4: el mejor villano del rugby? ¿O fue?
1: Este.
4: ¿Este, el más hijo de puta?
1: Es
2: más que el francés, Chala. ¿Cómo se llama?
1: Chaval. Era un pibe que tenía pelo corto y jugaba en Manchester. Y después, un día le dijeron, tenés que cambiar tu imagen y sos...
4: Como Cucurella.
1: Se dejó el pelo largo, se dejó la barba y es como un vikingo y en flaco...
2: ¿Qué sé?
0: No era buen jugador.
1: Sí, jugaba bien, pero tampoco era una
3: duró cosa poco,
1: era muy fuerte.
3: Y ahora tiene como una historia que no se acuerda su carrera.
1: Sí, es como que dice, ¿serio?, que no recuerda, sí, por los golpes en la cabeza. No, hay una película, boludo, de Will Smith,
3: fútbol americano.
1: Lo mismo pasa con el rugby, porque no...
3: Dice que no se acuerda su carrera.
1: No tenés protección.
0: Pero a vos te puede pasar eso.
2: Hace cara porque él tiene...
4: Yo soy especialista en ese tema.
6: ¿Tenés
4: con callo? Sí, tiene.
2: Él quiere hacer un documental...
4: Sobre los futbolistas, que para mí los futbolistas de la década 70 y 80 tienen lo mismo.
3: Por las cabezazos.
1: ¿Y vos por qué tenés eso?
4: ¿Ese fanatismo?

0: no sé.
1: No,
0: no, pero... yo no lo tengo, boludo. Ah. Tengo fanatismo por el tema, me gusta el tema.
1: Es muy interesante porque es un problema que,
2: sí, obvio,
1: que hay mucha gente que no se acuerda de
2: De hecho, la película en realidad demuestra que no se puede investigar hasta que no se mueren los jugadores.
0: La única manera de constatarlo.
1: Sí. Es como, a ver, ahora está todo mucho más
2: controlado.
1: Pero está mucho más controlado. Vos antes de las pretemporadas tenés que hacer protocolos, que te sentás con una persona durante mucho tiempo y te vienen diciendo, bueno, decime los meses. Enero, febrero, todo en inglés, ¿no? O depende de dónde juegue. Enero, febrero, marzo, abril, ahora decímelos para atrás, diciembre, noviembre. Ahora decime cinco palabras. Bota, mate, y lo decís. Decímelo no. Y así, decime números y vos decís 1, 2, 3. 3, 2, 1. Y así hasta 6 números que los tenés que dar los acosos.
2: ¿Y eso
1: te da un resultado? Ese resultado, cuando vos estás jugando y te golpeás la cabeza, te mandan adentro del vestuario
0: y te
1: toman ese coso. Como si vos tardás menos de lo que hiciste normal, te sacan.
3: Menos, no. Mirá. Más.
1: Perdón, si vos tardás más, te sacan.
2: Uy, ya está. Adentro. No jugás el próximo partido.
3: ¿Te pasó?
1: Así. Tal cual. Pero aparte, la diferencia que tenemos nosotros es que nos lo dicen en inglés. Si vos tardás un poco.
2: Claro.
1: Ahora hay una cosa que está muy buena, que viste los protectores bucales.
2: Sí.
1: Tienen un chip adentro.
3: Mentira, está mintiendo.
1: Te lo juro por mi mamá.
3: ¿Traduce simultáneo?
1: Tenés un chip que cuando vos te golpeás en la cabeza... No, perdón.
2: Ah, tiene un sensor.
1: No.
2: Tiene como un sensor.
1: Tiene un sensor que cuando vos te golpeás... Ahora ya no es más. Porque antes el rugby era... Sigo, hago la heroica.
0: Claro.
1: Me golpeé la cabeza. Porque cuando te golpeás la cabeza, se te apaga la tele. Y estás así, te levantás, no entendés nada. Se te borra, como te dije, la primaria.
0: O sea,
2: ahí está, mirá.
1: Y te levantás y ven y te dice... ¿Cuánto vamos? Y vos no sabés. Y antes te dejaban. Ahora...
3: Ahora, ¿y eso también es acá en Argentina?
1: En dos lados, es obligatorio, es un protector. Ahora que te ponen, que tiene un chip que cuando te golpeas la cabeza, los fisios o los médicos tienen una pantalla con todos los nombres y te salta. Y ahí te sacan.
2: Es como el sensor de la pelota.
1: Exacto. Lo mismo, pero con el protector. Y lo tenés que usar en todos los entrenamientos también.
2: Pero la otra vez vi que había una polémica porque a uno...
0: No, me encantó.
2: No, a él le gustan esas cosas.
0: Me
2: gusta. Que había una polémica porque supuestamente el chip le había tirado que había habido un movimiento raro y el flaco en realidad no le había pasado nada.
1: No, y aparte hay muchos que se lo ponen en...
3: ¿Avisa de erecciones el chip?
1: No, hay muchos que se lo ponen acá en la media.
0: Claro, no hay golpe nunca.
1: Porque se lo olvidan o porque la entrada en calor no lo usan. Y claro, te golpean la pata y salta.
2: Claro.
1: Y entonces te sacan, entonces te dicen, no te lo pongas en la media. ¿Entendés?
2: Claro.
3: Pero perdón, no viene adentro el bucal. Vos lo pones...
1: No. El bucal se lo pone en la media. Porque molesta. Es como un protector. Yo siempre me... Pero como es como raro, porque es más grande de los normales. Los normales son como...
3: Usan uno normal y se pone el otro.
1: Exacto. Casi siempre está el normal, ¿no? Pero ahora ya no te dejan usar más si no tienes que usar este... Entonces te tienes que poner el quejo, ¿no? Es incómodo, hay muchos que no pueden respirar y es obligatorio por el tema del golpe de la cabeza.
0: Sí.
3: Agustín, muchas gracias por venir.
4: Muy interesante a compartir con
1: siempre. ¿Pasaste bien?
3: No, terminó, amigo.
4: Está la música de Cortina.
2: Está Juancito
3: Castro. Ahora viene, no se pudo, desde acá mismo.
4: Che, Agus.
3: Desde el estudio de Pura Química.
2: Están los dos.
4: Gracias, Agus.
2: Hola, Juancito.
3: Gracias. Ahora viene, no se pudo, no se vayan desde acá.
4: Gracias a
3: todos por estar de otro lado. Nos vemos mañana. Sí, estamos con buenos invitados, ¿eh?
4: Mañana hay
3: invitados también. Gran edición de Para la Mano Miami. ¡Chao!
1: ¡Vamos!
0: Gracias, Agus.
1: ¡Chao!